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1: Muy bien, 9 de la noche, 14 minutos. Ahora sí hacemos la conexión directamente con Cadena 3. Nos reencontramos mañana, siempre a partir de las 7 y media de la tarde. Mañana estamos con Boca, a la noche también, pero termina el fútbol. Dale, hacemos la conexión.
2: El policía transforma automáticamente cualquier ser humano en categoría de formulario y como tal en género gramatical. En el policiales no existen hombres ni mujeres, existen masculinos y femeninos. Y además tienen una obsesión hermosa por describir todo de la manera más complicada posible. Un ciudadano común diría, entraron dos chorros al kiosco, robaron y se escaparon. En policiales, dos masculinos, tras efectuar la sustracción de diversos elementos del rubro golosina, procedieron a darse a la fuga. Ni hablar del verbo proceder, el policía procede a todo. El efectivo procedió a identificar, el sujeto procedió a huir, el móvil procedió a arribar. Pero un buen momento es cuando aparece el móvil en vivo con un cronista. Viene la gente acomodándose la gorra, listo
3: y cae
2: para...
3: Gonzalo Carrasquera.
2: Claro, y el agente acomodándose la gorra despliega el idioma más innecesariamente complejo del planeta. Aproximadamente siendo las 21:45 horas de la noche, personal policial toma conocimiento mediante un llamado de carácter anónimo al 911 sobre un ilícito. Constituidos en el lugar, se entrevistan con el propietario del comercio, quien manifiesta que momentos antes, dos masculinos y un femenino habrían ingresado al local comercial procediendo mediante amenazas verbales y ademanes compatibles con la portación de arma de fuego a sustraer diversos elementos y darse posteriormente a la fuga, permaneciendo hasta el momento con paradero desconocido. Uno de los masculinos vestía prendas oscuras, mientras que el restante portaba indumentaria de características similares. O sea, los dos tipos estaban de negro.
3: Bueno, hombre, pero ¿qué quiere que haga?
2: Bueno, muy bien, hasta acá es una reseña de lo que es el policiales, pero avancemos hacia el burocratongo, ese nivel superior del que les hablaba, que podemos disfrutar a continuación.
4: Como escribiera el crítico musical Harold Schoenstein, dice: todas las óperas de Mastropiero llevan su sello. El modo que tiene de componer óperas es un verdadero modus operandi. Por lo tanto, concluye, no comentaré más sus estrenos. Enviaré al cronista de policiales. Poco después salió publicada la siguiente crónica de una ópera de Mastropiero. Dice así: al levantarse el telón, comparece el tenor, sexo masculino, con textura mediana, y dando muestras de encontrarse alcoholizado, increpa a la soprano, con textura robusta, sexo indefinido, y le reclama reanudar su relación. Esta se niega profiriendo alaridos y gritos desaforados, como si cantara. Ante lo cual, el arriba mencionado, en estado de emoción violenta, extrae de entre sus ropas una pistola calibre 22 y le efectúa a la suprascripta un disparo a quemarropa con orificio de entrada en el abdomen y orificio de salida. Luego, arrepentido por el ilícito, toma entre sus brazos a la soprano, aproximadamente un tercio de la misma. La damnificada se repone satisfactoriamente de sus heridas y, decidida a perdonarlo, lo estrecha en un fuerte abrazo. El tenor lanza un estridente do de pecho que prima facie sería un pedido de auxilio. La escena finaliza sin tener que lamentar víctimas ni daños materiales.
2: Ahora, una maravilla. Ahora, siendo justos, hay una explicación para todo esto. La policía habla así porque necesita sonar objetiva, precisa y formal. Su lenguaje técnico crea distancia y la distancia genera autoridad. Entonces construyen un idioma donde todo parece más técnico, más serio, más legal. Un idioma donde nadie corre, se da a la fuga, nadie roba, sustrae, nadie choca, colisiona, nadie va al hospital, va al nosocomio. El policial es, en el fondo, una armadura verbal, un traje de palabras que transforma lo cotidiano en solemne, lo simple en técnico, lo humano en categoría y lo concreto en complicado.
3: Agus, sí, estoy pensando que Miguel Martín, el oficial Gordillo, es bilingüe porque habla castellano y habla policial. Así que nos has traído descubrimiento como cada...
2: Es muy bueno, no lo había pensado al oficial Gordillo, es muy bueno. Agus, como siempre le digo a Chema, que las palabras nos sigan uniendo. Perdón. No, hoy vamos a cerrar distinto. Siendo las 21:19, se procura que las expresiones de carácter oral continúen generando un nexo positivo y pacífico entre masculinos, femeninos y público en general, que forman parte transitoria y o permanente de esta emisión radial. Buenas noches, Agustín. Nos encontramos el miércoles que viene.
3: Afirmativo, Juan Blondón, te llamamos Argentina en este minuto final con estas perlitas, con estas pequeñas sorpresas que les brindamos cada miércoles a los oyentes y regalos también, Vero, porque antes de irnos tenemos una cuenta pendiente.
0: Claro que sí, una entrada doble para poder disfrutar de la presentación de la máquina de hacer pájaros este sábado a las 22:30 en Quality Lab y el ganador es Ariel Tesino, documento que termina en 663. Ariel 663, a disfrutar de esa bellísimo show imperdible. Lo mejor, la verdad, volver a escuchar estos temas legendarios del grupo que integraron Charly García, Oscar Moro, Carlos Cutaia, con una nueva formación y uno de los integrantes originales, Agus.
3: Y con este rock nos despedimos. Vero Masloop desde Rosario, gracias por todo y hasta mañana.
0: Un abrazo.
3: Hoy Chema Forte desde Anisacate. Mañana vaya uno a saber con qué los va a sorprender. Agustín González mi nombre. Ustedes se quedan en Cadena 3 porque por la radio más federal del país dividimos frecuencias. A partir de ahora por Cadena 3 Argentina comienza la Cadena del Gol con Mario Celedón, Diego Borinsky y el gran equipo transmitiendo River Blooming por Copa Sudamericana, mientras que por AM700, por la web, por YouTube, arranca el turno noche con Gustavo Vinderola, Chiqui Abecassi, Gloria Tomás y gran equipo. Quédense en la radio más grande del país. Esto fue Vamos Argentina. Chau.

0: Argentina. Hola fútbol, Copa Sudamericana, el cierre de la fase de grupos, el grupo H, el estadio monumental, el más monumental, aquí en la capital federal, en el barrio de Núñez, aquí River, aquí Blooming, en unos instantes a partir de las 21:30, la noche del miércoles, la gran conquista de esta Copa Sudamericana que va cerrando esta etapa de grupos con un River que buscará quedar en lo más alto, un River ya clasificado a la próxima etapa, un equipo que viene de luego de un duro traspié en la final de la apertura ante Belgrano y hoy querrá cerrar con una sonrisa esta parte del semestre en la que ha tenido las competencias de Copa Argentina y Sudamericana. Sus hinchas le cantan a la noche en Buenos Aires, River ante Blooming, un Blooming sin nada, un Blooming con nada que disputarse, solamente el honor y la dignidad para el equipo cruceño que dirige ahora Erwin Sánchez. Y nosotros, la radio que va camino al Mundial, la cadena 3 Argentina, el placer de saludarlo a su comentarista para esta noche, el señor Diego Borinsky. ¿Cómo te va, Diego? Buenas noches.
1: ¿Cómo andás, Marito? Buenas noches a la audiencia. Bueno, el partido que nadie quiere jugar después de haber perdido la final, pero una concurrencia bastante superior a la que imaginaba, serían un 60% aproximadamente. Y bueno, River sabe que puede clasificar aún perdiendo, pero no se va a querer ir así del semestre. Además, si gana, va a ser el segundo mejor primero, solo superado por Botafogo. Se lo va a contar ahora Daniel Basterra. No está Colidio por una sobrecarga, lo va a reemplazar Sala. Después prácticamente el mismo equipo, tampoco está Moreno y Acuña lesionados. Después el mismo equipo de la final y con muchos silbidos. Al nombrar la formación, me sorprendió los silbidos a Pesela, que no había recibido nunca.

0: etapa del segundo tiempo, con lo que Independiente del Valle terminó primero y Rosario Central segundo en el grupo. Y por el mismo grupo, Universidad Central le ganó a Libertad de Paraguay en Paraguay 1-0 y terminó, como ya estaba, en la tercera ubicación y va a pasar a jugar la Copa Sudamericana. Y la Copa Sudamericana, que es la que nos convoca, tuvo, como bien marcaba Diego, la victoria de Botafogo, que le ganó al Caracas por 3-1. Botafogo no solo ganó el grupo, sino que terminó con un espectacular puntaje que lo posiciona como el mejor. Lo que decía Diego, ¿no? Si River gana, va a quedar con el segundo mejor puntaje y entonces solo enfrentará a Botafogo en caso de que estén en distintas llaves en la final. Pero bueno, si caen en la misma llave, Botafogo tendrá la diferencia de localía. Por eso lo importante es terminar lo más arriba posible para que todos los rivales que te vayas enfrentando los tengas que recibir en casa en el partido decisivo. Claro que si te toca Botafogo, porque esto es sorteo puro, tendrás que definir en Río de Janeiro. Si Botafogo está en la otra llave, solamente se enfrentarán en la final. Botafogo entonces le ganó a Caracas 3-1 en uno de los partidos. En otro de los partidos que tiene que ver con la Copa Sudamericana fue victoria de Atlético Mineiro, le ganó a Puerto Cabello 1-0, terminó ganando el grupo. El segundo terminó Cienciano, que va al repechaje, empató 1-1 con Juventud. Lo mismo decimos de Vasco da Gama, que le ganó a Barracas por 3-0. Olimpia 3-1 Audas, terminó primero Olimpia, segundo Vasco, que va al repechaje. Y lo dicho, en el grupo de Botafogo ganó Racing, ¿no?, que ya estaba eliminado. Racing le ganó por 2-0 Independiente Petrolero. Racing terminó tercero, Independiente Petrolero cuarto, ambos eliminados. Caracas el que terminó segundo y que va a jugar el repechaje de la Copa Sudamericana.
1: Señoras y señores, a la cancha River, a la cancha Club Blooming de Santa Cruz de la Sierra de Bolivia. River con casaca nueva, estrenar de los años que ha cumplido este 25 de mayo, Diego.
2: 125, tipo camisita con el cuello, medias grises y los sponsors en letras transparentes para que reluzca la camiseta.
1: Ahí está River con la de River, respetando siempre los rasgos tradicionales de la historia del millonario. Está el equipo entonces de Eduardo Caudet, que sale de la siguiente manera, Lucho.
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1: El equipo que dirige Eduardo Caudet con Beltrán, con Fabricio Bustos, con Luca Martínez Cuarta, con Lautaro Rivero, con Facundo González, con Juan Cruz Mesa, con Fausto Vera, Lucas Silva, Tomás Galván, Maxi Salas, Joaquín frente a la oncena titular de River, vestido de celeste. Para la academia, para el equipo pescanero de Club Blooming, pantalón blanco, las medias celestes, así sale el equipo de Erwin Sánchez.
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1: El equipo que dirige el nuevo técnico hace una semana para Sánchez, a la cancha con Braulio Uraezaña, con la defensa, con Enomba, con Carrasco, con Vila, con Cabral, con Hinojosa, con Matías Avisab, con Mercado, con Centella, con Byron Garcés, Oliveros, la oncena titular del equipo boliviano. El saludo de los capitanes para el lado del equipo boliviano, para José María Carrasco con la 55, y para el lado de River Plate, Luca Martínez Cuarta. En la previa escuchábamos un aplausómetro. En lo más alto podríamos poner a lo de Beltrán y lo más bajo a Bustos. ¿Cómo lo viste vos, Diego?
2: Bustos, Galopo, Salas, también silbidos, y me sorprendieron los de Pesela y los de Codet, muy tenues. Codet, más aplauso. Y bueno, Freitas muy aplaudido también, en River, Galván, los chicos, ¿no? Como si fuera una broma macabra del destino, sale vestido de celeste el Blooming, es su color, ¿no? El técnico del Blooming, como si fuera una continuidad de la pesadilla, ¿no? El celeste de Belgrano a Blooming. El técnico nuevo que debutó en el partido pasado en Blooming es Erwin Platini Sánchez. Sánchez, aquel gran jugador de la selección de Bolivia que jugó el Mundial 94. Escuchemos a la gente.
1: Es claro el mensaje. Porque a River lo quieren, porque a River lo alientan en las buenas y en las

0: balas mucho más para lo que es el público millonario, para los jugadores que se enfilan de manera circular en la mitad del terreno para lo que habitualmente sucede en la Copa Sudamericana, en las competencias Conmebol entre River y Blumen, por el respeto y la gente que canta y se vuelve loca para el partido que se nos viene, Diego.
1: Sí, el respeto es titular en la campaña contra el racismo y demás de la Conmebol. La verdad, bastante gente, ¿no, Mario? No sé cómo la ves vos, las populares están en un 90, el resto del estadio diría que está cerca de un 70, y aliento, ¿no? No fue el River, mi buen amigo, como siempre. Una cosa de, bueno, estamos, las buenas, las malas, también otro cantito, pero no fue un clima pesado como se imaginaba, más allá de algunos silbidos en la formación.
0: Señoras y señores, en el círculo central, todo listo para comenzar el fútbol entre River y Blooming, entre el equipo de la Academia, el Celeste. Presentamos, es aquí, es ahora, es la hora de jugar.
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0: Y lo comenta Diego Borinsky. Estamos junto a Daniel Basterra, Luciano Alegre, Gustavo Corradini, Federico Borreglio, el gran equipo de la cadena del gol, contando el fútbol de la fecha número 6 del grupo H de la Copa Sudamericana. El cierre para River y para Blooming. River ya clasificado. Saca la pelota primero defensivamente. Ahora primero Luca Martínez, cuarta, abre sobre el costado izquierdo, allí donde está Facundo González, mira panorama y vuelve otra vez al centro de la mitad de la cancha para que salga ahora defensivamente River. Pasa hacia el medio primero para Fausto Vera, calicetea y vuelve entre sus pasos. Hinojosa se quiere llevar la pelota de arremetida, será lateral de River.
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1: Cerrás los ojos y parece un partido de la década del 70 por la camiseta, la sin publicidad y las medias negras grises, ¿no? Porque hace mucho no veo a River jugando así, ¿no? Esa es la idea, ¿no? Homenajear los 125 años con algo histórico.
0: Somos la cadena Tris Argentina, la cadena del gol en el fútbol de la Copa Sudamericana. Más temprano también por el país, por Rosario. Está resonando todavía Estadio Tris con Central, que jugó su partido contra Independiente del Valle, Dani.
4: Sí, señor, ganó Independiente del Valle, conjunto ecuatoriano, gol de Sornosa de penal, ganó 1-0, terminó primero Independiente del Valle, segundo Central.
1: Claro, por los partidos entre ellos, habían empatado y es claro. Independiente del Valle, porque por diferencia de gol hubiera quedado primero Central.
4: Un solo gol hicieron a Central el de hoy de penal y terminó segundo.
0: Abre por izquierda, ataca River sobre lo ancho, primero por el lado de González. González haciendo la diagonal hacia el medio, vuelve entre sus pasos, otra vez hacia el metal terreno donde está Lucas Silva. Silva a las espaldas primero de Juan Cruz Mesa, vuelve otra vez hacia el metal terreno, todo vuelve a comenzar en el círculo central para que salga el equipo millonario con Lautaro Rivero. Rivero pasa a la mitad de la cancha y abre por el costado zurdo, allí va asomando primero Facundo González, muy cercano lo tiene a Tomás Galván, prefiere volver hacia atrás primero con el jugador Silva, toca y entrangula bien sobre la mitad del terreno para que salga River y mire el panorama. Luca Martínez, cuarta, sacará de pierna derecha, el remate cruzado por la punta como Win, la para de pecho contra el suelo, ahora Tomás Galván hacia el medio, tocó muy bien, se mete en el área, cierra sobre el costado y toca en el último jugador de Blooming, tiro de esquina, será de River.
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1: Salió River decidido a hacer la diferencia.
0: Primero dos minutos. Tiro de gira para River. Centro de pierna derecha, va a buscar el centro. Arriba la cabeza, le espera Salas. ¿Por qué no también el Luca Martínez, cuarta? Se viene River por arriba, buscando el gol aéreo. Centro cerrado, va al punto de penal. Termina sacando defensivamente. Ahora le queda para Hinojosa. Saca el pelotazo largo en la semiluna del área. Toca hacia largo primero para que lo busque ahora Oliveros. La peleaba por ese lado Centella. La pierde finalmente ante el jugador de River en la salida del millonario en el 0-0.
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1: Los números no te favorecen demasiado, ¿no? Son chiquititos.
0: No, encima con el fondo y los números negros en el fondo rojo. Menos mal que los conocemos, los contamos habitualmente en el fútbol por la cadena Tris Argentina. La salida será entonces de Blooming defensivamente en los pies de Uraizaña.
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1: Bueno, Silva está jugando de moreno, de cinco tapón, a su izquierda Vera, a su derecha Juan Cruz Mesa y más abierto a la izquierda Galván.
0: Sale el pelotazo largo, busca entre los centrales, la termina ganando Lautaro Rivero, lo compromete hacia atrás, de cabeza a las manos de Santiago Beltrán.
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0: Comprometieron a Beltrán, la tuvo que sacar rápido hacia el mitad del terreno, si no era el gol de Blooming. La tiene Juan Cruz Mesa, juega sobre la posición de 8 a toda velocidad por la banda derecha. Se viene arriba, se viene el millonario, va por la punta, toca primero para Joaquín Freita, Freita que engancha, juega para la pierna zurda, marca la diagonal, vuelve hacia atrás, otra vez el pase primero para Fausto Vera. Mira panorama y abre por el costado zurdo para donde está Tomás Galván. Galván levanta la cabeza para tirar el centro para Sala, de cabeza se le va una Esaña, pedía un penal, le dice que no, termina despejando, queda tendido en el suelo el 7 de Curuzú-Cuatía. Ataca River, largo primero para Freitas, de espalda incómodo, trata de girar sobre sus talones, lo tiene en la marca personal por el lado de Unomba, vuelve hacia atrás, sigue caído Salas, todavía el árbitro peruano que no divisa esto, sigue el juego, ahora sí detiene las acciones, pedían penal en ese choque, en el cabezazo que buscaba Salas por arriba, Diego.
1: Sí, salió, pega el puñetazo y le pega a él, ¿no? Estos son los penales que a veces se cobran, a veces no, y se quedó en el piso justamente para que le cobre, ¿no? No, me parece que no es penal, ¿no?
0: No pedían en el choque, ¿cómo lo viste vos, Dani?
4: Igual que Diego, a mí me parece que no, hay un choque, el arquero llega bien con las manos, bien arriba, sin golpear al rival, sin intentar golpear al rival, así que no hay nada que cobrar, me parece.
1: Sí, fíjate, el único que tiene el sponsor que se ve es el arquero, es Santi Beltrán, así que me imagino que el sponsor principal dirá, bueno, que tenga varias atajadas, porque bueno, tiene el buzo oscuro.
4: No, el hincha
1: oscuro.
4: Te dirá que no.
1: No, el hincha River dirá que no, por supuesto.
0: 5 minutos en el Monumental, empatan 0-0 River y Blumen.
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0: Saca el pelotazo, ahora le queda la mitad del terreno en el pique contra el suelo incómodo. Primero Silva, toca otra vez sobre la derecha, allí va asomando y mirando el carromata, aguanta de espaldas, vuelve entre sus talones, otra vez la salida de River por el lado de Bustos, vuelve otra vez hacia atrás, donde aparece Lucas Martínez Cuarta, levanta y adelanta la pelota por la banda izquierda, allí asoma ahora primero Lautaro Rivero, abre primero para González, se viene Facundo González, engancha hacia el medio, falta, señor juez, marca el peruano Bruno Pérez, tiro libre hacia la de River.
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1: Con movilidad River, toca, todavía no pudo profundizar.
0: La tiene sobre el costado izquierdo, ahora Galván, más ancho, primero para González, hacia el fondo, engancha para la diestra, vuelve otra vez para la zurda, se mete en el área, gran cuadra, el pibe, centro, atrás, rebote, le queda, de frente de zurda, Bustos, se rebotó en el jugador de Blooming, sigue siendo todo, es una sinfonía de River que quiere abrir el marcador por la derecha, Juan Cruz Mesa, lo tuvo el millonario, Diego.
1: Bien, Facu González, zurdo, amagó tirar al centro, desbordó, volvió a amagar, desbordó, y tiró el centro atrás, estuvo cerca, viene el pibe de River que es central y está jugando de tres.
0: Ataca River otra vez con González, va por la izquierda, se viene el millonario que ya merece el primero, juega hacia el medio primero para Freita, se ve en la marca del equipo boliviano, otra vez hacia atrás, la tiene de frente ahora, primero Mesa, le quiere pegar de pierna derecha, no, hacia ancho el terreno, lo compromete un poco Alex Independiente a Fabricio Bustos, la tiene por ese lado el hombre de Ucacha, la tiene otra vez y juega de pierna derecha hacia el círculo central, aparece en la escena y ya se protagoniza ahora Lautaro Rivero toma la lanza, toca por la izquierda, bien avanza por la punta para que tire el centro González, primer palo de cabeza, sale. Y buscaba también Freitas.
1: Rechazó Salas, ¿no? Sí. Buen centro, tiró Facu González de zurda, bien desde la banda, fuerte. Está cerca ahora sí River con dos llegadas.
0: No te da respiro el equipo millonario. Todo es en posición del equipo riverplatense. La tiene ahora sobre la izquierda. Ahora Galván abre para González. Va por la punta, va como a Wim, mano a mano. Se quiere meter al área, juega hacia la semiluna. Termina sacando el bombazo. Ahora la defensa con Carrasco. Pero vuelve a recuperar River ahora con González de atrás. En un va, falta. Falta sobre el costado derecho. Será salida del celeste.
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1: Recordemos que Blooming tiene un punto en la Sudamericana en el primer partido contra River. Le empató porque a River se quedó con 10 a los 3 minutos, ¿no? Pero bueno,
0: Recuerdo, contamos ese partido que se jugó en el Ramón Tahuichi Aguilera. Ataca River a la pelota al área. ¡No es penal! ¡Sí! ¡Penal! ¡Penal para River! Pelota en el área, Feijó para Freitas. Se vio atropellado por el hombre de Blooming. Penalazo y será para River. No lo dudó un segundo el peruano, Diego.
1: Sí, un penal tontísimo porque la pelota ya se iba. Galván se metía por la izquierda y lo termina tocando en el talón. Se cruza la típica que vas corriendo y te lo llevas puesto. Lo tocó abajo y es penal para River. Agarra la pelota Salas. Vamos a ver quién lo patea. Lo tocaron justo abajo a Galván. Penal tonto, pero penal.
0: ¿Cómo lo viste vos, Dani?
4: Igual que Diego, sin querer, ¿no? Pero bueno, es falta. Cuando hay infracción no se juzga si fue intencional o no. Así que es falta.
1: Sí, va a patearlo Sala. La pelota ya se iba, ¿no? Así que bueno, por eso digo que es un penal tonto.
0: 9 minutos, será penal para River. Se va a hacer cargo Maximiliano Salas. El correntino de Cruz Ucuatiá, frente a frente con el anaranjado Uraesaña. Arco de la tribuna Centenario contra la Figueroa Alcorta. De pierna derecha buscará, brazos en jarra, Maxi Salas de zurda. Se pone de frente recto a la pelota. El correntino va a buscar el primero River. Maxi Salas y el penal para el millonario. Sobre los 10 minutos. Espera el peruano todavía la distancia correspondiente. Habla con los jugadores. Las advertencias de siempre. Usted no se adelante. Usted bien pegadito a la línea del área grande. Será penal para River para el primer grito en el Monumental. Maximiliano Sala. Palo y afuera. Sigue atacando River primero con Galván. Falta sobre el costado zurdo. Desperdició el penal Salas. Hundió contra el palo izquierdo del arquero, Diego.
1: La maldición eterna de los penales de River, que cada tanto se toma alguna vacación, pero tiene algo River con los penales. Se tiró fuerte Salas, cruzado abajo, pegó en el palo izquierdo y salió por el otro lado, parecido al penal que pateó San Lorenzo en la última definición.
0: La chance inmejorable, tiro libre de arriba.
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0: 11 minutos a buscar de la 3 Argentina, la radio del Mundial. Tiro libre para River, 2 en la barrera. El equipo boliviano ataca a River desde el lado de la San Martín. Centro cerrado de pierna derecha, buscará cabezas. Estará Luca Martínez Cuarta, quiere la revancha Salas. Arriba también le espera Martínez Cuarta. Va el lanzamiento, primer palo, la deja pasar, lo busca Martínez Cuarta. La pelota sigue todavía dentro del área, la aguanta, la tira de cabeza hacia atrás. Le queda como un pinball, termina sacando de pierna derecha. Ahora en Omba, saca el pelotazo largo. No ha tenido ni 2 segundos la pelota el Blooming todavía, ¿eh?
1: No, pero lo de los penales es una cosa increíble. ¿Vos, los hinchas River, cada vez que hay un penal a favor, yo creo que se amargan antes que alegrarse, ¿no? Porque tantas veces le han pasado mal, hasta en un partido accesible como este, ¿no?
0: Va la pelota larga hasta los centrales, no la pudo agarrar Carrasco, le queda rebote primero para Salas. Salas que aguanta de espaldas al arco, toca por la derecha. Allí ahora primero con Bustos por la punta. Allí se encuentra ahora primero con Juan Cruz Mesa. Va repiqueteando, se mete en el área, quiere tirar el centro atrás. Saca de pierna zurda el argentino Julio Vila para que sea otra vez en ataque lateral para el equipo millonario en la mano de Busto.
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0: El pelotazo la termina sacando otra vez el central. Ahora Cabral queda otra vez en los pies, en la mitad del terreno para que la tenga Lucas Silva. Silva mira panorama y juega por bajo. Ahora primero para Fausto Vera. Vera abre sobre lo ancho del terreno. Allí se encuentra primero con Facundo González. González vuelve otra vez hacia la mitad del terreno. Toca y toca River en este arranque de la primera parte. Sobre 13 minutos todavía. 0-0. Tuvo el penal y lo erró Maximiliano Sala. Por eso todavía empate en el Monumental.
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1: fue parecido al penal. Derritis había sido, porque había sido un zurdo, pegó en el palo, en el mismo arco. Hoy estamos en una cabina más chiquita, pero más confortable, ¿no? La otra era muy grande.
0: Tira el largo, Luca Martínez cuarta, la mete al área para Sala, le queda de frente para que le pegue de pierna zurda, Galván, y la saca Uraizaña, se le puso de frente en el área chica, tiro de esquina, córner millonario.
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0: 14 minutos, había hecho rápido el tiro de esquina y rápidamente la perdió River en la salida en ataque, Diego.
1: Sí, en la anterior, de nuevo Galván se metió al área por izquierda bien y en vez de patear se le fue un poquito larga, por eso terminó tirando el centro casi desde la línea de fondo y terminó en córner, lo hizo jugando River y terminó en la defensa. Yo soy partidario de que hay que mover la pelota en los córneres, porque es muy difícil cabecear cuando se agarran, o por lo menos de vez en cuando, pero bueno, tampoco terminar la defensa desde un córner, ¿no?
0: Casi 15 minutos, y Dani Baterra me dice cómo va el Bragantino y Carabobo.
4: Están igualando 0-0, pero hay goles en otros partidos. Por ejemplo, hubo gol de Fluminense, Savarino de penal, pero empató Londoño para el Deportivo La Guaira. Como Bolívar, Independiente y Rivadavia están 0-0. Primero Independiente Rivadavia, segundo Bolívar, queda afuera el Fluminense. Y hay gol de Independiente Santa Fe. Esto es Copa Libertadores también, ¿eh? Gol de Zapata. Independiente Santa Fe le gana a Peñarol en Uruguay 1-0. Corinthians Platense están 0-0. Independiente Santa Fe y Platense quedan iguales en todos. Tengo que ver las tarjetas rojas y las amarillas para definir.
0: 15 minutos, volvía la pelota hacia atrás, hacia las manos, que empieza a aparecer en la escena ahora. Primero Santiago Beltrán, juega rápido con un gesto de bowling, para que la tenga ahora Fausto Vira. Vira, mira panorama y vuelve entre sus pasos en la salida defensiva.
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0: Ataca River ahora por la banda zurda con González, la saca en Omba, cambio de frente, la recepcionó muy bien en la salida Busto, Busto la soltó para Mesa, Mesa la juega de espalda, la quiso encontrar, no lo pudo ubicar bien, primero a Galván, la recupera otra vez sobre la izquierda, la tiene sobre el costado zurdo Freitas, volvía entre sus pasos, todo sucede en la mitad del terreno, en la mitad de la cancha, donde la tiene River, sobre el costado ahora primero para Juan Cruz Mesa, Mesa abre el panorama por la derecha para Busto, Busto le marca el pase a Mesa, Mesa se mete en el área, tira el centro atrás, engancha. Cancha, pasa como colectivo lleno, Blumen le queda de zurda, Semeluna va sobre la empanada, vuelve otra vez para que le pegue Mesa, las manos, finalmente tras un rebote en el jugador en la pasada de mercado, queda en las manos de Uraizaña.
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0: Casi 16 minutos, somos Cadena 3 Argentina, Cadena del Gol, junto a Diego Borinsky, Daniel Basterra, Luciano Alegre, Gustavo Corradini, Fede Borello. Ataca el millonario, va con Sala, va buscando el error y la termina sacando bien el defensor. Ahora Vila el argentino, pero otra vez se rehace bien Sala, la recupera y vuelve otra vez hacia la mitad del terreno, la salida para Fausto Vera, adelanta la pelota para Mesa, Mesa hacia el círculo central, tocaba Silva, la deja otra vez sobre la derecha, corre para Bustos, pero anticipa bien por el lateral zurdo, no le tiene ni un gramo de paciencia al ex Independiente, ya digo.
1: No, porque estuvo bien el pase, es decir, la tiró al espacio para que pique y se quedó Bustos, ¿no? Que pobre, la verdad que no ha tenido buenos rendimientos.
0: Casi 17 minutos, tiro libre, será de la Academia del Blumen.
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0: Saca el pelotazo largo, la saca de cabeza contramano Bustos. Lo comprometió un poco a Luca Martínez Cuarta, devolvió otra vez la gentileza justo sobre el límite de la horizontal. Vuelve hacia atrás, desde dentro del área, la pierde River, se la gana Hinojosa. La quiere llevar de pie a pie y otra vez se rehace de la jugada. Bien Luca Martínez Cuarta, tocó hacia la derecha para Mesa. Mesa rebota con inteligencia en el hombre de Blooming, lateral millonario.
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1: Estas son las cosas desconcertantes que tiene Martínez Cuarta. No podés salir, tratar de eludir a un rival adentro de tu área. O sea, es medio. De repente, después tiene buenas acciones de jerarquía, pero comete esos errores insólitos.
0: Ataca River con Busto. Busto manda por la derecha para Freitas. Llega exigido por la punta derecha y la termina ganando el hombre de Blooming, pero el que agarró otra vez el rebote para Busto. Triangula bien con Freitas. Freitas para Mesa. Mesa y el centro otra vez hace pasar de largo el hombre de Blooming. Le queda para Freitas. Se tira en diagonal. Le pega de zurda y rebota en el tiro en el hombre de Blooming. Se fue desviado. Finalmente será del arquero boliviano.
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1: Aplausos para Freitas, que debe estar viviendo en una nube de ensueño, digamos, convocado para la gira de la selección. Tiene técnica muy buena, recibe y engancha en el mismo movimiento. Le falta gol todavía, creo que tiene uno solo, y no se llega a perder los goles. Obviamente es joven y tiene por delante un gran futuro, ¿no?
0: Sacará una Isania, la dejó corta. Ay, mamita querida, se la regaló. La deja por izquierda para Sala. Sala va sobre el vértice, tira el centro a la semiluna y la quiere buscar para Galván. Le queda de frente en el pecho contra el suelo, le pega el derechazo. Mira, rebotaba en el hombre de Blooming. Tiro de esquina.
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1: No se movió mucho el arquero, ¿no? Si no entraba al arco.
0: Una fiaca, una ensaña, va a tirar el centro de pierna derecha abierto para pegarle entonces Tomás Galván. En el área, la espira Sala, también está Luca Martínez. Cuarta, está para el primero River desde hace rato. Levántase el corazón arriba de cabeza. ¡Ah! La dejó pasar. Finalmente le queda ahora para el 7, para Maxi Salas. La aguanta de espaldas. Aberrado un penal inmejorable que tuvo Salas. Pegó en el palo. Ataca River, va por derecha. Corre el pase primero para Mesa.
4: ¡Gol de Platense!
0: ¡Gol de Platense, Dani!
4: Sapiola de penal, 21 minutos de la primera etapa por mano en el área. Platense de visitante le gana a Corinthians 1-0 y clasifica segundo en el Libertadores.
0: Histórico lo de Platense ganando en Brasil, ¿no?
1: Sí, la verdad que sí, había arrancado perdiendo con Corinthians de local. Bueno, bien ahí la escuela pincha con Sapiola, ¿eh?
0: Va el bombazo otra vez por la izquierda, la saca primero Lautaro Rivero. Rivero levantó la pelota para que la aguante ahora Salas. Va incómodo, le queda para Freitas. Freitas la pelea en el suelo con alma, vida y corazón. Volvía y la gente que le devuelve con un aplauso. Ataca River por derecha, la tiene ahora Bustos. Sobre tres cuartos de cancha, vuelve hacia el medio para Freitas. Freitas para Juan Cruz. Mesa, Mesa que levantará centro y espera Salas. Va el centro para el corazón, Salas de cabeza. ¡Ay, una ensaña! Voló esta vez. Viene el guardameta de Blooming, la tapó. Gran cabezazo y gran centro primero de Mesa, Diego.
1: Esta vez no tuvo fiaca, voló después del centro de Juan Cruz Mesa. Buen cabezazo Salas contra el palo derecho. Sacó el arquero, River ya merece largamente el primero.
0: Sobre 21. Tiro de esquina para River. Centro de corazón del área, arriba sale Urazaña. Le dieron una falta en ataque, terminó devolviendo el defensor de Blooming. Será otra vez la reposición manual, otra vez para el millonario por el costado izquierdo. Hay un jugador caído, por eso aprovechamos, Lucho.
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1: Bueno, no sé si la había, también Rivero estaba en el piso. Después, Dani, podés ver la cantidad de penales cerrados por River en de los últimos, no sé, creo que el 50%, Ro, de los de partido, ¿no?
4: Ahí me fijo, Diego.
1: No, bueno, sí, no pudo, pero cerca de la mitad debe ser de los últimos 16, 8 errados, una cosa así.
0: Marcados 22 minutos, volverá a jugarse otra vez en la cancha de River.
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1: con... Y los silbidos de la gente por la pausa de hidratación, que es una pausa comercial, sabemos, lo vamos a ver ahora en el Mundial. Lo conté, que tengo un amigo que trabaja en una cadena importante de Estados Unidos.
0: Sí.
1: Dice que son las publicidades más caras de todas.
0: Ya lo veníamos viendo en el Mundial de Clubes y en el deporte norteamericano es común. Por eso es que la gente todavía no acostumbrada, pero nos vamos a tener que ir acostumbrando a todo esto del fútbol nuevo.
1: Sí, pero en el Mundial de Clubes era lógico, hacía mucho calor, sí. Realmente estaba bien, ¿no? Pero bueno, le dieron la beta y a full, ahora son partidos de banco.
0: 23 minutos, River 0, Blumen 0.
4: Y efectivamente, Diego, son 8 penales este año y le atajaron 4. Bueno, en realidad 3 atajados y este errado.
0: Ahí está.
1: Tremendo. Sí. Es un karma, pero increíble.
4: Juanfer se lo hizo a Ciudad Bolívar. Juanfer le tajó Galíndez de Huracán. Después Montiel se lo hizo a Galíndez. Montiel se lo hizo a Lastra de Estudiantes de Río Cuarto. A Juanfer le tajó Bruera de Carabobo. A Montiel se lo atajó Ledesma de Central. Y el último Colidio, que se lo convirtió a Jeremías Ledesma. Bueno, ahora este.
0: 23-23 será lateral de River.
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0: La tiene sobre el costado derecho ahora el equipo millonario con Fabricio Bustos. Bustos abre para Mesa. Mesa va caliciteando, mueve hacia el medio otra vez para que el pase quede el Silva. Silva hacia el círculo central con Fausto Vera. La tiene otra vez el pibe de River. Va Silva, vuelve entre sus pasos para Luca Martínez Cuarta. Va el capitán. El capitán mira panorama y por la derecha se la pide Bustos. Muy cercano también espera otra vez Silva. Silva adelanta la pelota para Vera. Vera la metió de cachetada. Era buena para Freita. La pelota aérea, la recuperación ahora para el Blooming. La aguanta de espalda como podía ser. Abrió por izquierda, corrió el pase largo, viene Oliveros, el colombiano le queda otra vez de espalda, primero para Byron Garcés. Garcés vuelve otra vez hacia la mitad del terreno, toca y toca, ahora el Blume, primera vez que le dura más, la pelota de 5 segundos, allí la tiene Hinojosa, el bombazo aéreo, busca de espalda para Olivero, la aguanta, va el equipo de la Academia, pide falta, tiro libre será para Blume.
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1: Se apagó un poco la gente que había arrancado con todo, apoyando al equipo, como 15 minutos seguidos cantando, y se fue pinchando, ¿no?
0: Sobre los 25 minutos será tiro libre entonces para el Celeste.
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0: Va a levantar de pierna derecha, le quiere pegar Matías Avisab, también está muy cercano para pegarle Oliveros. Pegarle de pierna derecha, uno solo, recto porque está en el centro del arco de Beltrán. El lanzamiento en tres cuartos de cancha, apuesta fuerte en esta pelota el equipo de Irwin Sánchez. 12 en la barrera de River. Busca la balón al área, buscando por arriba la cabeza. Tira centro al arco de Beltrán. Buscaba el pique, pero el pibe respondió de manera magnífica.
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1: Era para dar rebote, era de esas que pican antes y que no es tan fácil, pero este pibe es muy bueno.
0: Va la pelota por la punta derecha, ataca River ahora con Bosto. Se sacó el hombre de manera magnífica, la aguanta de espaldas al arco. El ex Independiente tocó otra vez hacia atrás, no la pudo ganar. Primero Mesa y se arma la contra ahora para el Blooming. La tiene de espalda, la aguanta bien, avisaba hacia el círculo central. Revuelve otra vez para Hinojosa, toca hacia atrás ahora para que la tenga Cabral. Otra vez para el 10 para Hinojosa, levanta de pierna zurda, largo para que corra Olivero. Cierra, atento, estaba bien ubicado ahora Luca Martínez Cuarta, toca rápido finalmente para Fabricio Bustos. Acaba en la salida para Silva en el 0-0.
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0: 27 minutos, ataca River. La tiene de espalda ahora Galván hacia el medio, la devolvió mal. Por eso la recupera el Blooming ahora en la mitad del terreno. La tiene Hinojosa hacia atrás. Termina sacando el pelotazo largo como podía en Omba, de arco a arco para que la tenga Beltrán.
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0: Sobre esto marcado 27, ¿por qué está 0-0, Diego?
1: Porque River erró un penal, porque es superior, pero cuando se acerca al área, no, como durante buena parte del año, no sabe qué hacer.
4: ¡Gol de Fluminense!
0: ¡Gol de Fluminense, Dani!
4: Sí, señor, en Copa Libertadores de América, gol de Hércules. 28, el segundo del primer tiempo. Fluminense le gana al Deportivo La Guaira 2-1, clasifica segundo, detrás de Independiente Rivadavia, que en La Paz iguala con Bolívar 0-0.
1: ¿Pateó fuerte?
4: No lo vi. 28. Veo los equipos argentinos por ahora, digo, no me da para tanto.
1: Metiste el gol de Hércules, te quise hacer el chiste, salió mal.
4: Sí, está bien, está bien el chiste.
0: Ataca River, va por el primero, va por la zurda, la aguanta Lautaro Rivero. Rivero otra vez tendrá que volver entre sus pasos, finalmente, para que quede en los pies de Luca Martínez Cuarta en este todavía 0-0 que separan a River y Blooming en la Copa Sudamericana, en el grupo H, en la fecha número 6. Le marca el pase Salas, pero Mesa prefirió Silva, otra vez hacia el centro para Fausto Vera. Vera tocó por izquierda para Galván, se arrima River en busca del primero, otra vez vuelve hacia el círculo central y abre por la derecha, otra vez para Silva. Silva no tira Mesa, buen pase entre los pibes, pase al fondo, tira al centro Mesa, primer palo, termina sacando, atento estaba para despejarla Julio Vila, la aguanta, se comprometió de más el hombre de Blooming, por eso la perdió Mesa y el centro, y esta vez no esperaba nadie, por eso devuelve otra vez defensivamente el equipo académico, saca el bombazo largo, largo para que la aguante de espaldas y gira sobre sus talones, primero Byron Garcés, se cae el jugador 29 de Blooming, Garcés, tiro libre, le marca tiro libre, será pelota detenida de los bolivianos.
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1: Le cobró full a Silva, que en la jugada anterior le había hecho de nuevo un muy buen pase a Mesa al espacio. Ya lo hizo dos veces. Es importante, soy Roba Freitas.
0: Logró Freitas, marca la diagonal. Tocó hacia la izquierda primero para Galván. Lo anticiparon, le quedó rebote para Sala. Devuelve para Galván, la tocó Freitas de primera, pero no le pudo dar la precisión exacta para que corra Facundo González. Le queda en los pies del arquero Braulio Urazaña.
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1: Y las terminan mal. Vos recién me preguntabas, Juan Cruz Mesa, era un buen pase y tiró un centro mal, muy bajo, y no había nadie además en el área, ¿no? No sabe cómo terminar la jugada, tío.
0: 30 minutos. ¿Y cómo sigue Bragantino y Carabobo, Dani?
4: 0-0 Bragantino y Carabobo.
0: Tira el pelotazo largo para Salas, a ver si tiene buen destino. La para de pecho de frente para Freitas. Buena jugada de River. Se arrima hacia el área, pero esta vez no pudo pasar al hombre de Blooming. La gana de cabeza ahora defensivamente. Lautaro Rivero le queda para el jugador Vera. Vera jugó largo a los pies de Facundo González. Será lateral de Blooming.
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1: Hay un sector de gente importante, ahí todos con las banderas celestes, la gente de Blooming, obviamente muchos bolivianos que viven en nuestro país, ¿eh?
0: Va marcando en 31 minutos. La tiene ahora River sobre la derecha para que la tenga Bustos. Bustos levantará pelota hacia el área, pero lo va presionando en la salida. Bien atento está Bolivero. Vuelve otra vez hacia la mitad del terreno para que toque ahora sobre el lado zurdo. Para que la tenga ahora Facundo González. Va González. Engancha hacia el medio. Va con Sobotines anaranjados. Vuelve hacia atrás primero para Galván. El pase era comprometido de Vera. La aguantó y la recuperó ahora Luca Martínez Cuarta. Y la gana con una elegancia, con una simpleza. El capitán de River suelta rápido otra vez para Vera. Mira, mira panorama, abre por izquierda para Galván. Galván hacia la diagonal y volverá entre sus pasos para Lucas Silva. River que merece ya el primero, abrir y ponerle emociones a la noche en el Monumental. La pelea, la lucha, primero Vera, le queda rebote por izquierda. Otra vez para la salida de River, que recupera con infracción, que juega rápido. El tiro libre millonario, de espalda, primero atrás, primero para Rivero, Rivero para Mesa. Pégale si te gusta, Mesa, pégale si te gusta. Baila Semeluna, le pegó. Arriba, arriba, arriba, arriba. River tiró Mesa en la intervención arriba del travesaño, todavía 0-0, Diego, lo tuvo River en 32.
1: Sí, no se decidía a patear y pateó ya con el jugador encima. Está claro, por si alguien no lo sabe todavía, que a River le falta un 9. Le falta presencia en el área, como tira centro no hay nadie, se chocan los jugadores. Bueno, es un defecto que River corregirá en este mercado de pases. Ya está abrochado Gio Simeone, veremos si viene otro 9 más.
0: Hablaban en la previa, lo escuchamos a los hinchas de River y que dialogábamos, lo ven en Cadena 3 Deportes, o también el uruguayo Arram, ¿cómo era? Arram,
1: Arramberri, bueno, Arramberri. Y bueno, y también está el que está en Fluminense, Canovio, ¿no? Es otro que está hablando, y un bueno, desequilibrante de los importantes, que yo creo que va a ser Ángel Correa. Vamos a ver si termina de arreglarlo.
0: Ahí la salida ahora para el River sobre la saga central. La tiene ahora Lucas Martínez, cuarta. Saca de pierna zurda. Es bueno, Canovio. Recuerdo en Atlético Paranaense, el uruguayo, cuando sí. Le enfrentó a Belgrano en la Copa Sudamericana de 2024. Cerraba sobre la izquierda para que sea lateral entonces del equipo de Cowder.
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0: Hablando de Simeone, uno que está en la cancha de la selección argentina, ¿no? Digo que íbamos a sacar los monitores a Giuliano Simeone.
1: Sí, el hermano más chico, ¿no? Gio es el más grande, en el medio está Gianluca, que se retiró hace poco. Y bueno, también se formó las inferiores de River. Y se fue cuando el padre se fue a vivir a España.
0: 33, 33, 34 minutos todavía. Todavía no hay goles en el Monumental.
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0: La tiene en la mitad del terreno ahora primero Fabricio Bustos. Bustos mira panorama, devuelve hacia el medio. Allí se encuentra ahora primero con Lucas Martínez, cuarta. Vuelve otra vez hacia los pies primero de Lucas Silva. Silva hacia la banda zurda, primero para Vera. Vera hacia la mitad del terreno. Toca ahora entonces el equipo millonario. La tiene en la saga central. Primero Lautaro Rivero. Rivero abrió suelo ancho hacia el medio. La aguanta primero para Vera. Vera para Galván. Cierra. Ahora en la salida Blumen tocó para Garcés. Garcés entre dos la perdió por eso. Otra vez en la consecuencia le queda para River en ataque, que merece un gol, queremos un gol ya en la noche del miércoles. La tiene Fausto Vera. Vera tocó rápido primero para Lautaro Rivero. Rivero miró panorama, tiene espacio para abrir para González. González la tiene entre dos jugadores del Blumen, jugó hacia el medio otra vez para Vera, tocó rápido otra vez para que la tenga Mesa. Mesa por la punta derecha para Bustos, ataca River en busca del primero y ya lo merece. Tocó ahora hacia el medio otra vez para Vera, ataca el millonario, le quiere pegar de media distancia, abrió hacia lo ancho primero para González la lleva de pie a pie.
1: Todo lo mismo, va del costado al medio, para atrás, al medio, al otro costado. Ese es el problema de arriba.
0: En el principio del final, 35 minutos. Ataca ahora con Mesa. Mesa hacia la semiluna para Freitas. Pide la falta. El árbitro dice: levantate. Se arma la contra ahora para el Lomi. La tiene con Garcés. Garcés la lleva en el mano a mano. Quedó contra Lucas Martínez, cuarta. La metió adentro del área. ¡Ay! Lo quería encontrar a Centella. Queda en la mano segura de Beltrán.
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0: Como cadena 3 Argentina, 35 minutos, 35, 36. Ataca, va el millonario por izquierda con González. Tiro al centro para Freitas, pero en un centro largo que gana en las alturas el arquero Urezaña.
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0: Saca el bombazo largo hacia el círculo central. La termina devolviendo otra vez Silva. Va y viene, no le queda nadie. Ahora sí le queda primero para Juan Cruz Mesa. Ha sido lo más desequilibrante sobre la derecha. Tocó rápido para Bustos. Bustos, mira panorama, la gente que empuja al equipo.
1: El pase para atrás es exasperante. La gente le pone muy nerviosa, ¿no?
0: Vuelve otra vez Silva. Silva para Bustos. Bustos para Mesa. Y otra vez hacia atrás para que la tenga otra vez el hombre del millonario, Lucas Silva. Tocó hacia el círculo central, todo sucede allí en el arco del lado de River para que la tenga sobre los pies ahora Rivero. Rivero, toque corto y el pase hacia el círculo central, abre por la derecha para que la tenga ahora primero Silva. Silva para Mesa, Mesa para Bustos. Bustos le pone velocidad, lo juega para Mesa, cierra atento primero Cabral, la manda hacia lateral, que va a hacer de River, que lo hace rápido Bustos, volvió entre sus pasos finalmente para Freitas hacia el medio primero para Fausto Vera, tocó a ras de
1: piso. Está siempre en el mismo sector la pelota, no te da esa sensación que siempre circula por el mismo sector.
0: En un va y ven que van y vienen. La tiene
1: Hamol.
0: Allí la tiene entonces para pegar de media distancia Silva. Se pega, anima el pibe, le pega. Y ahí rompió un poco la monotonía de la jugada. Será tiro de esquina millonario.
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1: Se animó una mague, pateó el primer palo, rompió la monotonía, como dijiste, Lucas Silva.
0: Va sobre 37 minutos, 37, pelota detenida, va por arriba, córner para arriba, tira al centro, el corazón del área, sala. La ganaba el correntino, se fue desviado.
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0: Dani, me decías cómo va Independiente Rivadavia, cómo va el azul mendocino.
4: Está igualando con Bolívar en La Paz 0-0 y en este grupo Independiente Rivadavia ya se aseguró el 1, pero pelean por el 2 Bolívar y Fluminense. Si Bolívar gana, aunque Fluminense gane, Bolívar será el escolta, pero Bolívar no puede con Independiente Rivadavia. Fluminense gana, por ahora Fluminense, el conjunto de Luis Ubeldía, clasifica segundo.
1: Pero, perdón, no sé si lo dijiste, no está jugando en la altura Independiente Rivadavia, me parece.
4: No.
1: Que es una algo que también padeció Lanús, ¿no? Porque
4: exactamente.
1: Terminó jugando en Santa Cruz de la Sierra, ¿no? Cuando jugó Lanús tuvo que ir a jugar ahí a la Luna.
4: Sí, por los problemas que hay allá, ¿no? Los dos partidos que iban en el Alto y en La Paz bajaron.
0: Va a ser entonces el tiro libre para Blomen, el equipo de Santa Cruz de la Sierra, que hoy dirige Erwin Sánchez. Se terminó yendo Soria, el técnico que estaba en el partido de ida, en aquel empate.
1: Platini Sánchez, leí que es el único jugador de Bolivia que metió goles en Champions. Sí, jugó en Portugal, en el Boavista, en el Benfica, creo que fue en el Benfica, ¿no? Hay un jugador de lesionado en el piso, el 10, ¿no?
0: Creo que Hinojosa, sí. Sí. Hinojosa, que está tirado en el suelo.
1: Hinojosa, que me suena Hinojosa, ¿no? Hay muchas personas así.
0: Roberto Hinojosa, tirado en el suelo, recupera la vertical. ¡Dame dos, Lucho!
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1: Pedía un codazo de Rivero, perdón.
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0: 39, casi 40 minutos. 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Todavía 0 River 0. El Blumen sale ahora primero entre los centrales. Ahora Lucas Martínez cuarta. Abre hacia la derecha primero para Bustos. Bustos mira panorama, mete largo. Que se va tan ancho. Que será lateral entonces del celeste boliviano.
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0: 40 minutos de la primera parte, todavía el empate. La aguanta Garcés, la tocó por la izquierda, la quiere buscar largo, va corriendo sobre el fondo de la cancha, avisable, que rebota otra vez en la salida para River, que van ahora con Mesa para Freita, otra vez para Mesa, gran triangulación, gran jugada River, a ver si está el primero, ya queremos el primero, corre por la banda izquierda, va a tirar al centro, va González hacia el área para Galván, cerró bien parado, estaba Carrasco, se adueña de la pelota y domina hacia la banda derecha para Centella, la recuperó bien sobre la mitad, bien Mesa, pero con infracción es lo que le cobra el peruano Bruno Pérez. Tiro libre de arriba.
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1: Muy buena jugada de River, ahí sí, rápido, con buenos pases desde el fondo, terminó abriendo sobre Facu González, se la tiró Galván, lo cruzaron, recuperó alto River. Esta sí fue buena de River, como la armó.
0: Lanzamiento, buscará por arriba el equipo del Chacho.
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0: 41 en la noche del Monumental. Copa Sudamericana, la fecha 6. 1-2 en la barrera, el obstáculo de humanos de Uraizania. Tira el lanzamiento, pelota detenida a las manos. Quiso hacer jugada de laboratorio, se la dieron al arquero, Diego.
1: Sí, fue Salas a hablar, me parece que a distraer, y ahí la pincharon, pero no surgió.
0: 42 sale ahora, primero el Blumen, como puede. El equipo de Erwin Sánchez volvió entre sus pasos, volvió hacia atrás, a recuperar como puede. Freita bien para Salas, pero no se pudo dominar de la mejor manera el correntino. La gente también empieza a perder la paciencia, vuelve hacia la mitad del terreno. Allí la tiene entre sus pies, primero Silva, hacia la derecha, toca corto, bien con Fausto Vera. Se la pide por la punta, Facundo González, pero por la derecha, abrió para Bustos. La hace Bustos, el hombre del ex Independiente. Se marca la diagonal, vuelve otra vez para atrás. Juega primero para Silva hacia la izquierda para el otro Rivero, y ahora el vaivén que se va por la banda izquierda para que la tenga González, espalda para Galván, y todo volverá hacia atrás, pero no, se animará González, va encarando, toca bien para Galván, se ven arriba, busca el primero, juega hacia la semiluna. Era buena la aproximación, sale peligrosamente ahora Cabral. Lo presiona Freitas, la sacó mal, la duerme en el pecho de Rivero. Ataca River a ver si da el primero, toma la posta, se anima, la llevó, la aguantó. La pelea entre dos, cae al suelo, falta. Cobra el árbitro peruano, me parece, para el Blooming.
1: Sí.
0: Sí.
1: Falta contra el jugador de River. No me había parecido, pero evidentemente cobró al revés. En la anterior la había hecho bien Facu González, se animó, rompió líneas, la terminó mal. Y recién también Rivero agarró la lanza, le cobró falta a Rivero, me parece.
0: Así es, 43 minutos, Dani.
17: Sí, pero no sé si era falta de Rivero.
1: No, a mí tampoco me pareció falta ninguno de los dos, pero bueno.
17: Bueno, Bragantino y Carabobo siguen igualando 0-0. Recuerden que acá se juega básicamente el segundo puesto, ¿no? Bragantino tiene que ganar para desplazar a Carabobo en la segunda ubicación. Arriba, recordemos, le alcanza con el empate para clasificar en primer lugar del grupo.
1: Claro, claro, si siguen así, si no gana Carabobo, River con el empate está clasificado, pero bueno, tiene que ganar para asegurarse que no pase nada en el otro partido. También
17: igual,
1: para
17: si gana Carabobo, River empata, queda primero River igual.
1: Claro, si River empata, sí, pero bueno, estando empatando te pueden meter un gol en cualquier momento. Y lo que decías, creo que si River gana y es el segundo mejor primero, el 1 y el 2 van por llaves distintas, ¿no?
17: Recién, eso me parece, eso no lo tengo claro, para mí es sorteo puro,
1: No, para mí se arma el cuadro con el primero de un lado y el segundo
17: del
1: otro. No,
17: eso se arma el cuadro ahora entre los segundos de la Sudamericana y los terceros de la Libertadores. Eso se queda armado, pero después no.
1: Para mí sí, para mí en cualquier competencia, el primero y el segundo van por llaves distintas. Pero bueno, después lo veremos bien.
0: 44, 45 minutos, sigue detenido el juego, Lucho.
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1: Hinojosa está enojado, ¿no? Estaba en el piso, protestaba. Ya baja, sí, a falta de parodia estoy yo. Mirá los de seguridad que están bajando de camperita amarilla, sí. Para la salida, ¿no? Yo creo que va a haber algunos silbidos porque se fue pinchando River y debería ir ganando un equipo tan débil, ¿no?
0: Últimos dos minutos, hasta los 47 minutos, dio dos más el árbitro, ataca ahora el equipo millonario, ya tiene por izquierda, abre primero para González, le pica primero Galván por la punta, va González, marca el pase, engancha para la diestra, tiene que buscar el pase otra vez para Silva, pégale nomás si te gusta, no, prefiere jugar por la derecha para Lucas Martínez Cuarta, toma la lanza Iván Martínez Cuarta, la pide Busto, engancha, mira panorama y otra vez el pase hacia atrás para que la tire Silva, Silva levanta de perna derecha, la dejó corta.
1: Ay, cabezazo para atrás, es increíble.
0: La tira Mesa, la aguanta Lucas Martínez Cuarta, la va a perder y ahora se viene el booming, caía Mercado, le dice no, se tiraste antes, un clavado. En época invernal la jugaba Mercado hacia atrás para que la tenga otra vez el arquero Beltrán.
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17: El año pasado el 1 fue Palmeira, el 2 San Pablo, fueron por la misma llave, digo.
1: Mirá vos, bueno, bien.
0: 46.
1: El único, uno de los pocos que se anima a ir para adelante es Facundo González. Y el pibe Silva con los pases en general.
0: 46, 47, 48, últimos 10 segundos. Se va a acabar la primera parte en el Monumental. Sin goles, con chances que tuvo el millonario. Algunas atajadas de una Ezania, un palo en el penal que tuvo Maxi Salas para marcar el primero, pero todavía en empate. Un River ya clasificado, un Blooming ya eliminado. La vuelve hacia atrás y cobraba otra vez, la pelota se le iba sobre el costado para que sea lateral entonces de River. Cuando el árbitro empieza a mirar su reloj, va a terminar la primera etapa en el Estadio Monumental. Veremos con la reacción del público. Se reúnen los jugadores de River, pero la cuestión está todavía sin diferencias, sin ventajas, sin goles, sin nada. River a los vestuarios, al igual que el Blooming, tuvo un penal Salas, pegó en el palo. Por ahora, River 0, Blooming 0.
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1: Y bien, más de lo mismo de este River, que ha tenido algunos picos un poquito más altos, pero en líneas generales ha tenido esta medianía. Impotencia, algunos silbidos, no una cosa estruendosa, pero silbidos que se escuchan, porque el rival es tan débil, tan endeble, viene a perder 2-0, en el partido anterior perdió 6-0, ahora se escuchan más fuertes los silbidos con la salida del equipo. River fue mejor, merece seguir ganando, pero desperdició un penal, algo histórico y mucho más en los últimos tiempos, y tampoco tuvo tantas chances claras, un cabezazo de Sala, otra volada del arquero abajo a un tiro de Silva, pero la exasperante rueda que va de un lado para el otro, el pase para atrás ya a la gente un poco lo tiene harto, así que bueno, esperando River tener un poquito más de cambio de ritmo e ideas cuando llega al área rival.
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0: Estamos en la cadena del gol por Cadena 3 Argentina. Nos convoca a la Copa Sudamericana. El cierre de la fase grupal donde está igualando River, que tuvo la oportunidad de mediante un penal que Salas reventó en el palo izquierdo. El arquero fue al derecho. Está relatando Marito Celedón. Está comentando Diego Borinqui. Estamos con Luciano Alegre, que nos pone al aire, con Gustavo Corradini en la producción. Repasamos lo que está ocurriendo en la Copa Libertadores de América. Lo más notorio lo vamos a hacer por llave, así uno se va ubicando cómo ha quedado la situación. En la grupo 1, Estudiantes, gol de Amondaraín sobre la hora, le ganó Independiente Medellín 1-0. Flamengo le ganó a Cusco 3-0. Clasificó primero Flamengo, segundo Estudiantes. El DIN pasa a jugar Copa Sudamericana. En el grupo B fue victoria de Nacional frente a Coquimbo por 1-0, mientras que Universitario y Tolima empataron 0-0. Coquimbo ganó el grupo, Tolima terminó segundo. En el caso de Universitario pasó a jugar la Copa Sudamericana. Grupo C, están igualando Bolívar e Independiente Rivadavia. Este partido se está jugando en Santa Cruz de la Sierra, como bien marcaba Diego, mientras que Fluminense, el conjunto de Luis Ubeldía, le gana a La Guaira por 2-1. La victoria de Fluminense lo pone segundo detrás de Independiente Rivadavia, que ya se aseguró el 1. Una victoria de Bolívar lo clasifica al conjunto boliviano, pero por ahora Fluminense clasifica detrás de Independiente Rivadavia y Bolívar pasa a jugar la Copa Sudamericana. El grupo D nos va a convocar mañana nuevamente con Marito Celedón, con Raúl Monti, con Diego Borinqui, a la hora 21 Boca frente a la Católica y a la 21:30, y a la misma hora Cruzeiro frente al Barcelona. Boca con la necesidad de ganar porque el empate no le alcanza. Boca está obligado a ganarle a la Católica para clasificar a la próxima instancia. Después se verá si lo hace como primero o segundo. Si Boca gana y Cruzeiro no, Boca será primero, pero si Boca gana y Cruzeiro también al Barcelona, en ese caso Boca terminará segundo. Está jugando Platense un gran partido con gol de Sapiola de penal, que además está jugando un gran extraordinario encuentro el ex Estudiantes. Le gana a Corinthians de visitante por 1-0. Corinthians ya se aseguró el primer puesto, tiene 11, Platense con esta victoria va a 10 y queda como escolta y clasifica, mientras que en un duelo que es directo, porque Independiente Santa Fe tiene 5 y Peñarol 3 antes de comenzar la fecha, y están jugando en Montevideo. Si Peñarol gana, termina tercero y pasa a jugar Sudamericana. Bueno, está ganando el conjunto colombiano. El conjunto de Bogotá, Independiente Santa Fe, le gana a Peñarol y por lo tanto está asegurando el tercer puesto, pasando a Sudamericana. Peñarol queda eliminado. Mañana, grupo F, Palmeiras frente a Junior, Cerro Porteño frente al Sporting Cristal, en un grupo donde Cerro Porteño ya está clasificado, tiene 10, Palmeiras tiene 8, 6 para el Sporting Cristal, que busca también la clasificación justamente en detrimento del Palmeiras, y Junior, que quedó eliminado de la Copa Libertadores, pero tiene chance de alcanzarlo al Sporting Cristal, superarlo y clasificar a la Copa Sudamericana. El grupo G tuvo la victoria de Lanús ayer. Agustín Medina le dio la victoria a Granate ante Mirasol para asegurar el tercer puesto. Mirasol de todas maneras terminó en el primer puesto. La Liga Deportiva Universitaria de Quito le ganó al Wilred 3-2, y de esta manera quedó clasificado Mirasol con la Liga de Quito. La Liga de Quito primero y segundo Mirasol. Lanús pasó a jugar Copa Sudamericana, o Wilred quedó eliminado. Y por último, en el grupo H, lo que fue hoy la victoria de Independiente del Valle, gol de Sornosa de penal, le ganó a Central por 1-0, el primer gol que recibe Central en la Copa Libertadores. Sin embargo, la victoria de Independiente del Valle lo igualó en puntos con Central. Habían empatado cuando jugaron aquí en Argentina 0-0, o Independiente del Valle ganó 1-0, resultado entre sí lo puso arriba el conjunto ecuatoriano, que se quedó con el primer puesto del grupo, relegando al segundo lugar a Rosario Central. Universidad Central de Venezuela de visitante le ganó a Libertad de Paraguay por 1-0, quedó en la tercera ubicación y va a jugar Copa Sudamericana.
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0: clasificar en el segundo puesto. Macará entonces tiene el número uno en la clasificación. El grupo B hoy clasificó el Atlético Mineiro, el conjunto de Eduardo Domínguez, que había arrancado muy mal, hoy ganó, le ganó a Puerto Cabello de Venezuela por un tanto contra cero y quedó primero del grupo, mientras que Cienciano y Juventud de Uruguay empataron 1-1 y el conjunto peruano quedó en segundo lugar y va a repechaje. Grupo C, San Pablo le ganó al Boston River de Uruguay por 2-0. O'Higgins le ganó a Millonario por 2-1. San Pablo primero, O'Higgins segundo, el repechaje. Grupo D, lo que fue anoche la desazón de la gente de San Lorenzo, que perdió con Recoleta por 1-0. Y Santos le ganó al Deportivo Cuenca 3-0. Clasificó primero Recoleta, segundo el Santos. El grupo E, la victoria de Botafogo, que por ahora lo deja con el número uno en toda la Sudamericana. Le ganó de visitante al Caracas por 3-1. Primero Botafogo, segundo Caracas. Racing hoy le ganó Independiente Petrolero 2-0. De esta manera estaba eliminado. Duban Vergara y Mirjevi marcaron para la Academia. Además, Cambesi le atajó un penal a Willy de Independiente Petrolero. El empate en el grupo F, dos empates en realidad. Palestino Deportivo Riestra 1-1. Gremio Montevideo City Torque 2-2. Clasificó primero el conjunto uruguayo y segundo el Gremio de Porto Alegre. Grupo G, hoy la victoria de Olimpia, que se quedó con el grupo. Le ganó a Audax Italiano por 3-1 en Paraguay. Mientras que Vasco da Gama en Río de Janeiro le ganó a Barraca Central por 3-0. Fue expulsado Insúa en el conjunto de Barraca Central. Quedó primero Olimpia y segundo repechaje el conjunto de Vasco da Gama. Y lo dicho, estamos con el River frente a Blooming, que están igualando 0-0. Con el mismo resultado están empatando al cabo de la primera etapa Bragantino y Carabobo. Esto lo ubica primero a River, segundo a Carabobo, que va al repechaje, eliminados Bragantino y Blooming.
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0: Bueno, del polideportivo arranco con el básquet, porque lo estoy siguiendo también. Ha comenzado la final de la Liga Argentina. Es la segunda categoría del básquetbol nacional. Detrás de la Liga Nacional está la Liga Argentina y ha comenzado a jugarse la final, al mejor de 5 partidos. Y San Isidro le está ganando a Lanús. Se están jugando todavía el primer partido. 55-50. Gana por 5 San Isidro en el tercer cuarto. Recordando que en lo que se refiere a la Liga Nacional de Básquetbol, se están jugando las semifinales y que están ganando los locales. En el caso de Gimnasia de Comodoro Rivadavia, le está ganando la serie 2-0 a Ferro, y Quimsa le gana 2-0 a Boca Juniors en la Liga Nacional. En tenis internacional, lo más importante, lo ocurrido obviamente en Roland Garros, donde no le fue bien mayoritariamente a los tenistas argentinos. Hoy el único que ganó fue Thiago Tirante, le ganó a Davidovich de España, mientras que perdió Trungeliti, también Camilo Hugo Caracol y Mariano Navone. Otra que ganó es Solana Sierra en el certamen femenino, la única dama que nos representa. También en el certamen masculino destacamos la victoria de Novak Djokovic. Y para completar el panorama del fútbol internacional, la victoria del Crystal Palace, que le ganó en la Conference League la final al Rayo Vallecano por 1-0. Por ahora doblete de los ingleses, que han ganado con el Aston Villa en la Liga de Europa, la Europa League, mientras que hoy el Crystal Palace ganó la Conference League. Vamos a ver qué pasa el día sábado a la hora 13, cuando en la Champions League, el torneo más importante, se enfrenten otro inglés, el Arsenal, frente al Paris Saint-Germain.
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0: Bueno, la última antes del comentario de Diego, recordar el fin de semana tenemos Copa Argentina, ¿no? Que lo estaremos transmitiendo, obviamente, el sábado 15:30, Belgrano frente a Gimnasia Grima de Jujuy en Santiago del Estero. El mismo sábado, hora 18, en cancha de Newell's Old Boys, Instituto frente a Lanús. El que pase entre Belgrano y Gimnasia de Jujuy va a enfrentar al ganador del partido del domingo entre Racing y Defensa y Justicia a la hora 19 en Jujuy. También el domingo a la hora 15:30 en el Kempe van a jugar Estudiantes de La Plata y Rosario Central. El que pase acá va a enfrentar al ganador de Huracán y Barracas, que se van a enfrentar el martes 2 de junio a la hora 21:10 en cancha de Arsenal, y quedó también programado para el miércoles 3 de junio el del partido entre San Lorenzo y Deportivo Riestra en cancha del Deportivo Morón. Quedó por decir

0: De que el ganador de Instituto y Lanús, que se van a jugar el sábado en cancha Newell's Old Boys, va a enfrentar a Platense, el Calamar, que ya está instalado en los octavos de final.
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0: Momento de presentar el comentario de Entretiempo a cargo de Diego Borinqui para que explique por qué River no puede con el Blooming y están empatando 0-0.
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4: Y bien, lo primero que hay que decir es que está 0-0 porque agarró un penal los 10 minutos, uno más en la historia, en el vínculo fatídico de River con los penales, ¿no? Podría empezar con el de Roma de Lem, pero bueno, aplausos un poquito para los jugadores que están entrando al campo de juego. La gente apoyó, está en un número importante en el estadio, recibió bien al equipo, entró con energía, tuvo ese penal y se fue pinchando y fue haciendo lo que decimos tantas veces que hace River, que es tocar la pelota en semicírculo para atrás, para el costado, de un costado al otro, y no puede entrar. Hay pocos que se animan a romper, uno fue Facu González por izquierda, que desbordó, tiró algún buen centro, hizo pases para adelante, arriesgó, el chico también Silva, de doble cinco. Freitas es bueno, pero no tiene gol, está lejos del área, Salas está cruzado, Mesa alterna alguna buena y alguna mala. Creo que River tiene un doble 5 ante un rival limitadísimo que solo empató un partido en la fase de grupo y que viene de perder 2-0 y 6-0 de local ambos partidos. Creo que River tiene que meter algo más de desequilibrio, por ahora no lo hace, romper el doble 5 y arriesgar más, jugársela por más que esté clasificando ahora. Va a empezar el segundo tiempo.
5: Ya están los protagonistas tanto de River como del Blooming en el campo de juego. Aparentemente sin modificaciones ni para el Celeste ni para el equipo de Eduardo Caudet. Va a sacar entonces el equipo de la Academia. Presentamos Isaquías ahora. Es la hora del segundo tiempo.
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5: Y lo comenta Diego Borinsky. Estamos junto a Daniel Basterra, Luciano Alegre, Gustavo Corradini y Federico Borrello, el gran equipo de la cadena del gol de Cadena 3 Argentina, la Copa Sudamericana, la fecha 6, en el cierre de la fase de grupos, para River y para Blooming. Por ahora empatan 0-0, pelota por la derecha, la aguanta primero por ese lado, no se la podría quedar primero Fausto Vera, será lateral entonces del Celeste.
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4: Digo, un doble 5 para este rival que tiene por delante me parece que es demasiado, ¿no? Podría entrar algún desequilibrante, tipo Lautaro Pereira, por Vera, por el chico Silva. Nada, es una opción o subiable.
5: La reposición para el equipo celeste va a ser por el piso. Falta había cobrado ahora el árbitro peruano Bruno Pérez. Ya veremos si hará modificaciones el equipo del Chacho. Por ahora los suplentes todos sentados en el banco, ninguno haciendo los trabajos competitivos. Va a ser entonces el lanzamiento, el tiro libre entonces para el equipo que dirige Erwin Sánchez. Se toma todo el tiempo por ahora en igualdad 0-0, va largo, va hacia la cabeza, termina sacando Luca Martínez Cuarta, la deja hacia la mitad de la cancha, la aguanta por ese lado incómodamente ahora Joaquín Freitas, la manda otra vez primero para Garcés, la termina sacando Lautaro Rivero, pero sigue siendo todavía del equipo boliviano, la tira por la derecha, va a tirar el centro, va hacia el área de Carrasco, la para de pecho, la duerme contra el suelo, la salida de Rivero.
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5: Sale ahora en la salida mal de River, la recuperaba Hinojosa, se queda otra vez en los pies.
4: Salvó a Rivero, un cruce importante.
5: Salía bien por el cruce y ahora por la derecha. Ataca River, va por la banda con Mesa, Mesa hacia el medio. Le queda rebote primero para Maxi Sala. Sala que la aguanta en solitario. Vuelve entre sus pasos. Otra vez para rehacerse ahora con Fabricio Bustos. Bustos hacia el medio primero con Lucas Silva. Recupera la vertical. El pibe Mesa corre la pelota por la banda zurda. La tiene ahora River. Ataca primero hacia el medio Lautaro Rivero. Rivero juega para Freita. Freita de frente para que la tenga Fausto Vera. Le va a pegar de pierna derecha. El remate a las manos. A las manos de Uray Saña.
0: Hay gol de Independiente Rivadavia de Mendoza. Leonel Buca en un contragolpe que terminaron 3 contra 1. Y Buca anotó en el minuto 53 de la primera etapa. Independiente Rivadavia le gana al Bolívar en Bolivia por un tanto contra 0. Hay que ver la calentura del Ampe.
5: Va la pelota por la punta derecha, ataca River, va a llegar contra el fondo, centro de Sala, Gustavo Freitas, le queda para Mesa, le rola la pelota, pero sigue dentro del área, va hacia el fondo, en la segunda oportunidad, en la segunda cuota, le pudo pegar el pibe Mesa, era buena la chance, será saque de arco para los bolivianos.
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4: ¿Cómo le pifió Mesa en la primera y después le quedó muy cerrado el ángulo? Es cierto lo que decís. Me llama la atención que no se muevan los suplentes de River. Porque siempre en el arranque del segundo tiempo se hace la entrada en calor.
5: A salir ahí el preparador físico, acomodar los conitos en este preciso instante, pero siempre arrancan apenas en el arranque del segundo tiempo. Va la pelota por la derecha, la tiene defensivamente peligrosamente por ese lado de Unomba. Unomba juega hacia el medio, la aguanta ahora primero con Centella. Centella la lleva de pie a pie, va el chiquitín, la rebotó mal, le queda para Maxi Sala, otra vez Centella y la recupera otra vez el hombre de River, será lateral celeste.
0: ¿No ha hecho todavía chiste con Centella, Diego? No es una luz, una cosa así, por ejemplo.
4: No, claro, no. Bien.
0: No. Bueno, digo yo, pero.
4: Te lo dejo a vos.
5: La aguanta de pecho contra el suelo. La tiene Rivero, le queda rebote otra vez entre sus pasos. Para que la tenga entonces el zaguero de River, aparece como zaguero, que es Fabricio Bustos. Vuelve hacia el medio. La
4: gran pase que da Bustos.
5: Ay, Bustos se la dio y se la recuperó bien para el Blome. Se viene con Hinojosa, le va a pegar de zurda. Bien la anticipación ahora de Lautaro Rivero. Trata de rearmarse River con Galván. Falta de el hombre del Blooming, tiro libre de River.
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5: Entonces el lanzamiento por la derecha la tiene River. Ahora con Bustos, Bustos hacia el medio, bien para Freita. Gran pase por la punta derecha para Mesa. Tiro centro y rebotó en el Ford de Blooming, tiro de esquina.
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4: Buen pase de Freitas de primero al vacío para acelerar la jugada. Tiró el centro Mesa, rebotó y va al córner.
5: Va a ir entonces el lanzamiento. Va el córner para River, va el corazón del área, arriba de cabeza. Y las manos seguras, estaban bien paradito, estaba bien ubicado el arquero Ulesania, se quedó con la pelota, sacó rápido para Centella. Centella se quiere meter entre los centrales y volvió el cabezazo bien de la salida a las manos de Beltrán.
4: Fue el cabezazo de Martínez Cuarta. Llegó bien, pero le salió muy al medio, estaba el arquero justo ahí.
5: Ataca River ahora, primero con Galván, a ver si vienen las emociones en el Monumental. La tiene Vera, Vera que abre sobre el costado derecho, primero para Bustos, Bustos en diagonal, tocó para Freitas, otra vez sobre la banda derecha, la tiene ahora, primero Juan Cruz, Mesa, Mesa. Mira panorama, volverá para atrás. La juega hacia la mitad del terreno, primero para Silva, Silva hacia el círculo central. Allí se encuentra ahora, primero con Fausto Vera, Vera. Toca rápido, primero para Lautaro Rivero, Rivero. Mira panorama y dice, otra vez para vos, para Vera, para que Vera decida, decida. Otra vez sobre la izquierda para Rivero, Rivero. Adelanta por la izquierda, la tiene por este lado ahora Facundo González. Volvió otra vez hacia atrás, lo espera Blumen. Bien abroquelado defensivamente, volvía otra vez para los pases. Hacia atrás, hacia el círculo central, la tiene Luca Martínez Cuarta, el capitán de River. Por izquierda se la pide González, la manda para Sala, la ganó en Omba, le quedó el rebote en la semiluna. Ahora para Fausto Vera, la pelea con Freitas y la termina despejando en el remate de Centella, pero le queda otra vez para el equipo millonario con Fabricio Bustos. No te da descanso porque River está encima del equipo del Blooming. Se viene por la punta izquierda ahora para Facundo González, espera Salas y también está Freitas. Es un paso hacia atrás para que vuelva otra vez para Lucas Silva. Silva en diagonal, la mete al área. Cuando quiso meter un pase filtrado, la ganó bien, atento primero Carrasco, pero presiona River y la quiere sacar. Le quedó para Centella, metió Caño, falta. Falta sobre Centella, tiro libre.
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4: Qué ñoca se comió Fausto Vera, clarito, bien. Supongo que Odet no se va a tomar tantos minutos como el domingo pasado para hacer cambios.
5: Es lo que más hablaban del partido con Belgrano, los hinchas, ¿no? Los cambios, tardó mucho, todos, por lo menos con lo que hemos hablado en la encuesta a través de las redes sociales de la Cadena 3 Argentina, en Cadena 3 Deportes, Cadena 3 Coma. Mirá desde todo lo que pasa en la previa de este partido de Copa Sudamericana. La tiene defensivamente ahora primero Rivero para Lucas Silva. Silva jugó hacia la mitad del terreno, corre el pase primero para Lucas Martínez, cuarta, se hace dueño del momento, abre por la banda derecha, jugó bien para Fabricio Bustos, llega al fondo, tiró centro, la tiene. Se hizo dueño del momento el mismo Lucas Martínez, cuarta, una chilena en el área, terminaba haciendo gol. Nos poníamos todos de pie para aplaudirlo. Tremenda jugada lo tuvo River.
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4: Martínez cuarta cometerá sus errores, a veces medio inesperados. Tiene jerarquía y tiene mucho corazón. Acá agarró la lanza, fue, se cansó de esta intrascendencia del pasecito para el costado. La abrió a la derecha, tiró en el centro y de chilena casi mete un golazo.
5: La tiene ahora Lautaro Rivero en la mitad del terreno. La mete larga, buscándolo a Facundo González. La sacó el hombre del Blooming. Le quedó otra vez para Centella. Centella hacia el medio para Hinojosa. Hinojosa quiere meter el pase filtrado para García, pero está adelantado. Esta vez no le dio la oportunidad. La pelota larga a los pies de Beltrán.
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5: La tiene el equipo millonario, somos Cadena 3 Argentina, la cadena del gol para toda la República Argentina a través de todas nuestras plataformas, de las más de 600 emisoras, también en www.cadena3.com y por supuesto en el canal de YouTube de la Cadena 3 Argentina. La tiene por izquierda, asoma el pase, otra vez hacia la mitad del terreno, va en el cruce, la salida primero de Carrasco, se la regaló a Silva, falta, retrotrae el peruano Pérez, tiro libre será del Celeste.
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4: No fue falta, se le vendió el buzón al árbitro. A veces gritan los jugadores, se tiran al piso y el árbitro compra y le dice que se apure. Vamos a ver qué mano mete. Yo creo que Lautaro Pereira es un jugador que puede entrar. Lo mismo que en Encina. Veremos.
5: Tira la pelota por la derecha, allí va a los pies Pirol, la tiró otra vez hacia el punto del penal, buscándolo a Garcés en el centro de un Omba. Otra vez Beltrán estaba atento para quedarse con la pelota, Lucho.
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4: Está presionando un poquito más arriba el Lumen,
5: Va animando de a poco el equipo que dirige Erwin Sánchez. El equipo cruceño de más de 80 años, desde el 1 de mayo de 1946, va a la punta izquierda, largo para Facundo González, la saca de cabeza de Nombá, otra vez en tres cuartos de cancha, será lateral del millonario por la Copa Sudamericana, en el cierre de la fase de grupos. La tiene ahora Tomás Galván, Galván hacia atrás, primero para Lucas Silva, círculo central, allí, para que la tenga Fausto Veira, Veira, mira panorama por la derecha, se la termina ofertando bien para Fabricio Bustos, Bustos, que vuelve otra vez hacia atrás. ¿Para quién? Para Silva. Silva la tiene en el círculo central. Tocó otra vez para Galván. Galván para Silva. Silva para que la tenga. Lautaro Rivero domina el pase y abre por la derecha. Para que asome ahora Veira. Veira abría por el costado para Bustos. Le marca el pase Mesa. Y el panorama y tocó hacia el medio. Para que la tenga Mesa. Mesa hacia el círculo central. Y Martínez cuarta que se anima y le pega. La levantó. La metió hacia el área. ¡Gran pase! ¡Salas!

0: Millonario. ¿Quién más iba a ser el que se anima, el que toma la lanza y dice: vamos para adelante, vamos River? Luca Martínez Cuarta llevó, trasladó y dijo: me hago dueño del momento, y lo habilitó de manera excepcional al correntino Maximiliano Sala. Le pegó de pierna derecha al palo, abajo se la definió a Urezaña para romper el marcador y abrirlo. Y ahora sí, emoción en el Monumental. En 12 minutos, River 1, Blooming 0, fuiste vos, Maximiliano Sala.
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3: Y lo primero que vamos a decir es que fue convalidado el gol, ya volvieron a sacar del medio, porque al principio parecía que estaba en offside, pero en el medio estaba habilitando un defensor. El Chino Martínez Cuarta, el mejor de River, agarró la lanza de nuevo. Como dijo Marito, parecía que iba a sacar el remate, pero la terminó empalando para Salas, que entró solo por izquierda, la paró de zurda, definió de derecha, a la mano derecha del arquero, insólito. Pareció que sacó la mano el arquero, era fácil de atajarla, y fue el gol de River. Se fue a abrazar con los suplentes que estaban haciendo la entrada en calor. La está pasando mal Salas, había errado un penal. Mete el 1-0 para River.
4: Y es el séptimo gol en 37 partidos de Maxi Salas en River, el tercero de este año, el segundo en la Sudamericana.
0: Y va por el segundo, se mete en el área. Le pegó de derecha, discúlpeme Dani, le pegó de pierna derecha, Fausto Vera, era el segundo de River. Completame, sí, Dani.
4: No, que era el tercer gol de este año de Maxi Salas, el segundo de Sudamericana, lo había anotado a Carabobo, y primera asistencia de que regresó de Luca Martínez Cuarta, que tenía 6 en su primera etapa.
3: De nuevo, Fausto Vera cerca del gol, muy buena jugada, no metió ningún gol en River, todavía se le niega, no pateó bien, era una situación muy propicia, iba River de nuevo.
0: Y va ahora con Lautaro Rivero, reacciona ahora el equipo boliviano con Hinojosa, ayuda defensivamente, no me pareció falta.
3: A mí tampoco.
0: No me pareció falta, se tiró al suelo Maxi Salas, le dice, pero mira cómo tenía, le llevé la pelota limpiamente. El árbitro dice, no solamente fue falta, sino que es amarilla. Para el 7, Maxi Salas, quedó en el suelo Hinojosa.
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3: Bueno, no me pareció que fuera falta, pero bueno, estaban ahí trabando. Salas volvió para tratar de recuperarla, le cruzó el pie a Hinojosa, que ahora está en el piso. Bueno, de golpe metió el gol River y se le abrió, ¿no? La chance bastante clara. Igual me parece que algún cambio debería meter chance.
0: 14-14, aprovechamos, Lucho.
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0: Sigue todavía en el suelo Hinojosa. Con este resultado asegura el primer puesto en esta Copa Sudamericana, buscando quedar entre los mejores.
4: Claro, exactamente, asegura. Queda primero en el grupo y queda segundo detrás de Botafogo entre los primeros. Bueno, salvo que sea Botafogo en la misma llave, va a definir todo de local hasta la final. La robó Sapio, le clavó un golazo, minuto 12 del segundo tiempo. Un ataque por la derecha de Corinthians, la robó, el arquero estaba adelantado, como siempre salen jugando, y Sapiola, muy talentoso, le clavó un zurdazo desde lejos, gana Platense 2-0 al Corinthians.
3: Sapiola, ¿no? Digo, de sí. Tirársela por arriba.
4: Volvé, todo. Sapiola, volvé.
3: Sapiola.
0: El Platense que
3: se... Hago lo que puedo con los chistes, ¿no? La remo.
4: Ya volvé, Jorge, tranquilo.
0: Tirado en el suelo el 10, Hinojosa. Aprovechamos, dame dos, Lucho.
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0: La tiene por la derecha ahora, primero Nombá, se tiró al suelo, bien Silva, y otra vez la recobró Nombá, pero se la regaló a Mesa, que ataca por la derecha, se quiere meter en el área el pibe, pero está bien paradito Cabral para sacarla, arqueo rebote para Freitas, otra vez devuelve para Galván. Le pegó el derechazo, mira, lo tuvo, atacó por el fondo de la cancha, le queda otra vez para River, que quiere empezar a dar la ventaja amplia, aguanta Vera, aguanta por la derecha, vuelve atrás primero para Galván, Galván que quiere tirar el centro, la lleva Mesa, Mesa tira el envío a segundo palo para Sara, la para de pecho, si le pega de zurda a Bellero, y era un golazo del correntino, sacará del arco Urazaña.
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3: Bien, creo que el anterior había sido Bustos, el que pateó el arco, sí, que tampoco tiene goles en River. Una vez metió uno y se lo anularon. Y después en la segunda, el centro cruzado, que la paró con el pecho, hizo una de Medina Bello, el pecho Salas.
0: La tiene en 17 minutos, somos cadena.
4: ¡Hay gol de Bolívar!
0: ¡Hay gol de Bolívar!
4: Rosso Mateo pateó de lejos, la pelota se desvía en un jugador Independiente Rivadavia y descolocó totalmente a Volcato. Ahora en Bolivia, Bolívar, Independiente Rivadavia 1-1. Independiente Rivadavia ya tiene el 1, el segundo sigue siendo para Fluminense.
0: El fútbol por la cadena 3, Argentina ataca ahora. River por la izquierda con González. De buen partido para el pibe, la pisa, la masa, la pisa, la masa. Se saca el hombre encima. Señor juez, y amarilla para Centella, lo tiró a González, tiro libre.
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3: Lo camiseteó y por eso amarilla, pero Facu González amaga y va. Ya lo hizo varias veces y a la gente le entra el remordimiento porque lo puso a Pesela en Córdoba cuando salió Acuña y cambió tres posiciones en la defensa porque tuvo que cambiar Martínez cuarta. Y este chico, si viene seis, también ha jugado tres en reserva y demuestra que tiene otra jerarquía, otra potencia, otra presencia.
0: 18 minutos del segundo tiempo, prácticamente como si fuera un córner corto. Va a ser el lanzamiento de River.
3: Va a ser bien cerrado para que la roce alguno, me parece.
0: Le va a pegar entonces Mesa. Toma la distancia correspondiente. 2 en la barrera. 2 en la barrera del Blooming. Va a pegarle Juan Cruz Mesa. De pierna derecha levanta su brazo derecho, marcando alguna jugada del laboratorio. Pero está para pegarle directamente al arco. Va a pegarle Mesa. Lo aguantó Sala. No la pudo meter. En el arco la terminó devolviendo hacia el área chica que estaba el arquero de Blume.
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3: Otra vez estuvo muy cerca el tiro libre de Mesa. Al segundo palo fuerte entró Salas por atrás, casi en la línea con la derecha, estuvo cerca del segundo, entra el número 7 y el número 11, el Blooming, Villarroel, Miguel Villarroel y César Menacho.
0: Ahí está entonces los dos cambios, Menacho y Villarroel se retiraron, Oliveros y Brian Garcés en la variante que hace el equipo boliviano. Presiona River en la salida, la recupera otra vez por izquierda Facundo González. Falta, me pareció, dice que
3: sí, un empujón clarito.
0: Me pareció falta clara, el árbitro dice que no. El hombre Bruno Pérez cobró la falta ahora sí para Blooming y juega con velocidad otra vez por la derecha para Hinojosa. Está tirado en el suelo Facundo González. El árbitro le dice, pará, tengo que detener el juego. Se levanta el lateral de River. Esto está 1-0 del Millonario en 20.
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0: 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Juega sobre la derecha, largo, mala. Buscaba Villarruel, por eso la silbatina general del Monumental Lateral Millonario.
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3: Fueron los mejores minutos de River. Después del gol tuvo 4 situaciones de gol.
11: 21 minutos, va en lateral, largo buscando en el círculo central, le queda primero para Freitas, y si se anima el pibe en cara, se anima el pibe en cara, pero cerró bien paradito, estaba primero Julio Vila, la aguanta el argentino, la lleva hacia el fondo de la cancha, Freitas que lo presiona, se la quiere sacar sobre la punta derecha, casi a la altura del tiro de esquina, rebotó con inteligencia y jugó lateral rápido River, juega en diagonal, se juega por aquí, juega por allá, tocó por la derecha, le mete al área, perfila para la zurda, centro, sala, penal para River, Freitas por la derecha en el cruce del hombre del Blooming sobre 22 minutos, falta, y el peruano Bruno Pérez dice que hay penal para River, Diego.
3: Sí, Freitas, que para mí es el que tiene que patear el penal, si se confirma, no estoy tan seguro de que haya sido, no me quedó claro, engancha a Freitas, acá lo estamos viendo por el monitor, para mí no es penal.
4: No es penal.
11: Veremos si habrá intervención del VAR.
3: O pegó en la mano, o sea, a ver, porque ¿tocaba él o no tocan?
11: No cobra la falta. Por lo menos es lo que da la sensación aquí en el monitor que nosotros tenemos en nuestra cabina. Usted, Dani, dice que no fue penal.
4: No, para mí no. Es más, el jugador hasta tiene el pie apoyado, o sea, en ningún momento lo impacta.
3: Para mí tampoco agarró Vela la pelota. Para mí lo tiene que patear Freitas si se confirma el penal.
11: 23 minutos en el Estadio Monumental. El árbitro
4: es Merele, un paraguayo. Este árbitro es peruano, pero el del VAR es paraguayo.
11: Así es, acompañado por Héctor Balbuena, ambos.
3: No lo llaman al árbitro, le está dando indicaciones al arquero, no sé si lo estará revisando, estará haciendo tiempo. Tenemos acá el monitor acá justo abajo de nuestra posición en la cabina. Lo va a patear Vera, que no tiene goles en River.
11: Así es.
3: ¿Será su primero? ¿Seguirá River con su histórica racha de los penales? Bueno, no lo llaman, así que
11: va a cobrar en nomás el penal. Toma la distancia correspondiente Fausto Vera, el nacido el Hunningham. Tiro desde el penal para River para ampliar la diferencia. Casi 24 minutos en el Estadio Monumental. Quiere el grito, la emoción millonaria para que cierre este semestre. Tiro desde el penal para Vera. No te puedo creer. Ahora la...
3: No va a ser penal, no lo va a patear.
11: No, pero es increíble.
4: Y no, lo que se demoraron es increíble. No tiene sentido. Lo vimos, una reiteración la vimos nosotros, claro. Y era suficiente para darnos cuenta que no era penal. La verdad que son. No voy a poner ningún calificativo.
3: Yo creo que para el hincha de River creo que es mejor, te digo.
11: No, pero fue increíble. O sea, ya estaba por patear Vera y dijo, no, para. O sea, pero en vez de decir, bueno, para que primero lo están revisando, ya lo estaba pateando Vera. No.
3: ¿Cómo pueden tardar tanto tiempo? Porque como dijimos, lo vimos una vez y ya nos pareció que no era. Pero bueno.
11: Bien, lo vuelvo a revisar.
3: ¿Vuela?
4: Bueno, ahí está. Estaba haciendo unas expresiones.
11: Sí.
3: pero se ve que vuela. Que vuela.
11: Vuela Freitas.
3: La típica.
11: En el cruce con el jugador del Blooming. En el cruce con Avisab.
3: Bastante claro que se tira. Y además, él le pega una patada terrible.
4: Claro, porque el otro tiene el pie apoyado, lo que te decía. Claro,
3: le pega la rodilla con la derecha.
11: Mireles, que le remuestra y le vuelve a pasar la repetición a Bruno Pérez, que mira justo delante nuestro, a la altura prácticamente de nuestra cabina, la 16. El árbitro lo deberá decir por todo. No, va a cobrar el penal, me parece. El penal, decide que es penal.
3: Bueno, evidentemente no entendemos demasiado nosotros.
4: Bueno, uno es medio lento y el otro es muy malo. El lento es el del VAR, este es muy malo.
3: Ya te digo, no sé qué prefiere el hincha, si tener el penal o no.
11: 25 minutos, Fausto Vera para el penal para River. 26 minutos luego de la revisión del VAR. Le dice y le confirma. El árbitro toma la decisión que fue para el penal. Sobre la falta de... Sobre Freitas de Avisaba. Final para River. La emoción que quiere llegar en el Monumental. 25-26. 25-26 minutos cumplidos. 26 minutos, tiro desde el penal para River. Desde la pierna derecha le va a pegar contra Uresania. ¡Fauto Vera! Fauto Vera, desde el penal a la 26, de pierna derecha, el nacido en Hurlingham, tomó su distancia, le pegó bien recto al medio del arco por abajo, voló a su izquierda Uresania, y el grito en el Monumental, el grito en Núñez, 27-2 para River, 0 para Blooming. ¡Lo hizo! ¡Fuiste vos, Fauto Vera!
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3: Tuvo mucha suerte Fauto Vera, lo pateó muy mal el penal, porque lo pateó por abajo al medio, le pasó por abajo del cuerpo al arquero que voló un poquito para arriba. Por eso entró, mete su primer gol en River. Un penal que para los tres que estamos aquí no nos pareció que fue. No fue. Y sin embargo, fueron al VAR, lo confirmaron. Vera lo metió, insisto, pateando muy mal. Primer gol, ¿no, Dani, de Vera en River?
4: Exactamente, primer gol en 20 partidos.
3: Había estado cerca varias veces pateando. Incluso una vez, me acuerdo, en cancha de Barracas, primera fecha de campeonato, que no le dan un penal insólito. Que le había sacado con la mano el jugador de Barracas. Bueno, River se pone 2-0. Está bien el resultado porque River después del gol había tenido 4 situaciones bastante claras. Presionó, se soltó un poquito y fue más directo. Pero bueno, este penal para mí fue un regalo.
11: El partido detenido por la pausa de rehidratación volverá a jugarse en estos 28.
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4: La verdad sí, que sí, ¿no? Abajo el cuerpo le pasó.
3: Qué mal pateado, porque no es que siempre parece que los penales que son gol también pateado y los que atajan, ¿no? Muy mal pateado.
4: Hay tercer gol del Fluminense, Canovio, que ahora fue convocado creo que por Bielsa. Fluminense le gana al Deportivo La Guaira 3-1 y por ahora el segundo porque
11: va llevando Sala, la perdió, perdón Medani, ahora la recupera ahora Villarruel y ahora se arma la contra para el Blooming, corre por la izquierda para Centella, busca la falta, la aguantó, la jugó contra el límite, va en el cruce, ahora sí completa Medani.
4: Que gana Fluminense 3-1 y es segundo del grupo detrás de Independiente Rivadavia, lo deja tercero a Bolívar que empata con el conjunto mendocino. Si Bolívar hace un gol y gana, el que clasifica es Bolívar y queda fuera el Flu.
3: Bueno, hablando de Canovio, que decías convocado por Bielsa, es un delantero que está seguido por River, como decíamos recién, que me parece que tiene grandes chances de llegar en este mercado.
11: Es un gran encarador. Canovio ataca electrizante cada vez que toma la pelota. Por ahí hay unas cosas que por ahí es de lo típico que miran para abajo y por ahí no la resuelve al último, pero en la habilidad, sí. Lo mejor que tiene el jugador uruguayo.
3: Kendry Páez también es encarador, sí, a la noche, ¿no? En los boliches.
4: No lo sé.
11: La tiene por la derecha. Corre el pase hacia la mitad del terreno para el pecho de Maximiliano Salas. Corre, ahora va el envío de vuelta otra vez. Arriba la cabeza, primero la ganaba bien Lucas Silva. Abrió por la derecha, se tira al suelo y la gana bien el hombre de River. Para que sea lateral correspondiente por la izquierda, pero cuando se vendrá una variante en el Millonario, sí. Se vendrá Lautaro Pereira.
3: Sí, y se va aplaudido, me parece que
11: Galván,
3: que debe estar fundido y que, bueno, tuvo un gran partido en Córdoba. Al único que le mete goles es a Belgrano, pues le había metido 2 en la fase regular y 1 el otro día. Y nada, es uno de los jugadores más regulares. Este chico, Lautaro Pereira, es zurdo y es encarador. Este sí es vertical y gambeteador también. Hinojosa otra vez en el piso, basta. Hinojosa, salí, dale.
11: 30 minutos, los cambios que hace River a esta altura de la noche en el 2-0, Lucho.
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3: Hinojosa se comió 5 o 6 minutos entre todas las caídas, ¿no? Acá no fue nada, sintió algún problema, pero basta. Vienen dos cambios más, me parece, en el celeste de Bolivia.
11: 31 minutos. Se vendrán dos variantes y aprovechamos y completamos la tanda, Lucho.
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11: Bien, se vendrá Roberto Melgar. Uno de los que se retira es Centella para el equipo del Blooming.
3: Y viene el nigeriano también, entre comillas, nigeriano. Sí, decí el otro, ¿cuál es?
11: El otro cambio, ingresa con la número 20. Loza, se va a retirar Hinojosa, que se va asistido por la parte médica. Sí. Los aplausos en el Monumental para la salida de Salas.
3: Sí, aplausos por la voluntad, por lo menos que puso, más allá del gol, y le da un abrazo, Chacho. Entra el hijo de nigeriano, Jonathan Spiff, que debutó justamente en los últimos minutos del otro día, del partido con Bragantino. Con la botina en naranja, así que bastante fácil de identificar por su aspecto físico, con los botines.
11: 32 en el Monumental, lo está ganando River 2-0. Los goles que marcaron primero Maximiliano Salas y después desde el penal Fausto Vera, la victoria que lo asegura en la primera ubicación sin perder ningún partido hasta ahora en la Copa Sudamericana para River.
3: Sí, de hecho, bueno, empató dos, claro, el último acá y el primero que había sido con Blumen en Bolivia.
11: Va la pelota por la derecha, primero para Busto, Busto para Spiff. La saca bien atento para despejar la Vila, tiro de esquina.
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3: Por ahora el único argentino que está clasificando en Sudamericana, Dani, ¿o no?
4: Claro, hay que esperar mañana Tigre, pero sí, hasta ahora, más allá de que, por ejemplo, baja Lanús, ¿no? Pero que está clasificando de haberla jugado es River.
11: Va el lanzamiento, va arriba la cabeza, le queda desviado para que le pegue de zurda, quedó en el punto del penal, quiere River el tercero. Otra vez la pelota hacia el mitad del terreno, la gana de cabeza, la devuelve hacia el área para Spiff, la devuelve arriba de cabeza, bien atento estaba Carrasco, pero insiste, River la sacó Vera, la metió de cachetada para que gane de cabeza Luca Martínez, cuarta las manos, segura que estaban de Urizaña.
4: En Liga Argentina de Básquetbol, primer chico de la final para Lanús, de visitante en San Francisco, le ganó 63-62 a San Isidro.
11: 34 minutos, mañana tenemos noche de Libertadores, Dani.
4: Exactamente, se la juega Boca frente a la Universidad Católica, 21-30, la definición del grupo D, donde más van a jugar Cruzeiro y Barcelona.
11: Se juega
3: la Católica,
11: pronto.
3: Sí, que viene de perder el clásico, ¿no? En el país, creo, con Colo-Colo fue, ¿o? Sí.
11: Sí, con Colo-Colo. En la Liga Chilena, para el equipo de Garnero, juega sobre la derecha, ataca ahora primero Blooming, sale, la recupera bien River para que ataque sobre la banda zurda. Uy, sí, entre ellos mismos se chocaron los jugadores de Blooming, la ganó arriba y ahora desprolijamente le queda otra vez en salida para que la tenga avisada, falta infracción para que sea lanzamiento otra vez para Blooming.
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11: Tiene por el costado izquierdo ahora primero Cabral. Cabral adelanta la pelota para que corra el pase hacia el fondo de la cancha para Melgar. Melgar se ve primero anticipado por la marca férrea. Por la derecha bien de Mesa. Hacia el lateral que juega rápido en el piso. Jugó ahora primero para que la tenga los pies. Para llevarla primero Loza. Vuelve otra vez hacia la izquierda. Quiere tirar el centro. Melgar se le fue. Se le fue la pelota sobre la vertical. Va a ser lateral.
4: Hay gol de Bragantino. Marcó Pita. 33 minutos, se terminaba el partido del segundo tiempo. Bragantino, gol de Pita, le gana Carabobo por un tanto contra cero. Y de esta manera entonces, Bragantino pasa a ser el escolta de River con 10, deja Carabobo con 9.
11: 35, la aguanta Pife hacia el círculo central, la lleva de pie a pie, la aguanta y la recorre ahora el pase por la punta para que tire el lanzamiento, la aguanta por ese lado, allí la tiene primero Menacho, jugó largo y se le va por la última línea, será pelota desde el fondo, hay un jugador caído de River que chocó el cartel de la publicidad, recupera
3: Por sí, la banda izquierda. Pero se había lastimado antes.
11: Lautaro Rivero.
3: Sí, Rivero.
11: En el choque para el jugador, el número 13 del Millonario. Volverá a salir entonces Beltrán.
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3: Odén no ha puesto ni el otro día ni hoy a los experimentados, ni a Galopo, ni a Maxi Mesa. Llama la atención.
11: Va a ser el lateral. Entonces, para que juegue entonces River ahí del lado del Chacho Caudet. Como decía bien Diego, con muchos jugadores juveniles en la cancha de estos segundos 45 minutos. Se vendrá otra variante más en el Blooming. Para cerrar ya las modificaciones del equipo de Erwin Sánchez, sale Mercado. Ingresa para el equipo celeste Saúl Severiche.
3: Sí.
11: A la cancha entonces la última variante.
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3: Bueno, River sigue buscando. Pero bueno, con este resultado queda como el segundo mejor primero, ¿no, Dani? No hay.
4: Exactamente, detrás de Botafogo. No cambia.
3: Salvo que empate.
4: Claro. Acá, mira, el partido más interesante hasta ahora de los seis que se están jugando es en Libertadores. Bolívar frente a Independiente Río Dave. Pues si Bolívar, que está empatando, lo gana, lo deja fuera al Flu.
11: Y
4: el Flu pasa a Sudamericana, ¿no?
3: Claro.
11: 37 minutos, tiro libre para River desde la derecha. Le va a pegar Juan Cruz Mesa, va al corazón del área, la termina despejando, le quedó de carambola, de frente a trama.

0: Silva en un centro. Tiró desde la derecha, rebotó Martínez Cuarta, como un pinball le quedó de frente para Lucas Silva, que se animó y dijo: yo le pego, yo me animo. Cargó el cuadrado del joystick de pierna derecha al palo diestro del arquero Bresania. El grito para este pibe de La Dulce, del interior de Buenos Aires, Made in River Camp. Y ahora River, pensando en lo que vendrá en el Monumental por Sudamericana, River 3, Blooming 0, fuiste vos, el pibe Lucas Silva.
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2: No lo despierten a Lucas Silva, como decía, de La Dulce, partido Necochea. Este chico, el partido con Belgrano de fase regular, estaba para debutar, pasaban los minutos y terminó entrando 22 segundos. No pudo tocar la pelota, después metió el centro para que Martínez Cuarta metiera el gol en Brasil y River ganara sobre la hora. Y ahora, después del centro, le quedó Martínez Cuarta de espaldas. Es tan flojo este rival que tuvo tiempo para jugar. De un pie a otro la tocó para atrás y la empalmó de afuera contra el palo. Se besó el escudo Lucas Silva, el tercero de River, por supuesto el primero de su cuenta personal en el club.
3: En 6 partidos, que en realidad serían 4 con este, porque como dice Diego, entró segunditos en 2 partidos.
0: 2 cambios para River, se retiran Bustos y Fausto Vera a la cancha, Lencina y Ulises Jiménez.
2: Así es.
0: Los 2 cambios para cerrar en el banco del Chacho Coudet. Los goles en los segundos 45 minutos. River golea al Blooming 3-0.
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2: Se le vieron todas las costuras al Blooming después del primer gol de River. Se desarmó lo poquito que estaba endeble y River se soltó, ¿no?
0: 40 minutos, ataca el Celeste, tira centro al área, termina despejando, le queda para terminar sacándola de ahí como podía. Era Lautaro Rivero, la pelota cae sobre la derecha, la salida ahora para el Celeste que ataca.
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0: Tiene la pisa, la masa, vuelve hacia atrás, que lleve la pelota. El hombre River Platense ataca ahora primero por izquierda, tira al centro Melgar, va de bombeado al área, termina despejando, la termina sacando de ahí para buscarlo para Spiff, queda de arremetida y ahora se arma la contra para River, no se la pudo llevar de arremetida bien Lautaro Pereira, se la queda Menacho, Menacho saca al hombre de encima, gran jugada del 7, juega de espaldas ahora hacia adelante, pero no pudo Melgar, se la terminó sacando de ahí el defensor Luca Martínez Cuarta, alza las manos, si quiere jugar, ya 41-42, imaginamos que no dará más minutos con un resultado prácticamente ya para el recuerdo, para la anécdota. Corre la pelota por izquierda, la tiene Lautaro Pereira. Pereira la lleva de pie a pie, engancha, hace una pausa y mira panorama y busca a sus compañeros hacia el círculo central, allí donde aparece en escena primero Juan Cruz Mesa, abre primero para Luca Martínez Cuarta, va Sancho por la derecha para que la lleve por ese lado primero Jiménez, va Jiménez, va enganchando, vuelve hacia el medio, le va a pegar de pierna zurda como podía Lencina, cambia de frente para que la tenga ahora, el centro será de Facundo González, va al centro de González y esta vez no encontró a ninguno del millonario, será salida del arquero.
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2: Fue bueno el centro, pero bueno, no se metió nadie.
0: 42, ataca, va el Blooming por el gol del honor, se mete en el área en diagonal, se la cerró. Bien ubicado ahora Lautaro Rivero, pero la gana en 2, 3, 4, 5, 6 cuotas. No se la pudo llevar la arremetida cuando pedía buscarla primero Menacho. Le queda el balón otra vez hacia la izquierda. Aguanta hacia la mitad del terreno. La salida ahora entonces para el equipo del Blooming. Cambia de frente. La tiene por ese lado primero Villarruel. Va Villarruel. Engancha hacia el medio. Quiere pegarle el número 7. Ahí lotea. Lo quiere sacar a pasear a González. Pero González de gran partido. Lo termina acomodando con el carromato para ganarse los aplausos del Monumental. Salida del arco para Beltrán.
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0: 43-43-43, somos Cadena Tris Argentina, por la Copa Sudamérica, le ataca arriba, pelota larga para Spiv. Spiv se mete en diagonal, le pega el derechazo, no. Le faltó un poquito más de velocidad y era para que le pegue directamente el pibe Spiv. La terminó rebotando, lo quiso ser solidario con Jiménez. Será lateral entonces para River, 44 minutos, el árbitro. Apenas se cumple a los 45, lo va a terminar. Pega hacia el medio, primero para Spiv para Jiménez, le quedó el rebote. Ahora la salida para el Blooming con Loza. Loza pega hacia el medio, lo presiona el millonario, se quedará con la pelota Juan Cruz Mesa. Levanta la pelota por la defensa de la banda izquierda de Blooming. La lleva de pie a pie, son los últimos 30 segundos finales y Caudel lo vive como si fuera que recién arrancó el partido y está perdiendo 1-0. Como loco, como a su estilo fiel de Eduardo el Chacho Caudet. 44 minutos se va a terminar este semestre para River.
2: Estaba chequeando, creo que River está jugando con 11 jugadores de las inferiores, si no me falla lo que estoy viendo, porque entraron Pereira, Ulises Jiménez, sí. Lencina y Spiv. Sí. Y bueno, está la línea de fondo, es Ulises Jiménez, Martínez Cuarta, Rivero, todo. Facundo González, está Lucas Silva en el medio, Juan Cruz Mesa, Freitas,
0: todo. Spiv, todo, Jiménez
2: y Lencina.
0: Sí, todo el equipo de River Cup la juega por la derecha, corre el pase para que vaya hacia el fondo. 3 minutos más, bueno, dice, hay que jugar 3 minutos, jugaremos 3 minutos. Juega hacia el medio, va al centro y lo buscaba Spiv, ganó el rebote y chocó el pibe de River con el arquero Urezaña. Será falta, infracción, lanzamiento.
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2: No sé cuándo habrá sido la última vez y no sé si el Chacho lo hizo adrede, que River terminara jugando con 11 chicos de las inferiores, por más que Freitas ya había debutado en la primera de Casuso, llegó para jugar en la quinta de River. Así que bueno, la verdad.
3: 1940.
2: ¿Sí? ¿Te fijaste? No. Estás tirando
3: verdura. Estoy tirando verdura. No sabes cuándo.
0: 45-46 es una fiesta el Monumental. Que le hace la despedida a River, recordemos. Después de un tiempo se vendrá después el fútbol, otra vez de la primera división, tendrá el duelo en Copa Argentina que me dicen mis amigos desde Salta, que ya está confirmado, que va a ser en el Estadio Martiarena. El partido por la Copa Argentina, claramente querían que sea este fin de semana y River dijo que no, ni loco, con toda la cantidad de partidos que tuvo.
3: Y juega, como todos los otros, pero los otros lo hicieron jugar antes.
0: Claro, exactamente. La juega sobre la derecha. La tiene ahora primero Mesa. Levanta por la punta. Ataca River hacia el fondo de la cancha. La gana bien atento. Vuelve atrás el público millonario. Alegre, feliz para terminar con una sonrisa el semestre.
2: A ver si tenés un grito más de gol en la última.
0: La aguanta por la derecha. Ataca River Camp. Vuelve hacia el círculo central. Le quedará el envío primero para Mesa. Vuelve entre sus pasos. Otra vez hacia los pibes. La gran revelación del semestre, Santiago Beltrán. Juega por Robajo para que la juegue. Sube la derecha para que la tenga Mesa. Mesa mira panorama, levanta de pierna derecha. Largo primero para Spiv. La aguanta de pecho Spiv. No quiere ubicar a la encina. Se la aguanta muy bien el pibe Spiv. Con una solvencia, con una elegancia. Tocó hacia el medio otra vez para la encina. Pero esta vez no se entendió. 45, 47 minutos. Quedan solamente segundos y se va a terminar la historia en el Monumental. Y la noche del miércoles va a ser con goleada para el equipo del Chacho Caudet de la Copa Sudamericana. Por la cadena 3 Argentina se termina, se va a terminar el partido. El lateral que será correspondiente para el Blooming. El árbitro empieza a mirar su reloj. No da tiempo para más, le marca la infracción. Va a ser el tiro libre para el Celeste, pero ya empieza a mirar. Porque 47, ya 48 minutos cumplidos, señoras y señores. Chicas y muchachos, ha ganado River, ha goleado el millonario. Ha sido la noche para el equipo del Chacho Coudet y para esos hinchas que hablamos en la previa, que irán un partido en el que quizás no se jugaba nada, pero hay tantas historias que dan vuelta por el Monumental, como aquel tipo que se vino de Sáenz Peña de Chaco para tomarse 16 horas de un colectivo y solamente para cumplir su sueño de conocer el Monumental y ver a River hoy en la noche en Copa Sudamericana, o aquel otro que se vino de Río Negro otra vez también para estar presente con River, como cantaban sus hinchas, ni en las buenas ni en las malas, siempre en las malas mucho más, como decía la canción. El hincha millonario festeja la victoria, el semestre con sonrisa, a pesar de aquella final con Belgrano. River primero en Sudamericana. River goleó con los goles primero de Maximiliano Salas, después apareció en la escena Fausto Vera, y el tercer tanto, un golazo del pibe Lucas Silva. Resultado final: River, River 3, el Club Blooming 0.
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2: Bueno, ahí van los jugadores de River aplaudiendo a la gente aplaudiendo. Iba a ser una noche cabildo abierto, como se decía, iba a ser algunos silbidos, algunos jugadores. Termina en un buen vínculo el semestre. Al semestre le faltó nada más ganar una final, nada más y nada menos. Estuvo muy cerquita. River terminó primero en la Sudamericana, es el segundo mejor primero, y terminó perdiendo una final cuando le faltaban 10 minutos. Bueno, hoy lo liquidó el segundo tiempo, después del gol de Salas no hubo equivalencia, que era lo que pensamos en el comienzo. No lo pudo demostrar en el primer tiempo, porque no es que se perdió 5 goles, el arquero... No, la verdad que tuvo un penal en el palo, después no pudo generar demasiado, alguna voladita del arquero no muy complicada, lo abrió Salas con su gol, y bueno, después vino el penal regalado, pero ya River ya había generado 5 o 6 situaciones. Terminó cómodo con ese golazo de Lucas Silva. Insisto, una clasificación que le abre expectativas de cara al segundo semestre, por supuesto. Hasta ahora es el único equipo argentino clasificado a octavos de final de Sudamericana. Quizás Tigre lo acompañe en 16avos, ¿no?
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3: Bueno, cuando el gol de Bragantino, Fernando Santos el segundo, así que Bragantino queda segundo en el grupo, ya no va a quedar nada, le va a ganar a Carabobo por 2-0. El grupo que ha finalizado entonces con River con 14 unidades, el segundo mejor primero detrás de Botafogo, que sumó 16 de los 18, sumó 16 Botafogo.

0: posible y esperar que el América no gane frente al Macará, cosa que ya es un poco más difícil. Pero bueno, habrá que esperar.
1: En ese caso, para... ¿qué sería? ¿Primero o segundo? No estoy viendo la tabla.
0: Está obligado a ganar y que no gane el América. O sea, con el empate de América y ganando Tigre,
1: si
0: por resultado
1: eso,
0: entre sí clasifica Tigre.
1: Pero gana, si pasa eso, termina primero, o sea, clasifica octavo.
0: No, porque el Macará tiene 9 unidades y puede llegar a esos 9 puntos Tigre, pero siempre y cuando. Pero Macará tuvo mejor resultado con Tigre, entre ellos.
1: Bien, entonces.
0: Cuando esperate que hay gol de Independiente Rivadavia, lo que lo deja pasando a Sudamericana Fluminense. A Bolívar. Lo clasifica segundo. Ya vamos a chequear que esté todo bien. Lampe levanta la mano, como pidiendo offside. Sebastián Villa es el autor del gol de Independiente Rivadavia, que ya en el descuento agregaron 6, va jugándose 1, está, sí, se fue solo Villa por la derecha, pateó y no hay nada que objetar, no veo nada yo, levanta la mano Lampen, la verdad que no veo nada. Bueno, segundo gol de Independiente Rivadavia, también una enorme campaña Independiente Rivadavia, es el único de los argentinos que termina primero en Copa Libertadores, ¿no? Habrá que esperar
1: primero,
0: que pase mañana con Boca.
1: Y primero el anual en el acá.
0: También.
1: No, es impresionante la campaña.
0: Sí. Y tiene muchas chances de enfrentar a algún argentino, ¿no? En el sorteo. Habrá que ver qué pasa con Boca, ¿no? Pero ya está Estudiante, está Central, está Platense. Y puede hasta quedar Boca como segundo, ¿no? Van a ser 4. Bueno, habrá que ver si Boca termina primero o segundo, pero el sorteo es puro y no hay restricciones. Te puede tocar un equipo del mismo país, incluso te puede tocar el del mismo grupo, digamos. A Independiente de Rivadavia le podría tocar el Fluminense de nuevo, si es que clasifica a Fluminense, que da la impresión de que sí.
1: Bien, bueno, Dani, vos nos avisás a ver si en alguna de las señales. Porque yo
0: no veo señales con nota, directamente no veo. No hay notas, por lo menos donde estaba en el partido, no.
1: Bueno,
0: vamos a guardar cualquier cosa. Yo te interrumpo, Diego. Vamos con la figura y los puntajes, ¿te parece?
1: Dale.
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1: Bueno, la figura del partido es Lucas Martínez Cuarta con 8 puntos. Fue el equipo, el hombre que llevó la bandera cuando era toda una bulla, una intrascendencia. Casi había metido un golazo de chilena después de armar la jugada. Y es el que arma la jugada, asiste a Salas en el primer gol, que es el que rompe el partido finalmente y permite que se establezcan las diferencias entre un equipo y otro. Cometió un solo error en el primer tiempo, que quiso salir jugando, gambeteando dentro del área, casi se la sacan, pero la verdad que el capitán llevó el equipo adelante y es la figura del partido con 8.
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0: Bueno, enorme victoria de Platense, ¿eh? Un gran partido, no solo ganó, jugó bien Platense, y Zapiola la rompió, primero convirtió de penal, muy bien ejecutado el penal, el segundo un golazo, la robó de vivo y de donde estaba, del sector izquierdo, con poco ángulo, pateó y marcó el segundo. Hay tercer gol de Independiente Rivadavia, me parece que está desesperado Bolívar, vamos a ver si lo confirman. Lampe siempre pide algo, otra vez levantando la manito. Bueno, vamos a verlo. Independiente Rivadavia también una gran victoria de visitante frente al Bolívar, recordamos bien, juega en Santa Cruz de la Sierra, no juega en La Paz, pero decía de Platense, ¿no? Le ganó al Corinthians en Brasil y peligraba la situación porque si perdía Independiente Santa Fe, le ganaba a Peñarol, cosa que hizo, me extraña Peñarol, ¿no? Porque Peñarol ganando quedaba tercero y pasaba a Sudamericana, quedó cuarto y quedó eliminado de todo. Independiente Santa Fe termina tercero, primero Corinthians, segundo Platense, tercero Independiente Santa Fe de Bogotá, que pasa a la Sudamericana y queda eliminado Peñarol. No veo nada raro, pide offside. Bueno, vamos a ver. Y está ganando Independiente Rivadavia por 3-1. Una muy buena victoria también. La noche terminó bien para los argentinos, ¿no? Con victorias de Platense, de Independiente Rivadavia y también de River.

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1: Bueno, presentamos los puntajes entonces. Vamos con River. Beltrán 6 puntos, no tuvo trabajo. Bustos 5. La verdad que, bueno, nada, no le sale muy bien las cosas. Estuvo cerca de un gol. Tampoco fue un desastre, ni mucho menos. Martínez Cuarta 8, como decíamos, la figura del partido. Rivero 6, estuvo correcto. Facundo González 7, de los mejores. También fue de los que se atrevió a romper, a amagar, a gambetear a uno, ¿no? Que es un poco lo que le faltó a River. En general, en los últimos años le faltó eso, ¿no? Muy previsible por momento. Bueno, en el medio, Vera 6 puntos. El chico Lucas Silva 7 por el golazo. Al final, muy lindo gol. Tampoco a mí a veces me pone nervioso cuando dicen golazo por cualquier cosa. Realmente fue un lindo gol porque le pegó de lejos, 25 metros. La clavó contra un palo. Además quitó, distribuyó también. Hizo un par de muy buenos pases, lo destacamos, al vacío. Porque cuando vos haces el pase al pie o un poquito para atrás del pie, ya lo obligás al que recibe a tomarse un segundo de más para recibir y ya se te acomoda toda la defensa. En cambio, si le tirás 2 metros adelante de donde estás parado, ya acelerás la jugada. Y eso lo hizo varias veces Lucas Silva. Galván 5 tuvo algún arranque, pero también perdió varias pelotas. Y me falta el otro. Ahí, Juan Cruz Mesa, 6 puntos. La verdad que corrió, estuvo activo, perdió muchas pelotas, pero hasta el final generó, ¿no? Es un chico que tiene muchas condiciones. Freitas 6 puntos, tuvo algunas buenas, pero no terminó ninguna. Y me queda Salas. A Salas le pongo 6 puntos por seguir peleándola. Había errado un penal, varias veces le rebota la pelota, lo cual pone un poquito nervioso a los hinchas de River, porque dice cada uno que usó acá esa camiseta y a Salas le rebota. En el gol no definió muy bien, es increíble lo que hizo el arquero, que le vino a la mano la pelota, pero bueno, peleó, buscó y metió el gol para abrir el 1-0, así que 7 puntos. Los que entraron jugaron muy poquito, así que sin puntaje. Del lado del equipo boliviano, del Blooming, el arquero Umeller 4 puntos, Finardi 4, Piri 5, Leiva 5, Griego 4, Tapia 5, Bobadilla 6, Chiquichano 5 puntos, Núñez 4, Cerato 5, estoy diciendo cualquier cosa. Bancame, vamos a presentar con una buena publicidad a los jugadores de Blooming, por favor.
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1: Ahí estamos, se me habían traspapelado los papeles. Vamos con los puntajes. Al Almada le ponemos 4 puntos el arquero. En Omba 5. Vila le ponemos 5 puntos. A ver, espera, porque me están fallando los anteojos. Cabral, 4 puntos. Carrasco, 5 puntos también. Avisalo, 5. Mercado, 6. Centella, 5 puntos. Hinojosa, 6. Para mí fue el mejor de los visitantes. Olivero, 5. Y Garcés, 4 puntos. La verdad no pesó para nada. Entraron pocos minutos los demás. Le voy a tener que subir el aumento a mis lentes.
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5: Habla Salas, a ver. No lo pude convertir, pero bueno, lo más importante es seguir intentando. Y después vino el gol, lo creo que ahí nos pudimos soltar más un poquito. Pero bueno, hay que siempre cuando nos sale hay que intentar, seguir trabajando y mejorando, que en cualquier momento puede llegar.
6: Te vino bien para intentar reconciliarte con la gente, ¿no? Que cuando saliste te despidió con aplausos.
5: Sí, a veces no salen las cosas, a veces sí. Lo más importante es siempre seguir entrenando, mejorando. Y bueno, cuando se tenga que dar, se va a dar. Yo soy un convencido de que cuando uno trabaja siempre con la humildad, puede conseguir todo, ¿no?
6: ¿Qué conclusión sacan de lo que pasó el fin de semana en Córdoba contra Belgrano?
5: No, perdimos una final que, bueno, para nosotros era un montón poder ganarla, pero bueno, no se pudo. Como hay que seguir intentando ahora a entrenar a lo que venga y, bueno, reforzar la cabeza y seguir para adelante.
7: Bueno, vamos a ver cómo se vivió.
8: Bueno, ahí está la palabra entonces de Salas, que marró el penal y después hizo el gol. Medio sonso el gol también, ¿no? Porque lo descolocó el arquero, Diego.
1: Sí, sí, sí. Pero bueno, la verdad que...
8: A veces hace falta esto, porque el gol, digamos, no pateó bien y hizo el gol. Igual que en el penal, ¿no? Pero para romper esas rachas, a lo mejor tenés que hacer un gol sonso. Sí. Y decir, mirá vos la forma en que se rompe la racha. Lo mismo que decía de los penales, ¿no? Penal mal pateado, pero fue gol. ¿Quién dice que no rompe la racha River a partir de ahora?
1: Sí, alguna vez algún arquero, ya no me acuerdo, de los que entrevisté me decía que patear al pie de apoyo es lo más complicado. Bueno, Salas pateó al pie de apoyo y no pudo reaccionar el arquero, ¿no? Pero sí. Bueno, nada, Salas la verdad que arrancó con todo cuando llegó el año pasado y la gente le tiene poca paciencia porque, viste, no es muy dúctil, le rebota la pelota... Y nada, metido.
8: Pero al igual que Martínez Cuarta, es un tipo que se va a entregar entero, ¿no?
1: Sí,
8: y eso
1: sí,
8: hay que reconocérselo.
1: Y buscó hasta el final, no se cayó después de errar un penal a los 10 minutos. Y bueno, terminó siendo aplaudido. La gente también, cuando el equipo gana, tiene otra mirada, otra.
8: Por supuesto.
1: Se lo banca de otra manera la situación.
8: Por supuesto. Bueno, vamos con el comentario, ¿te parece, Diego? Mientras aguardamos, a ver si habla el Chacho o hay algún otro protagonista, yo te aviso.
1: Dale, mientras Marito se va para la conferencia de prensa, dale.
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1: Bueno, terminó la noche en paz, ¿no? Porque este era un... Siempre después de una derrota se habla de cómo será el cabildo abierto, cómo recibirá la gente y el equipo. Y bueno, la verdad que la gente vino en un número bastante superior al que imaginaba. Yo creo que la cancha terminó estando en un 70%, apoyó desde el comienzo, se bancó un primer tiempo muy flojo, donde al comienzo hubo cierta energía, cierta intensidad, el penal que le hacen a Galván, tonto penal, porque se lo llevan, le tocan el talón cuando ya la pelota se iba, Salas pateó de zurda, la pelota pegó en el palo izquierdo del arquero, fue cruzado el remate y se fue por el otro lado. Y poco a poco River fue entrando en modo slow, en modo handball, como decimos, porque hace ese semicírculo de un lado hacia el otro, que va tocando, la tocan seis jugadores, se la van pasando para atrás y la gente se empieza a desesperar, pero se la bancó la gente, no hubo mayores reproches, algunos silbidos cuando terminó el primer tiempo, porque además se sabía que el rival era muy inferior, un rival que había empatado nada más con River en el primer partido. Porque había jugado con uno más todo el partido, pero que venía de perder 2-0 de local, 6-0 de local con Bragantino, bueno, 2-0 con Carabobo, y se lo notaba limitado, no pasaba la mitad de la cancha, una sola vez se acercó al área. Pero bueno, en el segundo tiempo River de entrada mostró otra actitud, metió ese gol después de una corazonada, una guapeada de Martínez Cuarta, que es el capitán, que, bueno, es un chico del club, hincha del club, la gente lo quiere mucho, tuvo una primera etapa muy buena, fue vendido afuera y volvió sin cumplir realmente las expectativas que había de él, porque se nota que tiene jerarquía, tiene cabezazo, tiene buen quite, pero la sensación es que en cualquier momento se manda una macana. De hecho, hoy en una quiso eludir en el área, como hizo el día que ataja el penal Beltrán, que fue con Bragantino en Brasil, le dieron el pique y quiso eludir uno siendo último hombre, que zafó de que lo expulsaran. Pero bueno, tiene un gran corazón, entrega y es un chico del club y tiene jerarquía. De hecho, está en la prelista de Scaloni, es bicampeón de América con la selección, estuvo cerca de ir al Mundial. Y bueno, ya se había mandado una corazonada ante la bulla general, que agarró la pelota, arrancó, fue eludiendo jugadores. la abrió para el costado, tiró en el centro y tiró una chilena a los Francescoli, que terminó atajando el arquero. Y un ratito después lo mismo, cruzó la mitad de la cancha con determinación, con ganas de lastimar, ¿no?, para pasarla al costadito. Y bueno, no tenía mucho perfil para patear, por eso la termina medio empalando hacia la izquierda. Y Salas la para con el pecho, recibe solo y la para con la zurda y define con derecha y mete el 1-0. Y ahí River se soltó y en los 15 minutos siguientes, 20 minutos siguientes, hasta que cobran el penal, el segundo penal de la noche, River tuvo 4 situaciones de gol que no fueron gol por muy poquito, y ahí se empezó a marcar la diferencia, ¿no? Y bueno, después le dan un penal que los tres coincidimos en que no fue, no sabemos qué vio. Y una falta a Freita, cuando Freita para mí se tira claramente, vuela, y bueno, lo pateó Vera, lo pateó muy mal, lo pateó al medio, el arquero voló medio para arriba y le pasó por abajo del cuerpo, a veces hay que tener suerte. Yo creo que al hincha River, si le preguntás, debe decir, no me den más penales, gracias, no nos cobren penales, nosotros nos arreglamos jugando normalmente, porque la verdad que es un parto los penales para River. Acá Central hace poquito, el último partido que jugó acá, se lo atajaron a Montiel, bueno, después lo metió Colidio, pero la verdad es un parto. Y nada, después terminó metiendo ese golazo, ese muy lindo gol del chico Lucas Silva, un centro, Martínez Cuarta quedó de espalda, tuvo tiempo para pasársela de un pie al otro, para tocarla para atrás, y no sé, unos 6, 7 metros afuera del área, medio volcado hacia la derecha, le pega y la clava en el cruzada en el otro palo. Se fue besando la camiseta un chico que debutó hace un mes y medio cuando jugó River con Belgrano acá, que había entrado al final del partido con Bragantino en Brasil, recibió y puso un centro buenísimo para que metiera el gol Martínez Cuarta. Esta vez fue al revés, Martínez Cuarta se la dio a él y nada, permitió a River tomar aire en esta Sudamericana. Y después con los cambios que hizo Coudet, que entró Lautaro Pereira, entró Ulises Jiménez, entró Santiago Lencina y entró Jonathan Smith. Yo creo que ahí el Chacho un poquito lo hizo adrede, para que River terminara jugando con 11 de las inferiores, ¿sí? Que es un, no sé, no te voy a hacer poner buscar ahora a Dani Basterra porque me vas a matar y es imposible. Es un dato que requiere mucho trabajo de investigación.
8: ¿Ver? No, pero hay gente que no está en estos momentos trabajando al aire y que lo puede estar buscando y a lo mejor enseguida lo tenemos.
1: Y por ahí lo pescas. Bueno, que no sé, no es muy común que un equipo termine con 11 inferiores y un equipo de los grandes que compra mucho porque necesitan todo el tiempo generar algo en la gente. Así que seguramente va a hacer referencia a Coudet a ese detalle. Creo que hay varios chicos con muy interesantes para el futuro. Y ahora nos metemos en la segunda parte. River estaba mal con Gallardo, había algo que no funcionaba, por eso se fue el técnico más importante de la historia de River junto a Ángel Labruna. No le respondían y en esa tormenta agarró el equipo Coudet, terminó segundo en su zona, fue pasando fases, nunca había pasado más de 2 fases con estos formatos de Copa de Ligas del 2021, llegó a la final, no fue buena la final, Belgrano fue superior, le ganó bien, pero la tuvo 2 veces al alcance de la mano, sobre todo la segunda, y se le escapó y termina primero en su zona en la Sudamericana, el segundo mejor primero de todos los participantes, el único argentino hasta ahora que está clasificando en Sudamericana, y obviamente sin un gran juego desplegado, pero bueno, con algunos chicos promovidos y con buenos resultados. Hay que dejarlo trabajar a Coudet con tranquilidad, que tenga su mercado de pases. River no puede comprar 7, que se vayan 7, todo esto que se habla cuando hay una derrota importante, de que se van a ir 8, que la limpieza y empieza. Claro, hay que hablar de algo. River tiene que comprar 4 jugadores, 5 como mucho, buenos, de calidad, y ir acompañándolos con los pibes y sin volverse loco, ¿no? Ir formando un equipo, porque si no va a ser la puerta giratoria de estos últimos años y así no le ha ido bien. Terminó aplaudido por la gente se fue contenta, un resultado amplio, 3-0, igual ya la derrota de Carabobo le aseguraba, pero bueno, ahora ya sabe que salvo que se cruce con Botafogo en alguna llave, que no va a ser en la primera obviamente porque va a jugar contra un segundo que o el que venga de la Libertadores que gane ese repechaje, va a definir de local. Así que bueno, se va hasta el, ya te digo hasta qué día tenía que anotado, se va hasta
8: el 10 de octubre, 15
1: de junio vuelve al trabajo River, o sea, tiene vacaciones ahora, a partir de ahora se van de vacaciones. El 15 de junio vuelven al trabajo y el 21 de junio hacen la pretemporada en Alicante, España. Y bueno, Freitas y Beltrán.
8: Qué bien esa parte, ¿no? Alicante, España, che.
1: No estaría mal. ¿Me preguntás ahí en la radio a ver si se va a cubrir? O
8: bueno, yo te averiguo.
1: Dale. Así comemos unos buenos turrones.
8: Y poder todavía indagar qué pasó en el 82, ¿no?
1: Claro. En realidad en Alicante se jugó el Mundial, pero Argentina estaba en Villa Joyosa, si no me acuerdo mal, que es una playa, no me acuerdo exactamente cerca de qué ciudad más importante, puede ser que sea Alicante. Pero bueno,
8: fin y después del semestre, de la Copa vuelve a jugar en recién en agosto.
1: Claro, porque va a jugar octavos.
8: 11 y 20 de agosto, después los cuartos son en septiembre, 8 y 17, entre el 8 y el 17 de septiembre, las semifinales en octubre, entre el 13 y el 21. Y la final, en este caso de la Sudamericana, estamos hablando de Barranquilla, aparentemente se va a jugar, y la final el 21 de noviembre.
1: Bueno, está muy bien. Bueno, River termina, digo, en paz el semestre, después del golpazo fuerte que recibió. Insisto, para mí termina siendo positivo lo que produjo el equipo. Bueno, no se puede ganar siempre, se le escapó la final, estuvo muy cerca. Pero,
9: Diego.
1: Sí.
9: Está hablando Fausto Vera.
1: Dale, Gustavo, lo escuchamos.
10: Facilidad, ¿no? Sí, nos costó. Creo que si el penal hubiese entrado, quizás se hacía más llevadero el partido y podríamos haber creado más chances de gol. Pero bueno, a veces se dan así. Creo que supimos resolverlo de buena manera y bueno, no terminar sufriendo en el final.
11: Como uno de los más grandes del equipo, te pido una reflexión sobre la final perdida en Córdoba.
10: No, un golpe muy duro para nosotros. La verdad, pedirle disculpas a la gente por no darle la alegría. De conquistar el título, nosotros más que nadie lo queríamos y lo deseábamos, así que bueno, ahora trabajar más que nunca. Estoy seguro que van a venir cosas buenas el semestre que viene y bueno, arrancar la pretemporada con mucha fe y con mucho trabajo, que al final no tengo dudas que vamos a poder levantar esas copas tan ansiadas por el club.
11: Estoy seguro
8: que ahí está la palabra de Vera, ¿no?
1: Sí, que convirtió su primer gol en River. Había tenido muchos intentos y bueno, lo termina convirtiendo de penal, pateado bastante mal, pero bueno, gol al fin.
8: Tuvo mejor pateado el de Sala, pero bueno, no convirtió.
1: Sí, sí, siempre pero dicen penal bien pateado.
8: Ahí tenemos gol. Creo la posibilidad de chequearlo a Marito. A ver. Mario.
12: Bien, muchachos, ¿cómo me toman ahí?
8: Perfectamente.
12: Qué bien, bueno. Dani, Diego, estamos aquí ya en la sala de conferencias de River. Hace instantes habló el técnico de Blooming, Erwin Sánchez. Escuchaba la última parte, molesto con el arbitraje, no quiso dar declaración, dijo, si hablo me van a sancionar, así que prefiero quedarme ahí. Con respecto a lo del penal, que lo discutimos en el partido, así que bueno, pasó el técnico de Blooming y ahora esperar la conferencia de prensa del Chacho.
8: El penal y nada más, no tiene nada que quejarse, ¿no? El equipo, como sí. Dice Diego, fue muy superior River. Entonces, digamos, hablar sobre
1: sí,
8: eso.
1: Sí, lo que pasa que el penal.
8: La atención.
1: Sí, el penal fue muy groso. Bueno, no sé qué cobró, porque encima.
8: No,
1: tardó mucho en verlo, pero sí, el segundo penal hablamos que no fue. Sí. Ahí se entiende. Pero bueno.
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0: cruces, porque los cruces ya quedan armados. Los tres que pasan, los terceros de la Libertadores que pasan a jugar Sudamericana enfrentan a los segundos. Y primer partido de local de la Libertadores y se cierra en los... Pero ya eso ya está armado. Los de la Sudamericana toman, o sea, los que clasificaron octavo del 1 al 8, ellos esperan. Y los otros van del 9 al 16 y los que vienen de Libertadores toman del 17 al 24 sería. Y ya están armados. Juega qué sé yo, el 9 con el 24, el 10 con el 23 y así. Y el mejor de los terceros de la Copa Libertadores, Lanús, tiene 9. O Universidad Central, bueno, no te voy a ver. Y me enfrentaría al Santos o a Ciencia.
1: ¿Dani?
0: Bueno, sí, dale.
1: Bien, acaba de ingresar Eduardo Caudet. Ustedes me dirán si se escucha bien o si tomamos el sistema 2.
2: Se escucha perfecto. A ver,
1: lo vamos a escuchar al técnico de River. A ver, vamos a esperar.
0: Por ahora no dice nada o no lo estamos escuchando.
1: Te están preguntando aquí uno de los colegas la pregunta sobre qué fue el partido.
0: Larga la pregunta, ¿no? Pregunta con opinión será.
2: A ver.
0: Ahí se bueno, va, no escuchamos
2: se va,
0: nada, Mario.
2: Ahí se va a poner seguro más cerca del parlante. Hay dos parlantes
0: en los y costados. No lo están pasando.
2: Sí.
0: Bueno, de todas maneras, seguramente le van a preguntar eso que terminó jugando con todos los jugadores del club, ¿no, Diego?
2: Ah, sí, seguro lo va a decir porque él, ¿te acordás? Después de Boca.
0: Lo ha hecho a propósito, decís vos.
2: Para mí, podría haber puesto otro, pero ya River ganaba y dijo, quiero ser parte de la historia, ¿no? Ya que River usó esa camiseta. Ahí creo que está.
0: Ahí lo vamos a tener, lo vamos a poder tomar, a ver.
2: Por el otro.
0: Sí.
3: Para ESPN. Bueno, más allá del partido de hoy, una reflexión, la clasificación. Quería preguntarte, no tuvimos la chance de hablar con vos después del partido de Córdoba. Bueno, todo lo que las sensaciones que te quedaron, lo que puedas contar.
4: Bueno, obviamente después del partido de tristeza, bueno, hubiese sido espectacular. Y para cerrar el torneo poder coronar, creo que hicimos un gran esfuerzo, que no es excusa, pero que llegamos con bastantes dificultades, pero llegamos a una final y estuvimos muy cerca, así que hicimos todo lo que estaba a nuestro alcance, no tocó perder y bueno, hoy teníamos un compromiso de tratar de cerrar de la mejor manera, ganando y quedando primero en la clasificación.
5: Chacho, estamos en vivo por Radio Mitre, siguiendo un poco por lo que recién te preguntaban, obviamente que debe haber dolido ese golpe contra Belgrano, fuiste el técnico responsable que River llegara a la final, pero preguntarte si hiciste autocrítica, si sentís que en algo te podés haber equivocado el último domingo,
4: qué?
5: Y digo, lo que más se replantea el tema de los cambios,
4: de quizás
5: cuando River estaba ganando 2-1.
4: Podemos estar en este de vuelta porque no... te pregunto si no,
5: sí,
4: no,
5: sí,
4: no
5: sí.
4: Te molesta para... ¿qué cambio? ¿Cuando River estaba 2-1?
5: Sí, cuando River estaba 2-1 fuiste un técnico que muchas veces cuidó el resultado a partir de ir ganando, incluso partido donde terminaste armando una línea de 5.
4: Sí.
5: Digo, el otro día River en dos oportunidades iba ganando, lógico, en el primer tiempo.
4: Sí, 2-1, característica sí. Defensiva para que estuviésemos en ese partido para un poco más defensivo, si querés sostener el resultado.
5: Sí, digo, a ver, digo, tenés a Castaño, tenías a Galopo, tenías a Silva.
4: Son defensivos.
5: Digo, son para cuidar un poco el resultado, digo.
4: No, sí, eso sí. Pensás vos.
5: Bueno, eso pienso yo.
4: Por eso te digo, entonces yo para mí no soy jugador de faceta defensiva. Si vos hubiese tenido un 5 más clásico, más de disputa, seguramente lo hubiésemos podido utilizar. Si hubiese tenido a lo mejor otro central, como dijiste vos, lo hubiese podido utilizar. Después, cuando perdés, somos todos entrenadores, son todos genios, tendrían que haber entrado uno, el otro, antes tendría que haber entrado uno. Nosotros íbamos ganando 2-1 y hasta la jugada del penal no nos habían pateado al arco, no sé si recordás. Y bueno, ya que estamos hablando de ese partido, en vez de este, sigo sosteniendo que para mí no es penal. Es imposible de manera natural. Vos probaste alguna vez, las manos no estaban en ningún sitio que no fuese natural, y si sacás la mano para atrás, la querés correr, se te baja el hombro, ¿no? Y bueno, esa es el análisis, que bajó el hombro. Es imposible. Parate con un amigo e intentalo 100 veces. Y si no bajás el hombro, se te dé un premio. Esa es la verdad, pero bueno, es mi análisis, es de interpretación, ya está, ya no podemos hacer nada. Pero bueno, también, como bien dijeron, no pudimos hablar antes, y lo quiero decir también. Después, bueno, los análisis o la conjetura, siempre tiene que haber un culpable, y obviamente soy la cabeza visible y el responsable, pero autocrítica. Siempre intentamos mejorar. Ahora también llegamos haciendo grandes esfuerzos con juveniles a una final del torneo. Bueno, no sé si vos recordás alguna final de River que tengan que iniciar chicos tan jóvenes, y sin tener casi partido en primera división. Y bueno, nos tocó así. Después los análisis, cuando te toca perder, son negativos. No sé si es tanto de autocrítica, los entiendo, los análisis, ¿no es cierto? Los entiendo y estoy en el lugar donde estoy, y las críticas van a estar, y bueno, yo tengo que tomarla, sí, tratar de mejorar, pero no es que te estoy dando una explicación, sino lo que te digo es lo que creo que sucedió. Estuvimos muy muy cerquita y la verdad que hemos hecho un gran esfuerzo, impensado hace algunos meses atrás, ¿no? La verdad.
6: Juanfer, Chacho, desde el domingo a esta parte, se empezó a decir mucho, especialmente un futbolista que hoy no estuvo, como Juanfer, que la relación tuya con él desde lo futbolístico no es buena, que Juanfer se quiere ir, que hoy no jugó por algo en especial, que no, lo liberaste.
4: Te explico.
6: ¿Puedes explicar esa cuestión?
4: Sí, que no, obviamente saben que no consumo en cuanto a redes, porque no tengo ni mucho, pero no es que estoy al margen de lo que es. Se pueda llegar a decir. No lo entiendo, porque que Juanfer no estuviese en este partido está desde el jueves, sabíamos, desde el jueves, al otro día del partido de Copa con Bragantino, ya hemos charlado y ya se sabía desde ahí. Ahora que, y el lunes estuvimos charlando, porque vuelvo a decir, tengo una gran relación con él, debe ser con el tipo que más hablé de los jugadores desde que he llegado. Una hora y media estuvimos charlando en mi oficina el lunes, y nada, y sabíamos que al otro día él se iba. Y bueno, y al otro día yo me desayuné con que estábamos peleados, con que había un maltrato, un destrato, que había, la verdad, no sé cuál es el objetivo, ni bueno. Realmente, si tuviese una discusión con algún jugador X, el que sea, no se podría ocultar, porque diría, mira, tuvimos un intercambio de opiniones. Ahora, pasar de tener una charla de todo con alguien que tengo una muy buena relación, una hora y media hablando, y al otro día amanecer como que había una ruptura de todo, no lo entendí, no sé cuál es el objetivo, y yo la verdad que no miento.
2: Estuvo bien esa. Dale, estuvo bien esa respuesta aclarando lo de Juanfer. Se habló una hora y media el lunes. La verdad que es raro que le creo a Chacho lo que dice. Además, en el posteo de Juanfer, al final dice, vamos a seguir dando pelea, una cosa así, así que bueno.
0: Bueno, está muy bien, está muy bien, y nos vamos ahora porque Luciano tiene que seguir trabajando, pasa a la Popu y entonces no nos queda más tiempo, pero fue justo la respuesta que estábamos esperando sobre Juanfer. Abrazo, Diego, también para Marito.
2: Dale, abrazo grande.
0: Nos vamos entonces, ha ganado River en Sudamericana, ganó el grupo, quedó como el segundo mejor clasificado para los octavos de final de la Copa Sudamericana. Cerramos la transmisión, volvemos mañana. En este caso estaremos con Boca en la Copa Libertadores con el Xeneize y la obligación de ganar para meterse en octavos de final.

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¿Se animan a cantarla? Bueno, vamos con el compás. ¿Estamos? ¿Cómo dice?

Zamba, la zamba, que no es solamente una danza, es casi un ritual. Una poesía hecha movimiento que te eriza la piel desde que arranca el primer rasguido de la guitarra. Si tenés que describirla, yo te diría que los sentimientos tienen que girar alrededor de un pañuelo y del mensaje de ese pañuelo. Es el lenguaje que utiliza esta danza maravillosa, un romance que se baila al ras del suelo, donde el hombre corteja con hidalguía a la mujer y la mujer responde con picardía y con recato. La zamba es el tiempo que se detiene en cada resto, una caricia que nunca llega a tocar la piel, pero que se siente en el alma, que nace en el repique de un bombo como un latido y se envuelve en el llanto de las guitarras. Nos recuerda que en el folclore el amor, la nostalgia, se bailan despacito, despacito. Cuando decimos que el lenguaje habla por sí solo, ese pañuelo es la extensión de la voz, de la mirada. Puede ser blanco, puede estar almidonado. El gaucho lleva siempre un pañuelo al cuello y habla que busca y encuentra y esquiva con ese pañuelo que también después va a expresar un lenguaje muy particular. Nosotros siempre escuchamos zambones de zamberos maravillosos. Hoy, en el comienzo del jueves, levantando la persiana, la propuesta es zambas y por eso elegimos la presentación allí con campedrinos, luego los guaraníes, como siempre nos acompañan, y recién las voces del boquerón y esas zambas tucumanas. Simplemente para comenzar.

0: Hola, hola, hola, hola, ¿qué tal? ¿Cómo les va? Buen día para todos. Bienvenidos al jueves 28 de mayo, después de nuestra apertura de nuestro especial de cada madrugada, poniendo sobre la mesa lo que vamos a pretender hoy, que sea nuestra gran compañía durante la madrugada, las zambas. Bueno, aquí estamos saludándolos a todos. Primero a mi compañero Walter Reguti Gutiérrez, que está en los controles, el Manos Mágicas, el Tutankamón, ¿cómo más le diría? El Emperador, el Manos Brujas. No, nadie dijo Manos Brujas, Manos Mágicas. Ah, ¿también le han puesto Manos Brujas? Ah, Tutankamón, el Emperador, Manos Mágicas, Manos Brujas. Le han dicho otras cosas, pero no me acuerdo en este momento. Le han dicho todo eso y mucho más, ¿no? ¿Cómo le va, Guti? ¿Bien? ¿Cómo viene?
1: Viento, bien.
0: Viento.
1: ¡Feliz jueves!
0: ¡Feliz jueves para todos! ¡Feliz jueves para todos!
1: ¿Qué hora de los ñoquis todavía no?
0: No, mañana los ñoquis. Mañana. Aunque acá todos los días son ñoquis. Los ñoquis son todos los días, así que... Pero el 29 los cocinamos. Nosotros, la gente, el pueblo los va a cocinar el 29. Después los ñoquis están siempre, así que... ¿Sabe que nuestra llegada hace temblar la tierra, Gutiérrez? Hace temblar la tierra. Nosotros empezamos con noche y día y se mueve todo. Acá me dicen, ¿qué onda el temblor?
1: Tenemos que bajar de kilo.
0: Me gusta. No, ¿qué baja de kilo?
1: Tengo que bajar de peso, Pedro, claro.
0: Dice, ¿qué onda el temblor? Otro me dice, temblor en Río Cuarto. Fuerte temblor en la zona de Alpa Corral, me dice José Luis Vivas. Gracias, José. Nosotros acá no hemos percibido absolutamente nada, pero si ustedes me lo dicen, debe ser. Vivo en Potrero de Garay. Hace 10 minutos se sintió un temblor, Antonio.
1: Para la gente de Potrero.
0: Para la gente de Potrero que se movió. Muy bien. Todos se mueven. Pero nosotros acá no lo hemos sentido. Vamos a ingresar al IMPRES, por supuesto, para enterarnos, para saber qué es lo que ha ocurrido. Recuerden que siempre en la madrugada no vamos a encontrar un ser humano que nos atienda. Vamos a encontrar un automático que registra los movimientos sísmicos a partir de los 2 y algo, 2.5 o 3, por ahí lo puede tomar el automático y dar algunos datos, pero nada más, otras precisiones no tenemos. Ahora, ya, recién nomás, ustedes me dirán cómo lo han percibido, de qué manera, si era porque llegábamos nosotros, si era porque comenzaba. Ay, sí, gracias, me estaba matando ese retorno, Gutiérrez. Póngale más. Sí, porque estaba totalmente... Ah, sí. Písele el acelerador con todo. Así que bueno, ustedes me contarán en Río Cuarto, en Potrero de Garay, Alpa Corral, me dicen por acá, en Villa General Belgrano se sintió, me cuenta Norma González. Estaba viendo que en la zona de Berrotarán se sintieron los temblores. ¿Hubo alguna información? No, como les digo, no lo hay, recién me entero por ustedes, pero voy a ingresar a la página del IMPRES para saber exactamente qué pasó. La gente que está conectándose a través del canal de YouTube, que ya son muchos, y están escribiendo, saludando, y bueno, en fin, un montón de cosas. Le dejan para el deporte, porque vio que hubo un partido, no sé si sabía usted, Gutiérrez, que hubo un partido con un ganador. Después se lo voy a contar, no quiero hacer leña del árbol caído para nada. Hoy le va a tocar a ustedes. Hoy 28 le toca a ustedes, ¿eh? La Libertadores, Gutiérrez. Prepárese. Bueno, la gente que nos avisa del temblor, la gente que se conecta a través del chat, la gente que nos escribe por el Facebook. Allí subí un fragmento de una pareja bailarina, los dos profes queridos, que tengo el placer de conocer, bailando.

dando un paso de zambas y les propongo a todos que me pidan una zamba, la que a usted más le guste, pero por favor traten de pedir que zambas que hace mucho tiempo no escuchamos. Sí, puede ser, puede ser. Yo voy a ir leyendo y vamos a ir tratando de complacer en lo posible hasta las 2 de la mañana. Después ya no, porque esto tiene otro ritmo, otra historia. Después dicen, ay, mirá la música que pasa, ¿por qué no pasan otra música? Y cosas así. Bueno, qué sé yo, esa gente. La Lili Ramírez, que ya nos escribió allí en el Facebook, dice, para mí la zamba del pañuelo es mi preferida.

0: Vale, una de las más bonitas. Usted no hace falta que la pida esa, porque sabe que mientras estamos por acá la vamos a escuchar siempre. A propósito, le manda un abrazo fuerte para usted, Guti, el amigo Chacho Peralta.
1: ¡El Chacho!
0: Que está viajando, hace una muy linda versión el Chacho de Jamás.
1: ¡Ah, mira vos!
0: Pero aquí la escuchamos por los chalchaleros. ¿Sabe que él ya se la aprendió a la del aljibe? Y él la cantó, así que la tendrá que grabar. Si no la graba, nosotros no la podemos pasar. Así que Chacho, ya sabe. Y lo fronte antes con la zamba del pañuelo, que era otra de las elegidas por ustedes. Madrugada con zambas y ustedes acompañándonos. Y Claudio Moiso, que me saluda solamente por WhatsApp. Me saluda, él sabe que no me puede llamar en otra ocasión. Y me pasa a los ganadores porque hay un nuevo millonario. Usted no es, yo tampoco. Para que se quede tranquilo. Porque no estaríamos acá. Claro, es de Entre Ríos el ganador. Pero antes le voy a decir que el IMPRES acaba de emitir un informe preliminar del movimiento sísmico que ustedes han percibido, y nosotros no, hace minutos en zonas de Córdoba y de San Luis. Habría tenido una magnitud de 3.9 con epicentro a 143 kilómetros al sur de Córdoba capital. Y por supuesto hay que aguardar el informe final, que lo revisa un sismólogo. Como les decía, es un automático que te emite la intensidad y el lugar y el horario, ¿no? Y el horario nada más de esto que ustedes han percibido. Pero quédense tranquilos que no pasa a mayores. Es simplemente el susto, el movimiento. Pero para mí que es porque empieza noche y día. Y si empieza con zambas, mucho más todavía. En cuanto al Kini 6, un nuevo ganador en la revancha. Un apostador con 6 aciertos se repartió la increíble suma de 600 millones de pesos. Desde la localidad de Paraná. Mire, si me hubiese quedado a vivir en Paraná, Entre Ríos, capaz que... Y que capaz que hoy hubiese sido ganadora del Kini 6 si me quedaba a vivir en Paraná. No, me tuve que venir a Córdoba. Pero bueno, en paranaense, el nuevo millonario que eligió los números 3, 6, 9, 15, 28 y 43. 14 apostadores, además, con 5 aciertos, se reparten más de 278 millones de pesos en el Siempre Sale a lo largo y ancho de todo el país. Y en el próximo sorteo, atentos, que ofrece unos pozos importantes, ¿no? Como los baches, no los pozos que habitualmente encontramos, sino estos realmente importantes. En el tradicional, el primer sorteo acumula 840 millones de pesos. En la segunda, 840. En la revancha, 605 millones de pesos. Y en el Siempre Sale, 360 millones de pesos. Y hay un extra de 155 millones. ¿Se da cuenta, Gutiérrez? Todo es millones, millones, millones, millones. ¿Se acuerda cuando era un millón? Era una fantasía. Era una locura, sí. Ahora ya se acumulan como cualquier cosa los millones. Bueno, tenemos novedades musicales que nos han enviado. Tenemos el Folclotunga hoy, porque es jueves. ¿Cómo venimos con el Folclotunga? Eso va en la hora del despabilate. Ninguna del anto, nada que podamos decir que nos pueda llegar a sorprender el Folclotunga de hoy.
1: No, porque si no, no van a escuchar a la hora señalada.
0: Qué mezquino, qué mezquino. Bueno, Estelita Campero, soy Walter Guti Gutiérrez, para la zamba que deseo escuchar, Donde Habitan los Recuerdos, por Marcelo Flores y Carlos Roldán, Néstor Garnica, Después de Tantos Años, son zambones. Anita Jiménez, su querida y Guti, Buen Jueves, Zambas que Enamoran. Qué bello, me prendo, son todas hermosas, desde Jardín del Sur. Hugo Mario Paratore, su y Walter, muy lindo el comienzo de anoche con los Cantores del Alba. En mi casa de Hachal, mis abuelos y mi padre escuchábamos folclore y entre eso estaban los del Alba. Me crié escuchando folclore, mi hija baila y mi esposa también y mi cuñado. Es muy linda la tradición nuestra, en casa se respira música folclore. folclórica desde Mendoza. Saludos, Hachaliero, como siempre, de Hugo Mario Paratore. Y Edgardo Lorenzini, su que hermosa que es la zamba. A mí me gustaría escuchar a la Sole, dedicado para mi amor Roxana. Ah, la Soledad con una zamba. Bueno, Soledad, le puse el artículo. La Turquita Betty nos saluda. Susi, Guti Gut, bonita noche, zambas todas. Elijo una, Marcame a Fuego, del Yuyo Montes. Ah, pavada de zamba que elige, ¿no? Bueno, a ver, ¿por qué caminos andaremos, Walter Guti Gutiérrez? Usted tiene que ir cumpliendo con alguno de los pedidos. Bueno.

0: Gutiérrez, mala se de vos, mala samba ya. Ay, me enamoré de una samba, Nocheros. Y también el tema solicitado por Estela, ¿Dónde habitan los recuerdos? Carlitos Roldán, Marcelo Flores. Hermosas versiones que vamos con... Sí, traten de pedirnos sambas que no escuchamos habitualmente. Cosa que vayamos descubriendo también o recordando algunas que no siempre difundimos. Ese es el atractivo de esta propuesta, porque la música es prácticamente la misma, ¿no? Quiero mandar un saludito a mi marido Víctor Colazo, que lo amo, de su mujer Verónica, dedicar de amor eterno, no... Eterno amor será, Banceros Santiagueños. Noche y día, un buen programa, desde la Francia, Raúl y Valeria. Bendecida madrugada de miércoles, no, es jueves ya, no me atrase, Rolando Montesinos, nosotros queremos avanzar. No nos retengan el día miércoles porque estamos empezando el jueves. Claro, un temita de la Mona Jiménez para Roxana, dedica a Edgardo, penal, despabilate, Edgardo, ¿no? Porque que yo sepa, sí, pero cantó Samba de Alberdi y la Mona. Hay un registro con los cuatro de Córdoba, ¿verdad, Gutiérrez? ¿O no? ¡Oh, Susi! 2353, Córdoba 3.6. Me dice Adrián Úbeda, habla del temblor. Aquí en Elena se sintió los tres temblores, el primero y el tercero más fuerte. O sea que fueron tres. Cuando usted entró, cuando yo entré, cuando empezó el programa. Tres temblores.
1: Definitivamente tengo que bajar de peso.
0: Samba del pañuelo es hermosa, dice Clarita Rosales. Ya la escuchamos, ¿no? En Río de los Sauces se sintió tres veces. Que golpeé tres veces, dice, ¿no? Aquí en las Caleras de Calamuchita se sintieron tres temblores muy fuertes. Soy Guti, qué buena música, como todas las noches. En Argüello no se sintió nada, me dice Clara. En Embalse se sintió fuerte, Ramón. Abrazo grande y si pasan algo de Jairo, se agradece. Bendiciones, Roberto Navas. ¿Podrá ser Juana Zurduy por las voces blancas? Enrique de Río Cuarto. Espectacular arranque del programa, nos dice Roberto también. Lucía Murúa y Héctor Dómenes saludándonos, deseándonos un buen jueves para todos. Desde Tupungato, Mendoza, escuchamos todas las noches en La Panadería, Fabián Torres. Bendecida madrugada de jueves, qué gran programa, escribo desde La Sirena, Neuquén Capital. Ahora sí, Rolando, ahora sí. Soy Walter, dando el presente desde Cosquín. Podría ser Samba del Milagro del Tiempo. Saludo a la tribu de Noche y Día. Clide, bendiciones para todos. Sergio Alejandro Luján nos deja mensajito grabado, lo escuchamos.
2: Hola Susi, ¿cómo estás? Buenas noches. Te saludo para hoy, para Luquitas, perdón, para el Guti. Bueno, Susi, acá estamos, como siempre, dando presente, escuchando la radio, hasta las 6 de la mañana. Y bueno, Susi, vamos a saludar esta noche a los muchachos de Caldebol, Transporte Caldebol, y también a los de la Liri, que se han sumado. Así que, Susi, te voy juntando gente para el baile.
0: Muy bien.
2: Cada vez te junto más gente, Susi. Eran como 6 o 7 y se han sumado como 3 más ahora, de otra empresa, que te van escuchando, así que... Así que Susi, bueno, Susi, voy a seguir esperando el temita esta noche, que te pedí anoche.
0: Ay, ¿cuál
2: será? Creo que no lo pudiste pasar, no lo escuché anoche, estuve toda la noche escuchando la radio. Era Caballo Viejo.
0: Ah, Caballo Viejo, sí,
2: ya. Bueno, Susi, ganó River esta noche.
0: Ganó River.
2: Con los pibes, con los chicos de la cantera, se dice que está bien lo que hace el Chacho, que saca al joven, un poquito más de joven de nuestra cantera, Susi.
0: Claro.
2: Sí, tenemos futuro con los pibes, así que vamos River todavía.
0: Vamos.
2: En las buenas y en las malas, siempre River.
0: Ay, me dice.
2: Bueno, tú sí, un abrazo fuerte. Gracias. Y para vos, para el Guti, como siempre te lo digo.
0: Gracias. Me habla tanto de River que estoy anotando acá, en vez de poner Caballo Viejo, pongo Caballo River. No puede ser. Me confunde. Caballo Viejo es lo que él quiere escuchar, no Caballo River. Usted, Gutiérrez, me confunde demasiado. ¿Qué me dice acá? Ah, me pide la samba del Yuyo Montes. Bueno, sí, marcame a fuego por el Yuyo. Vamos a ver si la conseguimos. 056.
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1: 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Familiares y vecinos marcharon por la aparición de Agostina Vega, la adolescente de 14 años que desapareció hace ya 5 días en la capital de la provincia de Córdoba. Familiares y vecinos marcharon en la tarde de este día miércoles para pedir por la aparición de la joven de tan solo 14 años. La concentración se dio desde las 17:30 en la esquina de Avenida Alem y Rancagua. Desde allí los manifestantes caminaron hacia Capdevila. Pedimos por la aparición de Agostina e invitamos a todos a esta marcha, habían expresado los organizadores antes de que comience. Se buscaba visibilizar el caso y reclamar respuestas de las autoridades. El abuelo materno de la pequeña, Miguel Heredia, expresó su angustia. Cadena 3, no sabemos nada, lo único que sabemos es que están allanando la casa de la persona que está detenida. No tenemos ninguna novedad de parte de la fiscalía. La situación es crítica para la familia, la madre de Agostina está en su casa, decían las declaraciones, y el abuelo a la prensa, ¿no? La niña de 14 años que permanece desaparecida desde el sábado en la ciudad de Córdoba, y la justicia cordobesa identificó como Claudio Gabriel Barrelier, de 31 años, al hombre detenido en el marco de la intensa búsqueda de la adolescente desaparecida y cómo considerarlo que fue la última persona con la que se la vio a la niña. Balearon supermercado chino y mataron a un hombre de 81 años en Rosario. El violento episodio ocurrió al anochecer de este miércoles en Sanguinetti al 5200. El hombre fallecido era un vecino del barrio. Hay 4 detenidos. A días del Mundial se viene una investigación a la FIFA. Los fiscales generales de Nueva York y Nueva Jersey investigan por la venta de entradas para la cita ecuménica tras un aumento del 34% en precios y quejas de hinchas por categorías incorrectas. River recuperó la sonrisa, goleó a Blooming y pasó a octavos de la Sudamericana. No recuperó, nunca la perdió la sonrisa, está mal este título. 3-0 en el Monumental. Salas, Vera de penal y Silva anotaron los tantos. El millonario se aseguró el primer puesto en el grupo H. El equipo de Coudet se repuso de la dura derrota ante Belgrano. Vamos a actualizar la temperatura en la ciudad de Córdoba. Los datos que corresponden a la hora 1, 13 grados, 69% la humedad, viento norte a 8 kilómetros por hora, está parcialmente nublado.
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3: Como ese negro que la viste, porque uno le dice apodo a la mujer, Ronnie. ¿Usted tiene algún apodo para su mujer en especial?
4: No, gorda.
3: Gorda, claro, todo el mundo le dice gorda. Porque uno, viste, le dice a la mujer gorda, gordita, gorda. Y no es cariñosamente, es porque están más gordos los dos. ¿Sí? Usted está más gordo.
4: No me hagas quedar mal.
3: No, por favor, pero en general, Ronnie, como esa mujer que estaba frente al espejo, el esposo en la cama, y decía a la mujer, ay, mirá las patas de gallo que tengo, estoy más arrugada, canosa, mirá los rollos, lo mira el esposo y dice, decime algo positivo de mí. Y dice, tipo, tenés muy buena vista. Muy, muy buena. Yo, por ejemplo, Ronnie, le digo a mi señora Bichito Buki.
4: Ah, sí.
3: Bichito Buki, le digo Bichito Buki. Pero había un amigo mío que tenía seis hijos, le decía madre de seis, le decía a la esposa, decía, me voy madre de seis, hiciste la comida madre de seis, un día van a salir, dice, apúrate madre de seis, ya voy padre de tres. Dice, son bravas las mujeres. Lo que pasa es que nosotros somos muy machistas, Ronnie. El otro día estaba estacionando el auto la chica y le dice al novio, lo dejé lejos del cordón, ¿de cuál de los dos? Le dice el barrio. Bueno, es tremendo. Bueno, pero lo que yo le decía del tema de los borrachos, estos eran dos negros amigos que yo ya lo he nombrado en muchos cuentos. Uno es el famoso negro pitufo, no por los peticitos, sino por el tufo a pi que tenía siempre el negro. Y el otro era el negro carecatador de picle.
4: Catador de picle.
3: No, la gente no lo ve en el CD, pero yo le hago a la gente acá, cara catador de picle, me han dicho una cosa. Viste, como si estuviera morfón picle, ¿viste? Morfón picle son, bueno, negro cara catador de picle. Negro muy borracho, se había inscrito en Alcohólico Anónimo con otro nombre para poder seguir chupando. Claro, estaban ahí, los dos vivían en una casita muy chiquita, que para que entre el sol a la mañana se iban ellos dos. No tenían baño, Ronnie, para ir a hacer caca tenían que ir afuera y para que no los vean los demás, ellos cerraban los ojos. Claro. Y discutían, dice, ya chupado, discutían, dice, loco, nunca invitamos a la gente acá, a nuestros amigos. Dice el otro, ¿dónde crees que metamos gente en esta casa? Así un corpiño, entran dos y de pedo, ¿la? ¿Dónde? Vivimos en un ascensor, le decía el otro. No, y discutían, y la chica del lado, la vecina, Ronnie, los escuchó, la María Eugenia, que era una de esas gorditas así pulentosas, ¿vio? Que supo tener un novio, la María Eugenia, cuando hacían el amor, el tipo iba arriba, se apunaba. Se quemaba la cola con el foquito del techo, no. ¿Cómo será de gorda que el ángel de la guarda dormía en otra pieza? Y le dice, chico, no discute más, yo les presto mi casa es grande. Y dice, mira, dice uno, lo chupo, mira la gorda, digo, la María Eugenia nos presta la casa, vamos a hacer la fiesta en la casa. Armaron una fiesta de cuarteto, Ron, impresionante, todo el mundo bailando, menos la gordita, menos la María Eugenia. Y estos se preocuparon, dice, vení, lo llamó al catador de picle, dice, mirá, loco, está todo el mundo bailando, menos la María Eugenia. Alguien la tiene que sacar a bailar, alguien la tiene que sacar a bailar. Y venía justo un amigo de él, Leo Cherato, que estaba ahí medio chupado también. Dice, Leo, anda a sacar la gorda, anda a sacar la gorda. Se acercó el Leo a la gordita y le dice, gorda, chao, la mierda, fuera, a tu casa, vamos. Pobre Leo, no sabe. Y los borrachos acá son muy típicos, ¿viste? Porque el borracho cuando está en la parada del colectivo. ¿Vio? Cuando está en la parada del colectivo esperando ese colectivo, como que son como los tres Reyes Magos, los Reyes Magos, ¿viste? Que son tres, el A1 son como Reyes Magos, son tres, pasan una vez al año y son mentiras en realidad, ¿no? Claro, y nosotros pagamos con Cospel. Acá en Córdoba estamos subdesarrollados en el transporte porque todavía pagamos con el Cospel, Ronnie. Y cuando aumenta lo troquelan o le ponen la cara de Giacomino, lo aumentan de nuevo, le ponen la cara de José Manuel de la Sota, que se van cambiando. Claro, y el chupado cuando está en la parada de colectivo ha gastado toda la plata. No tiene un mango, pero tiene el Cospel. Y cae un tipo, por ejemplo, en la parada y dice, ¿tiene hora? No, pero tengo Cospel. Claro, y ahí está el tipo, y viene el colectivo, y te viene. Abren la puerta. Así. Subió el negro con el Cospel. Cuando le quiere dar el Cospel al chofer, arranca el bondi y el negro las trastabilla para atrás. Cuando va frenando, dice, ahora aprovecha. Y iba con el Cospel en la mano para dárselo. Freno, ahí nomás arrancó para adelante. Cuando le iba a dar el Cospel al chofer, arrancó de nuevo el negro en la estrategia para hasta el final del recorrido. Dice el chofer, no me va a pagar el boleto, ¿qué te voy a pagar si me atreve caminando? De gracias. Qué bárbaro esto, Ron. Qué bárbaro esto de los personajes, ¿no? Porque nosotros nos hemos criado viendo la televisión en los superhéroes, bueno, los tres chiflados, pero la televisión, vio que yo siempre digo lo mismo, uno se pone, viste que te sentás a ver televisión y terminás viendo o sea, empezás con el zapping, ¿viste? O tenés DirecTV o el cable, qué sé yo, y le empezás, y terminás viendo Animal Planet o Discovery Channel, ¿viste? Donde está el rubio ese que tiene la víbora agarrada en la mano, ¿viste? Y dice el rubio, si llegara a soltar este reptil ahora, capaz que quisiera hacer el amor conmigo. Y la víbora hace sí, así, ¿viste? Con la... Y es un hartante ese gringo porque saca la víbora de la cueva. Yo me imagino sacando una víbora cordobesa de la cueva. Para, desquínchalo, negro, estoy acá en la cueva, estoy con la otra, con la víbora hembra, no. ¿Por qué no te agarras la víbora vos y no me dejes joder a mí? ¿Viste? Son hartantes estos de Animal Planet. Claro. Y uno va viendo la televisión y, por ejemplo, ahora que está de moda Messi, ¿viste? Y vemos fútbol español. Y viste lo que son los relatores españoles. Un embole, Ronnie, ¿viste? Y el portero del Valladolid se queda con el balón justo al frente de la portería. Y ahí lo ven, y empiezan a hablar huevada peor que los nuestros, ¿sí? Y ahí lo vemos a José González con el anillo de casamiento que se lo está mostrando al otro zaguero del Valladolid. Porque se ha casado la semana... Y empiezan, se ha casado la semana pasada con la hija de la marquesa de Luquesa de Job. Y una linda fiesta. A mí me invitaron. ¿A ti te invitaron? Sí, a mí me invitaron. Lo pasamos. Y ahí está Messi pasándose a todos los jugadores, la tribuna. Y ha ganado el Barcelona 72-0, pero está muy contento José González porque está con... Sí, yo no estoy la televisión. Y después uno quiere ver las películas, Ronnie, y toda la semana le pasan Legalmente Rubia 1, Legalmente Rubia 2, Terminator, la saga de Tiburón, Tiburón 1, Tiburón 2, Tiburón Gay. ¿Se acuerdan cuando le ponían el último tiburón? Al año siguiente, te juro que es el último. O sea, te juro que... No se puede ver la televisión, no se puede ver la televisión. Pero bueno, por eso está la radio, por eso está la radio, por eso está la radio, y por eso, Ronnie, usted con ese Viva la Radio es tan exitoso. Y aparte está la mañana, Ronnie, en el móvil, ¿viste? Pero bueno, le voy a contar esta historia, Ronnie, de tres hormigas que llegan a una casa. Llegan a una casa de tres hormigas. Ya le cuento cualquier cosa, ¿no? Llegan tres hormigas a la casa, llegan al baño y dicen, loco, tenemos que ver quién va a dormir en cada lado. Dice una, yo voy a dormir en la ducha. Bueno, dice la segunda, yo voy a dormir en la toalla. Dice la tercera, yo voy a dormir en el inodoro. Bueno, al otro día se despiertan, le preguntan al que había dormido ahí en la ducha y digo, no, callate, voy a dormir en desastre. Me tiraron agua fría, me tiraron agua caliente, me pisaron. Y vos, la que te dormía en la toalla, dice, no, yo no, uno se secaba la mano, se secaba la cara, se secaba la voz, no puedo dormir. Y a la de inodoro, y vos, dice, no, lo mío, dice la de inodoro, peor que todo, había truenos, relámpagos, si no fuera por los tronquitos, me ahogo. Otra cosa que les quería contar, Ronnie, vio que cuando va al médico, bueno, uno siempre espera ir poco al médico, ¿no? Exacto. Uno siempre espera ir poco al médico, porque hay gente que va, qué sé yo, después va a los templos, eso, donde, amigo, amiga, si vos no tenés, viste que están los pastores, si vos no tenés dinero, si vos no tenés plata, si no tenés auto, juegue al kini, no sea boludo, decimos cualquier cosa. Pero, y la sala de espera del médico, Ronnie, vio lo que es, 20 personas, y hay un negro al lado que te dice, ¿por qué viniste vos? Ya te contagió todo, ¿viste? Y después vas a ver la revista, en la revista de los revisteros de los consultorios médicos, son todas revistas médicas, ¿viste? Revistas alemanas, la Medical Alemann Revista con el último trasplante de pene. ¿Qué te importa a vos? A un amigo me le trasplantaron el pene y la mano lo rechazó, ¿viste? Y estás esperando ahí cuando va a empezar. Y cae el médico, ¿viste? Y cae siempre tarde y dice, ¿qué tal? ¿Cómo les va? ¿Cómo no va ahí? ¡Al diablo! ¿Estamos esperando a vos? Y entra cuando va a empezar a llamar, ¿quién viene? Esa persona que nadie quiere, traje, corbata, portafolio grande. El visitador médico. Hijo de la gorda Lita. Y entra y se está dos horas con el otro huevón adentro del médico y salen los dos abrazados así. Bueno, y nosotros, tirame un redoxón por lo menos. Y cae un tipo desesperado al médico, Ronnie, le dice al médico, entró al consultorio, tengo un cuerpo extraño en el ojo, doctor, tengo un cuerpo extraño en el ojo, dice el médico, vaya a la sala de espera, ya lo van a llamar, se va el tipo a la sala de espera, a la media hora sale la secretaria y dice, que pase el del cuerpo extraño, se levantó un jorobado, dice, loco, podrían llamar por el apellido, no.
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0: como se quiere a una muchacha.
1: Así como se quiere a una muchacha, Gutiérrez. Así comencé a quererte, Mar del Plata. Bueno,
0: adentrito. Así como se quiere a una muchacha.
1: Sí, ya lo sé. Ya lo sé, ya lo sé. Soledad y sus zambitas, como nos pedían recién. El Flaco Pailos en el humor. La segundita en Noche y Día ya en marcha, señores. Nosotros estamos transitando un nuevo tiempo de radio, un nuevo tiempo de folclore y sobre todo de Noche y Día, hasta las 5 de la mañana.
2: Esperándote.
1: Marina Gia Quintazú, solo quiero decirle a mi Adrián que el amor todo lo cree y lo espera, todo lo soporta, te amo. Zoraida, su Iguti, les pido trago de sombra por los de Salta. Abrazo grande, Armando Suárez, soy Armando de Alma Fuerte. Un tema de Cacho Castaña, el tema Atorrante nos está pidiendo. Daniel nos manda saludos, dice felicidades, felicitaciones. Roberto dice Zamba de la Candelaria. Hola, Zula, Zamba que me gusta la del Olvido por Cuti Roberto. Escuché dos veces el temblor, sentí. Dos veces temblor en Río Cuarto, como un ruido de trueno, minutos antes de las 0 y pasada las 12. Saludos, Pablo Domínguez. Sí, a las 08, por ejemplo, 3.7 en Córdoba, Adrián Úbeda, que me va contando. Es cierto que le tenía que decir Adrián Panadero de Mendoza, no Úbeda, porque además no recuerdo. Hoy la del Olvido. Con esa zamba lo conocí al Penque Pereira hace muchos años. ¿Se acuerda? Esa era muy difundida. Y él después tuvo la bonita idea de decirme a mí, ¿usted no puede ser mi madrina artística? Sí. Y después vino un día y me dijo, ¿usted no se anima a hacer una peña conmigo allá en casa? Y ahí se pudrió todo. Se pudrió todo. No, si yo cuando le digo.
3: Y ahí la llevaron por mal camino, Susana.
1: Por el mal camino, me marcaron por aquel caminito y piedra. Va el burrito cordobés y ahí fuimos, ¿no? Con el Penque Pereira. Bueno, un abrazo para Mirta Rosa, para Marianita y para Javier, que están escuchando el programa. Deben estar muy atentos a todos. Les encanta el folclore. Están empapados en folclore, así que les gusta mucho. No, son de Belgrano y de Atenas. Escúcheme.
3: Y algo malo tienen que tener.
1: A las 0:12 también, me va diciendo Adrián Panadero, pero ya nos olvidamos del movimiento, porque no pasa nada. Bueno, gracias Adrián, de verdad. Carlos Barbero, deja mensajito grabado, que a ver qué nos dice, espérese, ahí vamos. Hola Carlos, ¿está ahí? Uy, ¿qué se rompió? ¿Rompió algo, Carlitos? No está. Las 7 de abril. Buenas noches, Isu. Yo te pido la samba de Carlos Ramón Fernández por querer amarte tanto, Jorge Matalia. Ay, cuántas cosas. La flor amarilla por Tamara, hace 24 años.
4: Señores,
1: yo estaba embarazada.
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1: De mellizas y mamá soltera y sola. Siempre te escuchaba cerca de las 3 de la madrugada. Luisito y vos, Susi, me acompañaban en mi soledad, me cuenta y recuerda Viviana González. Cuántas historias, ¿no? Cuántas historias. Da como para contarlas a las historias. ¿A usted le gustaría que le cuente, Gutiérrez?
4: Señores, pido silencio. Y en el silencio, atención.
1: ¿De cuándo
4: que aquí
1: es
4: lo
1: eso?
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1: No, guárdelo, embargue.

Lo a eso. Hola, Su, cualquier samba cantada por Claudia Pirán será un placer escucharla. Gracias, cariños. Dina de Santa Fe Capital. ¿Sabe qué, Gutiérrez? Que ahora me estoy recordando que tengo algo importante. Hágame acordar que tenemos regalito para el Rey Pelusa, ¿no? ¿Va a faltar? No, si usted falte, yo falto. ¿Falta qué? Falta que no salga el programa. No, sabe que ya estoy en condiciones de anunciar la presentación. El 12 de junio voy a hacer otra peña como las de antes, como venimos haciendo. Ponga trompeta. Ta, ta, ta, ta, ta. Que no, amerita poner muchas trompetas. Bueno, fuegos de artificio, trompetas, de todo, porque ya estoy en condiciones oficiales de anunciarles que el próximo 12 de junio hacemos otra peña como las de antes, le llamamos así al ciclo de peña 100% folclore en el Aljibe Multiespacio, allí en Castro Barros 940, y voy a tener la grata sorpresa de recibir en esa noche del 12 de junio a alguien distinto. Yo lo considero así. Yo no me atrevo a decir que es revolucionario, ni que es revelación, ni nada de eso, porque me parece que todas esas palabras no le caben, pero sí un distinto del folclore, un distinto de estos últimos tiempos. Usted, Guti, lo vio en vivo y en directo, porque estuvo aquí en los estudios de Cadena 3, en el programa Noche y Día, con Anita, que lo invitó y lo trajo. Y bueno, él no siempre visita Córdoba, reside en Buenos Aires, así que bueno, me costó un Perú de que me diga que sí, porque vio que ellos tienen muchas actuaciones, ahora está en Uruguay, está por todo el país, y la verdad que para nosotros va a ser un privilegio recibirlo el próximo 12 de junio. Vamos a escuchar una zamba, ya que estamos hablando de zambas. En esta madrugada vamos a escuchar una zamba por él. Le pertenece el tema, como muchos otros que también le pertenecen y que son lo que causa admiración, sensación. Y yo sé que los que me están escuchando del otro lado y lo siguen, los fanáticos de él, me entienden perfectamente cuando digo un distinto. Llega para compartir un gran momento de peña con su voz, con su presencia. Y hablo de Paul Moon. Paul, que va a estar presentándose el próximo 12 de junio. Ya, usted, Gutiérrez, tiene que ir. No puede faltar. No puede faltar. Bueno, como nadie puede faltar, y menos si a escuchar una zamba como esta, que le pertenece, se llama Quisiera.

0: señores, allí estaban Los de Salta, pedido por ustedes, con Trago de Sombra, Paul Moon, Quisiera, una 42 minutos en Noche y Día, seguimos avanzando en la madrugada. Nos dice María Susana Guevara, deja un mensajito grabado, lo escuchamos, a ver qué nos dice. Hola.
1: Hola, querida Suy, equipo, les habla María Susana Guevara desde la ciudad de Oliva.
0: ¿Cómo estás?
1: Sacaban algunos títulos de samba que en este momento se me vienen a la mente y que hace muchísimo tiempo que no se escuchan, mucho tiempo, por lo menos yo que no las escucho.
0: ¿Cuál?
1: Adiós, por Alberto Oviedo, grabada por Alberto Oviedo y por Jorge Herrera.
0: Ah, sí.
1: Cenizas, grabada entre otros por Alberto Oviedo también, que tiene una versión muy linda.
0: Sí,
1: Tamara chicos, Castro, ah, quizás es la sí. más famosa sí, versión. Cafayate, grabada por Jorge Herrera. Zamba para decir adiós, grabada entre otros por Hernán Figueroa Reyes,
0: argentino, ¿no?
1: Quizás la versión más conocida.
0: Sí.
1: Entre las que se me vienen a la mente, pero
0: muy bien.
1: Las zambas son hermosas y es
0: claro.
1: mi género dentro del folclore.
0: Qué lindo.
1: No mi género favorito, sino mi estilo favorito dentro del folclore. Quise decir, perdón, es la samba.
0: Qué bueno.
1: Muchas gracias.
0: Gracias a vos, gracias por conectarte, por dejar grabado tu mensaje. Es así, es real. Ahora, no por casualidad o no por simple capricho elegimos zambas. Las elegimos simplemente porque pensamos que en las últimas horas nos hacen mucha falta un poco de tranquilidad a todos los cordobeses, sobre todo, que estamos viviendo horas muy angustiantes. Todos saben ya por qué, están en búsqueda de una niña que hace 5 días que falta de su hogar. Los hechos que han ocurrido son gravísimos, desde todo tipo, ¿no? Desde la no recepción de la denuncia rápidamente, desde la reacción tardía, tanto de la policía como de la justicia, como de las autoridades que tienen que realizar todo eso para que se puedan avanzar sobre algo tan, pero tan grave como lo ocurrido. Y esas horas de angustia se han repercutido ayer todo el día, y no solamente en Córdoba, a nivel nacional se ha repercutido, y la angustia y la gente muy angustiada, muy preocupada. Y pensamos que las zambas, este estilo musical folclórico, nos trae, por cierto, un toque de tranquilidad, de paz, de sosiego, y alejar ciertos pensamientos que son tan dañinos por estas horas, ¿no? Que lastiman sobre todas las cosas. Bueno, por eso simplemente elegimos zambas. Mañana creo que vamos a tener más chacareras que zambas, pero eso será mañana. Tenemos que gastarnos el día de hoy primero. No quiero dejar pasar que un 28 de mayo de 1908 nace Francisco Nolasco Mendoza en Vera, provincia de Santa Fe. Yo le digo Francisco Nolasco Mendoza y no le digo tal vez nada. Pero los memoriosos, los estudiosos, los que siguen la historia, saben que este señor, con su nombre real, Francisco Nolasco Mendoza, fue conocido como Cacique Catán. Su papá fue el valiente cacique Pedro José Nolasco y su mamá, Rosario Mendoza, hija de un cautivo cordobés. Lo bautizaron el Cabeza de Tigre. El nombre de Catán le fue dado debido a que su padrino de bautismo fue un teniente del ejército llamado Eduardo Catán. Cuando él era niño, los mocovíes salieron de Bandera, Santiago del Estero, pasando por Añatuya y Charata, y en ese año 1922 se establecen en Colonia General Necochea, lugar que actualmente se denomina Las Tolderías, que está ubicado aproximadamente a 25 kilómetros de Charata. En ese lugar muere el papá, y Francisco Nolasco pasa a ocupar el mando de la toldería, que en ese entonces se componía de unos 1.500 indígenas mocovíes. Por su amplio conocimiento de los problemas indígenas y por ser el más instruido, es designado juez de paz en el año 1944, un cargo que ejerció por más de 30 años y hasta su fallecimiento. Además de ser líder de su pueblo, les enseñó a leer y a escribir a su gente. Gestionó muchas mejoras para el pueblo ante las autoridades de aquel entonces. El cacique Catán, además de atender los temas de su juzgado de paz y las tareas referidas a su condición de jefe de la tribu, le gustaba realizar tareas de cultivo de su propia huerta, la que cuidaba con mucho esmero, y también trabajaba la tierra con su arado. Tanto podía vérselo al cacique Catán bien peinado, con el cabello tirado hacia atrás, vistiendo traje con camisa y corbata, como también vistiendo elegante camisa y pantalones sport con cuchillo en la cintura. Tránsito Coco Marola, amigo del cacique Catán, junto al músico Ladislao Piedrabuena, lo inmortalizaron componiendo la música de un chamamé que lleva por nombre Cacique Catán. La letra en versión mocoví de ese tema fue realizada por César el Indio Rivero y la letra en castellano escrita por Luis Mendoza. Cacique Catán falleció el 7 de diciembre de 1974 a la edad de 67 años.
2: Vaya esta canción para mi querida madre, Elena.

0: no le dan ganas de bailarse una zamba, Gutiérrez? Pero claro, Eduardo Falú, zamba de la Candelaria. No, los ñoquis mañana, con un vinito tinto. Cafayateño podría ser, ¿no? Y las voces de Oram, Cacique Catam, en idioma Mocoví, el amigo Federico Córdoba, qué grande. Bueno, Sandra Patricia Merlino, buenas noches y días Zoom. Gracias por la hermosa Samba Quisiera de Paul Moon. Un abrazo para ustedes desde La Lucila, Buenos Aires. Gracias por regalarme la hermosa Samba Trago de Sombra, Zoraida. Hermoso programa, puede ser un tema de Yuyo Montes, se lo dedico a mi madre, Eloísa, escuchamos desde Hernando. Muchas gracias, nos dice Fabián. Tema Mantelito Blanco, Daniel Díaz. Ayer pasamos un montón de cantores del Alba, ¿no? Y estaba incluido Mantelito Blanco, sí. Aldo Marzoya, buenas noches a todo el equipo. Juan Carlos Serpa era quien nos pedía la compañera que salió por los Quilla. Susi, ¿qué tal sonaría Samba de la Toldería? Nelson Rolón, oh, sonaría hermoso. ¿No la sabe para cantarla, Gutiérrez? Susi, muy buenas noches para vos y al Guti. Presente, Lidia de Goicochea, bendiciones desde Villa Libertador escuchándote. Excelente programa, como siempre, nos dice Hernán. Soy Guti, a mí me gusta un tema que dice tiré tu pañuelo al río para mirarlo como si un día. No, pero ese ya después me lo podés pasar, Walterio, dice Rusty. Samba por Eugenia Quevedo para Inés, mi esposa, que también te escucha. Desde Boven, Mendoza, Hernán. Para todos, Paula de las Perdices, como siempre. Un tema de Valeria Lynch, piensa en mí. Para Edgar, el amor de mi vida. Aquí desde Villa María los escucho, está linda la radio. Podrá ser un tema de Jorge Falcón, Amor Desolado, que Dios los bendiga. Sui Guti, bendecida noche para disfrutar juntos de toda esa música que nos brindan. Desde Villa María, Tere Vaca, por favor, te pido, te espero. Carlos Rivera, gracias. Un mensajito que deja Ariel Urbino desde Buenos Aires grabado y nos vamos con los tangos. No, las dos últimas zambas. Bueno, las dos últimas.
1: Y las autoridades.
0: Hola Ariel.
2: Hola Su, Guti. Buena madrugada. ¿Cómo están?
0: Muy bien.
2: Qué buen programa anoche con los cuentos de Ismael Echeverría. Saludo a la tribu, que estén todos bien.
0: Gracias Ariel. Abrazo fuerte desde Buenos Aires, nos escribe el amigo. Zamba del Cantor Enamorado, Angélica, La Pomeña, ¿cuántas más? Alguna les voy a agradecer. Buenas noches, se me vienen a la memoria, dice Lala Fernández. Con estas dos que vamos a cerrar este tiempo de folclore, después, antes de cerrar el programa, seguramente irán dos más, pero digo, si Guti no dispone otra cosa, ¿no? Digo, con estas dos zambas encerramos un poquito todas las que nos pidieron. Yo sé que van a entender. Total, mañana cuando volvamos volveremos a poner más zambas. Ahora ya sé por dónde van y voy a anotar las que no salieron hoy para no repetirlas mañana. ¿Puede ser? Con esta nos vamos.

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1: Cuenta la leyenda, la historia, que fue Juan D'Arienzo el que lo recomendó a Francisco Canaro. Cenaban en una cantina de la calle Paraná y Pirincho Canaro, comentó que necesitaba un cantor, porque solo lo tenía Guillermo Rico en aquel entonces, y ahí surge su nombre. Ya enterado se presentó Alberto Guida. Ese era su seudónimo, en la oficina de Canaro de la calle Montevideo al 600. Justo ese día estaba Mariano Mores. Lo hicieron cantar Dicen que dicen y algunos otros tangos. Conformó, y como era Canaro tan expeditivo, sin más vueltas, lo contrató. Antes de retirarse le entregaron varias partituras para que las fuera aprendiendo, entre ellas Adiós Pampa Mía. Transcurría el año 1945 y así comenzaba la historia de este caballero, cuyo verdadero nombre era Tomás Guida. Incursionan en una obra teatral, porque a Canaro le gustaban mucho las obras teatrales, El tango en París, estrenada también por Florencio Parravicini en el Teatro Argentino, y en esa obra la música estaba presente, Adiós Pampa Mía, La Comparsita, Media Luz, Caminito, El Choclo, Niebla, Serafín y Julia Paz, una milonga. El público llenaba las salas todas las funciones, hasta el término de la temporada. Luego, como era costumbre de Canaro, se presentaba un tiempo en el Teatro Artigas de Montevideo. En esa obra había un personaje muy recero, llamado en la ficción Alberto Arenas. Canaro se iluminó y sin más lo llamó a su cantor para decirle que a partir de ese momento dejaría de utilizar su nombre para llamarse Alberto Arenas. El público lo consideraba por su voz potente y figura desafiante, y fue el comienzo en el tango público, visible, talentoso y exitoso, junto a Francisco Canaro de Alberto Arenas.

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1: Portal de Cadena 3 Argentina. Mendoza, se declaró la emergencia y desastre agropecuario por heladas y granizo. El gobierno nacional declaró la emergencia agropecuaria ofreciendo alivio a los productores con beneficios fiscales y también con créditos. Aceiteros lanzan un paro y se frenan los puertos del Gran Rosario. La Federación de Trabajadores del Complejo Industrial Oleaginoso y el SOEA, el Sindicato de Obreros y Empleados Aceiteros de San Lorenzo, iniciaron una huelga nacional por tiempo indeterminado tras rechazar la última propuesta salarial de las cámaras empresarias, que incluyó un 0% de aumento para mayo y una actualización posterior atada al índice del INDEC. Mercados asiáticos caen mientras el petróleo se incrementa tras ataques de Estados Unidos a Irán. Los mercados experimentaron caídas significativas el jueves, mientras que el precio del petróleo aumenta más de un dólar por barril tras los recientes ataques de Estados Unidos a Irán, lo que genera incertidumbre en el mercado. Central perdió ante Independiente del Valle y quedó segundo en su grupo. Fue por la mínima a partir de un gol de penal marcado por el capitán del local Snorza. El canalla define como visitante octavos de final tras quedar detrás del Mata Gigantes en el grupo H. Actualizamos temperatura en la ciudad de Córdoba, 13 grados, 73% la humedad, viento del sector noreste a 8 kilómetros por hora, buena visibilidad, cielo cubierto.
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1: Él ya es una estrella y lo vamos a hacer brillar fuerte en este momento, porque nació un día como hoy, 28 de mayo de 1929. Su nombre, Fuad Jorge Yuri. Nació en Luján de Cuyo, provincia de Mendoza. Gran cantante, actor, compositor, hasta director de cine. La historia se encargó de darle un exitoso reconocimiento bajo el seudónimo artístico de Leonardo Fabio. Si bien su género musical no fue precisamente el folclore, es innegable que alcanzó la trascendencia necesaria para ser considerado parte del folclore argentino como un cantor netamente popular. Entre muchas de sus composiciones se destaca una compuesta con Horacio Guaraní y otra con Juan José García Caffi, integrante fundador del Cuarteto Supay. Una de ellas es Canción para mi niño solo, con Guaraní, y La foto de carnet, con García Caffi. Nosotros hoy vamos a destacar su parte baladista, su parte romántica, lo que marcó a toda una generación, enamoró, conquistó y lo hace permanecer en el recuerdo de muchos, Leonardo Fabio.

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0: fuerte aquí este caballero de la canción, que trae tantos recuerdos, que toca la nostalgia de muchos, Fuad Jorge Yuri, más conocido como Leonardo Fabio. Y una partecita nada más de sus éxitos para recordarlo, para comenzar también una nueva hora aquí en Noche y Día. Y mucha gente acompañándonos, Gutiérrez. Qué impresionante la gente que viene al lado nuestro, porque esto es así, al ladito, pegaditos, pegaditos a nosotros. Excelente Noche y Día, Subi Walter, por favor, ¿qué temas? Soy Marcelo Reynoso Sereno del Centro Cultural Manca Fiesta de mi bella La Quiaca. Son mi compañía como siempre, un abrazo gigante. Los chicos de La Fábrica nos saludan, hacemos el jueves la tribu de La Fábrica, Pepe Contreras, Javier Cisneros, Darío Allende. Bendecido y hermoso jueves para todos, para vos, para el gran Guti. Te pedimos el tema de Camilo Sesto, Si Quieres Ser Mi Amante. Gracias, Su, los queremos. Saludos, equipo de Noche y Día. Te saludo desde Estambul, partiendo a Madrid, paseando por unos días. Saludos a la familia El Malagueño y Argüello, Alicia y Julio Peralta. Ay, qué tierras lejanas, ¿eh? Como el amigo Fernando de la ciudad de Plonsk, Polonia. Quiero mandar un saludo muy especial para todos ustedes de Cadena 3, especial para el musicalizador, que como siempre me hace sentir un poquito más en Argentina. Quiero pedir un tema para el despabilate a elección del operador. Que tengan una hermosa madrugada y un saludo para toda mi familia de Merlo, provincia de Buenos Aires. Ah, dice, y una aclaración. La voz de la locutora sale muy bajita en la aplicación. Si podrían arreglarlo, es casi imposible escuchar solamente la voz. La música sale perfectamente. Saludos cordiales para todos. Que tengan un excelente día. Gracias, amigo, desde Plonsk. Bueno, ahora cuando haga el folclotunga, dedíqueselo. El folclotunga para Fernando, que está en Polonia. Está en Polonia. Carlos Barbero deja mensajito grabado. Hola, Carlitos. A ver, ya lo saqué a Carlos Barbero.
1: Hola, Susana, soy Carlos Barbero de Río Cuarto. Yo quería pedirte la zamba Trago de Sombra por los de Salta.
0: Bueno, ahí estaba, justo salió, Carlitos, Salió, no sé si usted me lo pidió por el chat también, pero supongo que lo ha escuchado. Quiero participar en el sorteo. Me hace acordar el amigo Eduardo que tenemos que sortear una invitación doble para ir a cenar y a bailar y a disfrutar de la voz de la estirpe del rey Pelusa este viernes.

apellido, tres últimos números de DNI, nada más nos hacen falta. Durante el despabilate hacemos el sorteo, así que si participa, por favor, no se duerma, porque a veces se duermen, no se duerman, porque yo sorteo y hay gente que está esperando eso. Gloria Troncoso nos saludaba, un abrazo grande, a Moti Valenzuela también, a Ana Marta Brugaleta, que nos deja un abrazo fuerte, a Silvia Salgado, como siempre, dice Renacer Argentino brilló, claro, porque pusimos la el videíto ahí de la profe de Renacer Argentino, de los profes, son los dos, Susi y, ay, no me acuerdo el nombre del profe, pero bueno, él sabe. Entonces ellos están bailando ahí donde yo les pido que hablen o pidan zambas. Delia Fierro dice, me gustan las que canta Franco Barrio Nuevo, también el Yuyo Montes, todas son bellas. Turi Flores, alimenta el cuerpo, el alma, bailar. Abrazo grande desde Saldán. Vilma Sarmiento, que comparte su corazón con nosotros en esta madrugada. Alicia Iribarne, después de estas noches de no poderte escuchar, su me encanta la zamba, como la de Mi Esperanza, La Candelaria, Amor en Vuelo y tantas otras. Saludos para vos, para el Guti, y así a disfrutar de la buena música. Norita Brito se nos pide algo, zamba de tu adiós, Manceros Santiagueños. Saludos para todos desde Laguna Larga. Amanda Palacios dice, hermosa las zambas para bailar folclore, me gusta mucho bailar. María Angélica Yunes, abrazo, te escucho todas las noches. Juanita Valquinta también, a ella le gusta las 7 de abril. Un abrazo nos manda Mabel Terreno, felicita por el programa, siempre lo mejor. Lili Baigorria, también le gusta las zambas de Franco Barrio Nuevo y de Paul Moon. Y muchos más. Dice, la música, la poesía, todo. Viva la zamba, los quiero. Desde Laguna Larga. Y Oscar Rodrigano también nos saluda. Deja su cariño para todo el equipo de Noche y Día. Bueno, dijimos que teníamos novedades musicales y compromisos pedidos. Primero el compromiso pedido. Primero el que lo pidieron ayer y hoy. Lo veo medio confundido, ¿no? Se dice, va para allá y viene para acá. No, está bien. Vamos con el pedido primero. El pedido primero, y escucha atentamente, Gutiérrez, lo que dice la canción, ¿eh? Escucha.

Bueno, ahí estaba el tema que nos solicitaban desde ayer, lo interpretaba Julio Iglesias. Bamboleo y caballo viejo, lo hace enganchadito, ¿no es cierto? Enganchadito. Bueno, Edith Budini, Osu, soy Cami de Santa Fe, capital. Soy amiga de Edith. Ella desde ayer está en camita, le agarró congestión mal. Yo me asusté, hoy está un poquito mejor, gracias a Dios. Y me pidió un tema, ella dice, sabe que me gusta. Ah, sí, yo sé lo que le gusta a ella, Edith Budini. Ya le buscamos algo para que se cure rápidamente. Así que mandamos un abrazo fuerte para Edith. Estamos muchos ahí, mucha gente pachucha, ¿no? Congestionado, con gripe. Y sí, es el tiempo. El tiempo que hace que uno nace. No, así me dijo usted recién cuando le dije me duele la pierna. Es el tiempo. Y después cuando ya me... Ay, digo yo, qué suerte. No, el tiempo que hace que naciste. Me dijo cuando ya iba saliendo del estudio. Qué bárbaro. Nancy Chulibert. Todas un beso grande desde Pigüé. Gracias a todas las zambas, me quiere decir. María Antonia Giuliani nos decía temprano, desde Río Ceballos, que no había sentido ella el temblor. Julio Segovia elegía a Pitín Salazar con la 7 de abril. Miguel Ángel Jalaf, Gallito del Aire, Zamba. Bueno, todos ellos me han estado escribiendo a través del Facebook también, mi Facebook, ¿no? Dejándome sus pedidos, sus deseos, sus mensajes. Su, te cuento que mi hermano mayor, Reinaldo, fue a la escuela primaria en Luján de Cuyo con Leonardo Fabio. Qué hermoso recuerdo, me cuenta Raúl Valdivia, claro, mendocino, ¿no? Bueno, y por Pelusa, para la cena show de Pelusa el viernes, uy, un montón de gente anotándose. Usted también podría anotarse, Gutiérrez. Sí, llame, escriba. Vaya por el mensajero, donde hay poquitos, escribiendo. 13 grados la temperatura en la ciudad, ya va a cambiar en un ratito nada más. Siguen participando por la cena, ya se viene el despabilate, ya se viene el folclotunga. El querido Simón Merlo me envió en la jornada de ayer, me dice, Su, acá está mi nueva canción, nueva versión en realidad, el tema ya lo conocemos, pero es una nueva versión con su estilo, con su impronta. Ya está en todas las plataformas digitales también y se llama Con la misma piedra.

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1: Del portal de Cadena 3 Argentina. Se activó la alerta Sofía por Agostina Vega 80 horas después de la denuncia. La misma fue publicada por el Ministerio de Seguridad Nacional. Recordemos que la joven desapareció el sábado por la noche. El intendente de Funes irá al Mundial. Pido licencia como corresponde. Rolly Santa Croce confirmó en Cadena 3 Rosario que viajará a Estados Unidos para seguir a la selección argentina y explicó cómo quedará el municipio durante su ausencia. Además, destacó el avance económico y laboral que atraviesa la ciudad. También en títulos, Djokovic avanzó a la tercera ronda de Roland Garros tras vencer a Roger. El serbio se impuso en un partido de 4 sets, sigue en la búsqueda de su Grand Slam número 25. Jodar también avanzó a la tercera ronda por primera vez en París. Un nuevo tratamiento con láser podría prevenir la ceguera en personas mayores. Investigadores de la Universidad de Aalto desarrollaron un tratamiento experimental que utiliza luz infrarroja para activar sistemas de reparación natural del ojo, ofreciendo esperanza a millones de personas con degeneración macular seca. Temperatura en la ciudad de Córdoba, 12 grados, 75% la humedad, cielo cubierto.
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no, no queremos Brandy, queremos cantar este tema con el Rey Pelusa. Queremos cantar este tema con el Rey Pelusa el viernes, Gutiérrez, ¿sabe lo que va a hacer? Yo voy a ir a verlo a él, pero a cantar este tema también, porque es mi favorito. Así que... ¿No puede venir usted, Gutiérrez? Tiene que trabajar. Qué cosa seria. Bueno, Gary, escuchábamos a Gary. Los Enganchaditos, inolvidables, inoxidables, como les gusta a ustedes decir. Manolito Cánovas estuvo con Las 40, Heraldo Bossio, el gran maestro, con Danielito y Sebastián. Y Sebastián, qué buena suerte. Qué buena suerte. 3:27. ¿Cómo venimos por acá, tribu? ¿Cómo venimos? Carlos Alberto Nóbrega dice su... desde el Jahuel, Panadero y Granate. Dije que el Pirata iba a ser campeón. Sergio Denis, te pido abrazos. Gracias. Mariano, también buen día. Te saludo desde Carlos Tejedor. Podrás

0: Yo sí, participo por pelusa, dice acá todo por pelusa. Escuchando la buena música y a todo el equipo, Graciela de Casilda Santa Fe, bendecido jueves. ¿Qué más? Me cuesta conseguir los que no son por sorteo. Ay, Su, logré registrarme en el mensajero, no había forma. Hace mucho que no escribía, pero ya me supe ganar alguna vez, parece que ganó. Muy bien, ya está ingresada de nuevo al mensajero, bienvenida. Javier Jiménez con sus camioncitos de Oña que se queda con nosotros hasta las 5. Le mandamos un abrazo a Cris Camaño, que nos escucha allí en San Clemente del Tuyú. Y a Carmen le manda, no sé, a lo mejor no le funciona el teléfono, Carmen.
1: ¿Está desaparecida, Carmen?
0: Carmen escuchó que el 12 de junio viene su Paul Moon al aljibe, usted que tanto me dijo, ay, ¿cuándo lo vas a traer?
1: Y no mandó mensaje, parece que no escucho.
0: No escucho, me parece que no escucho. Yo justo que le iba a decir dar una buena noticia, no me escucho. Bueno, no importa, ya se va a enterar, sin lugar a dudas. Dani nos manda saluditos, gracias chicos por acompañarnos todas las noches. Usted sabía, Guti, que hoy es el día de la maestra jardinera. Es el día de la docente de nivel inicial, también referenciada como maestra jardinera. Así que saludamos a todas las maestras que no creo que nos estén escuchando a esta hora, pero... Y es el día de los jardines de infante. ¿Usted se acuerda cuando iba al jardín de infante, Gutiérrez? ¿Era un niño inavenible o qué?
1: No, era un...
0: ¿Se portaba bien?
1: Benjamín.
0: ¿No le tiraba el pelo a ningún compañero? ¿No le ponía el pie? Tengo mis serias dudas. Conociéndolo como lo conozco, tengo mis serias dudas. Es el día del ceremonial en Argentina. Es el Día Internacional de la Hamburguesa, Gutiérrez. Dígale a su esposa que le prepare una hamburguesa hoy. Con quesito. ¿Ah, está escuchando? No me diga que está escuchando de Dolly. Ay, Dolly, una hamburguesa de 3 pisos más o menos, ¿eh? De 3 pisos. ¿Y sabe que es el Día Mundial del Perro Sin Raza? No, sin raza. O sea, el perro callejero. El callejero.
1: Ah, muy bien.
0: Es el Día Mundial del Hambre, a propósito del hambre. El Día Mundial de la Nutrición, entre otras. Es el día... Ah, no, este no, porque no estoy segura que sea el día de... Después muchas cosas han pasado. Ya le estoy diciendo que le voy a pedir, especialmente para el momento internacional, que recuerde a John Fogerty. Porque nació en un día como hoy de 1945. Sí... Todas las bandas que estuvo, ¿no? Creedence, Clearwater Revival y después él solo, ¿no? Hermosa música. Entonces lo vamos a recordar en el momento internacional, vayan sabiéndolo. En un ratito hacemos el sorteo, ¿eh? El sorteo ya para el Rey Pelusa. Últimos minutos para participar, tienen que dejar nombre, apellido, 3 últimos números de documento y nada más. ¿Cómo anda con las agujas de tejer? 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Gutiérrez, ¿qué color le gustaría a usted la mañanita? ¿Le dejamos? Azul y oro. ¡Ay, oh, está agotado ese color! Agotadísimo.

0: Dice, cualquier canción que ustedes elijan suena bien. Y si el Guti maneja la rocola, con más razón. ¡Oh, le quedó la rocola! Mire la hora que es, Gutiérrez. ¿Se da cuenta? ¿Y cuándo? ¿Cuándo va a ser el folclotunga? ¡Ah! Un pedido primero. Sí. La pícara de Barrio Pueyrredón.
1: 3:33 3:33 3:33 Justo.

pícara la de Barrio Pueyrredón, mire lo que pide, pero déjame libre. La voz de Rubiño, yo lo extraño a Rubiño, lo extraño. Tuve la suerte de conocerlo. Personalmente me parece que es una de las voces más características que tuvo Chévere. Todas son buenas, ¿no? Pero uno escuchaba a Rubiño y era inevitable unirlo a la banda. Inclusive hasta cuando ya estaba solista y tenía su propia banda también, nos visitó. Además, lo recuerdo tan... Porque él fue el que inauguró, Rubiño, ¿se acuerda, Guti? Los acústicos de Noche y Día, en aquel tiempo, hace un montón de años atrás. Entonces iniciábamos, bueno, vamos a iniciar un ciclo, ¿de qué? De acústico, en la primera hora, invitemos. Primer invitado, no sé por qué, fue él. Vino con su guitarra. Y yo recuerdo, porque tengo un grato y un no tan grato recuerdo, porque él estaba cantando sus canciones, estaba Luis, por supuesto, y yo sentía algo raro en la cara. Sentía que algo me pasaba, y cuando me tocaba hablar, como que no podía mucho hablar. Y con el correr después, cuando terminó la nota, que duró como 2 horas, como lo hacía siempre Luis, larguita las notas, me voy al toilet y me miro en el espejo y ya me veo algo raro, y tenía una hermosa parálisis facial conmigo. Por eso me acuerdo de Rubiño, nunca me voy a olvidar de esa noche, porque la terminé de laburar así, como pude, como Dios me ayudó. Pero bueno, las cosas que pasan y que ustedes a veces ni cuenta se dan del otro lado, pero nosotros las padecemos. Tengo nombre de ganador de la cena y el show del Rey Pelusa este viernes en el Aljibe. Lo que voy a pedir encarecidamente es que la persona que gane, que ganó, porque ya lo tengo acá el nombre, me escriba confirmándome que escuchó, que ganó, que va a ir, que sabe dónde queda el Aljibe, porque a veces ganan y me dicen, ¿dónde queda? Es que Avenida Castro Barros, 940, de una primera, así como dice el Negro Álvarez. Y nada más, eso es lo que necesito, que me confirme que escuchó. Ganador, entre muchísima gente a quien le agradezco que hayan participado, con los 3 últimos números de documento 292, el señor Gabriel Olivera. Gabriel Olivera 292, el ganador de la cena doble para este viernes, para ver al Rey Pelusa. Por supuesto, vaya, disfrute de la cena, acompáñelo al rey en su show y después se va. Porque viste que hay gente que gana, va, come y se va, no ven ni el show. Así que Gabriel Olivera, le deseo que se divierta mucho y confírmeme que escuchó que es ganador. Ahora sí, que suenen las trompetas, señores. Vamos a correr este toldito de estrella, bajo este toldito de estrella, que suenen las trompetas, porque se viene...

bueno, con todo. ¿De dónde saca esas joyas? El trigo cuarte folk cantando un enganchado. Encima, un enganchado, Gutiérrez. No, no esté, por favor, derrochando, ¿no? Mire que el jueves que viene tiene que poner de nuevo. Claro, no gaste todo, no gaste todo. Qué lindo suena. Trigo cuarte folk se llama. Es la voz de César Palavecino ahí, ¿no es cierto? Claro, sí, le digo, esta voz la conozco. Lindo, lindo. Susi, gracias. Sí, estoy escuchando. Gracias nuevamente. Allí estaremos con mi señora en el aljibe. Gracias, Gabriel Olivera. Muy bien, 292 que confirma que escuchó. Tiene que ir directamente. A partir de la hora 21:30 ya se abren las puertas, puede ingresar, lleve el documento con el que ha participado, que ellos van a tener allí su dirección. Bueno, 3:44 minutos, el folclo tunga, creación del señor Walter Guti Gutiérrez, nos hace escuchar a esta hora. ¡Oh! Y los quita penas. Para Mirta Rosa, le dedicamos la balandra.

penas, para que no quede ni un rastro de penas, por lo menos en el día de hoy. No sé, después vendrán las que siempre están, pero las penas las vamos a ahuyentar con la música, con la buena onda, con los mates, ¿eh? Allí tomándose unos ricos mates, Graciela Jansen-Harms, en Alemania, en Herzogenaurach, Alemania. Soy Guti, disfruto de la compañía de ustedes, de la buena música, mate en mano, una hermosa temperatura, el sol a pleno, amo el calor y mi samba es la 7 de abril. Que tengan lindo y bendecido día, abrazo a la distancia. La que se va a mate también y va a tono con la música es Mirta, así que se vele mates alegres, porque si no se van a empezar a dormir los mates, algo así. Alberto Ovejero, que nos saluda desde La Cocha, Tucumán, dice para mí, la 7 de abril. Mirá vos, la 7 de abril lleva toda la de ganar, ¿no? La 7 de abril. Bueno, soy Walter. Claro, Walter, usted está durmiendo. Viene el genio. Mirá Carmen cómo reacciona cuando escucha que va a venir Paul Moon el 12. No me lo pierdo, voy, dice, con el suero puesto. un beso, Carmen. Los escucho desde el hospital esperando para sacar turno. Un tema del Toro Quevedo, porfa, gracias. Saludos para todos. Y para el gran musiquero Eduardo de Villa María, y aguante el pirata. Señor musiquero Walter Guti Gutiérrez, levante la mano izquierda, la del corazón, que es la única mano que él así le queda libre, porque con la otra está tocando las fichas para poner el último del

0: Señores, con ustedes en este jueves 28 de mayo, ha pasado por aquí en el Despabilate este segmento que le hemos llamado el Folclotunga, para ustedes, para que se diviertan, para que lo pasen bien y para que se despabilen del todo.
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0: Tomando las cosas con calma, no porque ya todo esté bien, sino porque entendí que hay dolores que no se curan de un día para el otro. Hay heridas que necesitan silencio, tiempo y mucha paciencia para aprender a respirar sin tanto peso encima. Todavía tengo asuntos en el alma que intento acomodar, recuerdos que aparecen cuando menos lo espero. Pensamientos que me persiguen en las noches y emociones que a veces ni yo misma sé explicar. Y aunque sonrío, hay días donde por dentro me siento cansada de luchar conmigo misma. Ser valiente suena bonito, hasta que te toca levantarte con el corazón roto y seguir funcionando como si nada pasara. Hasta que tienes que fingir tranquilidad mientras la mente no deja de hacer ruido. Hasta que descubres que sanar también duele. Hay días oscuros, donde cuesta encontrar motivaciones, donde uno quisiera detener el tiempo y descansar del peso que lleva encima, pero aún así algo dentro sigue intentando resistir. Quizás porque en el fondo todavía está la esperanza de que todo va algún día va a doler menos. Y aunque yo avanzo lento, sigo avanzando. A veces arrastrando el alma, a veces yendo de dudas, pero tratando de no rendirme. Porque entendí que sanar no es olvidar de repente ni dejar de sentir. Sanar es aprender a vivir con ciertas heridas sin permitir que definan toda la vida. Por eso me trato con más paciencia. Ya no me exijo estar bien todo el tiempo, solo intento sobrevivir a mis días difíciles, sin abandonarme, y aunque esto de ser fuerte a veces pesa demasiado, seguir aquí intentando ya es una forma silenciosa de ser valiente.

aprender a decir que no. Porque pasar la vida intentando quedar bien con todos te termina cansando, definitivamente. A veces damos demasiado de nosotros mismos por miedo a decepcionar, por costumbre o porque creemos que ayudar siempre nos hace valiosos para los demás. Y sí, ayudar es bonito, pero no cuando eso significa abandonarte a ti mismo. Hay personas que solo aparecen cuando necesitan algo. Te buscan cuando requieren apoyo, tiempo, consejos, favores, pero desaparecen justo cuando eres quien está pasando un mal momento. Y ahí es donde la vida golpea fuerte. Entiendes que mientras estabas siempre para todos, muy pocos estuvieron realmente para vos cuando te tocó caer. Por eso aprender a decir no también es una forma de amor propio. No tenemos que resolverle la vida a todo el mundo. No tenemos que cargar problemas ajenos mientras los nuestros nos están rompiendo por dentro. Está bien poner límites, está bien descansar, está bien elegirte sin sentir culpa. Cuando estás agotado emocionalmente, cuando la necesidad pesa o cuando la vida se pone difícil, ahí descubrís quién realmente se preocupa por vos y quién solamente estaba mientras le convenía. Y a veces duele aceptar ciertas decepciones, pero también trae claridad. Con el tiempo entendemos que ser buena persona no significa estar disponible todo el tiempo, ni permitir que los demás se acostumbren a recibir sin nunca dar nada a cambio. Cuidemos la energía, cuidemos nuestra paz, nuestra salud mental. Cuando podamos, ayudamos, y cuando nazca del corazón, pero nunca al punto de olvidarnos de nosotros mismos. Porque si nos derrumbamos, muy pocos se van a quedar para reconstruirnos, y por eso es tan importante aprender a decir que no. No te hace egoísta, te hace consciente de tu propio valor.

Yo sabía, lo sobrepensé hace 5 semanas. Qué ironía tan triste esa de descubrir que la intuición casi siempre susurra antes de que la realidad confirme las cosas. Porque cuando alguien cambia, el corazón lo siente primero. Lo notas en los mensajes más fríos, en la falta de interés, en los silencios extraños, en esa sensación incómoda de que algo ya no encaja igual. Y entonces empiezas a sobrepensar, a repasar conversaciones una y otra vez, a preguntarte si exageras, si estás imaginando cosas o si simplemente tenés miedo de perder a alguien. Pero en el fondo ya lo sabías. Solo que a veces uno tarda en aceptar aquello que le duele, porque aceptar ciertas verdades significa también aceptar despedidas, decepciones o finales que no queríamos vivir. Mientras intentabas convencerte de que todo estaba bien, tu mente llevaba semanas preparándose para el golpe. Qué agotador es tener que fingir tranquilidad cuando por dentro la ansiedad ya entendió todo antes que vos. Dormir pensando demasiado, revisar señales donde otros no ven nada, sentir como poco a poco algo se rompe aunque nadie lo diga todavía. Pero el problema del sobrepensar es que roba la paz. Te hace vivir conversaciones que nunca ocurrieron y sufrir escenarios que quizás jamás pasarán. Y aún así muchas personas sobrepiensan, porque alguna vez confiaron ciegamente y terminaron heridas. Por eso ahora analizan todo. No por exagerada, sino porque el dolor les enseñó a detectar cambios que antes ignoraban. Y aunque a veces la intuición acierte, también es importante recordar que no podemos vivir atrapados en pensamientos eternos. Al final, quizás no necesitabas tantas pruebas. Tu corazón ya lo había notado, tu piel lo sentía, tu mente ya llevaba semanas intentando aceptar que todo había terminado.

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1: Títulos del portal de Cadena 3 Argentina. El detenido por el caso Agostina trabaja en la Municipalidad de Córdoba. Claudio Gabriel Barrilier se desempeñaba en el área de tránsito del municipio y es el único imputado por la desaparición de la adolescente. Detuvieron en Newell's a un sospechoso por el ataque en Bellavista. El hombre, que estaría vinculado a la institución, fue aprehendido en el propio complejo de entrenamiento. Hay allanamientos en curso en otros puntos de la ciudad a cargo de las TOE, la información de Cadena 3 Rosario. El Mundial se usará como herramienta pedagógica en las aulas de Mendoza. Las escuelas mendocinas permitirán ver los partidos de la cita ecuménica como recurso didáctico en las aulas, integrado el fútbol a la educación. Los próximos 5 años traerán temperaturas récord, advierte la ONU. Un informe anticipa que entre 2026 y 2030 la temperatura global superará los 1,5 grados centígrados, desencadenando fenómenos climáticos extremos y poniendo en riesgo ecosistemas vitales. Alarma en Brasil, Neymar se somete a nuevos estudios. El delantero no participó en el primer entrenamiento de la selección brasileña, se sometió a exámenes médicos mientras se evalúa su estado de salud antes de la Copa del Mundo. Temperatura actual en la ciudad de Córdoba, 11 grados 8 décimas, humedad 82%. El viento es del sector noreste a 10 kilómetros por hora, la visibilidad reducida a 7 kilómetros, cielo cubierto con neblinas.
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Fogarty, y lo estábamos saludando de esta manera en los internacionales, espacio dedicado ya prácticamente en la parte final del programa a este gran cantante, compositor, multiinstrumentista, productor discográfico, guitarrista estadounidense, considerado uno de los mejores y más personales músicos del rock, dueño de una espectacular voz con amplios registros y un repaso a la memoria que estoy segura más de uno del otro lado ha realizado en este momento. ¡Qué momento! ¡Qué momento! 4:31 ya en la madrugada, señores. Hay que acelerar todo. Quiero cumplir con mensajitos que me han quedado pendientes todavía de realizar a Héctor Lobaiviglia, que está en Toronto, Canadá, que le gustó mucho el espacio del tango. A la querida Pochita Valenzuela, que nos marca siempre las 3:33 para que no nos olvidemos. Para que no nos olvidemos, ¿no? Patrick, que preguntaba si había sorteos. Uy, pero ya pasó, Patrick, qué lástima. Te lo perdiste. Mañana hacemos otros. Mañana vamos a hacer otros sorteos, no se lo pierdan. Su, no te imaginas la tremenda niebla que hay aquí en Busto City. Ya parece llovizna, especial para algún rey bello. Carmen dice eso. Lo mismo me dice Mariana, que salió un poquito así, se asomó afuera. Y una cosa como lluvia, como llovizna, pero el alto porcentaje de humedad. No tiene categoría de garrotillo, pero de mucha humedad sí, neblina, porque está cubierto y con neblina. 11 grados, 8 décimas, la temperatura actual en la ciudad. El viento es del sector noreste a 10 kilómetros por hora. Y les recuerdo que la máxima pronosticada para hoy son 17 grados. Y que se anuncian neblinas durante la mañana y mayormente nublado por la tarde y por la noche. Y que en los primeros minutos de este nuevo día tembló en algunos sectores de la provincia de Córdoba y en otros de San Luis y en algunos de Mendoza también. Pero 3.9, el último registro del IMPRES, era lo que estamos repasando para aquellos que van sumándose recién a esta hora. Nada de neblina por acá, dice Pipi, el panadero de Alicia. ¿Ves? Que es un mundo al revés.

0: pareciera que todo lo que has leído está escrito para mí. Gracias, Silvita Esquivel, desde Mendoza, te mandamos un abrazo. Hermosa la poesía, el tema, Quieres ser mi amante, fue el primer regalo que le hice a mi Facundo. Está recordando Noemí. Y el tema fue solicitado por los chicos de la fábrica, espero que lo hayan escuchado. Qué grande, Camilo VI, genial. Sui Guti, un despabilate. Y los internacionales, sin desperdicio, dice Edgardo Lorenzini. ¿Podrás repetir el nombre del ganador? El ganador hoy, Gabriel Olivera, 292, que ya confirmó y todo eso. Su querida, me hicieron mover las cachas con esos temas. Aquí estoy mateando, una maravilla la primavera. Yo por hacer carbonada de empanadas criollas. Saludito desde Vicinico, Udine, Italia, Lila Nochenzo. Estaba recordándome de ti, Lila. Sui Guti, realmente un ídolo total con su música. La tribu a seguir disfrutando de tan bella noche y día. Y quiero felicitar a mi hermana del medio, maestra jardinera, y a todas las nutricionistas de los centros de diálisis. Que tengan un bendecido día. Los quiero, Lubina Alcalde, desde Mendoza. Deja este mensajito aquí para ustedes. Casi que nos vamos. A ver, Santiago, deja uno grabadito y nos vamos al repaso musical, Gutín.
1: Hola, Susana. Muy buena madrugada. Acá habla Santiago de San Lorenzo. Muy buena la música. Acá estamos, Fralio y Beltrán, buscando la gente para ir a los puertos de Timbúes, de la región. Madrugada fresquita, medio pesada la madrugada, un poco de humedad. Bueno, te seguimos escuchando, abrazo grande.
0: Gracias, Santiago, gracias.
1: Hola, cómo... Susana.
0: Sí, gracias, gracias. ¿Y cómo anda el tema del paro en el puerto? ¿Usted se suma, no se suma? Hay muchos que se suman, algunos sí, otros no. Cuénteme eso, Santiago. Mientras usted me cuenta, nosotros nos vamos al repaso musical.
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0: Eduardito Ramírez. Gracias, Peteco.
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2: Señores, llegamos al final, viene Primera Plana, viene toda la información para acompañar al país por la cadena 3 Argentina. Nosotros nos tocará regresar mañana, Dios mediante. Claudia, hermosa la música desde Josefina, Santa Fe. Claudia y Marcelo, Edgardo Domínguez desde Río Cuarto, gracias, nos mantienen activos en la guardia. Y Alberto dice, el Chavo del 8 diría que es el día del perro chihuahueño. Cruza con la con el de la calle, como mi perrita que era de la calle, se llamaba Lucy. Muy bien, y también Rubén Artelino, desde Alejo Ledesma, siempre presente, con mucha alegría, después de muchos años vuelvo a escuchar el programa. Víctor, ahora desde Mendoza, me voy a escuchar, dice, abrazo grande, Daniel Romero de Arroyito, Córdoba. Programa en una noche maravillosa, saludos para todos, el Bencho de Pozo del Molle. ¿Cómo estás? Es la primera vez que escribo, soy Fabio Peralta de Teodelina, Santa Fe, lindo programa y un temita de Bronco, escucho todas las mañanas. Y Alberto Ibáñez, que ya se va a trabajar con la neblina de por medio, pero ahí está, ¿no? Firme. Y en Villa María también, con mucha niebla, cuando vine al hospital llegué todo mojado. Señores, 454, Walter Guti Gutiérrez dice que él se despide de esta manera.

Mon Laferte con Auténticos Decadentes, Amor, canción elegida por Walter, para cerrar su día. ¿Jueves? Sí, jueves ya. ¿Qué tal, eh? Mañana a las 0 nos reencontraremos. Gracias, Santiago, porque nos deja un mensajito grabado contándonos que está dictada la conciliación obligatoria, por lo tanto, en el puerto de Timbúes todos están trabajando normal. Gracias, Santi. Abrazo fuerte para todos. Chau, adiós.

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0: Buen día, ¿cómo les va? Bienvenidos. Aquí estamos comenzando, Primera Plana, penúltimo día de... Sería el penúltimo día hábil del mes de mayo.
1: Claro,
0: ya se nos va. Jueves, viernes y listo. Chao mayo, es 28.
1: Cuando volvamos a encontrarnos, ya vamos a estar el mes de junio.
0: Sí, pero mañana vamos a estar, ¿no? Sí.
1: Ah, ¿vamos a estar mañana?
0: Sí,
1: vamos. Ah, Ariel, no sé si va a estar.
0: Vamos a estar, dijimos que goleaba, ¿no?
1: Claro, por supuesto.
0: Yo dije 5 porque me daba la sensación. Podría haber terminado 5-0.
1: Sí. Goleada, 3-0.
0: Sí, exactamente. Ya hablamos de fútbol, ya hablamos de River. ¿Cómo estaba la gente anoche? Qué enojada que estaba. Claro, han perdido una final que para muchos era imperdible. Quedaban 7 minutos y se lo dieron vuelta en tan solo 3. Bueno, pero aquí estamos, no se ve nada, Lucía, ¿no? Qué niebla,
1: no,
0: qué
1: mucha niebla. Así, entre medio de la niebla.
2: No, sí, pero sí. Además, buen día para todos. ¿Cómo te va, Luis? Llama la atención que llega hasta el centro de Córdoba la niebla, porque generalmente es zona suburbana, pero esta vez vas por Avenida Colón no se ve nada.
0: No, circunvalación,
2: sí, todo bueno, lo que es. Circunvalación es más habitual. Lo sí. que digo es Castro Barros, Colón, todo lleno de esta nube baja.
1: También, sí, claro. Porque mensajes de Barrio General Bustos y de otros lugares de acá. Que me decían, parece una llovizna.
0: Exactamente.
2: También, no, y te mojaba el vidrio también.
0: Sí,
2: había
0: el asfalto está como húmedo.
2: Sí, bueno, hay pedido de circular con precaución por varias rutas, obviamente por parte de Policía Caminera, justamente por este fenómeno. La Nacional 8, hay un informe general para todas las rutas que atraviesan la provincia de Córdoba durante la madrugada de hoy. Y atención, porque ya vamos a estar ampliando, pero hay un corte total programado en Camino de las Altas Cumbres nuevamente hoy a partir de las 6:30 de la mañana.
0: Susana, ¿cómo está?
1: 11 grados la temperatura, Luis. 11 grados, 82% la humedad. Viento noreste a 10 kilómetros por hora. Reducida, por supuesto, la visibilidad por la neblina. El cielo permanece cubierto. Va a estar así durante la mañana, por la tarde y por la noche. Se anuncian 17 grados de máxima para esta jornada.
0: No hace tanto frío. Si uno mira, por ejemplo, Rosario, están con 11 grados de temperatura a esta hora, con un cielo ligeramente nublado, con mucha humedad, 98%, como toda la semana, con presencias de banco de niebla, neblina, pero todo el día.
1: Todo el día.
0: Todo el día van a estar en Rosario con la presencia de esta neblina. En Buenos Aires, Ariel, ¿cómo está la cosa? Buen día.
3: Hola, Luis, ¿cómo te va? Buen día, Susi, también para Lucía, Walter. Bueno, estamos... Cada jornada un poquito más cálida. Yo no sé si nos estamos acercando del invierno o nos estamos yendo.
0: Déjalo así, que está bueno.
3: Porque tenemos 12 grados 6 décimas, el cielo está cubierto, y lo que marca el pronóstico del servicio meteorológico es presencia de neblina también durante la madrugada y la mañana, y a diferencia de las últimas dos jornadas, también durante la tarde. Es decir que una neblina persistente prácticamente durante toda esta jornada, aunque... En estos momentos, mirando aquí por el ventanal, no se advierte mayor presencia de neblina, al menos en esta zona de la ciudad de Buenos Aires, aquí en el microcentro, y en zona alta no se advierte presencia de neblina, aunque sí la marca el servicio meteorológico. Por supuesto, componentes para que esta situación se dé, poco viento, que sopla desde el este a 2 kilómetros, y alta humedad, 89%. La máxima para hoy proyectada en 16 grados nada más, miramos el extendido, bueno, condiciones muy similares para los próximos días, pero ya sin neblina, ¿eh? Viernes, sábado, totalmente nublado, con 12 de mínima, 16 de máxima, y el sábado 10 y 18 respectivamente.
0: Estamos mirando la ciudad de Santa Fe, la capital provincial, que también han estado toda la semana con la presencia de bancos de niebla, neblina. Bueno, así están a esta hora, con 12 grados 6 décimas de temperatura, 90% de la humedad, neblina, niebla todo el día. También para Santa Fe van a una máxima de 16 grados. Uno de la noche ya están cansados, que duermen, ¿no? Pasa un temblor, pasan dos, tres, ni te enteras, ¿vos saliste
1: tres.
0: Algo?
1: No, yo no me enteré, pero la gente se encargó de avisarme apenas empezamos.
0: ¿A qué hora fue esto, Lucía?
2: Esto fue a la medianoche.
1: 08.
2: Sí, no, hubo dos. Dos temblores, pero bastante fuerte, y te digo, con poca profundidad.
1: Algunos reportan tres, Lu.
2: Algunos reportan, bueno, debe haber sido una réplica, mira vos. Bueno, 23:59 el primero, medido por el IMPRES de 3.2 grados, el segundo a las 09. y alcanzó los 3,9 grados, 33 kilómetros de profundidad el primero y el otro también 13 kilómetros. La verdad, bastante fuertes para lo sí. que solemos cronicar. No sé si algún oyente, no sé si los que están despiertos a esta hora, estaban despiertos a esa no hora. Alguien como Susana Buontempo, que haya pasado toda la noche despierto. Bueno, dos temblores y hasta tres, dice Susi Buontempo. No sé si alguien lo sintió. Yo, nada.
0: No, efectivamente no. Qué fotito esta, ¿no? La de la Fórmula 1 que dejará de llamarse Alpine.
1: ¿Y cómo se va a llamar?
0: Gucci.
2: Pero sí. tiene el nombre Alpine.
0: Sí, pero al final, muy chiquitito, sí, muy tiene que claro, claro. Es más, ¿dónde va el azul de Alpine? Si va a ser todo negro y dorado.
3: Cambia de nombre y cambia de color.
0: Claro, todo, todo, todo. Se va a llamar Gucci.
3: Nombre largo va a tener.
0: Fórmula 1, Racing Fórmula 1, Alpine. Ay, Alpine al chiquitito, allá al fondo. Y le tiene que cambiar el color, todo.
1: Que cambien todo.
3: Ah, pero va a ser para el año que viene, aclaremos.
0: Claro, no, no, para el año que viene. Benetton había sido el otro de la moda que se había metido, ¿se acuerdan ustedes? En sí. su momento con la Fórmula 1.
3: Claro, celeste eran en esa oportunidad.
0: Sí, Benetton, amarillo era. Tenía, sí, sí.
3: Claro, celeste y amarillo, exactamente.
0: Ahora entró Gucci. Moda y deporte. Si vas a entrar, Susana, a una... en Italia, comprarte agua, sí. algo a Gucci y vas a encontrar también un casco. Sí. Bueno, la intención es esta, ¿no? La de mezclar el deporte con la moda. El nuevo sponsor, el principal. Este año estaban algunas marcas con 30 millones, va 60, 70 millones de dólares va a poner Gucci. Pero además, si la competencia y el equipo le va mejor, claro, aparecen ¿no? más fondos. Va a ser el sponsor principal, imagen, color. Primera vez que una marca exclusiva de moda ocupa el rol de sponsor. Creo que Ferrari tiene los anteojos más conocidos del mundo. Sí. Lo único parecido, pero chiquitito lo tienes, lo único parecido, qué sé yo, vinculado a la indumentaria. Ray-Ban, para decirlo más concretamente. Bueno, ahí está, en la foto que han elegido los principales dealers aquí en la República Argentina. Hay títulos políticos. Hay títulos económicos. Vamos a estar con la situación aquí en Córdoba, la desaparición de esta chica, Agustina Vega. Pero antes está este título, ¿no? Lo marcábamos con Lucía más tempranito. Lanzaron un salvataje estatal para los deudores de préstamos y tarjetas. Lo va a hacer el Banco Nación.
3: Sí, habían dicho que no, pero al final sí.
0: Con dos líneas de asistencia. No va a ser solamente si sos cliente del Banco Nación. Si sos, no sé, tenés deuda con otra entidad bancaria privada, vas a poder recurrir a este salvataje del Banco Nación. El alza de la mora se metió en la agenda económica, pese a que desde el gobierno aseguraron que el tema se resolvería. ¿Viste que hablaban que no, que era un nivel de morosidad, que ya habían llegado al techo?
3: 11,2%. Casi 6.300.000 argentinos con deudas en una situación, bueno, difícil, claro, de morosidad.
2: Una de cada seis familias, ¿no?
0: Sí, el principal organismo de crédito público anunció que pondrá en marcha un plan para auxiliar a quienes tengan deuda. Esto incluiría a los que tengan atrasos en los pagos, no solo con el Nación, sino con otras entidades, incluso con las fintech, que son, me parece, hoy haré las billeteras virtuales, si le querés llamar así, las que más deuda tienen de la gente. La gente toma y dice, bueno, pero no, es como si fuera un banco. Sí. No es que no la pagas.
3: Sí, claro, claro. Al banco le conviene, al Nación le conviene, porque atrae, bueno, da préstamos desde su cartera para que estos morosos cancelen, claro, morosos en su propio banco y con otras tarjetas y con otras billeteras.
1: O te ofrecen un pago mínimo que es eterno y es redoblar la deuda.
0: No, el pago mínimo de tarjeta es tremendo.
1: No, por supuesto, yo lo sé, pero sí, digo, sí, pasa, sucede.
0: Sí, y sí,
1: la
0: gente no te alcanza
1: al mínimo.
0: Es que no tenés.
1: Se te hace una bola de deuda.
0: No, los intereses.
2: La mayoría de la gente hoy está con el pago mínimo. Sí,
3: mucha gente. Si querés, lo detallamos.
0: Mira, los préstamos van a ser a 72 meses, a una tasa del 65%. Y un costo financiero total del 114. ¿Pero qué más montos, por ejemplo? ¿Hasta cuánto te prestan?
3: Bueno, en esta línea que estabas describiendo, Luis, es hasta 100 millones de pesos, pero tenés que tener un atraso menor a los 12 meses. Es decir, no tenés que figurar en categoría 5 para poder acceder a esta línea que te ofrece el Banco Nación. Y la otra línea es para refinanciación de saldos de tarjetas de crédito para clientes con hasta 90 días de atraso en los pagos. de tarjetas emitidas, en este caso, sí, por el Banco Nación, por la propia entidad.
0: Sí, acá estaba leyendo que en el caso de las tarjetas se podrán reestructurar la deuda hasta 10 millones de pesos, con una tasa del 35, que eso está accesible.
3: Es bastante accesible, sí.
0: Claro, en línea con la inflación, y hasta en 60 meses. ¿Pero esto sería para todos o solamente para los que tengan deuda con el Banco Nación?
3: Dice acá para tarjetas emitidas por la entidad.
0: Claro.
3: En este caso, el otro no, el anterior era para cualquier tipo de deudor que tome un crédito con el Banco Nacional.
0: Una tasa al 65%. El Banco Central volvió a comprar y acumuló 2.000 millones de dólares en el mes de mayo. Bueno, el fondo, ya hablamos del Fondo Monetario Internacional, que ha pedido que más gente pague el impuesto a las ganancias y subir los monotributos, para prácticamente llevarlo a lo que está pagando un autónomo. La buena noticia para el gobierno es que el riesgo país volvió a caer debajo de los 500 puntos y las acciones ayer tuvieron una muy buena jornada. La contracara es el consumo, que no crece. Ya vamos a estar hablando de lo que está pasando con el consumo en supermercados fundamentalmente. Lucía, abrimos primero las vías de comunicación, Susi.
1: Bueno, Luis, a través del mensajero, dice, buen día, muy lindo programa, hay mucha niebla, dice Ramón, sí. Ludueña, y Belgrano ha confirmado la paternidad con River. Buen día, anoche River se asustó, creía que jugaba con Belgrano porque Blooming jugaba con una celeste, dice Enrique de la Calera. Equipo, bendecido jueves, Raúl y Valeria desde la Francia, Norma Cubertino desde San Francisco, presente como siempre, preparándome para ir a trabajar. Luis y equipo desde temprano, arriba, haciendo cosas de mi querido club de rugby, ¿dónde? Uni de Santa Fe, antes de ir a la oficina. Te faltaron un par, dice, 3-0 River, fresquita mañana en Santa Fe, menos niebla que ayer. Saludos, que tengan excelente día a todos.
0: Claro, van a estar con niebla. Linda la camiseta de River, que era un homenaje.
3: Claro, fue una camiseta homenaje, sí.
0: Homenaje. Qué triunfazo el de Platense, ¿no?
3: Sí. Terrible, terrible.
0: En Brasil.
3: Y ante el Vasco, ante el Corinthians,
0: claro,
3: digo.
0: Claro, por Copa Libertadores. Bueno, ya hablamos de lo que pasó ayer, ganó Racing.
1: Es histórico, eso.
0: Sabe, también. Se va al Mundial, dijo, me tomo licencia y me voy al Mundial. Ayer habló, sí, con Cadena 3, sí, el intendente de Funes, que lo habían llamado para hablar sobre esta obra que había hecho un hotel en la colectora para permitir un mejor acceso, y Vialidad Nacional salió a plantear que era un desastre lo que habían hecho. Bueno, y en ese contexto, Rolly Santa Croce dijo, me voy al Mundial. Pedí licencia, se va como un mes más o menos.
3: Sí, nos olvidamos de todo y nos vamos al Mundial.
0: Eso dijo, nos olvidamos de todo. Yo es una costumbre que yo tengo con mis amigos, porque tengo algunos que están viviendo en el exterior. Cada vez que hay un Mundial, nos juntamos y bueno, me voy al Mundial.
1: Qué bueno.
0: Lo recuerdo, y muchos se van y no dicen nada.
1: Sí.
0: Bueno, este dicho, me voy, ya.
3: ¿Lo blanqueó?
0: Lo blanqueó directamente. No vaya a ser que alguien le saque una foto y digan, ¿qué hace? ¿Te acuerdas del Mundial de Qatar que nos encontramos con un montón?
3: Sí.
0: ¿Y este qué hace allá?
1: Claro, había muchos que faltaban, no lo veían.
0: Bueno, 5:23, Lucía González, reiteramos entonces lo del camino a las altas cumbres.
2: Vamos con dos informaciones de servicio importantes. Primero, corte total programado justamente en camino de las altas cumbres. Son 84 kilómetros, del kilómetro 3 al 87, esto es entre Cañada Larga y Copina. Para hoy, a partir de las 6:30, se estima que va a finalizar aproximadamente a las 2 de la tarde. Eso por un lado. Y por otro lado, mañana viernes cobran jubilados provinciales y arranca también mañana el cronograma de pagos para la Administración Pública Provincial, cronograma que va a continuar hasta el próximo miércoles 3 de junio.
1: Ricardo García nos escribe desde San Juan, Marquesado, temperatura 7 grados, viento en calma, parece que tendremos un día lindo, abrazo fraterno para todos, aguante el cuervo, dice. Acá en Juárez Celman hay una neblina densa y llovizna, no se ve ni la esquina de casa. Yo me desperté a las 3:30 y no sentí nada, Silvia, ¿no? Pero claro, fue a las 0, fue a las 12. Estamos viajando desde San Rafael a San Juan, trasladando los equipos del desafío Ruta 40.
0: Claro, ayer estuvieron en Las Dunas, en Nihuil, toda esa zona, en San Rafael.
1: Lautaro, de Transporte Rigar, nos cuenta. Luis, ayer estuvo igual que hoy, con mucha niebla, que es como una llovizna, no se ve casi nada en la ruta, y ayer el clima se abrió como a las 3 de la tarde recién. Ahí vimos el sol. Saludos para todos desde Villa María y aguante el pirata, José Durbano. Y dando mi presente, equipo de primera plana, Rosa Gijena.
0: Primeros taxis en Rosario con publicidad. Ya están transitando por las calles, claro, están buscando recursos.
1: Ah, ya pedían eso, sí. que pedían que les permitieran hacer.
0: Claro, exactamente. Los exhiben en la puerta del techo y en las lunetas. Bueno, los colectivos, Ariel, acá en...
2: No, acá en Córdoba hay taxis que tienen, ¿eh? Que tienen el como un triángulo en el techo y claro. Tienen la publicidad.
0: Acá, acá en la puerta, puerta, luneta, donde puedan. Le dejan poner publicidad por todos lados.
3: Claro, por todos lados, pero con determinada determinado tamaño. Sí, no pueden exceder determinados centímetros para que, bueno... sea visible el taxi también.
1: Que se note que sea un taxi.
0: Claro, claro, que no es un equipo de rally. Que no es un auto de la Fórmula 1. Bueno, es para reducir costos, dijo el edil que presentó la iniciativa. Pero acá los colectivos, por ejemplo, tienen publicidad en Buenos Aires atrás.
3: Mucha publicidad. Sí, en las lunetas.
0: Y a los costados.
3: Sí.
2: También y acá mucha información de gobierno, también mucha publicidad de gobierno, propaganda.
0: ¿Sí? Exactamente.
3: El ploteo, el famoso ploteo.
0: Ya estamos con el tema central aquí en Córdoba, no quiero mezclar porque hay que dedicarle, tenemos mucho audio y el análisis. Pero antes, Susana, completemos lo del deporte entonces, bueno, lo que pasó en Libertadores con los equipos argentinos.
1: Independiente del Valle le ganó a Rosario Central 1-0, Universidad Central le ganó 1-0 a Libertad, Fluminense goleó a Deportivo La Guaira 3-1.
0: Este es un resultadazo, qué bárbaro los mendocinos, ¿no?
1: Sí, Independiente Rivadavia de A3, Luis, 3-1 a Bolívar.
0: En la altura.
3: Sí. Único equipo, dos datitos te doy. Único equipo junto con Flamengo que está invicto.
0: Claro.
3: Que termina la primera fase invicto. Y además, Bolívar hacía 12 partidos que no perdía contra argentinos jugando en la altura. Claro.
0: Y después Platense, Susana, el 2-0 frente al Corinthians.
1: Sí, Luis. Y Independiente Santa Fe, 1-0 a Peñarol. En la Sudamericana.
0: Ganó Racing, ¿no? 2-0 frente a Independiente Petrolero, sin técnico y con mucho enojo también. De los hinchas, le fue mal a Barraca Central. Sí. 3-0 perdió en Brasil con el Vasco da Gama. Dijiste lo de River.
1: Sí. 3-0 le ganó a Blooming.
0: Claro, y ya está. No hay más presencia de los equipos argentinos. Y en un ratito nos contás porque hoy Boca.
1: Lo de hoy.
0: Boca se juega todo, ¿no?
1: Sí, a todo nada.
0: ¿A qué hora juega Boca?
2: Cuente, Susana.
1: Boca a las 21:30.
0: Transmite Boca. Cadena 3.
1: Sí, claro.
0: Tiene que ganar Ariel, ¿no?
3: Tiene que ganar, sí o sí, y entiendo que... No, ganando clasifica, segundo si es que Cruzeiro no gana. Si gana juega. Cruzeiro, juega, sale segundo.
0: Claro, Cruzeiro de local con el Barcelona debería ser un resultado previsible. Y por Sudamericana, 21:30, Tigre, el matador de victoria, recibe Alianza Atlético de Perú. Lucía, te escuchamos.
2: Vamos con el tema central, no solamente en Córdoba, sino que está ganando cada vez más espacio a nivel nacional. El caso de esta chica...
0: Hoy es título en Clarín Nación y ayer tiene una cobertura muy especial de los medios de Buenos Aires.
2: Sí, que están acá en Córdoba también. Bueno, Agostina, esta chica de 14 años, no apareció todavía, desapareció el pasado sábado 23 de mayo. Nada se sabe de dónde puede estar, se demoró la alerta Sofía, se activó finalmente ayer. Crece la angustia de la familia, de los amigos que anoche hicieron una nueva protesta en Mosconi, en el barrio de donde es esta pequeña, esta jovencita, esta adolescente. Profundizan la pesquisa sobre Claudio Barrelier, que fue el allegado a la mamá que está preso después de un allanamiento ayer por la mañana. Está preso por privación ilegítima de la libertad. Tiene frondosos antecedentes policiales.
0: ¿Tuvo alguna relación con la madre?
2: Ella dice

0: teníamos una relación esporádica, no éramos pares. Sé que la política sí, con la barra sí, pero el tema de la barra no tengo ni idea.
1: ¿Sabías que tenía antecedentes, Meli?
0: Sí, sí, sabía, pero no sabía por menos de esa situación. Sé que es como todo amigo que te dice, no, estaba en libertad, o sea, a todos los amigos nos mintió, porque nosotros hay muchas cosas que no sabemos de esa situación. Algo más.
2: Bueno, se refiere a esa situación la mamá de Agostina, refiriéndose a que aparentemente se habría hecho algo similar y habría estado imputado por lo mismo, investigado por privación ilegítima de la libertad en un hecho anterior, pero ella dice que nunca había contado. Barrelier habría sido esta última persona que tuvo contacto con el adolescente. El hombre tuvo este vínculo de amistad con la mamá y se conoció que trabajaba en la Escuela Municipal de Tránsito de la Ruta 9, tiene vínculos con una facción de la Barra Brava de Instituto, tiene antecedentes penales. Trascendió también lo que te decía, Luis, que contaría con una denuncia previa por otra privación ilegítima de libertad contra una mujer. Ayer habló también el abogado de Barrelier, que le dijo que caminó con ella 2 cuadras y que ella se subió al famoso auto rojo y se termina yendo. Esto decía Jorge Sánchez del Bianco.
3: Y defendió, está imputado hoy el delito de privación ilegítima de libertad. Entiendo yo que es una imputación primigenia como para, por parte del fiscal, para garantizar los resultados de su investigación, y bueno, y soy muy respetuoso de eso, pero entendemos que esto se va a esclarecer y va a salir a la luz que nuestro representado nada tiene que ver con esta desaparición de esta criatura. Sí, estuvo con él, es más, como en contacto ella con él, pidiéndole si pueda ayudarla porque tenía que pagar el remis. Él se acerca al lugar, a 2 cuadras de él, de ahí se van caminando y ella le pide que lo traslade a la casa de un amigo, ¿verdad? Le plantea que no tenía posibilidad porque no tenía ni dinero para un taxi o un Uber y que no tenía movilidad. Entonces la chica se pone a hablar por teléfono, mentira también en la pared de él, y en esto aparece el famoso auto rojo, y ahí es donde se sube y le dice, bueno, ya me voy con él, y se pierde, la pierde de vista, digamos. Materialmente todavía no ha prestado declaración indagatoria, pero sí hemos aportado, y de manera informal, por decirlo de alguna manera, la fiscalía los datos que nosotros entendemos de relevancia para la causa.
2: Bueno, hasta ahí lo que decía el abogado del único detenido. Anoche te decía, más de 100 personas se juntaron para manifestar y pedir celeridad en la investigación. Le reclamaron puntualmente al ministro de Seguridad, Juan Pablo Quinteros, que apure la búsqueda de esta pequeña en barrio General Mosconi. Fue la manifestación. Hubo nuevos allanamientos, retiraron a 5 personas allegadas a Barrelier en esta vivienda de barrio Cofico, donde viviría el principal sospechoso de la desaparición. También vivían allí su pareja y su hija. Primero se llevaron a 3 personas y luego a otras 2, que serían justamente la pareja de Barrelier y su hija.
4: Anoche hablábamos con el abogado y le preguntamos, porque la versión, él dice, lo que me dice mi defendido es que la chica lo llama, él sale, le da dinero, paga el remis, ella le pide llevarlo a otro lado. Esta es la versión del detenido. Y que no podía y que la busca un auto rojo que se sube y se va.
2: Que le esperó que incluso hable por teléfono, lo que decía recién el abogado en el audio.
4: Si uno se encuentra en esa situación, la madre dice a una chica de 14 años que no sabe ni siquiera cómo se llama la cuadra de la esquina, no se toma colectivo sola, no tiene billetera virtual, no maneja dinero, una chica muy inocente. Si vos sos el amigo de la familia y te encontrás a la noche en esa situación, lo primero que haces es llamar a la madre. Che, estoy con tu hija acá, esta es la situación.
5: Pero la madre también dice que ella lo llamó y él negó haberla visto. La madre dice eso. Que fue una de las tantas personas que ella llamó, porque empezó a llamar, al no aparecer la niña, ella empezó a llamar a todos los conocidos, está con vos, la viste, y entre esos conocidos lo llamó a él. Y él lo negó, que es lo que la madre dice, por eso ellos lo acusan, claro, directamente.
4: Y no se puede llamar a declarar al conductor del auto rojo, Volkswagen, porque no existe.
2: No se sabe si existe o no.
4: Bueno, por ahora.
2: Bueno, habló anoche también la abuela de Agostina, brevemente esto decía.
6: No, yo de él no sé nada, absolutamente nada. No sé nada de su entorno, no sé nada. Pero este tipo la tiene Agostina porque en un video a él se lo ve caminando con ella en el momento que Agostina desaparece. No lo conocía personalmente, era amistad de mi hija. Mi hija es una persona adulta, ella tiene sus amigos, yo no tengo por qué conocerlo.
2: Bueno, hasta ahí lo que decía la abuela. Lo cierto es que siguen buscando a esta pequeña de 14.
4: La madre insiste, devuélvanmela, no se la agarren con ella. agarran

0: será con el, da un nombre, no sé si es la actual pareja de ella o con la familia. Bueno, hay que también ver esos mensajes
1: también,
0: que en las declaraciones se van, en las declaraciones públicas se van haciendo. 5:34.
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0: actualizamos la temperatura, Susana?
1: La temperatura en la ciudad de Córdoba, 11 grados. Recuerden que hay mucha neblina al salir, que humedece también la ropa, así que salgan abrigados con algo impermeable si es posible, porque va a continuar así durante la mañana. Neblinas, máxima pronosticada para hoy, 19 grados.
0: Subir el monotributo y que más empleados paguen ganancias. Esa es la propuesta del FMI para la Argentina. Un informe del fondo propone una reforma tributaria, que es lo que van a tratar ahora con los gobernadores, para que se incorporen más trabajadores en relación de dependencia al impuesto a las ganancias, al tiempo que sugiere subir la cuota del monotributo en línea con lo que pagan los autónomos. ¿Qué pasa con la actividad económica? La medición de Orlando Ferreres da una desaceleración para el mes de abril. El consumo que no repunta, ha habido ayer en Ariel el informe es de una caída en el consumo, fundamentalmente lo que está pasando en supermercados, almacenes y comercios minoristas.
2: Luis, hablan de caídas a partir del 4% según las mediciones que uno tome. La consultora Sentia, por ejemplo, registró una caída interanual del 3,8%. En las grandes cadenas fue un poco más acentuada, fue del 4,5%. Otra consultora privada, Nielsen, midió que la baja fue del 4,8% en supermercados, pero midió una leve reversión en las pequeñas superficies, supermercados de cercanía, donde hubo un alza del 4,3% según esta consultora privada.
0: Lo que sí ha repuntado es el comercio electrónico, que crece, pero que no alcanza a compensar la caída del consumo en general, aunque muchos destacan el incremento del comercio online, todavía su proporción en el total de la venta es baja.
3: Se hizo el primer evento masivo con el nuevo sistema de estacionamiento medido, Luis.
0: Sí.
3: Fue anoche por la noche, estuvo Emanuel Manita en la cobertura, se presentaron Los Ángeles Azules en el Quality Arena. Y aparentemente hubo 16 constatadores que trabajaron, que cobraron la tarifa del 100% del litro de Infinia por hora, y no habría habido, por lo menos no hay información policial, naranjitas.
0: ¿Y los ilegales?
3: No habría habido. El sistema, recordemos, cuando rige esto es hasta después de las 20 horas, porque de lunes a viernes de 8 a 20, salvo eventos masivos. Esto arrancó a las 19, finalizó a la 1 de la madrugada, son 2 horas antes y 2 horas después del evento. Se cobra el 100% del valor de un litro de la nafta y estuvieron los automovilistas que dejaban el auto justamente allí en el Quality, teniendo que escanear el código. A las 9 menos cuarto, la aplicación tuvo algunos problemas, entonces la gente tenía que bajarse del auto y escanear el QR que está en los carteles altos, un poco altos, te digo. Y cuando uno quiere, tiene que acercar la cámara, porque te queda un poquito alto el QR, pero bueno, se puede hacer perfectamente. Este fue la primera prueba de un evento masivo, y por lo que parece, según la municipalidad, pasó bien el sistema.
0: Mañana viernes vuelven a movilizarse los transportistas de discapacidad, van a estar en el Parque Sarmiento.
3: Van a estar en el Parque Sarmiento a partir de las 10 de la mañana, es el colectivo 3 de diciembre que convocó esta concentración, esta jornada de visibilización, específicamente sobre Avenida Deodoro Roca, a metros de la Plaza España. Se puede esperar alguna complicación de tránsito. También la medida incluye el cese involuntario de actividades por 24 horas. Dicen cese involuntario porque ellos quieren trabajar, pero hablan de las consecuencias del ajuste actual en el sector, el de financiamiento, y van a asistir todos los prestadores con sus propios vehículos allí. Así que atención, porque mañana 10 de la mañana puede haber alguna complicación en zona de Plaza España.
2: Luis, sí. Déjame acotarte sobre el tema discapacidad, que ayer hubo una reunión entre empresarios de larga distancia y el Ministerio de la Secretaría de Transportes a propósito de esta situación, donde el gobierno ha dejado ya de pagar los pasajes que iban para ese sector. Bueno, ayer lo que se acordó es que las empresas van a seguir otorgando los cupos de pasajes para discapacitados, para chicos trasplantados y menores con tratamientos oncológicos, y que el costo de eso se va a repartir entre el resto de los pasajeros que sí pagan habitualmente los boletos.
0: Vamos a marcar que el jefe de gabinete, Manuel Adorni, se planta en la interna oficialista y dijo: la presentación de la declaración jurada la voy a hacer cuando yo quiera, no cuando me lo pida Bullrich o Victoria Villarruel. Pero esto, ¿cuándo sería, Ariel? ¿Antes del Mundial?
2: Bueno, se especula que la próxima semana se haría la presentación del jefe de gabinete momentos antes de que comience el Mundial o ahí sobre el filo del comienzo del Mundial.
3: Finalmente, ayer confirmaron la fecha del juicio contra Oscar González por la tragedia de las Altas Cumbres. Estamos hablando de este episodio que termina con la muerte de la docente Alejandra Bengoa, que deja gravemente herida a dos jóvenes, una de ellas que quedó parapléjica. Este ex legislador está acusado, recordemos, de homicidio culposo agravado, lesiones culposas agravadas por este choque en el que muere esta mujer. La elevación a causa de juicio se concretó después de que fracasara una propuesta económica por parte del ex legislador. La Cámara del Crimen de Villa Dolores va a comenzar el debate oral el próximo 3 de agosto y se prevé que se extienda hasta el 27 de ese mismo mes.
1: Conectados a través del chat también con Primera Plana, Alejandra Chávez, buen día Luis, todo el equipo, fiel oyente de ustedes desde Malvinas, Argentinas. Buen día, quiero darle las gracias por la música, la compañía y la información. Sandra desde Altagracia. Alberto, tendrán que buscar nuevas formas de medir el consumo. Nadie dejó de comprar, solo que se compra casi todo por internet. Hasta un bolsón de carne te traen a la puerta de tu casa, ni hablar de comida. Marcos, muy bueno el programa, como siempre. Una pregunta, ¿dónde estaba Quinteros cuando se hizo viral la desaparición de la niña de 14 años? Siempre aparece en las cámaras, es muy raro. Y Alberto dice, como en Estados Unidos y en grandes ciudades del mundo, hay muy pocos super e hiper y van una vez al mes las familias a comprar.
0: Y coincidió, Lucía, la desaparición y las primeras denuncias de la familia justo el domingo, cuando estaba el operativo por la final de fútbol.
3: Sí, el sábado, claro, sábado de la noche, domingo, las primeras denuncias, exactamente, habrá, pero bueno, no porque tengas que hacer el operativo, tenés que desoír.
0: La familia denuncia. Dice, no, nos decían que viniéramos mañana, que ahora no le podían tomar la denuncia. Bueno, es lo que dice la familia, por supuesto. Está la justicia investigando y, por supuesto, lo más importante ahora es que dejen encontrar a la chica. ¿Vos has estado en la zona? ¿Habrá cámaras de seguridad?
3: Sí hay, por eso se la ve caminando con este hombre. Lo que dice la mamá, la abuela, se la ve caminando con este hombre. Y él dice que caminaron dos cuadras y se subió un auto. Se está buscando.
0: ¿Y entrando a la casa?
3: Bueno, algún indicio deben haber tenido en la casa porque ahí lo detienen. Claro. No se conoció, hay secreto de sumario, se conoció. Lo que se están analizando ahora son los celulares y las cámaras de toda la zona.
1: Justamente eso preguntaba acá un oyente, Javier de Carlos Paz, si se secuestraron los celulares de todos los involucrados. Dice, porque a veces los teléfonos hablan. No escuché en ningún lado que los hayan secuestrado, que hayan secuestrado los teléfonos.
3: Se están analizando.
0: Hacemos una breve pausa y estamos con Adrián en España y repasamos lo más importante del panorama internacional.
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0: Miramos lo que está pasando en el mundo. Comenzamos en la región. En Bolivia, el presidente Paz podrá usar militares para controlar las protestas. Mientras tanto, lamentablemente, en Medio Oriente, Irán disparó contra 4 barcos en el estrecho de Hormuz y endurece el control del paso clave del petróleo. Dicen desde Irán fueron tiros de advertencia. Miro a esta hora los diarios en España, máxima tensión. Israel atacó infraestructura de Hezbollah en el Líbano. E Irán lanzó misiles contra una base militar de los Estados Unidos. La frase de Donald Trump es que va a terminar con todo, ¿no? Ya les contamos en un minutito lo que ha dicho el presidente norteamericano. Adrián Craniolini en España, ¿cómo estás? Buen día. Adrián, ahí estamos.
6: Ahora sí. Tengo unos problemitas aquí. Como consecuencia de esta situación que estás describiendo en el día a día, hay una advertencia de la Agencia Internacional de la Energía sobre la mayor crisis energética moderna que podría desencadenarse. No se refiere a una simple subida del precio del petróleo, sino a un desequilibrio simultáneo, un combo del sistema mundial de petróleo, del gas, del transporte marítimo, fertilizantes, alimentos e inflación, un efecto en cascada. Estoy analizando este informe, mañana les voy a dar más detalles al respecto. Situación que puede llegar a desencadenarse. Vamos a otro tema, vamos a poner también sobre el foco otro conflicto bélico gravísimo que se da en este momento en el corazón de África. La guerra en Sudán se extiende y sume al llamado estado del Nilo Azul en un cataclismo humanitario. La guerra desde hace 4 años ha provocado decenas de miles de muertos, millones de desplazados y una de las peores crisis humanitarias del mundo que habitualmente no suele ocupar las primeras planas. Y me despido con un tema que podría llamarse titular Rayo Vallecano, otra banda roja que pierde un torneo. Porque el club del barrio más popular de Madrid perdió anoche por la mínima la final de la Conference League, que viene a ser la tercera copa o el tercer torneo de la UEFA. Superó de todas maneras todas las expectativas. Es un club
0: llegó a la final, ¿no?
6: Llegó a la final y además se enfrentó a un equipo mucho más poderoso desde el punto de vista de presupuesto. El Crystal Palace, al contrario, es un club de zonas pudientes de Londres. Y esto revivó de algún modo si hubo o no una influencia de los millonarios de Núñez en la definición de por qué se parecen tanto las casacas, ¿no? Las camisetas. En realidad, históricamente, la decisión de que fuera así, parecida a la de River, se tomó antes de una visita del club millonario en la década del 50 y los jugadores de River donaron sus camisetas al club Rayo Vallecano, pero ya había decidido el Rayo Vallecano que la camiseta era parecida a los de River. Inspiración, pero no decisión definitiva.
0: Excelente. Bueno, estoy leyendo acá, Adrián, que por el brote del ébola impiden el ingreso a la Argentina de buques que venían desde el Congo. El tema está complicado en África.
6: Hay un tema cultural también ahí, porque por una cuestión religiosa se están produciendo asaltos en los hospitales donde hay fallecidos por el ébola, que querían rescatar los cadáveres porque es su manera de exhumarlos. Y esa es una manera de generar mayor contagio todavía.
0: Adrián, nos reencontramos en un ratito nada más. Un abrazo grande.
6: Chao, hasta luego.
0: Hacemos ronda informativa y ya está Facundo Di María. Lucía, más información de Córdoba.
3: Bueno, te contaba ayer tempranito que en la causa Blas Correas estaba prófugo un comisario, el comisario Juan Antonio Gatica, que finalmente ayer se presentó a la justicia para quedar detenido, pero hay otro prófugo. Este uniformado fue sentenciado por encubrimiento agravado del homicidio. Se presentó finalmente ayer en la Cámara Octava del Crimen. Estuvo prófugo por más de 30 días. Comienza ahora a cumplir los 4 años de prisión. La novedad, ahora están buscando a otro policía, el cabo Leandro Quevedo, acusado por el mismo delito, pero no aparece.
1: Bueno, muy bien, saludos de toda la gente que nos esté sintonizando a esta hora, que son muchísimos.
0: ¿Viste al Papa subiéndose a la Ferrari eléctrica?
1: Ay, no.
0: Un acto... eléctrico. Ferrari presentó un auto eléctrico.
2: ¿Cayeron las acciones, puede ser?
0: Y se desplomaron, porque el motor, la combustión. Es una bordeadora.
2: Sí. Cuando lo prendió. Parte de la historia de Ferrari es motor a combustión.
0: Claro. León 14 se subió, probó el nuevo auto totalmente eléctrico de Ferrari. Se sentó en el asiento del conductor. La cara del Papa. Qué lindo, ¿no? Una Ferrari. Pero claro, no. Ha generado polémica y no le ha gustado mucho a la gente. Fue presentado ayer por en Italia por Sergio Mattarella y había, bueno, y se ha hecho la prueba allí. Sí, está lindo el auto, pero no parece una Ferrari, Ariel, ¿viste? Parece un auto del futuro.
2: Ya no será el Cavallino rampante.
0: No, tiene el loguito nomás. Si vos lo ves, parece un auto chino.
2: Y claro, encima ni el color respeta. Nada, porque ni siquiera tiene ese rojo característico.
0: Un celestito. Esto podría ser un homenaje para los jugadores de Belgrano.
1: Claro.
0: El premio.
1: ¡Ay, qué lindo premio, eh!
0: Una Ferrari Electra.
1: Está. Hablando de premios, hay nuevos millonarios del sorteo del 15-6 anoche, ¿no?
0: ¿Qué pasó?
1: Paraná se lleva todos los laureles. El sorteo revancha se lo ganaron. Ay, no recuerdo la cifra, pero eran muchos millones.
2: ¿600 millones? 600 millones.
1: 600 millones.
2: Creo que leí eso.
1: Qué bárbaro. 6 o 300, me parece.
2: No, 600.
1: Bueno.
0: Hablabas de Paraná, bueno, en Entre Ríos, no en Paraná, sino en Concepción del Uruguay, hay un lío bárbaro porque tuvo que cerrar Granja Tres Arroyos, la planta más grande que tiene por los constantes conflictos gremiales. Se cerró el miércoles por tiempo indeterminado debido a los constantes conflictos gremiales que paralizaron las operaciones, generando un quiebre en la cadena de producción avícola de la región. No está bien la compañía, estaban con algunos retiros voluntarios, se estaba pagando el salario en cuotas, bueno, eso generó la reacción del sindicato. Lo que pasa es que cuando te pasas de rosca, te cierran la empresa directamente.
2: Claro. Bueno, pasa un caso parecido al de Pirelli, ¿no? Al de FATE.
0: Medidas sindicales inflexibles, desproporcionadas, que afectaron la previsibilidad operativa con trabajadores en constante paro, trabajo a desgano, altísimo nivel de ausentismo, lo que comenzó a generar un conflicto en toda la cadena productiva, describió la compañía para justificar el cierre de la planta. Facundo Di María, nos vamos a Mendoza. ¿Cómo estás? Buen día.
7: Muchas gracias, Luis. Buen día. Aquí solo se habla de la gran campaña de Independiente Rivadavia en la Copa Libertadores. El equipo debutante que más puntos sacó en una primera fase en la historia de este certamen. 16 puntos, fue el segundo mejor equipo.
0: Muy bien el equipo del Flamengo. Debería haber sido el campeón. Ha sido el mejor lejos.
7: Claro, sí, el primer semestre sí.
0: Que te tocan esos cruces, tuviste un mal partido, chavo, a tu casa.
7: Bueno, le puede pasar lo mismo en la Libertadores, ¿eh? Va a definir de local en octavos de final. Esa es la buena noticia. Claro. Luis, la sensación térmica en Mendoza, 5 grados 9 décimas, vamos a una máxima de 18. Un título de la política, Las PASO 2027 en Mendoza. El oficialismo, el gobierno, Cornejo, en realidad confirmó que no las va a eliminar, pero sí se analizan modificaciones. Veremos de qué se trata, todavía no está el detalle.
0: No la tiene fácil, porque va Petri, porque va Olviano Suárez.
7: Sí, puede ser el ministro de gobierno Mema y Tadeo García Salazar, también se anotan. Todos esos por el oficialismo.
0: Cornejo quiere a alguno de esos. Y tenés que hacer una PASO, no te queda otra.
7: No te queda otra. Y pica en punta, por ahora, Petri, por ahora, Luis, porque esto es muy cambiante y falta muchísimo. Dicen que vamos a tener mayores precisiones después del Mundial. Minería, finalizó la primera etapa de perforaciones en El Perdido. Encontraron plata, oro y cobre y continuará la exploración en Malargüe. La empresa Cobrea iniciará la segunda fase para llegar al núcleo del sistema. Ya se había trabajado en la zona entre 2010 y 2013. Allí estaba la Vale, la compañía Vale, que conocemos nosotros por la explotación de potasio. Y por último, temporada de esquí. Sin nieve acumulada, aún no tienen fecha de apertura los centros de esquí más importantes, como Las Leñas y Los Puquios. Se espera que sea para la última semana de junio, pero con suerte. La buena noticia es que por el Niño se pronostican abundantes tormentas de nieve, pero todavía no han llegado. En Las Cuevas, en este momento, 7 bajo cero, el paso habilitado porque el cielo está totalmente despejado y buen tiempo.
0: Gracias, Facundo. El diario del fin del mundo. Estaba hablando de que Tierra del Fuego va a tratar de levantar la temporada con la llegada de brasileños, tal punto que han colocado mucho vuelo directo desde las principales ciudades de Brasil con el extremo sur de la Argentina, pensando en la temporada de invierno. En Catamarca, el diario Lescu destaca la reunión entre Santilli y Jalil, el gobernador, donde hablaron de minería, de logística y de inversiones. Un título de Ariel y nos vamos al campo.
2: Bueno, nos quedamos ahí cerquita de Tierra del Fuego, en Santa Cruz, porque están proponiendo crear un nuevo código electoral para la provincia que incluya, escucha Luis, boleta única, PASO y ficha limpia. Lo que proponen además es eliminar definitivamente los lemas y sublemas. Es una de las pocas provincias que todavía conserva ese régimen electoral en nuestro país, implementar la boleta única de sufragio, establecer elecciones PASO obligatorias y avanzar con un régimen integral que regule los procesos electorales provinciales. municipales y de comisiones de fomento, y además la prohibición de que los municipios, por ejemplo, desdoblen las elecciones respecto de la provincia.
0: Hablando de política en Tierra del Fuego, ayer informaba Sebastián Pérez Robledo que la justicia anuló la convocatoria a una reforma constitucional que había presentado el gobernador. Basta de reelecciones indefinidas de los concejales, de legisladores, menos de la de quién. La del gobernador.
2: La del gobernador.
0: Le habilitaba la reelección.
3: Qué divina.
0: Le dijeron, no, no, no. Claro. Hasta acá llegamos, se terminó el sueño del mandato. Está muy mal Tierra del Fuego, la verdad. Qué panorama tan complicado. Hubo rechazo de las fuerzas opositoras. Fue a la justicia y le dijeron, no, esa reforma no pasa. Vamos al campo.
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13: Hola Luis, hola campo, la ciudad, ¿cómo andan? Buen comienzo de jornada para todos. Les cuento que en el marco de las Nacionales Ganaderas de Corrientes se destacó el crecimiento de las razas que nacieron para el norte argentino, pero que se siguen expandiendo a todo el país. Así lo destacó a Cadena 3 Tiziana Prada de la Asociación Bradford, quien además adelantó la realización del Foro Argentino de Genética Bovina en la ciudad de Córdoba.
14: Muy orgullosa de esta asociación que sigue creciendo. Los criadores han traído unos animales excepcionales. ¿Cómo se ve el mejoramiento de la raza? La participación de más cabañas, un lujo, una exposición impresionante, ¿no?, en el interior del país. Animales extraordinarios que van a hacer un impacto en los rodeos seguramente. El calor, el cambio climático, lo están empezando a utilizar al Bradford en las zonas templadas con muy buenos resultados. Y además se está trabajando continuamente en los programas de mejoramiento de calidad de carnes, así que no tienen nada que envidiar a las razas británicas. El Foro Argentino de Genética Bovina tiene un congreso el 9 y 10 de junio en la Universidad Católica de Córdoba. Va a haber 21 oradores, tanto nacionales como internacionales, abordando temas muy interesantes, además de mercado, los programas de genética, el uso de la tecnología.
13: Escuchábamos el testimonio de Tiziana Prada de la Asociación Bradford. En Chicago ayer los granos cerraron la jornada con variaciones negativas. Los granos gruesos operaron condicionados por mejores perspectivas climáticas y por la baja en el precio del crudo. La soja se ubicó en $435 la tonelada. Mientras tanto, en Rosario, cotizaciones mixtas, trigo disponible $210, maíz a $181, en tanto que la descarga de soja se mantuvo en $460,000 la tonelada. Por acá arranca la información agropecuaria de la jornada, Luis. En instantes nos reencontramos para compartir las claves destacadas del día. Informó para Cadena 3, Federico Aguer. Chau, hasta luego.
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0: comenzamos a despedirnos. Ariel, ¿qué te queda en el cierre?
3: ¿Ariel?
2: Aquí, Luis, aquí estamos, Luis, aquí estamos.
0: Toda la información, no le quedó absolutamente nada.
2: Cruces entre el gobierno nacional y la provincia de Buenos Aires, ¿cuándo no? Por la privatización del complejo Chapadmalal. No vamos a permitir que rematen nuestra historia, fue la definición que han dado desde la provincia de Buenos Aires, lo hizo el ministro de Producción, Augusto Costa, en contra de que la nación avance con el proceso privatizador, en este caso con el complejo Chapadmalal.
0: Dice, cuando uno trabaja suena el despertador a las 5 y querés seguir durmiendo. Eso le pasó durante 36 años. Ahora se jubiló, nos cuenta este oyente.
3: No, me diga.
0: Y se levanta a escuchar el programa.
3: No, vaya a dormir, claro. Descanse. Bueno, vayan con cuidado, hay mucha niebla en distintas rutas que atraviesan la provincia de Córdoba, incluida Avenida Circunvalación, aquí en la ciudad.
0: Susana, te veo muy bien hoy.
1: Gracias, muchas gracias. Espero que mañana también me vea muy bien.
0: No fue Noche River. No,
1: estamos muy arriba.
3: Chao. No incluir Belgrano en ese título. No.
0: Ayer estaba contenta. Bueno, nos vamos. Llega Miguel, comienza Radio Informe 3.
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Son las 6 de la mañana, 19 minutos. Temperatura 14 grados.

Hola mi ciudad, hola mi Joaquín B. González, ¿qué tal? ¿Cómo les va? Muy buenos días, bienvenidos a la mañana informativa y musical gigante de la LRK 442 FM Anta, el sonido de la vida. A partir de este momento y hasta la una de la tarde, se complace en presentar Buen Día Día. ¿Cómo le va, señora? ¿Cómo le va, señor? Bienvenidos, bienvenidos a la mañana informativa y musical gigante de la LRK 442, FM Anta, el sonido de la vida. Claro que sí, acompañándolos a partir de este momento con toda la información del ámbito local, provincial, nacional, internacional, la información del deporte, la información del espectáculo, curiosidades, efemérides, entrevistas y por supuesto la mejor música, la que seleccionamos aquí para difundir, como aquella que usted nos puede sugerir enviándonos un WhatsApp al 3877-403222, que ya está habilitada la línea para que usted pueda de alguna manera hacer su saludo o emitir su opinión o su sugerencia en la mañana de Buen Día a Día. Queremos que participe, queremos que sea parte de este programa, que se sienta parte de este programa. Así que bueno, lo que quiera de alguna manera dejarnos con su WhatsApp será bienvenido aquí en la mañana de Buen Día a Día. Gracias desde ya por permitirnos entrar en su casa, en su lugar de trabajo, en su auto, donde sea que nos esté sintonizando. Aquí estamos, para acompañarlos en este jueves 28 de mayo. Me parece a mí primavera total, con la temperatura por lo menos. Está nublado, sigue nublado, el cielo se resiste a abrirse para la presencia del sol. Y según el, el pronóstico del tiempo, hoy vamos a tener un día mayormente nublado que ayer. Aunque puede haber algunos claros, por lo que estoy viendo acá, en horas de la siesta. Pero vamos a ver, porque como siempre le advertimos, es el informe de las 3 de la mañana de nuestro servicio meteorológico que está marcando esa posibilidad, con una máxima estimada en 22 grados para el día de hoy. Ayer tuvimos 22 grados 4 décimas. Para hoy esperamos, sí, una temperatura más o menos similar. Habrá que ver si es que hay alguna incidencia del sol durante el día. No creo, porque si ayer que marcaba alguna posibilidad de que el sol se abriera paso entre las nubes no sucedió, hoy tenemos en el pronóstico más nubosidad. Por ahí, en modo resolana, tal vez lo podamos ver en la mañana y parte de la siesta al sol. Pero mayormente nublado, a parcialmente nublado el cielo hoy jueves, en la ciudad de Joaquín B. González, ¿sí? Bueno, ya le vamos a contar cómo viene el fin de semana. Último fin de semana de mayo, se nos va mayo. Se escurre como agua entre los dedos este mes de mayo. Poco a poco se va despidiendo. Y el sexto mes del año, ¿cómo viene? Meteorológicamente hablando. Bueno, se lo voy a estar contando aquí en la mañana de Buen Día a Día. Quédese con nosotros. Acá le estaremos brindando toda la información sobre el tiempo. Así que bueno, acá estamos para hacer que usted se sienta bien, pero bien, bien acompañado. Muchas gracias por estar ahí en la sintonía, muchísimas gracias. Hoy en el día de los Germán y de los Guillermo, vaya mi saludo para mi querido amigo Germán Perelló, Claro, ahí está, el Germán Pinchaburra Perelló. Bueno, ahí está, Germán Pinchaburra Perelló.
hoy en el día de los Germán. ¿No será el cumpleaños de Germán hoy? A ver, 28 de mayo. No, no, no sé, qué sé yo. No me acuerdo cuándo es que cumple año Germán, pero hoy es el día de San Germán. Según el santoral popular, San Germán de París. Oh, mirá, ¿eh?

a punto de cumplir 60 años, alguna que se llama Germana, ¿eh? Así que bueno, saludos para la Germana. Y las Guillerminas sería el caso de Guillermo, ¿no es cierto? El femenino de Guillermo. Así que bueno, saludos para las Germanas, para las Guillerminas también en el día de hoy, en el día de San Germán de París y San Guillermo de Gelona. No sé.

productor musical, Rubén Hortelano Altamiranda, bueno, nos recuerda precisamente que hoy es el Día Mundial del Hambre. Ah, mirá vos. En el Día Mundial del Hambre, nos dice Rubén. Hoy, vamos a leer a qué se refiere este Día Mundial del Hambre. En esta jornada se destaca la importancia fundamental del acceso a la educación, la atención médica y la tecnología para acabar con el hambre. El hambre no se trata de solo comida. El hambre y la pobreza están indisolublemente vinculados a un nexo de cuestiones que incluyen los derechos de las mujeres y de las niñas, las oportunidades de obtener ingresos, salud, educación, justicia social, atención con esto, que tanto de alguna manera degrada y cuestiona nuestro presidente Javier Milei y su gente. Escuchá lo que estoy diciendo, El hambre no incluye solamente la cuestión de la comida, sino también de los derechos de las mujeres, de las niñas, las oportunidades de obtener ingresos, la salud, la educación, la justicia social, el medio ambiente y el cambio climático. Todo eso incluye el hambre. Porque, claro, muchos dirán, hoy Día Mundial del Hambre, inmediatamente las miradas se posan sobre aquellas personas que viven hambruna en África o en algún otro punto de nuestro planeta, ¿no es cierto? Así que bueno, no es solamente la cuestión de comida que se destaca justamente con el Día del Hambre. El fin del hambre y de la pobreza es posible cuando las personas tienen herramientas y los recursos necesarios y cuando las soluciones son lideradas por la comunidad, por y para las personas que viven en condición de hambre crónica. Cuando los niños reciben educación y las mujeres tienen acceso a la atención médica y la tecnología, tienen la capacidad de construir un futuro mejor para ellos y sus comunidades. Creemos que cerrar las brechas en el acceso a estos recursos esenciales es un paso crítico y sostenible para acabar con el hambre y la pobreza. El proyecto Hambre utiliza un enfoque innovador y holístico que aborda los problemas centrales vinculados al hambre, comenzando por las mujeres, constituyendo la autosuficiencia a nivel de base y forjando alianzas efectivas con el gobierno local. El hambre es un problema global, a nivel mundial. El sistema alimentario actual no satisface las necesidades de más de 2.400 millones de personas, que representan casi un tercio de los habitantes del planeta.

Tal situación disfuncional afectará potencialmente a las generaciones futuras, a menos que se generen soluciones efectivas para solventarla. El hambre genera desnutrición y retrasos en el crecimiento de los niños, impactando en su desarrollo físico, emocional y social. Es de vital importancia la actuación oportuna y conjunta de los gobiernos de todo el mundo a fin de otorgar a las personas las herramientas y los recursos necesarios para cubrir los derechos humanos. Otra cosa que denigran los libertarios, ¿no? Los derechos humanos, ¿eh? Bueno, con una idea totalmente errónea de lo que realmente tiene que ver la defensa de los derechos humanos, ¿sí? Así que bueno, mirá vos lo que son las cosas, ¿no? Hoy en el Día Mundial del Hambre, muchos que dirán, está relacionado con el tema de la comida. No, fíjate vos, el Día Mundial del Hambre implica todo esto, el hambre y la pobreza, Y justamente la imposibilidad de mucha gente, estamos hablando de 2.500 millones de personas que viven en nuestro planeta, que no pueden, acceder a los derechos fundamentales, las oportunidades de obtener ingresos, la salud, la educación, la justicia social, el medio ambiente y el cambio climático. Todo eso engloba a este Día Mundial del Hambre, para tener en cuenta y reflexionar en esta jornada de jueves 28 de mayo. Toda la vida pedí, contigo hace falta pasión y un toque. Algo que va de la mano justamente es que hoy también se celebra el Día Internacional de Acción por la Salud de la Mujer, Día Internacional de Acción por la Salud de la Mujer. Día Mundial del Juego. Ah, mirá, justamente el Día Mundial del Juego hoy, pero estamos hablando del juego, el juego infantil, ¿no? Claro, el juego ludopático, por decirlo de alguna manera. No. Hoy, 28 de mayo, se celebra el Día Mundial del Juego, establecido por la Asociación Internacional de Ludotecas, International Toy Library Association. En su octava conferencia en Tokio, 1999, la fundadora del Día Mundial del Juego, doctora Freda Kim, propuso el 28 de mayo como reconocimiento a la fundación de la Asociación Internacional de Ludotecas, que se formó ese día, en 1987, ¿sí? El primer Día Mundial del Juego se celebró en Corea en el año 2000 y en Francia, donde ya existía un festival de teatro. Corea, por su parte, realizó esta celebración creando un evento para niños de un orfanato, por ejemplo, y otros grupos de juego, juegos infantiles, digamos así, ¿no es cierto? Bueno, ahí está, lo que tiene que ver justamente con el Día Mundial del Juego, también en este día. Día Mundial contra el Cáncer de Sangre. Ah, mira, Día Mundial del Cáncer contra el Cáncer, Día Mundial de Lucha contra el Cáncer de la Sangre, dice acá también, en el día de hoy. Bueno, se celebra justamente el Día Mundial de la Lucha contra el Cáncer de Sangre. Una fecha para sensibilizar y concientizar a la población acerca de estas enfermedades que afectan a la sangre. Asimismo, se pretende apoyar a aquellas personas que padecen cáncer de sangre, ¿sí? El cáncer de sangre es un término que engloba aquellas enfermedades malignas del sistema
encargado de producir la sangre, denominadas enfermedades oncohematológicas. Ahí está, enfermedades oncohematológicas. Se estima que cada 27 segundos una persona es diagnosticada con este tipo de enfermedades en todo el mundo, ¿sí? Hay distintos tipos de cáncer de sangre. Leucemia es una, mieloma es otra y linfoma. Creo yo que debe ser la más grave, ¿no? El linfoma. Una alternativa para paliar estas patologías es mediante el trasplante de células. Las células madre sanguíneas de un donante compatible al paciente, por supuesto, ya que ambos deben poseer los mismos marcadores HLA. Dichas células contribuyen al regeneramiento de la médula ósea, encargada de producir sangre en el organismo, produciendo células sanas. Esa es la cuestión, ¿sí? Bueno, ahí está, el trasplante de células madre sanguíneas, que son muy importantes, por supuesto. Y bueno, todo lo que tiene que ver justamente con el tema de la sangre. Día Mundial de la Lucha contra el Cáncer de Sangre. Dice la efeméride que tenemos en el día de hoy, ¿sí? Entre otras efemérides, también hoy podemos destacar que es el Día Internacional del Síndrome de Treacher-Collins, ¿sí? Este síndrome de Treacher-Collins también, de alguna manera relacionado con esas patologías que no son comunes, justamente en honor a su descubridor, Edward Treacher-Collins, se estableció el 28 de mayo como Día Internacional del Síndrome de Treacher-Collins. Cirujano y oftalmólogo inglés. Este síndrome es una enfermedad genética caracterizada por la malformación cráneo-facial, tales como ausencia de hueso cigomático. Su causa es una mutación de un gen del cromosoma 5 y puede ser de forma espontánea o por la transmisión hereditaria del gen defectuoso, que impide, por supuesto, la correcta formación de los huesos del cráneo, los pómulos y la mandíbula. La mayoría de los casos no se transmite de padres a hijos, sino que es una mutación genética que ocurre de forma espontánea. Mirá vos. Bueno, ahí está, Día Internacional del Síndrome de Treacher-Collins. ¿Cómo hay enfermedades raras, no? En serio. Día Mundial del Perro Sin Raza. Hoy vos tenés un perrito de la calle, ¿sí? Un perrito raza calle. Yo tengo dos. Y una que anda queriéndose incorporar a la familia. Sí. Hay una perrita ahí que anda queriéndose incorporar a la familia, No. Los perros de raza, no. Hoy es el día para, de alguna manera, proteger y, bueno, brindarle el amor que necesitan todos los perritos, incluso aquellos que son raza calle, como le decimos nosotros, Claro, hoy en el Día Mundial del Perro Sin Raza, así que un saludo para mi Dana, para mi Oreja. Saludos desde acá. Ellos son perritos de la calle, todos los perritos de la calle, claro, que son de raza calle, como decimos. Una vez que uno los adopta, pasan a ser de raza calle, claro. Yo tengo perros de raza calle, la Dana y el Oreja, Bueno, sí. Le decimos Oreja, ya se imagina por qué. Un orejón de aquello.
parece que tiene pasado coyote en sus genes. Claro, ahí está el oreja. Bueno, Día Internacional de la Hamburguesa. Papito querido, esa hamburguesa que me muestra acá en la fotografía que me manda Rubén Altamiranda, ¿eh? Claro. Día Nacional del Ceremonial. Mirá, Día Nacional del Ceremonial. Otro de los, digamos, por decirlo de alguna manera, otros de los temas que generalmente se ocupan quienes somos comunicadores sociales, ¿sí? Dentro de la instrucción que tenemos en la carrera de comunicación, en la carrera de comunicación social, está justamente el tema del ceremonial, ¿no es cierto? Cómo organizar una, digamos así, un encuentro o una o un acto, ¿no es cierto? Un acto ya sea público o privado, ¿no es cierto? Donde estén presentes autoridades de importancia, ¿no es cierto? Claro, Día Nacional del Ceremonial, mirá. Y hoy es el día de los jardines de infantes, por supuesto. Así que bueno, no me olvidé, no, bajo ningún punto de vista. ¿Por qué todas las jardineras son lindas? Gran pregunta, ¿eh? ¿Por qué todas las maestras jardineras son lindas, viste? Todas, che, pero todas son bonitas y agradables, ¿eh? ¿Será por el hecho de que tratan con niños y tienen que mostrarse siempre agradables con los más pequeñitos? Claro. Y esa forma de ser con los más pequeñitos hace que en su relación social, en su relación total, si se quiere, con la sociedad, todo lo tomen con una bella sonrisa, ¿eh? ¿Cuándo te encontraste con una maestra jardinera que no te sonríe? ¿Eh? Claro, salvo que la hagas enojar por alguna cosa, pero no, bellísimas son, ¿eh? Evidentemente, porque tratan a todos los nenitos, a los chiquitos más chiquitos, los que van comenzando con la vida escolar, así que vaya nuestro saludo para todas, toditas las maestras jardineras y para todos los chicos que van a los jardines de infantes, los superpoderosos que van a los jardines de infantes. Hoy la comunidad de nivel inicial festeja el Día de los Jardines de Infantes. Qué lindo. Acá en la Argentina, ¿no es cierto? Bueno, la efeméride dice que el 28 de mayo se celebra en la Argentina el Día de los Jardines de Infantes y Día de la Maestra Jardinera. O sea, además del Día de los Jardines de Infantes, celebra el Día de la Maestra Jardinera, ¿eh? En homenaje a la educadora Rosario Vera Peñalosa, quien dedicó su vida a la educación y fundó el primer jardín de infantes en la Argentina. Se recuerda el aniversario de su fallecimiento, ¿eh? Rosario Vera Peñalosa, riojana ella, ¿eh? Fue una educadora y pedagoga argentina. Era descendiente de familias tradicionales del mundo político y militar de la sociedad riojana. Su plena dedicación a la educación común y en especial a la creación de los jardines de infantes y al perfeccionamiento de sus docentes y de este nivel educativo la destacó en la primera parte del siglo XX en la Argentina. Su influencia fue tan grande debido a las funciones que ocupó y de los numerosos cursos docentes que desarrolló en todo el país. Una maestra jardinera o docente de educación inicial, como se le denomina ahora, se dedica a la educación de niños en edades tempranas, desde el jardín maternal hasta el jardín de infantes, ¿sí? Su trabajo incluye la planificación y ejecución de actividades educativas que de alguna manera promueven el desarrollo social, físico y emocional de los niños
y la comunicación con las familias. Mirá, qué lindo, Bueno, el detalle, las funciones de una maestra jardinera incluyen canción de un ambiente seguro y estimulante. La maestra jardinera genera un entorno de aprendizaje acogedor y seguro, donde los niños se sientan cómodos para explorar y descubrir. Por eso digo yo de que esta es la causa por la cual todas las maestras jardineras son simpáticas, son lindas, lindas porque tienen la sonrisa casi como dibujada en su rostro, ¿no es cierto? Y de esa manera, como están acostumbradas a atender a sus alumnos, también en cierta forma en su relación cotidiana con las personas adultas, siempre te reciben con una sonrisa. La planificación y ejecución de actividades, elabora y lleva a cabo actividades de aprendizaje diseñadas para promover el desarrollo integral de los niños, como el juego, el dibujo, la música, la lectura, entre otros. Así que bueno, enseñanza de habilidades básicas, imparte conocimiento básico como el reconocimiento de colores, formas, números y letras, además de habilidades sociales y de higiene personal. Mirá vos, todo eso se ocupa, de todo eso se ocupa la maestra jardinera, ¿sí? Porque usted creerá que, bueno, va y cuida a los chiquitos. No, no, no. Una cosa es jardines de infante, otra cosa es una casa que se encarga de cuidar a sus niños, ¿sí? Es que claro, ¿cómo es que se llaman? Aquellas casas, no me sale acá la palabra. Pero bueno, estamos hablando de jardín de infantes, Claro, de jardines de infantes, en donde la maestra de alguna manera promueve la interacción social entre los niños y fomenta la empatía y la cooperación y la resolución de conflictos. Ayuda a los niños a desarrollar su autoconcepto y autoestima, Claro, no es una guardería. Ahí está. Bueno, muchas gracias por aclararnos. Ahí está. Una cosa es una guardería, otra cosa es el jardín de infantes. No, te digo porque hay algunos que confunden, ¿no? Confunden la tarea de la maestra jardinera con una tarea más que nada de guarda, si se quiere, o de cuidado de los chicos, nada más, que los chicos se manifiesten en un ambiente realmente agradable. Eso es la tarea que le compete a la maestra jardinera, y que además los chicos salgan aprendiendo los números, aprendiendo las letras, dándole un apoyo fundamental a lo que será seguramente en el primer grado, cuando ya les enseñen a leer y escribir, aunque hay algunos jardines de infantes que ya te enseñan a leer y escribir, según la maestra, ¿no? Así que bueno, ahí está, para todas las maestras jardineras, para todos los niños que van a los jardines de infantes, si usted quiere saludar a su bebé que va al jardín de infantes, hoy hay que saludarlos, hay que saludarlos, puede hacerlo al 3877-403222, así que bueno, saludos para todas las maestras jardineras, Mira, ¿cómo seré de viejo yo que yo no tuve jardín de infantes? ¿En serio? Usted va a decir, nah, no, en mi época no había jardín de infantes, claro, no había jardín de infantes en mi época, así que yo no hice jardín de infantes, Me acuerdo que Luis Garbarino sabía decir, no sabía jugar, por eso no pasó de jardín de infantes. No sabía jugar, claro. Ahí está, qué lindo, Bueno, para todas las señas jardineras, saludamos a todas, a todas. Claro,
Bueno, especialmente a mis compañeras de Jardín Arcoíris de la Escuela Martín Fierro, y para todos nuestros jardineros, para todos los chicos, nos dice Adriana González, justamente, maestra jardinera. Bien, Adriana, fiel oyente de la mañana de Buen Día a Día. Ahí está, ¿eh? Bueno, la causa por la cual las maestras jardineras, todas son lindas. Todas son lindas. ¿Viste? ¿Eh? A ver, decime, ¿cuándo te encontraste con una maestra jardinera que no te reciba con una sonrisa? Son agradables, son simpáticas. Tal vez por el hecho, justamente, de que tienen que ser así para llevar adelante su tarea, ¿no es cierto? Claro. Es así. Un saludo, dice, para las... para las señas jardineras. Muy bien, ahí está. ¿Qué podemos ponerle? No me mandó Rubén, mira qué raro, se olvidó Rubén. No me mandó alguna música relacionada con las maestras jardineras, a ver. No me mandó nada, che, el Rubén. ¿Qué pasó, Rubén? ¿Eh? No me mandó nada relacionado con las maestras jardineras, algún tema musical, algo. Adriana, ¿qué le podríamos regalar musicalmente hablando a las jardineras? O no solo a las que ejercen la docencia como maestras jardineras, sino también para todos los chicos que forman parte de este nivel inicial, como se le llama ahora. ¿Qué música le podemos poner? A ver, sugerime, algo de María Elena Walsh, ¿no habrá por ahí? ¿Eh? Puede ser, ¿no? Algo de María Elena Walsh. Ah, mirá, muy bien, César. Gracias, César. ¿Eh? Muchas gracias. Canción para las maestras jardineras, me manda César acá. ¿Eh? Te quiero mucho, seño. Mirá qué lindo. ¿Eh? Bueno, ahí está. Te quiero mucho, seño, dice acá. Gracias, César, que él convivió con una maestra jardinera. ¿Eh? Claro, que entregó su vida, su esposa. Claro, que hoy desde el cielo seguramente estará celebrando el día de la maestra jardinera. ¿Eh? Claro. Así que un abrazo para vos, César, y seguramente el recuerdo de tu señora, que fue una maestra jardinera de muchos niños, ¿eh? Fue maestra jardinera de mis nenas, por ejemplo, ¿sí? Y bueno, y si hay algo que sin dudas, por supuesto, uno recuerda de ella, era su cariño, su humildad, ¿eh? Y fundamentalmente la empatía que tenía, ¿no es cierto? Claro, así que bueno, para la señora Nena Castro, de ella estamos hablando, ¿eh? Verdadero ejemplo de maestra jardinera. Ella fue jardinera de mis hijas, ¿eh? De mis changos ya no, porque ya se había jubilado, pero de vez en cuando por ahí los invitaba a su casa para, sobre todo a Nico, ¿no es cierto? El otro era muy chiquitito todavía, pero lo invitaba a Nico para ayudarlo con alguna tarea que tenía que hacer en la escuela. ¿Eh? Qué bella, nena Castro. Bueno, el recuerdo para esa maestra jardinera realmente hermosa. Y me manda César Peirot, justamente, estamos hablando de César Peirot, mi ex vecino, ¿eh? Y como éramos vecinos, claro, Nena tenía una particular, un particular cariño con Nico. Y no solamente con Nico, muchos otros chiquitos también. A pesar de que era jubilada, ella tenía esa atracción por los niños para, lógicamente, ayudarlos a hacer las tareas. ¿Eh? ¡Uf! Forrarle los cuadernos. Y me habrá forrado cuadernos de Nico la maestra jardinera eterna, como le decía yo a Nena, ¿eh? La maestra jardinera eterna, ¿sí? Sin dudas. Así que bueno, y me manda César este tema musical, ¿eh?
Mi maestra jardinera se llama. Escuchá.

0: Bueno, ahí está, hermoso este tema, letra y música de Carolina Cira Buratti, Bueno, la música para las maestras jardineras, Claro, ahí está, Me dice Mondongo, ¿no había jardín de infantes en tu época? Año 1967, Rulli dice, me manda una foto del jardín de infantes ahí en Metal. Es que en aquel entonces no era obligatorio el jardín de infantes. Vos lo mandabas a tu hijo si ellos querían, ¿no es cierto? Claro. Y acá no había jardín de infantes. Recién, a ver, mi hermana sí hizo jardín de infantes. Creo, si no me equivoco, que la primera maestra jardinera que tuvo, es más, me animo a decir, no sé, alguien me puede corregir o no, pero me animo a decir que la primera maestra jardinera que tuvo la escuela Pedro B. Palacio, a donde yo concurría, fue doña Chabela Serrano, Claro. Y ella fue maestra jardinera, por ejemplo, de mi hermana, que ya cuando ella ingresó a la escuela Pedro B. Palacios, ya había jardín de infantes. Antes no había, como no era obligatorio ir al jardín de infantes. Ahora es obligatorio, pero antes no era obligatorio. Y bueno, algunas escuelas tenían, otras escuelas no. Así que, bueno, claro. Ese es así. Ahí me dice, me manda una foto de la escuela Juana Manuela Gorriti, turno mañana. ¿Dónde vivías? Dice, en Villa Monti. No, en serio. A ver, capaz que por ahí me está escuchando alguien que más o menos conoce la historia y sabrá de alguna manera. Yo no me acuerdo, la verdad, de que haya habido jardín de infantes en la escuela Pedro B. Palacios. Teníamos el primero inferior y el primero superior. El primero inferior era como, podríamos decir, el que reemplazaba al jardín de infantes, en todo caso. Hasta que la escuela tenía jardín de infantes, abría una sala de jardín de infantes y ahí ya directamente pasabas a primer grado. Pero primero tenías primero inferior y después primero superior. Así era, ¿no? Claro, así sabía ser. Bueno, el primero inferior lo mandaba si vos querías. No teníamos jardín de infante acá en la escuela Pedro B. Palacio cuando yo fui a la escuela. Yo arranqué directamente en el primer grado, claro. Directamente arranqué con el primer grado. Así que, bueno, en ese entonces el jardín de infantes no era. ¿Cómo te puedo decir? Obligatorio, como es ahora. Por eso los padres no los mandaban mucho a los chicos a, si es que había jardín de infantes en la escuela, porque como te digo, no había, me acuerdo en la Pedro B. Palacios, cuando yo tenía edad para ir al jardín de infantes, no había en ese momento, no se había designado maestra, no sé cómo era la historia, pero yo me acuerdo de la primera maestra jardinera que me acuerdo yo en la escuela Pedro B. Palacio fue doña Chabela Serrano. Ella era la maestra jardinera a la mañana y a la tarde, creo que. Claro, trabajaba a la mañana y trabajaba a la tarde también. Doña Chabela Serrano, me acuerdo, ella era la maestra jardinera de la escuela Pedro B. Palacios. Claro, ahora sí ya es obligatorio, ¿no es cierto? Se hizo obligatorio el jardín de infantes, ya es distinto, ¿no es cierto? Claro, incluso la sala de cuatro creo que es obligatoria, si no me equivoco, ¿no? Bueno, en algunas provincias, no sé si en esta. Adriana, vos me vas a sacar de la duda, la sala de cuatro, ¿también es obligatoria hoy en día o...? A partir de los 5 años que tienen que ir al jardín de infantes es obligatorio. Alguna jardinera que me esté escuchando por ahí me pone justamente, me da fundamentalmente la el dato confirmado, ¿no es cierto?, sobre lo que estamos diciendo, ¿sí? Bueno, música para una maestra jardinera, me dice acá. Sí, dice, también es obligatoria la sala de cuatro. Ah, ¿viste? Claro. Oye, antes Es lo mismo que antes no había sala de cuatro, ¿sí? Había jardín de infantes. Y hoy en día los chicos ya en la sala de cuatro ya están en la escuela, iniciando su recorrida justamente en el ciclo lectivo. Así que bueno, hoy el día de las maestras jardineras, saludando a todas las maestras jardineras, bueno, y acá Rubén, que acusó lo que le dije, me empezó a mandar. No, Rubén, te pedí un tema, no tantos, Claro, es por ti homenaje a las maestras jardineras, este tema que vamos a escuchar ahora, se lo dedicamos a todas las maestras jardineras en este día de los jardines de infantes. Claro, ahí está. El nombre lo dice todo, jardinera. La que cuida la delicada vida de las flores.
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0: Para todas las maestras jardineras.

Feliz día para todas las maestras jardineras. Nuestro homenaje con Rubén Altamiranda para todas las maestras jardineras con esta hermosa, hermosa canción, Es por ti. Un homenaje a las maestras jardineras que hoy están celebrando nada más y nada menos que su día. Felicidades, felicidades. Siete de la mañana, 11 minutos. Bueno, en la mañana de Buen Día a Día, en este momento tenemos una temperatura de 14 grados una décima, Esa es la temperatura que tenemos en este momento, 14 grados una décima en la ciudad de Joaquín B. González, acá en el centro de la ciudad de Joaquín B. González, el cielo está nublado, ¿sí? Bueno, ¿qué me dice acá nuestra amiga Adriana Cerrato? Feliz y bendecido día, nos dice acá en este... en esta reflexión que nos deja hoy en día, hoy en esta mañana. ¿Qué es lo que me propone también? Ahí está. Este tema que es para las jardineras, Adriana, este que me propones, este tema que me estás proponiendo acá, es para saludar a las jardineras. Bueno, ya vamos a ver. Querida Seño, dice, te regalo un rayito de sol para que nunca se apague el brillo de tu amor. Te regalo el perfume de una rosa y un jazmín para recordar tus mimos cuando me voy del jardín. Te regalo en estas notas una dulce melodía porque tu voz es la música que me enseña y me guía. Mirá qué bueno, está hermoso, hermoso poema que nos manda Adriana Cerrato precisamente en el Día de las Maestras Jardineras, en homenaje a las maestras jardineras. Y me manda también un tema musical acá, que calculo debe ser relacionado con esto, ¿no? Sí, bueno. Contenta Adriana porque ganó River. Bueno, con los chicos ganó River. Y también me manda algunas otras canciones para dedicarle a los chiquitos, a los jardineritos, claro, porque además de ser el día de las maestras jardineras, también es el día de los alumnos, de los jardineritos. Claro que sí. Así que bueno, ahí está. Escuchá.

para todas las jardineras y para todos los chicos que van a las salas de jardín de infante o de nivel inicial, como se le dice ahora.

Gracias, Adriana, por tu aporte, ¿eh? Te pasaste, Adriana, te pasaste. Claro, ahí está. Rubén y Adriana se pasaron con la música para las maestras jardineras, para los chicos que van a los jardines de infantes, ¿eh? Bueno, muchas gracias. Felicidades para todos los maestros jardineros, para todas las maestras jardineras, ¿eh? No conozco maestra jardinera que no sea simpática, ¿eh? Claro. Todas son simpáticas y lindas, viste que todas son lindas, las maestras jardineras, ¿sí? ¿Eh? Se resalta eso, porque son simpáticas y muy lindas todas, así que bueno, ¿eh? Capaz porque tienen que mostrarse así ante sus alumnitos, ¿eh? Para que sus alumnitos, ¿eh? Les guste ir al jardín de infantes, viste que los chicos son reacios a ir al jardín de infantes. Cuando empiezan, todos lloran. Todos lloran, sí. ¿Eh? Claro. Gracias a Dios, tanto mis nenas como mis nenes no lloraban. Ellos estaban contentos, felices. Porque iban al jardín de infantes. Claro que sí. Y bueno, y les tocó maestras lindas, obviamente. A mi hija, como te digo, Nena Castro, a mis changos, precisamente Claudia Parada, la esposa de Choro, Claudia, fue la jardinera, la maestra jardinera de mis changos. Así que bueno, la señora Amalia Herrera, también, por supuesto. Así que bueno, acá estamos, Saludando a todas las maestras jardineras y a todos los chicos que van a los jardines de infantes, los superpoderosos que van a los jardines de infantes, los pueden saludar, por supuesto, en esta mañana. Claro que sí. Bueno, Ruli dice, saludá a mi hijo antes de que se vaya a la técnica. Hoy es un día súper para él, muy especial para nosotros porque cumple años nuestro rey. Saludalo con muchísimo cariño y amor. Quiero decir, hijo de mi vida, quiero decirte que te amo, te amamos. Y gracias por ser ese ser tan maravilloso, que hoy y siempre seas muy, pero muy feliz. Tu mamá Marta, de parte de Ariel también, y de tus hermanos Male, Steffi, Cele y Maite. Feliz y bendecido día de cumpleaños, hijo mío, pero no me pusiste el nombre del cumpleañero. Muy lindo lo que escribiste, precioso, pero no me pusiste el nombre del cumpleañero. Te olvidaste del nombre del cumpleañero. ¿Cómo se llama para que le cantemos el feliz cumple? Claro, para que le cantemos el feliz cumple, te olvidaste del nombre del... Ah, ahora sí, bueno, Santiago Figueroa está cumpliendo años en el día de hoy. Antes que se vaya la técnica, le cantamos el feliz cumple a la manera de buen día a día. ¿Qué te parece? Primer feliz cumple que hacemos en la mañana de buen día a día en este jueves.

0: Muchas felicidades para Santiago Figueroa, que hoy está cumpliendo años. Qué lindo. Bueno, hermosas palabras las que le manda su mamá. Claro que sí. Así que bueno.
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0: Qué lindo. Bueno, ahí está el saludo de todos ahí en la familia. Toda la familia que se suma a festejar el cumpleaños de Santiago, de parte de su mamá Marta, también de Ariel y sus hermanitas Male, Steffi, Cele y Maite. Feliz día, feliz y bendecido día de cumpleaños para mi hijo, dice Marta. Bueno, Marta, ahí está, te habías olvidado lo más importante, el nombre del cumpleañero, pero por favor, ¿cómo te vas a olvidar? Ahí está, felicidades para Santiago Figueroa, que hoy está cumpliendo años, que la pase muy, muy lindo. Antes que se vaya a la técnica, lo saludamos, le cantamos el feliz cumple a él, claro, felicidades, muchas felicidades.

Para los superpoderosos y las superpoderosas, a ver, para los superpoderosos y superpoderosas, el saludo en el día de hoy, ¿eh? Estamos en tiempo del mundial, así que, bueno, con el tema, o uno de los temas del mundial, ¿no?

Tema oficial del Mundial. Bueno, ahí está. Saludamos a los superpoderosos. A la superpoderosa de Juliana Margarita Cuellar. También saluda, dice, además de Juliana Margarita Cuellar, saludos para mi hijo Juan Esteban Cuellar, que está cumpliendo años. Ah, bueno, deseo de toda la familia que pase un día feliz, hoy y siempre. Felicidad, toda la felicidad del mundo, hoy y siempre. El saludo de su mamá Liliana, de su papá Jorge y de sus hermanos Horacio y Juliana. Si es posible, póngale un tema de Cristian Herrera, me piden acá. Bueno, hola Ruli, dice, y bueno, y salude como siempre a la superpoderosa de Juliana Margarita Cuellar, que ya está lista para ir a la escuela. El saludo de su mamá Liliana, de su papá Jorge, que tenga un hermoso día. Bueno, le cantamos el feliz cumpleaños primero a Juan Esteban. ¿Cómo le dicen? ¿Juan o Esteban? ¿O le dicen Juan Esteban? Claro, puede ser. Claro. ¿Cómo le dicen a tu hijo Liliana o Jorge, que me mandan este WhatsApp? ¿Cómo le dicen? ¿Le dicen Juan o le dicen Esteban? ¿O le dicen Juan Esteban? Puede ser, Juan Esteban. Lindo nombre combinado ahí. Así que bueno, para que le cantemos el feliz cumple, díganme cómo le dicen, Juan o Esteban, o le dicen con el nombre completo, Juan Esteban. Claro, hay algunos que, por ejemplo, se llaman Juan Ignacio. Juan le dicen. Bueno, con el nombre de Juan le cantamos el feliz cumpleaños entonces a Juan Esteban. Ahí va. Felicidades.

0: Muchas felicidades para Juan Esteban Cuellar, que hoy está cumpliendo años. El saludo con mucho cariño de sus padres, de sus hermanas.
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0: Bueno, muchas felicidades, ¿eh? Y me piden un tema de Cristian Herrera. Bueno, que cante Cristian Herrera entonces en la mañana de Buen Día a Día. Lo vamos a hacer cantar para Juan Esteban, que le gusta Cristian Herrera. Y bueno, como tiene que ser, nosotros cumpliendo, por supuesto, con el mandato de nuestra audiencia, ahí vamos a escuchar algo de Cristian Herrera. A ver, ¿qué podemos escuchar de Cristian Herrera? Cristian Herrera, ya no te merezco. Ahí está, a ver. Eso. Para Juan Esteban Cuellar, que hoy está cumpliendo años, canta Cristian Herrera y Matacos. Ya no te merezco, o yo no te merezco, así es el tema.

Saludamos a los superpoderosos y las superpoderosas de la mañana, claro que sí, ¿eh? Bueno, acá saludando a todas las superpoderosas y superpoderosos. Esta es Shakira con Jennifer López, con J-Lo. Otro tema que es del mundial, de este mundial. Claro. Shakira está en todas, ¿no? ¿Cómo factura Shakira? Como Pepe Escudero acá en González, Shakira factura, ¿eh? Claro, con sus claras diferencias, ¿no? Lo que pasa es que a Pepe Escudero le faltan caderas, ¿eh? No tiene las caderas de Shakira. Pero ¿cómo factura, Pepe? Bueno, Shakira también está en todos los temas del Mundial, está Shakira, ¿sí? Claro, en todos los temas del Mundial está Shakira, así que bueno. Saludos para la superpoderosa de Josefina, mi sobrina Josefina, que Dios la mantenga sanita como hasta ahora. Desearle un bendecido día, hay que cuidarla, hay que darle vitaminas a los chicos, ¿eh? Yo me acuerdo cuando éramos chicos, a esta altura del año, no, antes, ya en marzo, me acuerdo mi vieja nos sabía dar esas pastillas efervescentes de Redoxón, ¿te acordás? Vitamina C pura, ¿sí? Y lo tomábamos como agua, ¿eh? Claro, en vez de tomar agua tomábamos el Redoxón con la pastilla. ¿Qué? No nos resfriamos, la gripe pasaba y no nos hacía nada, ¿eh? Podíamos estar con un engripado a la par. No nos contagiábamos, claro. Hay que cuidarlos a los chicos, ¿viste? Cómo hay gripe, che, impresionante. Cómo hay casos de niños, especialmente niños con problemas en las vías respiratorias, ¿eh? Claro. Jugo de naranja y de pomelo le hago yo, me dice acá Carola. Muy bien, Carola, muy bien, muy bien. Espectacular. Hay que fortalecerles la defensa a los chicos, ¿eh? Claro. Bien, bien. Mi vieja nos fortalecía, además de todo eso que comíamos naranja, comíamos pomelo, comíamos mandarina, ¿eh? Además de eso, nos daba esa pastilla efervescente de Redoxón, no sé si seguirán saliendo. A ver, Mondongo, que él sabe todo. Siguen saliendo las pastillas de Redoxón, esas efervescentes que vos la ponías, quedaban como Fanta. ¿Eh? La toma. Por ahí Mondongo me va a decir cuántos años tení, capaz que ya no salen esas. Qué malo, che. Bueno, ahí está. Y me dice, Carola, ponele el tema de Ricky Martin y Tini para mi superpoderosa. Bueno, para la superpoderosa de Josefina, cantan Ricky Martin. La bella, me encanta la Tini, qué linda que es. Y Los Ángeles Azules. Vuelve. El tema de Ricky Martin, pero en versión cumbia es, claro, cumbia. Escuchá lo que es esto, vean.

Martini con Ricky Martin y por supuesto Los Ángeles Azules vuelve para nuestra sobrina Josefina, súper poderosa ella que ya se va a la escuela, así que tenga una hermosa jornada y que por supuesto fundamentalmente se saque muchos dieces, ¿no es cierto, Carola? Claro.

0: Bueno, saludos para todos los chicos, todos los superpoderosos. ¿Me quedó algún superpoderoso sin mencionar hoy? Bueno, a mis changos superpoderosos, el Nico y el Nacho, que ya deben estar, hoy tiene evaluación oral, Nachito. Así que te vaya lindo, Nachito, y te saques un 10. Un beso para vos. Ojalá que le vaya bien a Nachito. Anoche estaba estudiando el tipo. Preparando su exposición. Guarda, ¿eh? Claro. Ahí está. Muy bien. Bueno, me dice acá Carola, si salió a la mamá seguro que va a tener muchos dieces, pero anda. Si a vos te hacían quedar después de hora, porque eras muy poco aplicada. No sabías ni siquiera la multiplicación del 5, Carola. Sí. No sabía ni siquiera la multiplicación del 5. Claro. Así que mirá vos, pero fíjate vos. ¿Sí? No, vos era. Porra a darle con un palo, Vos la debes haber tocado a la bandera cuando alguien te pidió que la lleves a la dirección para que la guarden, Sí, a la única vez que debes haber tocado la bandera cuando pasaba frente a la policía y la bandera que está ahí la tocabas así cuando ibas pasando, ¿Qué me venía acá, Claro, pero mirala vos. Bueno, hola Seba, querido, ¿cómo estás, mi hermano? Muchas gracias siempre por estar ahí presente. ¿Qué pasó? ¿Le estás usando el teléfono a Mónica? ¿Qué pasa? No me digas que perdiste el teléfono. Bueno, mandame la reflexión del padre Luis Urbán, además del evangelio, no te olvides, la reflexión del padre Luis Urbán, Así que bueno, no te olvides de eso. Sí. Bendecido jueves eucarístico, me dice acá Seba, Hay oraciones que Dios responde cambiando tu corazón antes de cambiar tu situación, Muy lindo, bueno, muy lindo, ahí está. Hay oraciones que Dios responde cambiando tu corazón antes de cambiar tu situación, nos dice acá nuestro amigo Sebastián Caro, que siempre muy amablemente nos manda justamente lo que tiene que ver con digamos así, el evangelio, para que lo leamos, para que lo compartamos en esta mañana de buen día a día, ¿sí? Bueno, ahí está. Ahí está, me manda Mondongo que él sigue tomando Redoxón. Ah, siguen apareciendo, mirá vos. Bueno, siguen las pastillas Redoxón. Nunca pude hacer que mis changos tomen eso, en serio. No quieren saber nada. Sí. No, aparte que están... deben estar caritas, ¿no? Son las vitaminas, todas las vitaminas están pesaditas, claro. Ruli dice, acá en Ceibalito, 11 grados la temperatura, 80% la humedad, sin viento y está nublado, dice nuestro amigo Juan José, contándonos el panorama que tiene justamente Ceibalito. Saludá a mi comadre Laura Fariña, que está descansando a esta hora. Mirá vos, tuvo una noche ajetreada, evidentemente. Bueno, Ruli, saludá, dice, a mi sobrino Dylan Gael, que está por ir a la escuela. Él es de Ceibalito, pero va a la escuela Martín Fierro de Joaquín B. González. Mirá vos, bueno. Saludos para él, otro superpoderoso que sumamos en nuestros saludos. Para Dylan Gael, bien. Saludá, dice, a mi cuñado Juan Nieva, que ya está mateando con pan bollo. Y después me dice también Dice mi cuñado Juan Nieva que le digas a los de la municipalidad si cuándo van a arreglar las calles. Ruli dice, hay una calle que tienen que echarle ripio. Cuando llueve se pone muy, muy fea. Dice, en este caso, Juan José, el auto denominado Tonto de Anda, ahí en Saibalito. Bueno, el pedido que nos hace justamente para la gente de la municipalidad. Bien, hablando de la gente de la municipalidad, ahí me mandaron el lugar donde van a estar hoy vacunando. No se olvide que continúa la vacunación antirrábica hoy jueves, en esta tercera jornada. El puesto 1 estará en Barrio San Antonio, ¿sí? En la dirección de Padre Navarro Selva y Provincia del Chaco, ¿sí? En Padre Navarro y Selva, Padre Navarro Selva y Chaco. Ahí va a estar uno de los puestos en el barrio San Antonio. Y el otro puesto va a estar en el barrio Francisco Arias. Continuación de... ¿De qué dice? De la calle... Continuación de la calle... ¿La Valle? ¿Cuál es la continuación de la calle La Valle? Bueno, entre Jacarandá y Bolivia, dice barrio Facundo... Francisco Arias, barrio Francisco Arias, entre Jacarandá y Bolivia. Bueno, ahí está. Esos son los lugares donde van a estar con la vacunación perruna y gatuna. Perritos y gatitos, perritas y gatitas. Tienen que vacunarse contra la rabia. Si vos querés a tu mascota, tenés que hacerla vacunar como corresponde. Claro. Contra la rabia se está vacunando hoy jueves 28, repito, en Barrio San Antonio, en la intersección de las calles Navarro Selva y Chaco, y en Barrio Francisco Arias, entre Jacarandá y Bolivia, ¿sí? Entre Jacarandá y Bolivia. Ahí en el Barrio Francisco Arias van a estar justamente vacunando, ¿sí? Bueno, ahí está. Fíjate bien porque La Valle, La Valle es la que está acá en el centro, la donde vive, donde viví toda mi vida yo, La Valle. Claro, esa es la calle La Valle. ¿Será continuación pasando las vías? Mirá vos, no sabía que continuaba. ¿No se llama Uruguay por casualidad esa calle? Se me hace que el GPS está equivocado. Claro, está tirándote un nombre distinto de la calle que realmente se llama... Para mí creo que es la Uruguay esa, ¿sí? Si no me equivoco, creo que esa es la Uruguay. Bueno, en fin... La que le dice La Valle acá, el amigo de la municipalidad, ¿sí? Claro, porque en el GPS aparece como calle La Valle, ¿verdad? ¿Sí? Aparece como calle La Valle, pero la calle La Valle está acá, acá en el centro. Nace en la avenida San Martín, la calle La Valle, claro. Yo estoy, por ejemplo, yo vivo en la Valle 226. Estoy a... Vendría a ser dos cuadras y media, ponele vos, de la avenida San Martín. Esa es la calle La Valle. Pero La Valle al otro lado de la vía, ahí en el barrio Francisco Arias, no. Creo que se equivocó el GPS, che, fíjate. Nunca habrá cosa más bella que tú. Bueno, la cuestión es que ahí en el barrio Francisco Arias, entre calle Jacarandá y Bolivia, ahí va a estar el puesto número 2, hoy vacunando a los perritos, a las perritas, a los gatitos y a las gatitas. No se olviden, si quieren a las mascotas, hay que hacerla vacunar. Contra la rabia se está vacunando por estas horas, ¿sí? Bueno, ahí está. ¿Qué otra cosita más tenemos por acá? Uruguay es, ¿no es cierto? Quinamar me confirma, sí, esa es la Uruguay. La que sale en el GPS como La Valle es la que se llama Uruguay. Entonces, Uruguay entre Jacarandá y Bolivia. Claro, ahí está. Uruguay entre Jacarandá y Bolivia, esa es la dirección correcta. Claro, donde va a estar el puesto número 2 hoy en el barrio Francisco Arias para vacunar a los perritos. Vacunación perruna y gatuna en el día de hoy. Bueno, hablando de gatos o de gatitos, ¿eh? Me dice, saludada, digo, ¿no? Porque acá en el perfil hay un gatito negro con ojos amarillos. Sí. Bueno, buen día, don Ruli. Dice, en este día saludamos a la seño Soledad Frías de el Jardín Hormiguita Viajera de la sala de 4 años y a mi príncipe Mateo Rosso, que va justamente ahí a esa sala. Ella es la seño más buena, dulce y amorosa y la que tiene muchísima paciencia. Y claro, así son todas las maestras jardineras, ¿viste? Son simpáticas, pacientes. Bueno, los papás somos los jodidos, eso es verdad. Muy bien, bienvenido que reconozca, claro, que reconozca. Ahí está la foto que nos manda de la seño, Claro, ahí está, bueno. Saludos. ¿Por qué será que todas las maestras jardineras son lindas? Sí. Debe ser porque tienen la sonrisa dibujada en la cara para recibir a los niños, para tratar con los nenes con una cara sonriente, Eso las hace más lindas, porque dicen que para que vos seas lindo tenés que sonreír mucho, Por eso soy tan fiero yo, soy de serio, José Romero, toda su vida fue serio, ¡Qué fiero que es José Romero! Por eso somos tan fieros con Rubén Altamiranda, otro, más fiero que patada en el estómago, el Rubén Altamiranda, porque siempre anduvo serio, frunciendo el ceño, ¿viste? En cambio, las maestras jardineras todas son simpáticas y por eso se les embellece el rostro. Esa es la causa por la cual las maestras jardineras son todas lindas, ¿viste?
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0: Bueno, saludos para la seño Soledad Frías de la Hormiguita Viajera, dice acá el saludo. Bueno, que Dios bendiga siempre a tanto justamente a las maestras jardineras como también a los chicos, ¿no? A los chicos que van a los jardines de infantes, que hoy están celebrando su día, claro que sí, bien. Ya saben, si quieren saludar a sus, digamos así, sí. Me estoy riendo de la respuesta de Rubén Altamiranda. Rubén, ve, por eso sos tan fiero. Porque siempre, claro, mirá lo que me manda, pero por favor. Todo porque le dije que es más fiero que patada en el estómago.
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0: Eso porque no viste mi documento. Ay, los del registro civil me sacaron una foto, por Dios. Qué cosa fiera, pero fiero, fiero, fiero. Está bien, no soy lindo. No va a ser magia la cámara fotográfica. Pero no puedo salir tan fiero. ¡Qué foto fiera, Dios mío! ¿En serio? ¿La que tengo en el documento? No, ¿sabes qué? Agarra el documento. ¡Wow! ¿En serio? ¿Cómo? Claro, y eso es porque vivimos serios nosotros, Rubén. Claro, somos más fieros que patada en el estómago. Por no decir en otro lado que es peor.

A mi jardinera, a mi jardinerito soñado, dice, a mi jardinerito soñado Mateo Albornoz por ser su día. Quiero decirle que estoy súper orgullosa de él, que lo amo con toda la vida, ¿eh? Aquí estaré siempre para acompañarlo en cada pasito que dé. Un beso y un abrazo grande de parte de su mamá Claudia Cuellar, ¿eh? Para Mateo Albornoz, el jardinerito que saludamos también en esta mañana de Buen Día a Día, ¿sí? Saludá a mi querida hermana Silvia Lemos por ser una excelente maestra jardinera, dice Gaby Lemos, que además nos dice: agradecer es reconocer lo bueno que hay en nuestra vida. Cada día es un regalo. Cada respiro es una oportunidad. Cada momento una bendición. Gracias a la vida, por tanto, ¿eh? Claro. Ahí está, hermoso, agradecer, qué importante es ser agradecido, ¿eh? Mi mamá siempre nos enseñó de que hay que ser agradecido con las personas que de alguna manera estiran la mano para que vos puedas salir adelante, claro, sin dudas. Así que bueno, me dice acá esta oyente, hoy en día también es obligatoria la sala de cuatro, que era lo que preguntábamos temprano, claro. Feliz día de los jardineros y abrazos enormes para las maestras jardineras, que tengan un hermoso día lleno de bendiciones, ¿sí? Saludo, dice, para mi sobrina Luciana Godoy, que está cumpliendo años, quiero desearle lo mejor para ella. Bueno, que tenga un día lleno de bendiciones. Cantale el feliz cumple con el nombre de Luciana. Soy Ramona del Gauchito Gil. Así que saludos para Luciana Godoy. Le cantamos a Luciana el feliz cumple a la manera de Buen Día a Día. Ahí está. Vamos. Feliz cumpleaños, Luciana. Vamos.

0: Muchas felicidades para Luciana Godoy, que está cumpliendo años en el día de hoy. Felicidades, Luciana.
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0: El saludo para Luciana Godoy de Ramona, bueno, de su tía Ramona, del Gauchito Gil. Muchas felicidades, que la pasen muy, pero muy lindo, que disfrute sin dudas de esta jornada. Bien. Gracias, Norma querida. Buenos días, dice, feliz jueves. Que Dios bendiga tu día y llene tu corazón de paz, alegría y salud. Que tengas un jueves hermoso y lleno de victorias. Disfruta tu día. Dios te bendiga, me dice acá, Norma. Bueno, muchas gracias, Norma, siempre tan generosa con la mañana de buen día a día, ¿sí? Bueno, qué semillero que tenemos. Envidia para mucho, dice Luisito Torres, exultante por el triunfo de River anoche por la Copa Sudamericana. No solamente que clasificó a la próxima fase, sino que además terminó primero en el grupo. Y eso le va a permitir, en cierta forma, definir de local por los puntos obtenidos. Creo que el equipo que más goles marcó en esta etapa de grupos fue el Botafogo. Así que el Botafogo es el que tiene mejor promedio, si se quiere, o mejores números que River. Así que si River no se enfrenta con el Botafogo, con el único que puede definir afuera, ¿sí? Después, hasta la final, que se juega en Medellín, ¿no? La final de la Sudamericana este año se juega en Medellín. Bueno, en la final no hay local ni visitante. En este sentido, son dos partidos, uno de visitante y otro de local. Bueno, River define siempre en el Monumental, salvo que le toque Botafogo en el camino hacia la final, claro. Y bueno, y en la final, que, como te digo, se juega en Medellín. Bien, bueno, muchas gracias por estar en la... gracias por estar ahí en la sintonía, por la alegría que por ahí de pronto le podemos de alguna manera brindar. Bueno. Che, Ruli dice, no te olvides que hoy juega Boca. Sí, con transmisión de FM Anta, juega Boca. Boca juega esta noche. 21:30 creo que es, ¿no? El partido, ¿sí? Contra la U Católica. Tiene que ganar Boca, ¿no? Si empata, queda fuera. Claro, Universidad Católica tiene que empatarle por lo menos a Boca para poder clasificar. Así que bueno. Bueno, hoy pasa Boquita, Estoy con el celu nuevo, me dice acá Carlos Ledesma. Apareció Carlos Ledesma con el celu nuevo. Bueno, espero que pasen, ¿no? Dice, el domingo tenía que hacer tres gallinas. Hoy pasa Boca, Ruli, con el celu nuevo. Me manda una foto. ¿Quién es el pibe este? Este es el Changuito Ceballos, ¿no? Si no me equivoco, él es, ¿no? El que está ahí. Qué jugador. Me encanta el pibe ese, cómo juega. Bueno, hoy juega Boca esta noche con transmisión de FM Anta, con transmisión de la cadena del gol. Así que bueno, a no olvidar, si me manda una foto de Belgrano, con la camiseta de Belgrano y sosteniendo una tanga de River. Mirá, no llegan a pasar esta noche, a la próxima fase de la Libertad. Aguantame mañana, Carlos Ledesma, mejor que ni sintonices el programa. Será un programa no apto para bosteros. Ya vas a ver. Mejor que clasifiquen esta noche, ¿no? Rogá que clasifiquen, porque mañana voy a estar inaguantable si llegan a quedar afuera de la Libertadores.
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0: Bueno, saludos para Cristina Luna, que hoy está cumpliendo años también, de parte de su hermano, de su hermana María Luna. El saludo para Cristina Luna, que hoy está cumpliendo años. Le cantamos el feliz cumple a la manera de Buen Día a Día. Le cantamos el feliz cumple. A ver, para Cristina, vamos. Feliz cumple, vamos. Yeah.

0: Felicidades para Cristina Luna, que está cumpliendo años en el día de hoy. El saludo con mucho cariño de su hermana María.
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0: Bueno, muchas felicidades, ¿eh? Muchas felicidades para Cristina Luna, entonces, que está cumpliendo años en el día de hoy. Así que bueno, 8 de la mañana, 2 minutos, en la ciudad de Joaquín B. González y en todo el país, 8 de la mañana, 2 minutos, 14 grados, 3 décimas la temperatura, cielo nublado, con una humedad relativa ambiente acá en el centro del 74%, ¿sí? Esa es la humedad relativa ambiente, la presión atmosférica, 970 hectopascales. Así que bueno, dicho esto, compartimos con usted la mañana de Buen Día a Día en este espacio que juntos tratamos de llevarle a donde sea que usted se encuentre. Claro que sí. Esto es Buen Día a Día, edición jueves 28 de mayo.
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1: Son las 8 de la mañana, 4 minutos.
0: ¿Temperatura?
1: Temperatura, 14 grados.
0: 14 grados, 3 décimas la temperatura en la ciudad de Joaquín B. González. ¿Qué dice el pronóstico para nuestra ciudad en este día jueves 28, ya con el servicio meteorológico actualizado, con datos de las 8 de la mañana en punto? Nuestro servicio meteorológico, el que utilizamos nosotros para darle el pronóstico, nos está marcando una jornada también con cielo mayormente nublado a parcialmente nublado. Por ahí en algún momento del día capaz que el sol se muestra en modo resolana, el sol que salió a las 7:55 y se pone a las 18:32, ¿sí? Salió a las 7:55 y se pone a las 18:32 el sol, así que bueno, hoy con vientos suaves y moderados del sector noroeste, del nor-noroeste, el viento que tenemos en este momento, a 5 kilómetros por hora está soplando el viento en la ciudad de Joaquín B. González. No hay pronóstico de precipitaciones, pero, siempre hay un pero, vamos a tener alguna nubosidad baja, especialmente entre las 10 de la mañana y el mediodía, vamos a tener nubosidad baja. Y usted sabe, siempre le advertimos que cuando la nubosidad es baja, es muy posible que se produzca alguna llovizna débil, alguna garúa, por ahí de pronto. Claro, cuando la nubosidad es baja. Pero bueno, eso no me marca el pronóstico, sí me marca precipitaciones a modo llovizna, por supuesto, o modo garúa, para mañana viernes. Por lo que veo que mañana viernes, además de tener viento del sur, vamos a tener un viento suave y moderado del sur, vamos a tener también alguna probabilidad de precipitaciones, de lloviznas débiles, también mañana viernes, mayormente nublado el cielo. Bueno, hemos tenido una semana con cielo nublado, ¿sí? A pesar de que por ahí parecía como que el sol se abría paso entre las nubes, pero terminaba nublándose nomás. No lo pudimos ver en lo que va de la semana al sol salir, ni tampoco ponerse. Vamos a ver hoy. No creo que hoy. Por ahí en una de esas, claro, por ahí en una de esas hoy lo vemos ponerse. Claro, ahí está. Pero vamos a ver. Por lo pronto me marca nubosidad en el cielo, no solamente para hoy a la mañana, para esta hora de la mañana, sino también para el mediodía, y un poco menos, pero con todavía importante nubosidad, a la tarde, ¿sí? Claro, por ahí a la tarde va a estar menos nublado que lo que se espera, sobre todo para la mañana de hoy, y especialmente entre las 10 de la mañana y las 12 del mediodía, donde vamos a tener nubosidad baja. Bueno, ahí está. No me marca probabilidad de precipitaciones, pero al tener esa nubosidad baja, como le digo, siempre puede suceder que algunas gotitas caigan. Llovizna, sobre todo, llovizna débil. Bueno, lo que tiene que ver con el fin de semana ya se lo vamos a contar, ya le vamos a decir cómo viene el fin de semana para Joaquín B. González y sus alrededores más cercanos. 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
1: Ya estamos en el Mundial 2026 y en el aire de la radio vivís el Minuto Mundial. En 1982, España era sede de la Copa Mundial de Fútbol, en la que Italia gritaba campeón por tercera vez en su historia. Se impuso ante Alemania Federal por 3-1, en un equipo en que sobresalían Paolo Rossi, ganador de la Bota de Oro al máximo goleador, y también del Balón de Oro al mejor jugador del certamen, y el genial Dino Sof, arquero, capitán y el futbolista de mayor edad en levantar la Copa del Mundo a sus 40 años. Esto fue Minuto Mundial, porque en el aire de la radio ya vivimos el Mundial 2026.

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2: Muy buen día, jueves 28 de mayo, y no habrá actividad esta mañana en el marco del mercado agroganadero de Cañuelas, donde hasta aquí se encerró una oferta de características pobre, teniendo en cuenta que la demanda excedió apenas a 12.160 vacunos. Esto es todo lo que se negoció en la última semana completa del quinto mes del año, a la que le queda la jornada de mañana, jornada importante, sobre todo pensando en que los ofrecimientos fueron fallidos, tanto los del martes, esto era previsible, pero no tanto los ofrecimientos del miércoles. Habrá que ver qué pasa con este aspecto del negocio para el día de mañana. Probablemente estemos en presencia ya mañana en los corrales de Cañuelas con la oferta, desde el punto de vista cuantitativo, más importante para una jornada operativa de esta última semana. Ante esto, una demanda que se encontró, obviamente, como viene ocurriendo, con mucha vaca, una vaca que tuvo un comportamiento fluido por parte de una demanda que sostuvo los precios, inclusive se animó a pagar muy bien, siempre por encima de los 3.000 pesos la vaca buena, con techos de 3.300, 3.400 para los mejores conjuntos, donde no aflojó tanto la vaca de conserva, que siempre conserva el piso para la más inferior en torno de los 2.000 pesos. Después costó muchísimo encontrar hacienda de consumo liviano especial, aquella que esté por debajo, en el caso de los machos, de los 350 kilos. Hemos visto cotizaciones topes superiores a las de la semana pasada por este tema en particular, que no es un tema menor, y en el caso de las vaquillonas, aquellas que pesen por debajo de los 310, 320 kilos. Cuando aparecen ese tipo de conjuntos aportados por el engorde a corral, sale a relucir todo el interés de la demanda. Reiteramos, hoy, jueves 28 de mayo, sin operatoria por falta de ofrecimientos en Cañuelas. Para Cadena Campo Argentino, informó Silvio Bayoco.
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1: 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para el centro norte productivo de la República Argentina, con datos de la Cámara Arbitral de Cereales de la Bolsa de Comercio de Rosario de Santa Fe, cómo cerró ayer la rueda de negocios, cómo cerró ayer miércoles la rueda de negocios en el mercado físico de Rosario, toda esa información presentada por Taller Mecánico y Lubricentro Ridazzi, ahí en barrio 10 de junio, sobre la calle 2 de abril, 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
2: 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Cierre del mercado de granos. Mitad de semana, jornada de día miércoles en la Plaza Rosarina, donde la soja no presentó modificaciones de precios, el girasol estuvo a la baja en las posiciones diferidas, el trigo consolidando las posiciones en torno a los $220. En cuanto al maíz, anotó mejoras puntuales en algunas de sus posiciones y en el mercado del sorgo reapareció la posición contractual manteniendo sus valores sin cambios. Comenzamos las cotizaciones con las oleaginosas. Por soja, tanto para la descarga inmediata como para las fijaciones de mercadería, 460 mil pesos por tonelada sin cambios entre ruedas. En cuanto al girasol, entrega disponible y contractual y la posición contractual pero con calidad alto oleico, $420 por tonelada. Girasol entre junio y septiembre, $410 por tonelada, una caída de $10 por tonelada entre ruedas. Pasamos a los cereales, comenzamos por el trigo, disponible y entrega contractual, $210 por tonelada. En el tramo junio-julio se observaron subas de $5 por tonelada, con referencias de $220 por tonelada para mercadería con contenido de proteína 10,5% y hasta $230 por tonelada para lotes con al menos 11% de proteína. Cabe destacar que se repitió la oferta por condición cámara para agosto en $220 por tonelada. Para el segmento diferido, la posición trigo diciembre-enero, $220 por tonelada, se dio $5 por tonelada entre ruedas. En cuanto al maíz, descarga inmediata $181 por tonelada, subió $1 entre ruedas. Maíz entre mayo y agosto, $178 por tonelada, una mejora de $2 por tonelada entre ruedas solo para el mes de julio. El resto de estas posiciones sin cambios. Maíz septiembre, octubre, noviembre y diciembre, todos sin cambios con estos valores: 183, 187, 188 y $190 por tonelada respectivamente. Maíz enero, $188 por tonelada, una caída de $2 entre ruedas. Y maíz febrero permaneció en $190 por tonelada. En el ciclo 2026-27, maíz entre marzo y mayo, $190 por tonelada, maíz junio, $188, y maíz julio del 2027, $186 por tonelada, todas estas posiciones sin cambios entre jornadas. Por cebada no se registraron ofertas abiertas de compra, y en cuanto al sorgo sin cambios, disponible y contractual, y sorgo entre junio y agosto, $190 por tonelada. Pasamos al mercado de referencia, hablamos de Chicago. Los futuros de los principales commodities agrícolas cerraron en negativo. La tendencia bajista fue liderada por el trigo ante la proximidad de las cosechas del hemisferio norte, aunque el Departamento de Agricultura norteamericano informó que el trigo de invierno se encontraba en el nivel récord más bajo registrado para esta época del año, el mercado ya habría incorporado gran parte de este efecto a los precios, limitando mayores caídas. Por su parte, el maíz y la soja en Chicago acompañaron las bajas, aunque la oleaginosa en menor medida. Ambos cultivos se vieron presionados por la caída del petróleo, que afecta al sector de biocombustibles, y por lluvias recientes en las regiones productoras norteamericanas. No obstante, las pérdidas se vieron acotadas por las expectativas comerciales en torno al nuevo compromiso de compras de China por $17 mil millones. Para Cadena Campo Argentino informó Miguel Ángel Boleado Sasco lo ocurrido hoy, miércoles 27 de mayo, en el mercado físico de granos, con datos de la Bolsa de Comercio de Rosario.
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0: Bueno, gracias a Sebastián Caro que nos manda el Evangelio. Antes de leerles el Evangelio, le digo que en el Santoral Popular hoy San Germán de París y San Guillermo de Gelona. Así que bueno, saludos para todos los que respondan al nombre de Germán, a todos los que respondan al nombre de Guillermo, en este día de San Germán de París y San Guillermo de Gelona. Tenemos también una Santa Helicónides, Patricia Helicónides Ortellado. ¿Qué tal suena? Bueno, maestra jardinera jubilada. Sí. Patricia Helicónides Ortellado. Ahí está. Bien, después tenemos también a San Justo de Urgel, a la Santa Ubaldesca. Escucha ese nombre. Ubaldesca. Saludo para otra maestra jardinera, Adriana Ubaldesca González. ¿Cómo suena? Ubaldesca. Sí, mirá ese nombre. Qué lindo, Bueno, espero que le guste a Adriana González, Bueno, también tenemos un San Carauno de Chartes, Y un San Pablo Jan. San Pablo Jan. Así que bueno, ahí están los bienaventurados que tenemos en este santoral popular. También tenemos beatas, Margarita Pole, la beata Margarita Pole se celebra hoy también. El beato Ladislao Demski, la beata María Bartolomesa Bagnesi, Bartolomesa, mirá. Bueno, ahí está, beato Antonio Julián Nowujewski, También el beato Herculano de Piegaro. Y tenemos al beato Lanfranco de Canterbury. Bueno, los bienaventurados que tenemos hoy en el Santoral Popular. Tomamos como referencia a San Germán de París y San Guillermo de Gelona. Saludos para mi amigo Germán Perelló. Qué jugador, papá. Bueno, ahí está. Saludos para Germán. Guillermo, para el secretario de gobierno de la municipalidad, Guillermo Pérez, el profe Guillermo Pérez. Claro, ahí está, amigo de la infancia, Guillermo Pérez. Bueno, ahí está el saludo para él también en este 28 de mayo, en el día de los Guillermos también,
1: Gracias por existir.
0: El Evangelio de hoy, según San Marcos 10, del 46 al 52, eso es lo que estamos leyendo de este Evangelio. Cuando Jesús salía de Jericó, acompañado de sus discípulos y de una gran multitud, el hijo de Timeo Bartimeo, un mendigo ciego, estaba sentado junto al camino. Al enterarse que pasaba Jesús, el nazareno se puso a gritar: Jesús, hijo de David, ten piedad de mí. Muchos lo reprendían para que se callara, pero él gritaba más fuerte: Jesús, hijo de David, ten piedad de mí. Entonces nuestro Señor Jesucristo se detuvo y dijo: llámelo. Entonces llamaron al ciego y le dijeron: ánimo, levántate, él te llama. Y el ciego, arrojando su manto, se puso de pie de un salto y fue hacia él. Jesús le preguntó: ¿qué quieres que haga por ti? Él le respondió: maestro, que yo pueda ver. Jesús le dijo: vete, tu fe te ha salvado. Enseguida comenzó a ver y lo siguió por el camino. Palabra del Señor. Hermosa, precisamente, hermoso pasaje del Evangelio, en donde habla de otro milagro de Jesús. Claro que sí. Y bueno, la reflexión de este pasaje del Evangelio, a cargo del padre Luis Urbanc, obispo de Catamarca, lo escuchamos claramente. A ver lo que nos dice.
2: Bueno, muy buenos días. ¿Cómo les va? Jueves de la octava semana del tiempo ordinario. Estaba esperando que esto sucediera. El Evangelio de este día no tiene nada de ordinario, sino que tiene todo de milagroso, todo de novedoso, todo de vida nueva, ¿no? Como vengo haciendo en estos primeros días, qué interesante poder leer la primera y la segunda carta de Pedro. Si tenés un tiempo de lectura, te invito a hacerlo. Primera de Pedro 2, versículos 2 al 5, de 9 al 12. Es tremendo lo que dice el Evangelio, mejor dicho, la carta de Pedro en este día, ¿eh? Acérquense al Señor Jesús, la piedra viva, rechazada por los hombres, pero escogida y preciosa a los ojos de Dios. Ustedes son una estirpe elegida, sacerdocio real, nación consagrada. No son de este pueblo. Queridos hermanos, como extranjeros que viven de su patria, les recomiendo que se alejen de las pasiones bajas que hacen la guerra al espíritu. En palabras del apóstol Pablo, la obra de la carne, la obra del espíritu, las pasiones bajas, lo que nos aleja de Dios, desde lo más evidente, malos pensamientos, divisiones, murmuraciones, hasta lo menos evidente, que por ahí está disfrazado de cosas cotidianas, algún celo, alguna envidia, alguna adicción, aunque fuera menor, desórdenes de todo tipo, incluso en el tiempo, donde decimos que no tenemos tiempo para ir a misa, para ir a orar, donde decimos que no tenemos media hora para rezar un rosario, desórdenes en lo cotidiano. La pista durante los 90 días de Cuaresma y de Pentecostés era: llenemos nuestros vacíos con el Señor. Mira, ayer iba de camino al respecto de dejar las pasiones, dejar los desórdenes atrás para darle lugar al Espíritu y al milagro de Jesús en tu vida y en tu corazón. Ayer tenía que ir a una reunión de trabajo, ¿sí? Me subo al auto, pongo el GPS y me marcaba 27 minutos. Y recordé que el rosario que rezo en YouTube, que es el de Atenas, dura 26 minutos. ¿Qué hice? Apagué el celular, o sea, mejor dicho, silencié los mensajes del celular. Podría haber seguido trabajando, pensando, digo, y puse el celular, el rosario, y desde en todo mi camino llené ese vacío con oración y recé un rosario camino a mi trabajo. Lo hice por mi familia, lo hice por mis amigos, lo hice por mis hermanos de comunidad, lo hice por vos, pensando en que hoy volveríamos a leer el Evangelio. Llenar los vacíos del día con la presencia, con mayúscula, de la persona de Jesucristo. Con la oración, con un canto, con la lectura de la Biblia, con algo, llenarla con Jesucristo. Y ahí, claro, que en lo profundo de nuestro corazón vamos a sentir que Jesús llega a nuestra vida y que de verdad nos sentimos extranjeros, porque decimos, me tengo que estar preocupando por esto, tengo que andar inquieto por aquello otro, puede ser que esto me tiene esclavo hace tantos años, y decís, este no es mi mundo es de arriba, y tiene que ver con la presencia del Espíritu. Nos metemos en Marcos 10, versículos 46 al 52, en el medio del tiempo ordinario sucede un milagro. Después llegaron a Jericó. Cuando Jesús salía de allí, acompañado de sus discípulos y de una gran multitud, el hijo de Timeo, Bartimeo, un mendigo ciego, estaba sentado junto al camino. Al enterarse de que pasaba Jesús el Nazareno, se puso a gritar, «Jesús, hijo de David, ten piedad de mí». Muchos lo reprendían para que se callara, pero él gritaba más fuerte, «Hijo de David, ten piedad de mí». Jesús se detuvo y dijo, «Llámenlo». Entonces llamaron al ciego y le dijeron, «Ánimo, levántate, él te llama». El ciego, arrojando su manto, se puso de pie de un salto y fue hacia él. Jesús le preguntó, «¿Qué quieres que haga por ti?». Él le respondió, «Maestro, que yo pueda ver». Jesús le dijo, «Vete, tu fe te ha salvado». Enseguida comenzó a ver y lo siguió por el camino. Es palabra de Dios. Gloria a ti, Señor Jesús.

0: Bueno, lo cambiamos ahí al padre José Luis Urbán, que bueno, en este caso, otro sacerdote que nos dejaba su reflexión de este pasaje del Evangelio, según San Marcos 10, del 46 al 52.
1: Y un toque de poesía y sabiduría, pues yo.
0: Saludo para todas las maestras jardineras, dice Patricia Ortellado. Bueno, a todas las maestras jardineras en su día y en especial a mis ex compañeras del Jardín Arco Iris de la Escuela Martín Fierro, ¿sí? Que las recuerdo y las quiero mucho. También a la dire, Ana Tejerina, el saludo. Bueno, ahí está de justamente Patricia Ortellado, jubilada maestra jardinera. Claro que sí, ¿eh? Así que bueno, ahí estamos. ¿Qué otra cosita más tenemos por acá? Bueno, saluda, dice, a mi cuñada Valeria González por ser el día de la de los jardineros, ¿eh? Bueno, bien. Por ser el día de los jardineros, dice, saludala a mi cuñada Valeria González. También saluda a mis sobrinos por ser el día del jardincito, Isabela Castro y Eric Ávila. El saludo de su tía Carolina y de sus abuelos Marta y Aldo. Bien, para los superpoderosos de los jardines de infantes. Claro, ahí está el saludo entonces para Eric y también para Isabela, Isabela Castro y Eric Ávila, hoy en el Día de los Jardineros, de parte de su tía Carolina y de sus abuelos Marta y Aldo. Bien, ¿qué otra cosita más tenemos en la mañana de Buen Día a Día para compartir? Algunos mensajes que nos llegaron en la mañana. Bueno, me dice, saludá al plantel docente del Jardín Hormiguita Viajera y del Jardín Niño Feliz. Que pasen un super día y que sigan dando amor a los jardineritos. Claro. Feliz día a todos los jardineritos. Dice acá este saludo. ¿Quién lo manda este saludo? ¿Nancy? ¿Puede ser? Nancy. Bueno, ahí está. Por lo menos en el perfil dice esto, Nancy. Bien. Por intermedio tuyo quiero saludar a mi nieto adorado Felipe Hernández, por ser el día del jardincito, el saludo de su abuela Rosana, de su abuelo José, que Dios me lo bendigan siempre. ¿Cómo lo deben malcriar al nieto, a Felipe? Tanto la abuela Rosana como el abuelo José. Bueno, ahí está, felicidades. ¿Qué otra cosita más tenemos por acá? Este otro mensaje que nos llega aquí a la mañana de Buen Día a Día. Dice, Ruli dice, Patricio Ruiz repitió el jardín de Infante porque no sabía jugar. Así me decía Luis Garbarino, que yo no había tenido jardín de Infante porque no sabía jugar. Bueno, acá dice Julián Altamiranda que justamente Patricio Ruiz repitió jardín de infante porque no sabía jugar, dice acá. Bueno, este otro saludo que nos manda nuestra amiga Estela García, sí, ahí está, Estela García, bueno. Que nos manda este hermoso meme con una preciosa flor entre medio de las piedras, parecería, o vaya a saber, parecería entre medio de piedras, ¿no? Aparece una flor. Un gesto de coraje te hace fuerte, un gesto de gentileza te hace noble, pero un gesto de amor te hace único.
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0: ¡Qué lindo! Bueno, gracias Estela, muchísimas gracias para la amiga Estela García, siempre tan generosa con la mañana de Buen Día a Día. Bueno, muchas gracias. Bien, ¿qué dice acá? Este otro mensaje, buen día, me mandan un TikTok. A ver,

alegría con esta música. Bueno, ahí está, Fátima. ¿Qué tema es ese? A ver, ¿lo tenés? Claro, sería importante que me cuentes qué tema es ese, que me mandas acá con este meme. Bueno, gracias, Fátima.

Muchas gracias, gracias por estar ahí en la sintonía a todos los que nos mandan sus WhatsApp. Saludos, dice, para mi pequeña Jazmín Guadalupe Ramos, por ser el día de los jardines de infantes. Ella es una jardinera hermosa. Feliz día a mi princesa, que sea muy feliz, de parte de su abuela Paola, de su abuelo y padrino Luciano, y de parte de Morena, para Jazmín Guadalupe Ramos. Qué bonita, ahí está, celebrando el día de los jardineros. Bueno, saludando a todos los jardineros en este día. Doña Nilda Echegaray, ¿cómo le va, doña Nilda? Hacía cuánto que no le leía un WhatsApp suyo. Capaz que me mandó en días anteriores, pero no tuve la posibilidad de leerlo. Claro, puede ser. Así que bueno, pido disculpas si así ha sido. Pero bueno, después de tanto tiempo, me manda este hermoso meme con esta hermosa reflexión. Comienza este día con una sonrisa y poniendo a Dios en el centro de tu vida. Confía en sus tiempos, en sus planes y en el propósito que tiene para ti. Verás cómo tu día se llena de paz, de fuerza, de luz y de bendiciones. Qué lindo. Bueno, ahí está, doña Nilda Echegaray. ¿Cómo le va? ¿Cómo está? Espero que bien, Saludo, dice, para mi hijo Lautaro Palomo en el Día de los Jardineritos y también a su maestra Verónica del Jardincito Arcoíris. Soy Yamila, su mamá. Ahí está, saludos, saludos, por supuesto. A ver, saludá, dice, a mi nieto Luciano Ceballos por ser hoy el Día de los Jardineritos. Te amamos, bebé, la abu Nora, tu bisabuela Francisca, y tu tío Eduardo, tu tío abuelo Eduardo. El saludo para Luciano Ceballos, que seguramente recibe la malcriada de los tres. De la abuela Nora, de la bisabuela Francisca, por partida doble, y de su tío abuelo Eduardo. Así que bueno, para Luciano Ceballos en el Día de los Jardines de Infante. Bien, saludando a todos los jardineritos y jardineritas en esta mañana.

0: Mirá qué lindo. Bueno, la dirección de la Escuela Infantil número 4864 saluda a todo el personal en este día tan especial, agradeciendo todo el desempeño, dedicación y compromiso con esta tan loable profesión, sin duda. Feliz día de la jardinera, y me manda un hermoso meme que señala: usted no solo enseña, también acompaña, abraza, escucha e inspira. Gracias por sembrar con amor, paciencia y ternura las semillas del conocimiento, la curiosidad y los sueños en cada pequeño corazón. Su dedicación transforma cada día en un comienzo lleno de posibilidades. ¿Eh? Gracias por hacer del jardín un lugar mágico donde los niños pueden justamente crecer, crecer y crecer. Gracias por todo. A las maestras jardineras, me manda acá Marcela Lemos, ¿eh? Me manda este hermoso, justamente este hermoso meme, ¿eh? Así que bueno, muy bien. A ver, ¿qué otra cosita más tenemos por acá? ¿Algún otro saludito? ¿Algún otro mensajito que no hayamos leído por ahí? A ver, ¿sí? ¿No? No. Bueno, ahí está. En la efeméride musical que tenemos en el día de hoy, ahí nos mandó justamente nuestro productor musical Rubén Altamiranda, en lo que hace a las efemérides más que nada musicales, ¿eh? Tenemos en el día de hoy, por ejemplo, que a ver, acá está, un día como hoy, 28 de mayo de 1938, en la ciudad de Buenos Aires, en Las Catitas, provincia de Mendoza, ahí está. En Las Catitas, provincia de Mendoza, el 28 de mayo de 1938, nacía Fuad Jorge Jury Olivera, más conocido por todos como Leonardo Fabio, ¿eh? Gran cantautor, director de cine, productor cinematográfico, guionista, militante y político argentino. El pico de su popularidad abarcó desde mediados de los años 60 hasta incluso principios de los años 90. ¿Eh? Bueno, él falleció en Buenos Aires el 5 de noviembre de 2012. En su faceta como cineasta, Fabio fue considerado un director de culto, uno de los más brillantes cineastas de nuestro país y el director argentino con más premios ganados. ¿Mm? En los años 60... fue parte de la segunda camada de directores, entre los que se encontraban Leopoldo Torres Nilsson y Fernando Ayala, por ejemplo, que renovó el cine argentino. Sus películas, Crónica de un niño solo, 1965, El romance del Aniceto y la Francisca, en 1967, El dependiente, en 1969... suelen ser evaluadas entre las mejores de la historia del cine argentino, estas películas dirigidas por Leonardo Fabio. ¿Eh? Mirá vos. Bueno, y que también, por supuesto, creció con la música, ¿sí? También era cantor, ¿eh? Cantautor, diríamos así, Leonardo Fabio, que ha dejado, innumerables títulos, como por ejemplo, tenemos por ejemplo este tema muy bonito, por cierto, que siempre ha caracterizado a este cantautor, a Leonardo Fabio, ¿no? Este tema que suena así.
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0: Leonardo Fabio, ¿eh? Claro, impresionante el éxito este, Fuiste Mía en Verano. Otro también muy, pero muy sentido tema de Leonardo Fabio es este que vamos a compartir ahora, ¿eh? 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

Un día como hoy, un 28 de mayo, justamente, pero de el año 1938, nacía en la ciudad de Las Catitas, en la localidad de Las Catitas, provincia de Mendoza, Fuad Jorge Jury Olivera, más conocido por todos como Leonardo Fabio. Mirá qué lindo. Bueno, el recuerdo, el homenaje para él en esta jornada

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0: Atención, la Dirección de Seguridad Vial informa a la comunidad que debido a los trabajos de bacheo que se están llevando adelante sobre la calle 25 de Mayo, entre Hipólito Yrigoyen y San Martín, el tránsito permanece momentáneamente cortado en ese sector, ahí donde se estuvo trabajando también donde se abrió justamente la calle para el tema del agua, ¿era? ¿O de las cloacas? Del agua, de las cloacas. Bueno, estuvo Aguas del Norte justamente haciendo trabajos hace unos días ahí en esa cuadra. Repito, 25 de mayo entre Hipólito Yrigoyen y San Martín. Así que bueno, ahora vuelve a quedar cortada esta cuadra por los trabajos de bacheo que tiene que hacer el municipio después de los trabajos realizados por Agua del Norte ahí. Así que momentáneamente va a estar cortado ese sector. Atención a los automovilistas. Por tal motivo se solicita a los señores conductores circular con precaución y utilizar calles adyacentes para evitar inconvenientes, mientras se desarrollan, por supuesto, las tareas correspondientes. Desde el municipio se agradece la comprensión y la colaboración de los vecinos.
1: 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Además, en Coronel Olleros continúan los trabajos de mantenimiento y recambio de luminarias, dando respuesta a los pedidos de los vecinos y mejorando la seguridad y la visibilidad en la vía pública. Por otra parte, avanzan las tareas de mantenimiento y nivelación de calles sobre calle Córdoba en barrio Lempuje, con el objetivo de mejorar la transitabilidad. También se realizaron trabajos de pintura y mantenimiento en Plaza de las Madres, incluyendo pintura en la estatua, monolitos y reacondicionamiento de canteros. En el ámbito deportivo, las escuelas municipales participaron de encuentros amistosos en distintas localidades. Espartanos Rugby estuvo presente en Las Lajitas, mientras que Las Estrellitas participaron de un encuentro de hockey en la localidad de Caona, viviendo su primera experiencia fuera de la localidad. De esta manera, el municipio continúa acompañando el desarrollo deportivo, social y comunitario en distintos puntos del municipio. 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
0: Más información en Buen Día a Día. Seguimos con los temas que se destacan en esta jornada, presentado por Pinturería Villagra, por supuesto, todo lo relacionado justamente con la información del ámbito departamental, del ámbito provincial, ¿sí?, que tenemos. Bueno, cabe destacar que la gente de Edesa ha programado para mañana viernes un corte de energía en el Quebrachal, más precisamente sobre la Ruta Nacional 16, desde el kilómetro 500, límite de Salta con Chaco, hasta el kilómetro 570, afectando la localidad de Macapillo, Talavera, Toyoche, por la ruta número 46, desde el kilómetro 0 hasta el kilómetro 46, afectando a El Vencido, Alto Alegre, El Porvenir, Sauce Bajada y zonas aledañas. Van a tener un corte de 5 horas mañana viernes. Comenzará a las 8 de la mañana y será, por supuesto, hasta las 13, hasta la 1 de la tarde, va a ser el corte, debido a trabajos de renovación de red de media y baja tensión que se va a llevar a cabo en ese sector de nuestro departamento de Anta. Así que reiteramos, mañana corte de luz programado de Edesa a partir de las 8 de la mañana y hasta las 13 horas, 5 horas van a tener la luz cortada en esta zona, por Ruta Nacional 16, kilómetro 500, límite de Salta con Chaco, hasta el kilómetro 570, afectando a las localidades de Macapillo, Talavera, Toyoche, mientras que por la ruta número 46, ruta provincial número 46, desde el kilómetro 0 hasta el kilómetro 46, afectando a las localidades de El Vencido, Alto Alegre, El Porvenir, Sauce Bajada y zonas aledañas. Esto debido a los trabajos de renovación de red y media y baja tensión, renovación de red de media y de baja tensión, que se va a llevar a cabo, repito, mañana viernes, ¿sí?

Más información en Buen Día a Día, siguiendo con los temas más destacados que tenemos para este día jueves 28 de mayo, siguiendo con los temas de la jornada en lo que hace al ámbito más que nada bromatológico, podríamos decir. Estaba viendo que dos hombres fueron infraccionados por caza ilegal en Quebrachal. Efectivos de la Policía Rural y Ambiental infraccionaron ayer a la tarde a dos hombres de 34 y 55 años por caza ilegal, conforme a lo establecido en el artículo 91 del Código Contravencional. ¿Sí? La intervención se llevó a cabo sobre la Ruta Nacional 16, en el acceso norte de la localidad de Quebrachal, donde se detectó que transportaban en una camioneta un armadillo, un quirquincho, y una corzuela, ambos sin vida, ya carneados. Con intervención de la Fiscalía Penal del Quebrachal, se procedió al secuestro, decomiso y desnaturalización de los animales, así se dice. Bueno, de acuerdo a lo que se señala con respecto a, digamos así, a esta prevención que hace Policía Rural y Ambiental en la Ruta Nacional 16, ¿no? Para evitar justamente la caza ilegal. Recordemos que estos animalitos, tanto la corzuela como el quirquincho, son, digamos, animales que están protegidos, ¿sí? No se pueden cazar estos animales silvestres, son animales silvestres que están protegidos por medio ambiente, así que, bueno, por eso digo esto, ¿no? Porque acá me mandan un mensaje, ah, eso seguro que se lo comieron los propios policías. No, pero guarda, a ver, ¿cómo van a incautar? Dice, si llevaban uno era seguramente para consumo, no para venta, me dice acá. A ver, quiero aclarar una cosa. Tanto el quirquincho como la corzuela son animales protegidos. No importa si son uno, dos, tres o la cantidad que sean, no se puede cazar estos animales. Eso está establecido por el Código Contravencional en su artículo 91. El Código Contravencional de la provincia protege a estas especies silvestres. Así que bueno, es así. Ahora, ¿qué es lo que hacen con los animalitos que son incautados la Policía Rural? Bueno, eso ya no les sabría decir, no tengo pruebas de lo que me decís vos. Ah, se la comen ellos, dicen acá. Sí. Bueno, la verdad que eso no te voy a poder asegurar porque la verdad que no tengo información al respecto. Pero sí advertirles a todos, ya sea uno o ya sea más de uno de estos animalitos, están prohibidos su caza. Por más que sea para consumo de la persona que los ha cazado. Ahí está, a tenerlo en cuenta entonces. Estaba viendo también acá que 1.344 familias viven en barrios populares. El listado de barrios justamente populares de Apolinario Saravia, Luis Burela, Las Lajitas y El Quebrachal, desarrollada por el Registro Nacional de Barrios Populares en proceso de integración urbana. ¿Sí? Ahí en Apolinario Saravia, 131 familias viven en el barrio La Esperanza, 228 familias en el barrio El Obraje 3, 39 familias en el barrio La Muralla, 29 familias en el Fortín, 147 familias en el barrio 7 de Octubre, unas 53 familias en el loteo nuevo de Coronel Olleros y 17 familias en las vías de Coronel Mollinedo, según la información que se destaca. En el Quebrachal tenés 165 familias en el barrio Evita, 11 familias en la finca La Lonja y 88 familias en el barrio 4 de Abril de Gaona. En Las Lajitas, entre tanto, tenés
132 familias que viven en Santa Teresita, 110 familias en La Chanchería, en el barrio conocido como La Chanchería, 94 familias en el barrio 3 de Abril y 50 familias en el barrio Ferroviario de Las Lajitas. En cuanto a Pizarro, 33 familias en la zona del ferrocarril de Luis Burela y 17 familias en un asentamiento todavía sin nombre, de ahí de General Pizarro. Bueno, no hay acá en González, ¿no? Bueno, son familias que viven en barrios populares, ¿sí? De acuerdo al Registro Nacional de Barrios Populares en proceso de integración urbana que ha emitido justamente estos datos sobre las 1.344 familias que viven en barrios populares distribuidas entre Apolinario Saravia, Quebrachal, Las Lajitas y General Pizarro. ¿No está González? No, no está González. Acá me dice, acá en Joaquín B. González, bueno, cada, dice el también el dato que nos deja acá Fernando Barros en su cuenta de Facebook, dice, casi 1.000 familias viven en los barrios populares, prohibido desalojar. Personal del Registro Nacional de Barrios Populares se reunió principalmente con vecinos de 3 barrios asentamientos que tienen pedido de desalojo con el fin de brindar información de los beneficios de integrar el Registro Nacional de Barrios Vulnerables, el RENAVAP, que es un registro oficial en la Argentina que identifica y georreferencia, de alguna manera, importante de aquellos barrios vulnerables, como por ejemplo villas y asentamientos. ¿Para qué sirve? Para acreditar domicilio. Nada más y nada menos, permite tramitar el certificado de vivienda familiar en ANSES para probar residencia legal y acceder a los servicios básicos. Integración sociourbana otorga un marco legal a través de la ley 27.453 para desarrollar obras de infraestructura, regularizar la tenencia de tierras y evitar desalojos. El listado de barrios populares de Joaquín B. González, desarrollado por el Registro Nacional de Barrios Populares en proceso de integración urbana, son los siguientes. El barrio denominado Triángulo, barrio Radio Estación, donde viven 18 familias. Tenés el Gauchito Gil, donde viven 22 familias. El Facundo Quiroga, donde viven 55 familias. Ampliación Jerez, 118 familias. Barrio Santa Cecilia, 95 familias. Las Lilas, 66 familias. Barrio Eva Perón, 418 familias. Mientras que en el barrio Nazareno, 66 familias se distribuyen en ese barrio. En el barrio San José, 55 familias. Y en la Misión Ponciano Saracho, 41 familias

este sábado una nueva edición del Superclásico Gonzaleño. Bueno, este sábado 30 de mayo se juega en el Complejo Deportivo Municipal el Superclásico de la Liga Anteña. Deportivo YPF, esta vez haciendo de local, recibirá al Club Atlético Barrio Obrero. Recordemos que en el primer partido donde Barrio Obrero fue local, el equipo de YPF le ganó a Obrero, ¿no? Claro. 2-1 le ganó, ¿no? Si mal no recuerdo, YPF a Barrio Obrero. El partido de reserva se va a jugar a las 14:30, esto es el sábado 30 de mayo. Sí, a las 14:30, mientras que el partido de primera va a comenzar a las 16:30. ¿Sí? Bueno, así que este sábado 30 de mayo, en el Complejo Deportivo Municipal, para los amantes del fútbol local, se enfrentan nuevamente YPF con Barrio Obrero, el clásico gonzaleño. Más información del ámbito policial en la mañana de Buen Día a Día. Los Rosales, preventiva por abuso sexual reiterado, corrupción

que la persona que reside a 100 metros de su casa ingresaba por la noche a la habitación para hacerle hacer cosas que ella no quería. La cámara Gesell justamente descubrió que esta niña, fue víctima de abuso. Explicó que los abusos habrían iniciado en octubre y noviembre de 2025, del año pasado. Y como este joven la buscaba constantemente, incluso siguiéndola hasta sus clases y enviándole mensajes por WhatsApp. Agregó que el último de estos episodios ocurrió el pasado 11 de enero, que fue el que finalmente desencadenó en la denuncia de la madrastra al encontrarle un chupón en el cuello a la nenita. Cuando le empezaron a preguntar, se largó a llorar, pobrecita, y contó justamente el infierno que vivía. En una audiencia flexible y multipropósito, la jueza de Metán, María Cecilia Corral Martín, luego de escuchar a las partes, ordenó convertir en prisión preventiva la detención de un joven de 20 años, quien está imputado por los delitos de abuso sexual con acceso carnal, reiterado en concurso con el delito de corrupción de menores agravado y lesiones. En su resolución, la jueza ordenó que el acusado permanezca alojado en el destacamento policial de la localidad de Los Rosales mientras continúa el proceso. Además, para resguardar la integridad y el bienestar de la niña y su entorno, dispuso que el imputado se abstenga de mantener cualquier tipo de contacto con los familiares de la víctima.

Ya recorre las calles de nuestra ciudad, diario El Tribuno de Salta. Venga, arrímese un ratito a la radio que le voy a contar cuáles son los títulos más importantes que tiene El Tribuno, el nuevo diario de Salta, qué pasa Salta. Y también repasando el portal de Cadena 3 para conocer todos los temas, tanto del ámbito provincial como así también nacional e internacional, y la información del deporte, obviamente, que destacan estos medios. Bueno, diario El Tribuno, hablando de deporte, la foto principal está con el triunfo de River, que goleó y selló su pase a los octavos. Qué linda la camiseta retro que usó River anoche, ¿no? Me encantó esa camiseta retro, ¿eh? Me hizo acordar a aquellos años cuando jugaba el Beto Alonso, Reinaldo Carlos Merlo, Ubaldo Matildo Filiol, Pasarela, ¿eh? Bueno, qué lindos recuerdos que trajo esa camiseta retro que usó River en homenaje, ¿no? En homenaje no sé a qué, pero no escuché muy bien en homenaje a qué fue que usaron esa camiseta por única vez, ¿no? Esa camiseta la usaron por única vez sin el sponsor principal, que es Adidas, ¿eh? Y esta casa de juegos online que tiene como auspiciante al Club Atlético River Plate. Bueno, lo cierto es que anoche River derrotó 3-0 a Blooming de Bolivia en el Estadio Monumental y se clasificó directamente a los octavos de final de la Copa Sudamericana como líder del Grupo H. El equipo de Eduardo Caudet tuvo un primer tiempo bastante incómodo, en el que Maximiliano Sala falló un penal, hizo estrellar la pelota en el palo, y el equipo se fue al descanso entre silbidos, precisamente pese al dominio territorial que manifestó en la cancha. En el complemento, el millonario encontró eficacia y resolvió el partido con goles de Salas, Fausto Vera de penal y Lucas Silva. El último golazo del chico que al decir de Leo Astrada, ¿sí? Que militó en el River Plate ahí en la

mitad de la cancha, dijo que es una gran promesa y lo comparó precisamente con Paredes, ¿no? Con el mediocampista de Boca y de la selección argentina, Leo Paredes. Tiene un, digamos así, un modo de jugar parecidos, ¿sí? Bueno, piden que más gente pague ganancias y subir el monotributo, dice otro de los títulos que tiene diario El Tribuno. El Fondo Monetario Internacional recomendó al gobierno nacional avanzar con una reforma tributaria. Estiman que las medidas podrían aportar recursos equivalentes al 3,3% del Producto Bruto Interno. Bueno, piden que más gente pague ganancias y sube el monotributo, dice el título que tiene el diario El Tribuno, la información económica que se destaca. Después hay una entrevista a Sergio Camacho. Habrá que pagar los juicios. Una entrevista al jefe de gabinete de la provincia tras el fallo de Enjasa. Justamente Camacho dando cuenta sobre este fallo que obliga a la provincia a hacerse cargo de lo que significó sacarle justamente a empresas privadas el manejo de los juegos, ¿no es cierto? Claro. El fallo internacional que obliga a la provincia de Salta a pagar más de 45 millones de dólares por la rescisión del contrato de Enjasa durante el gobierno de Juan Manuel Urtubey reabrió el debate sobre el costo económico de las concesiones caídas y los litigios heredados que aún enfrenta el gobierno de Gustavo Sáenz. Van pasando los años y estas situaciones de conflicto empiezan a llegar a definiciones judiciales. Desde que asumió Sáenz en 2019 se pagaron más de 400 millones de dólares de deuda adeudada. O sea que deuda que le dejó el gobierno de Urtubey. Nosotros solo financiamos el proceso para que en 5 meses la obra se termine. Buscamos que la ruta brinde lo que siempre debió brindar, condiciones de seguridad para transitar. La ruta 34 está mal desde el acceso a Salta hasta el norte, hasta Salvador Massa, manifiesta en esta entrevista que tiene diario El Tribuno en la página 4 y 5, el ministro jefe de gabinete del gobierno de la provincia de Salta. Una entrevista bastante, bastante interesante en donde habla justamente sobre el tema de que la justicia obliga a Salta a ponerse al día, a tener que pagar esta importante suma a los que eran dueños del juego en aquel entonces y que, bueno, en su momento Juan Manuel Urtubey les quitó la concesión. Y también del estado de las rutas nacionales sobre todo. Recordemos que el gobierno de Gustavo Sáenz se comprometió a arreglar la ruta de Metana a Rosario de la Frontera, además de otras rutas también del ámbito provincial. Así que bueno, obviamente siempre nosotros acá en ANTA, los últimos orejones del tarro, como se dice, no hay probabilidad de arreglos en las rutas de acá de ANTA. Detalles del horror en la zona oeste, dice otro de los títulos. La investigación por el violento episodio ocurrido en Barrio García Basalo sumó nuevos datos. Fuentes de la causa señalaron que el padre de la oficial herida recibió al menos 3 disparos y permanece internado en estado crítico, mientras que la mujer logró ser estabilizada. La principal hipótesis sostiene que el policía Alejandro Julio María Cayo atacó a su expareja y al padre de ella. En la casa estaban además el hijo de 1 año de la pareja y una hermana de la mujer, quien podría aportar datos clave de lo que ha sido justamente este asesinato. Se hizo la autopsia, pero pedirían más pericias, dice el título. Otro caso del ámbito policial, el abogado Santiago Pedrosa,
detenido, es por la presunta venta de terrenos inhabitables, dice acá el título, el abogado Santiago Pedrosa, conocido abogado de la ciudad de Salta, lleno de tatuajes, dicho sea de paso este abogado, bueno, ha quedado detenido por la presunta venta de terrenos inhabitables. Vendían terrenos que no se podían habitar, en todo caso. Bueno, el otro título que tiene justamente el diario El Tribuno dice: 11 empresas compiten por la ruta 934, una comisión ya analiza las propuestas. Y después en el otro título dice: Núñez Burgos juró como defensor del pueblo. Salta ya tiene defensor del pueblo, el consejo lo eligió. Pero hubo alguna polémica, ¿no? Sí, hubo alguna polémica en lo que hace a la asunción de este nuevo defensor del pueblo. Federico Núñez Burgos, bueno, juró como defensor del pueblo de la ciudad. La designación fue cuestionada por el bloque de la Libertad Avanza, que planteó presuntas incompatibilidades vinculadas con una supuesta afiliación partidaria que tendría Núñez Burgos. Y bueno, y después los títulos que destaca en el ámbito deportivo, el ex Pumita salteño que cambió la cancha por la cocina, dice el título. Ah, mirá vos, ex jugador de los Pumas, que cambió, dice, el rugby por la cocina. Dice que es el suyo, el locro más rico del valle, el que hace Facundo Corimayo, ex Pumita, hace uno de los locros más ricos del valle. Las lesiones lo alejaron del rugby profesional y enfrenta un complejo estado de salud, fíjate vos. Mientras se recupera en la gastronomía, halló una forma de sostener a su familia, vendiendo locro, haciendo locro y vendiendo. Mirá, qué bien, Bueno, este ex Puma. Y después el otro título deportivo también que tiene Diario El Tribuno en su primera plana tiene que ver con el desafío Ruta Nacional 40. Otro gran día para Luciano Benavides en este desafío de la Ruta Nacional 40. Son los títulos de Diario El Tribuno, que en la contratapa dice: ACV. Argentina avanza en redes de atención y respuesta rápida a los pacientes que sufren un accidente cerebrovascular. Es una emergencia donde cada minuto cuenta. Los expertos insisten en la necesidad de identificar los síntomas en forma rápida y pedir ayuda. Bueno, son los títulos de Diario El Tribuno, que recorre las calles de la ciudad hoy.

Bueno, vamos a continuar con este espacio informativo presentado por Pinturería Villagra, repasando los títulos del nuevo diario de Salta, ¿sí? El nuevo diario de Salta, que hoy tiene estos títulos en la mañana. Bueno, el nuevo diario de Salta dice, a ver, Sáenz, ante la ausencia de la Nación, anunció el arreglo de la ruta 934 con la nuestra, dice la información. Bueno, destacando justamente el hecho de que el gobierno de la provincia se va a hacer cargo del arreglo de la ruta 349 o 934 en el tramo que va de Metán a Rosario de la Frontera, ¿no? Conocido abogado detenido por una presunta estafa con terrenos, dice el título. Estamos hablando del abogado Santiago Pedrosa, conocido abogado de Salta Capital. Bueno, que fue detenido por una estafa provocada con la venta de terrenos. Son terrenos que no tienen ninguna posibilidad de acceder a ningún servicio. Mirá, por eso lo detuvieron, ¿eh? Si tendrían que detener aquí a gente que vendió terrenos sin servicios, ¿no? Varios caerían, ¿no? Varios propietarios caerían. Bueno, lo cierto es que en Salta un abogado detenido por una presunta estafa de terrenos, dice el título, el título principal que tiene en cierta forma el nuevo diario de Salta. Después dice, un perito complicó a los nueve médicos güemenses que están siendo juzgados por la muerte de una criatura, ¿no? Un perito complicó, dice, a los nueve médicos güemenses. Después dice, embargan al Partido Justicialista de Salta por más de 6 millones de pesos. Embargo al Partido Justicialista intervenido de la provincia de Salta por más de 6 millones de pesos. Y después todo lo que tiene que ver con el ámbito deportivo. River goleó a Blooming y selló su primer lugar en el grupo. Triunfo histórico de Platense en Brasil, bien por Platense, que clasificó a los octavos de final de la Copa Libertadores de América. El que está en veremos es Boca, juega este año. Precisamente juega el año, como dice, se juega el año, dice Boca, se juega el año esta noche ante Universidad Católica. Recordemos que el equipo chileno, con empatarle a Boca, lo deja fuera a Boca de la Copa Libertadores, pero completamente afuera. Boca tiene que ganar o ganar, no vale otro resultado para poder clasificar a la próxima fase de la Copa Libertadores. 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En dúplex con Cadena 3 estaremos transmitiendo esta noche Boca Universidad Católica.

Muy bien, ahí está, ¿eh? Lo que tiene que ver con los principales portales de noticias. Ahora nos toca qué pasa Salta, ¿no? A ver qué tiene qué pasa Salta por estas horas. El otro portal de noticias que siempre estamos consultando con respecto a los principales temas que se destacan en cada jornada. Urgente, dice qué pasa Salta. Principio de incendio en la ex sede del PAMI en pleno centro salteño. Ah, mira. Bueno, urgente, dice, principio de incendio en la ex sede de PAMI. El hecho ocurrió durante las primeras horas de este jueves en la ex sede del PAMI, que está ubicada sobre la calle 20 de Febrero, ahí entre Caseros y España, pleno centro de la ciudad de Salta, ¿no? La situación generó preocupación entre los vecinos y comerciantes que hay en esa zona, ¿sí? Bueno, un importante movimiento de personal de emergencia sorprendió este jueves a quienes circulaban el microcentro salteño tras registrarse un principio de incendio en la antigua sede del PAMI. El episodio ocurrió en la calle 20 de Febrero, entre Caseros y España, en uno de los sectores más transitados, sin dudas, de la ciudad, ¿sí? Según el mensaje enviado al celular de ¿Qué pasa Salta?, el fuego habría comenzado durante las primeras horas de la mañana y rápidamente generó alarma entre vecinos y comerciantes. Hasta el lugar llegaron efectivos policiales y personal de bomberos para controlar la situación y evitar que las llamas se propaguen dentro del edificio. Por el momento no trascendió si hubo personas heridas ni cuáles habrían sido las causas que originaron este foco ígneo. También en ¿Qué pasa Salta?, otros de los títulos que tiene en el día de hoy este portal de noticias. Don Guaymás pelea por su vida tras ser atropellado violentamente en la ruta 36, dice el título que tiene ¿Qué pasa Salta?, ¿no? Estaba viendo acá que el siniestro ocurrió frente a la escuela de Villa Angélica. La víctima fue embestida mientras llevaba caballos por la banquina y permanece en estado crítico, don Guaymás, conocido ahí en la zona, ¿sí? Héctor Justo Guaymás, conocido como don Guaymás, pelea por su vida tras haber sido brutalmente embestido sobre la ruta provincial 36, dice el título. Un violento siniestro vial ocurrido en el Valle de Lerma dejó un reconocido gaucho al borde de la muerte y desató una fuerte denuncia por parte de la familia, dice el título que tiene ¿Qué pasa Salta? Bueno, otro de los títulos que tiene hoy por hoy justamente el ¿Qué pasa Salta? Atención, dice, así se encuentran los pasos fronterizos este jueves. El paso de Jama funciona de manera intermitente por el clima y hay demoras en aguas blancas. La nieve, el frío extremo y los controles reforzados en distintos puntos es lo que complica el tránsito, ¿sí? Quienes tengan previsto viajar hacia Chile o cruzar por la frontera norte deberán extremar precauciones. Este jueves 28 de mayo, autoridades difundieron el estado actualizado de los pasos fronterizos Salta y Jujuy, con advertencias importantes por condiciones climáticas y operativos de control, ¿sí? Bueno, uno de los puntos más complicados es el paso de Jama. El paso de Jama, que, bueno, es clave para la conexión con Atacama en Chile. Si bien se encuentra habilitado en el horario de 9 a 19.15, funciona de manera intermitente en la alta montaña, ¿no es cierto?, en las altas montañas, debido justamente a las condiciones climáticas. Según lo publicado por el medio Aries Online, en la zona se registran cortes momentáneos, presencia de nieve en la calzada, rutas resbaladizas y riesgo moderado de tormentas. A esto se suma el frío extremo, con temperaturas que pueden descender
hasta los 7 grados bajo cero. Qué bárbaro, ¿eh? Bueno, otro de los sectores con complicaciones es el paso entre Aguas Blancas y Bermejo, donde se reportaron demoras por los controles que está haciendo Gendarmería Nacional y mayor presencia de fuerzas de seguridad en este caso. El cruce permanece habilitado durante las 24 horas, aunque recomiendan prever tiempo de espera. Se espera mucho para cruzar. En tanto, el puerto Chalanas funciona con normalidad entre las 6 y las 20, pero con controles reforzados. El resto de los pasos presenta funcionamiento habitual, ¿sí? Salvador Massa Yacuiba opera a las 24 horas, mientras que Misión La Paz Pozo Hondo lo hace de 7 a 20 únicamente. Bien, ahí está, lo que tiene que ver justamente con la situación de los pasos fronterizos en la provincia de Salta. Otro de los títulos que tiene ¿Qué pasa Salta? También en la jornada de hoy, despiden al policía que murió a los tiros en el barrio penitenciario. Familiares y amigos y compañeros despiden los restos de el efectivo policial fallecido. El velatorio se realizó en Cerrillos y el sepelio, está previsto para hoy al mediodía, ¿sí? Bueno, este jueves 28 de mayo se lleva adelante el último adiós a Alejandro Julio María Cayo, el efectivo que perdió la vida tras un grave episodio ocurrido días atrás en barrio penitenciario. Bueno, son los títulos que tiene ¿Qué pasa Salta? En el día de hoy. En Cadena 3, el tema de la chiquita esta que está desaparecida, ampliamente desarrollado en el portal de Cadena 3, dice: el remisero que trasladó a Agostina rompió el silencio, ella estaba confiada, manifestó, ya van 5 días de búsqueda, ¿sí? Ariel, quien llevó a la menor desde el barrio General Mosconi a Cofico, compartió detalles sobre su encuentro y el momento en el que se bajó del auto, dice la información. Justamente el remisero que habló ante las cámaras de TN lo hizo dando la espalda, no mostrando su rostro. Bueno, un video muestra justamente a Agostina entrando a la casa de Barrelier, dice uno de los títulos también. Y bueno, ahí está todo lo que tiene que ver con esta desaparición de esta nena de apenas 14 años. Hay imágenes de Agostina entrando justamente a la casa de Barrelier, que es indicado como posible sospechoso de haber cometido la desaparición, ¿no es cierto?, de haber provocado la desaparición de esta nena. Parece ser que el Barrelier este habría sido pareja de la mamá de la chiquita, ¿no? Bueno, si bien la madre ayer dijo que no era su pareja, que tenían encuentros, digamos así, que se producían en forma, digamos, interrumpida, si se quiere, no era pareja, sino que por ahí tenían encuentros románticos, sí, pero espaciados, podríamos decir, ¿no? En el tiempo. Eso es lo que manifestó. Encuentros casuales, con esas palabras se refirió la mamá de la chiquita, ¿sí? Con Barrelier no fuimos pareja, ni mucho menos, porque había trascendido de que Barrelier era pareja de la mamá de la chiquita, pero ella salió a desmentir que tenían encuentros casuales, que no eran pareja, tenían encuentros casuales. Bueno, sobre este tema, claro, uno de los casos que evidentemente se han producido y que han tenido tan importante repercusión en el país, ¿no? Sin dudas. Bueno,
Y dice en otro título, en Rosario de Santa Fe murió un nene que se tragó una bolita, ¿sí? Una bolilla, ¿sí? La comunidad tiene que estar instruida, manifiesta justamente un médico que atendió a esta criatura de 8 años en la localidad de Grutli, ahí está. En la localidad de Grutli se produjo este hecho donde se atragantó mientras jugaba a las bolillas, ¿sí? La directora del servicio de atención inmediata, SAMCO, de la localidad de Esperanza, explicó que el menor llegó desde una zona rural y advirtió sobre la importancia de aprender a maniobrar los primeros auxilios. Claro, parece que eso fue fundamental. Claro, no le hicieron ningunos primeros auxilios a esta criatura. El nene tiene 8 años y murió en la localidad santafesina de Grutli, a unos 60 kilómetros de la capital provincial, luego de atragantarse con una bolilla de vidrio mientras jugaba. El chico fue trasladado al SAMCO de Esperanza, el hospital de mayor complejidad del departamento Las Colonias, pero los médicos no pudieron extraer el objeto que obstruía la vía aérea. ¡Qué pena! Bueno, finalmente el nene murió tras tragar esta bolilla. Es uno de los títulos que tiene también Cadena 3, ¿no? Después tenemos también, entre los títulos importantes, bueno, todo lo relacionado con el Mundial que se viene, ¿eh? Bueno, dice acá, ¿qué dijo Scaloni sobre las ausencias de Di María y Dybala en el Mundial? Scaloni rompió el silencio a horas de presentar la lista para el Mundial, dice el título que destaca hoy el portal de Cadena 3. Bueno, a días del Mundial se viene una investigación a la FIFA, dice otro de los títulos. La Fiscalía General de Nueva York y Nueva Jersey investigan por la venta de entradas para la cita ecuménica tras el aumento de un 34% en el precio y quejas de los hinchas por categorías incorrectas, según dice la bajada de este título de Cadena 3. Bueno, otro de los títulos, Mendoza se declaró la emergencia y desastre agropecuario por heladas y granizo. El gobierno nacional declara la emergencia agropecuaria en la provincia de Mendoza, ofreciendo alivio a los productores con beneficios fiscales y de créditos. Bien, y después lo que tiene que ver también con la información, obviamente, de el fútbol, ¿no es cierto? Boca buscando seguir en la Libertadores esta noche, tiene que ganarle sí o sí a Universidad Católica. Un empate lo deja fuera, Boca. Bueno, y después también dice Almirón, tras la derrota de Rosario Central, hay fastidio, pero el balance es muy bueno, dijo Almirón, sobre la caída de Rosario Central, ¿no? Por la Copa Libertadores, claro que sí. Bueno, el director técnico de Rosario Central habló tras la derrota 1-0 ante Independiente del Valle en la altura de Quito y destacó el rendimiento del equipo, que terminó segundo en el grupo H de la Copa Libertadores con 13 puntos y ahora deberá definir los octavos de final como visitante. Bueno, evidentemente, el que sale primero del grupo tiene la posibilidad de definir de local, y el que de alguna manera logra el segundo puesto, bueno, aparece definiendo de visitante en la llave de octavos de final. Bien.

Bueno, muchas gracias al intendente que nos mandó más fixtures para regalar, así que tengo más fixtures para regalar aquellos que se quedaron sin fixture ayer. Hoy tienen más fixtures acá para retirar de la radio, ¿sí? Podés retirar el fixture de el Mundial, para que sigas el Mundial. Acá además en el fixture tenés justamente todo lo que tiene que ver con los horarios de los partidos, para que no te pierdas los partidos o para que programes cómo vas a disfrutar de los partidos del Mundial. Claro. Bueno, gracias al intendente, gentileza del intendente Juan Domingo Aguirre, que me manda los fixtures del Mundial. Tengo acá, así que vengan a retirar, que no les pase como ayer a varios que vinieron tarde ya. No teníamos cuando al mediodía se acabaron los fixtures. Así que acá tengo, acá tengo fixture. Vengan a retirarlo, por favor, a los fixtures. Para que todos o la mayoría tenga la posibilidad de tener un fixture, estamos entregando uno por persona, ¿sí? Uno por persona, los fixtures. Así que bueno, bien, ahí está. Bueno, muchas gracias al intendente, gentileza del intendente Juan Domingo Aguirre, que nos manda más fixtures para regalar a nuestra audiencia de Buen Día a Día. Pasen a retirar, por favor. Bueno, ¿qué otra cosita más tenemos por acá en lo que hace al ámbito de materia informativa? Ah, me recuerdan lo de la seguridad vial, la Dirección de Seguridad Vial, que informa a la comunidad que está cortado por trabajos de bacheo el trayecto de la calle 25 de Mayo entre Hipólito Yrigoyen y San Martín. El tránsito permanece momentáneamente cortado en ese sector por trabajos de bacheo. Ahí donde se estuvo trabajando hace unos días, la gente de Aguas del Norte tuvo que abrir la calle para realizar arreglos en la red de agua potable y de cloacas, ¿no es cierto? Así que se está arreglando ahí ese sector, se está bacheando, ¿no es cierto?, de nuevo, para que no quede ahí mal cerrado el lugar donde se estuvo trabajando. Así que bueno, están haciendo el bacheo y por ese motivo, atención a los señores conductores, circular con precaución y utilizar calles adyacentes para evitar inconvenientes mientras se desarrollan las tareas correspondientes. Desde el municipio agradecemos la comprensión y colaboración de los vecinos, dice la información que se destaca por estas horas.

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9: 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Así que bueno, ahí está. Comenzamos a disfrutar de la buena música que llega a la mañana con La Oreja de Van Gogh.

La música que compartimos en Buen Día a Día, presentada por Homero Gas. Habíamos escuchado justamente primero a La Oreja de Van Gogh, que nos interpretaba Deseos de Cosas Imposibles. Y luego Los Enanitos Verdes, Los Inolvidables Enanitos Verdes, en una versión en vivo de Tu Cárcel. Bueno, hermosos temas para compartir en esta mañana, en este jueves 28 de mayo, en el Día de los Jardines de Infantes. Así que bueno, ahí está el saludo para todos los chicos de los Jardines de Infantes, como así también a las maestras jardineras, el saludo en este día. 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

El sorteo de Tómbola que repasamos se realizó en el día de ayer. El Kini, sorteó el Kini anoche con algunas novedades. Sí, con algunas novedades. El Kini sorteó anoche, así que bueno, ya le vamos a contar todo lo que tiene que ver justamente con este sorteo de Kini 6. Así que bueno, el ganador de Entre Ríos, de Paraná, Entre Ríos, que se ganó más de 600 millones de pesos, o 600 millones de pesos es lo que ganó, al acertar el revancha, el sorteo revancha, sí. Qué bárbaro, ¿eh? Bueno, ya le contamos sobre eso. Primero repasamos lo acontecido con los sorteos de Tómbola, arrancando con el sorteo matutino de la Tómbola salteña, cuyo primer lugar favoreció al 5.954, 5954, 5.954 entonces, el número que resultó favorecido en el sorteo matutino de la Tómbola salteña. La vaca para los sueños, el 54. En la matutina porteña salió el 0725, la gallina para los sueños, el 25. En la jujeña matutina salió el 3904, la cama para los sueños, el 04. Y en el sorteo bonaerense matutino, primer premio para el número 3112, casi Capicúa, pegó en el palo. El soldado para los sueños, el 12. Vamos a los sorteos vespertinos que se realizan a las 15 horas en Salta. Ayer, 2558, 2558, 2558, el primer premio de la vespertina salteña, el ahorcado o el ahogado para los sueños, el 58. En el sorteo vespertino porteño salió el 3832. El dinero, claro, el dinero, la guita, para los sueños, el 32. En el sorteo de Jujuy vespertino salió el 6349, la carne, para los sueños, el 49. Y en el sorteo bonaerense vespertino, primer premio 7481, las flores, para los sueños, el 81. Vamos a los sorteos extras, sorteos que se realizan a las 18 horas en Salta. Ayer, 6.169 a la cabeza, 6169, 6.169, primer premio de la extra salteña. Los vicios, para los sueños, el 69, los vicios. En el sorteo extra porteño, 4.372, la sorpresa, para los sueños, el 72. En el sorteo extra jujeño, 6.910 en el primer lugar, la leche, para los sueños, el 10. Y en el sorteo bonaerense extra, el primer premio correspondió al 9.052, madre e hijo, para los sueños, el 52. ¿Sí? Vamos ahora a los sorteos nocturnos de la Tómbola salteña, sorteo nocturno tradicional que se realiza a las 21 horas, primer premio para el 6036, 6036, 6036, el primer premio de la nocturna de Salta, de la provincia de Salta, el sorteo tradicional que se hace a las 21, ¿no? El 36, ¿sabe lo que es para los sueños? La manteca. La manteca, sí. En el sorteo nocturno porteño, el primer premio 0228. El cerro, para los sueños, el 28. En la jujeña nocturna, en tanto, salió el 6174. Gente negra o gente de negro, para los sueños, el 74. Y en el sorteo bonaerense nocturno, el primer premio fue para el 5.957, el jorobado, para los sueños, el 57.

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Usted sabe que la nocturna salteña tiene revancha. Claro, la nocturna salteña tiene revancha. Bueno, el sorteo revancha de anoche en la tómbola salteña favoreció al 5099. 5099. 5099, primer premio de la jugada revancha que se realiza a las 22 y 30 horas. Bueno, ¿sabe lo que es para los sueños el 99? El hermano o los hermanos para los sueños el 99, sí. Bien, bueno. Completamos lo que tiene que ver con la tómbola salteña, tómbola total. Sí, la tómbola total vespertina, que ayer favoreció al 12.558, 1, 2, 5, 5, 8, 12.558, número favorecido de tómbola total vespertina. En la tómbola total nocturna, en tanto, 96.036, 9, 6, 0, 3, 6, 96.036, número favorecido en tómbola total nocturna. ¿Vamos al Kini? Vamos al Kini. Sorteo de Kini 6 de anoche, sorteo número 3377 de Kini 6. Bueno, le cuento lo que aconteció ayer con este sorteo de Kini 6, comenzando con el sorteo tradicional que dejó vacante 780 millones de pesos al no haber apuestas con 6 aciertos. ¿Sí? Acá salieron el 0, el 4, el 7, el 8, el 40 y el 45. ¿Sí? También con los números que salen como para acertarle, ¿no? 0, 4, 7, 8, 40 y 45. Esta modalidad paga por 5 por 4 aciertos. Eso, por favor, consúltelo con su agenciero amigo. En la segunda del Kini también quedaron vacantes 780 millones de pesos. Acá salieron el 8, el 9, el 13, el 23, el 33 y el 45, ¿sí? 8, 9, 13, 33, 23, 33 y 45. Repetimos, 8, 9, 13, 23, 33 y 45, ¿sí? Bueno, en orden cronológico, digamos así, los numeritos de la segunda del Kini, que también paga por 5 por 4 aciertos, ¿sí? En lo que hace al sorteo revancha, mirá, el sorteo revancha, en este caso, tuvo un solo ganador de Paraná, provincia de Entre Ríos, el único ganador que se lleva 600 millones de pesos. ¿Qué te parece? 600 millones de pesos para este único apostador que acertó justamente el sorteo revancha, ¿no es cierto? En esta modalidad salieron el 3, el 6, el 9, el 15, el 28 y el 43. 3, 6, 9, 15, 28 y 43, los números que resultaron favorecidos en la revancha. Si hasta aquí, entre estos 18 números que le canté, usted acertó 6, participa del pozo extra del Kini 6, 155 millones de pesos que destina Lotería de Santa Fe para esta modalidad, favoreció a 770 ganadores que van a cobrar 201.298 pesos con 70 centavos. Es lo que van a cobrar cada uno de los 170 ganadores que tuvo el pozo extra, ¿sí? En la modalidad que también siempre hay ganadores, en el siempre sale, si no hay ganadores con 6, se busca ganadores con 5, de no haber con 5, con 4 y así sucesivamente hasta buscar ganadores. Por eso se llama, la modalidad se llama siempre sale, ¿sí? Siempre va a salir. Bueno, anoche no hubo ganadores con 6, pero sí 14 apostadores acertaron 5 numeritos de los que salieron en el siempre sale.
Por lo tanto, los 278.527.815 pesos que destinó Lotería de Santa Fe para esta modalidad se va a repartir entre los 14 ganadores, que van a cobrar cada uno 19.894.843 pesos con 93 centavos. Eso es lo que van a cobrar los ganadores, los 14 ganadores de El Siempre Sale. Más de 19 millones de pesos para cada uno. ¿Qué te parece? Bueno, en esta modalidad de Siempre Sale salió el 14, el 23, el 26, el 27, el 30 y el 37. Reiteramos, 14, 23, 26, 27, 30 y 37. Teniendo en cuenta que quedaron vacantes el sorteo tradicional, la segunda del Kini, que seguramente se sumará lo que se ponga de base para el sorteo revancha, que será de 600 millones de pesos, Lotería de Santa Fe calcula que para el domingo, en el próximo sorteo del Kini, que será el domingo, en el último día de este mes de mayo, 2.800 millones de pesos habrá en juego. Sí, así como me escuchó. Cerca de 2.800 millones de pesos aproximadamente va a haber en juego en el Kini 6 el próximo domingo, según lo que calcula Lotería de Santa Fe, ¿no es cierto? Así que bueno. Bien, ya sabe, hasta el día sábado a las 20:40 usted tiene para hacer su apuesta en el Kini 6, que se sortea el domingo a la noche. Así que bueno, hasta el sábado a las 20:40 tiene para hacer su apuesta, y a la hora de apostar apueste a ganador, obvio, apueste con Agencia El Tío Beto, la más suertuda de todas, Agencia El Tío Beto, en Avenida San Martín 416, presentando la información de los sorteos en Buen Día a Día.

Este es tu mañana, la mañana de Buen Día a Día. El señor Miguel Montserrat extravió su carné de PAMI, la tarjeta de débito que está a nombre de él, y también un carné, CUD, esto para viajar, Certificado Único de Discapacidad, claro. Es lo que extravió este señor haciendo trámites acá en Joaquín B. González, porque él es de Gaona, ¿sí? Don Montserrat es de Gaona. Y bueno, extravió en la vía pública el carné de PAMI, la tarjeta de débito, el carnet para viajar, como me decía él, el CUD, el Certificado Único de Discapacidad. Los extravió, está a nombre de Miguel Montserrat. Por favor, quien lo haya encontrado, traer esta documentación aquí a la radio, o pueden comunicarse con él al 3877-538639. 3877-538639. Si alguien encontró alguna de esta documentación, por favor, la acercan aquí a la radio o bien se comunican con ese teléfono. 3877, característica local, 53 86 39. Está desesperado don Miguel porque no puede hacer ningún trámite sin el carnet de PAMI, perdió la tarjeta de débito y no puede viajar gratuitamente, precisamente porque perdió el carnet que le permite ese beneficio, ¿no es cierto? Así que, bueno, quien lo haya encontrado, por favor, si me lo puede traer aquí a la radio o comunicarse a ese número 3877-538639. Desde ya, muchísimas, muchísimas gracias, ¿sí? Bueno, en el correo están necesitando la presencia de Pedro Abel Lobo. Pedro Abel Lobo, de Paisaje Los Ceibos, barrio Facundo Quiroga. El cartero no pudo dar con el domicilio, así que piden a don Pedro Abel Lobo que se llegue por la sucursal del correo de nuestra ciudad, ahí frente a la plaza, para retirar importante correspondencia que le llegó a su nombre. Pedro Abel Lobo, si me está escuchando ahí en el barrio Facundo Quiroga, por favor, él, según la correspondencia, tiene dirección en Pasaje Los Ceibos, barrio Facundo Quiroga. Bueno, si me está escuchando, por favor, lléguese por el correo, ahí le van a entregar una correspondencia que seguramente es importante para usted, ¿sí? A tenerlo en cuenta, ¿bien?

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2: Son las 11 de la mañana.
1: 11 de la mañana en punto en todo el territorio nacional, 11 de la mañana en la ciudad de Joaquín B. González. ¿Qué temperatura tenemos en este momento, Ricky? A ver, decime la temperatura acá en el centro de Joaquín B. González.
2: Temperatura 18 grados.
1: 18 grados dos décimas en este momento. La humedad relativa ambiente 71%, la presión atmosférica 972 hectopascales, ¿sí? 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

Bueno, con la información que se destaca por estas horas, estaba viendo acá el tema relacionado con la política, que comienza a resaltar, comienza a destacarse, con la llegada del año 2027. Vamos a tener elecciones, y usted me dirá, falta mucho para eso, pero no nos olvidemos que estamos a un año, porque yo calculo que en mayo del año que viene, a esta altura de mayo del año que viene, ya estaremos eligiendo gobernador, intendente, ¿sí? Y ya comienzan a producirse algunos movimientos, ¿sí? Bueno, ANTA va a elegir congresales. El sainsismo se queda con el PJ salteño, se pregunta este comentario que subió nuestro colega Fernando Barros. El próximo 2 de agosto está previsto que los afiliados del Partido Justicialista elijan a las nuevas autoridades de la principal e histórica herramienta electoral del peronismo, ¿no es cierto? En ANTA se eligen 5 congresales titulares e igual número de suplentes para el Congreso Provincial y 5 congresales titulares e igual número de suplentes para la juventud peronista. ¿Cuál es la situación política del peronismo en ANTA? Es lo que se pregunta acá en este comentario Fernando Barro. La mayoría de la dirigencia con cargos ejecutivos o legislativos está alineado con el gobernador Sáenz. El resto de la militancia popular que resiste las políticas de la motosierra, que impulsa el presidente Milei y que apoya al mandatario salteño con sus legisladores nacionales, tiene la difícil tarea de enfrentar a las estructuras que manejan los intendentes de General Pizarro, Apolinario Saravia y Joaquín B. González. ¿Qué queda de Fuerza Patria? Un interrogante. Algunos ya definieron confrontar con los hombres del oficialismo pensando en 2027, mientras que otros guardan un estridente silencio. La incógnita comenzará a develarse cuando el 7 de julio la Junta Electoral Partidaria oficialice las listas de candidatos. ¿Qué está en juego en esta interna? Nada más y nada menos que el futuro partidario. En caso que las huestes saencistas se alcen con el triunfo, la lista 2 integrará en las elecciones que viene justamente el frente o alianza que promueve Sáenz. Si pierden, en cambio, el PJ apoyará a otro candidato a gobernador en un frente anti-Milei que defienda las banderas históricas del campo nacional, popular y democrático.

Bueno, más información sobre el incendio que se produjo en pleno centro de la ciudad de Salta Capital en la jornada de hoy. Se incendió un inmueble abandonado en pleno centro de la ciudad, dice la noticia. El edificio se encuentra en la calle 20 de Febrero entre España y Caseros. Era donde funcionaba el PAMI, ¿no? Claro, donde funcionaba el PAMI, que estaba ocupado por personas en situación de calle. Bueno, eso es lo que se incendió según los datos que aparecen hoy de lo que ha sido este incendio, ¿no? El incendio de un inmueble en pleno centro de la ciudad de Salta generó un caos en el tránsito, imagínese. El edificio está ubicado en la 20 de Febrero entre España y Caseros. En la puerta de acceso al lugar se hallaba la vieja estructura de una revistería de chapa, lo que dificultó el trabajo de los bomberos. Claro, fíjate vos. Cortaron preventivamente la circulación vehicular en la zona y recomendaron a los conductores tomar vías alternativas. Todavía están trabajando en el lugar bomberos y personal de emergencia. Lograron controlar las llamas, pero apuntan a garantizar la seguridad de los edificios colindantes. De acuerdo a las primeras informaciones, ninguna persona, gracias a Dios, resultó herida.

Bueno, estaba viendo acá que en la ciudad de La Plata nombraron al hijo del ex gobernador Urtubey como funcionario en la ciudad de Las Diagonales. Mira vos, el hijo de Juan Manuel Urtubey, Marcos Urtubey, más precisamente, asumió como subsecretario de Cooperación Internacional e Inversiones. El intendente de La Plata, Julio Alac, presentó los principales lineamientos de la agenda internacional que impulsará el municipio con el objetivo de fortalecer el posicionamiento de la ciudad, promover vínculos institucionales y potenciar oportunamente el desarrollo productivo, cultural, económico y educativo, ¿no? La actividad se desarrolló el miércoles en el Salón Dorado del Palacio Municipal en el marco de la asunción de Daniel Lipovetsky como secretario de Relaciones Internacionales, de Marcos Urtubey como subsecretario de Cooperación Internacional e Inversiones y de Francisco García Montes como subsecretario de Relaciones Internacionales. Bueno, ahí está la foto en la cual aparece justamente el hijo de Urtubey junto con los funcionarios que han asumido ahí en la ciudad de La Plata.

Bueno, más información en Buen Día a Día, todo lo que tiene que ver justamente con la información del ámbito provincial, justamente con respecto a una nueva terminal que se va a construir en Salta Capital. La municipalidad confirmó la remodelación total de la terminal de ómnibus de Salta. Habrá un gran centro comercial, nuevos accesos, estacionamiento renovado y obras para ordenar el tránsito en toda la zona, dice la información, que se destaca tras haber puesto en funcionamiento el llamado a licitación para la nueva terminal de ómnibus, para la nueva terminal de ómnibus que va a tener Salta Capital, ¿sí? Después de años de promesas y proyectos que nunca avanzaron, finalmente Salta tendrá una nueva terminal de ómnibus. La municipalidad confirmó que ya fue adjudicada la obra que busca transformar por completo uno de los puntos más transitados de la ciudad de Salta, sin dudas. La información fue confirmada por Juan Manuel Chalave, jefe de gabinete municipal, en una entrevista exclusiva con el programa Somos la Mañana. Allí adelantó que el nuevo predio tendrá un perfil totalmente distinto al actual y buscará convertirse en un verdadero polo comercial y de servicios para los salteños.

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Salta. La provincia tendrá conexión aérea directa con Río de Janeiro. La aerolínea Gol operará a partir del 17 de diciembre con dos frecuencias semanales. Es la cuarta ruta internacional de la provincia, posicionando a Salta como el principal polo de conectividad de la región. Chikungunya. Los casos ya superan los 2.100 en toda la provincia, lo informó el Ministerio de Salud Pública. Los departamentos más afectados son San Martín y Orán, mientras la franja etaria que acumula más contagios es la que va desde los 45 a 65 años. Senado. El proyecto del gobierno enviado al Senado para combatir la ludopatía prohibirá el acceso de los menores a las plataformas de apuestas online, pero permitirá la publicidad de los juegos de azar. 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
3: Son las 11 de la mañana, 31 minutos.
2: 11 de la mañana, 31 minutos en la ciudad de Joaquín B. González. ¿Qué temperatura tenemos en este momento en la capital del quebracho, Ricky? A ver, acá en el centro de la ciudad, ¿qué temperatura tenemos?
4: Temperatura 19 grados.
2: Clavadito los 19 grados, ni una décima más, ni una décima menos. 19 grados la temperatura. 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

La música de nuestra tierra, la música de nuestra gente en Buen Día a Día. Habíamos escuchado primero a Orellana Luca, ¿sí? Que nos interpretaban en la mañana de Buen Día a Día este hermoso tema, Milagro del Tiempo, se llama lo que nos cantaba el dúo Orellana Luca. Y luego otro dúo inolvidable, Los Changos, entregándonos Pundamarca en la mañana de Buen Día a Día, este espacio presentado, por supuesto, por La Tranquera, La Tranquera LJN.

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1: 12 horas, 6 minutos.
0: 12, 6 minutos en todo el país. Temperatura acá en el centro de la ciudad de Joaquín B. González.
1: Temperatura 19 grados.
0: 19 grados, 5 décimas la temperatura en este momento en la capital del Quebracho, sí. 19 grados, 5 décimas, 69% la humedad relativa ambiente. Cabe destacar que la presión atmosférica está en 971 hectopascales. 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

En Joaquín B. González, detenido e imputado por agredir a su pareja menor de edad, la denuncia fue realizada por la madre de la mujer al tomar conocimiento de que su hija había sido lesionada por su pareja con golpes tras una discusión. La fiscal penal número 1 de ANTA, María Celeste García Pisasich, a través de la delegación Joaquín B. González, imputó de forma provisional a un hombre de 21 años como autor del delito de lesiones agravadas por mediar relación de pareja y violencia de género. Tras la audiencia de imputación, desde la fiscalía, obviamente se solicitó ante el juzgado de garantías interviniente que el acusado permanezca detenido. La intervención de la policía se inició, la intervención de la fiscalía, por supuesto, inició a partir de la denuncia radicada por una mujer en nombre de su hija menor de edad y en contra del hombre que con el cual mantiene una relación de pareja. Según relata en la denuncia, el joven se encontraba alcoholizado y tras una discusión con su joven pareja, la agredió con golpes de puño, empujones y cabezazos, causándole lesiones que luego fueron verificadas en el hospital local.

en las redes sociales se están viralizando las hermosas imágenes de los festejos de los jardines de infantes, ¿sí? Los jardines de infantes y las maestras jardineras justamente han dejado en estas últimas horas imágenes o postales hermosas, ¿sí? De, por ejemplo, acá en este, digamos así, en este repaso que hacemos, vemos cómo tan lindo que habían ornamentado ahí el acceso al jardín de infantes la hormiguita viajera de la escuela Pedro B. Palacios, ¿sí? Como así también en otras escuelas donde se está celebrando el Día de los Jardines de Infantes, ¿eh? Muy lindo cómo han ornamentado, ¿no? Este acceso a la, estamos viendo acá el acceso a la, al jardín de infantes, la hormiguita viajera. Bueno, y otros jardines de infantes también que seguramente van a subir a las redes esas postales hermosas con los niños, con las maestras. Felicidades, en el Día de los Jardines de Infantes.

Algunas de deportes en este panorama de noticias del mediodía. Julián Álvarez, la gran seducción del Barcelona, una regla que ayuda, y un PSG agazapado, que también quiere la presencia en su equipo de Julián. Pese al contrato que lo liga hasta el 2030 con el Atlético de Madrid, el ex River Plate está muy al tanto de su posible pase. Un pase que estaría costando hoy por hoy unos 150 millones de dólares. Impresionante lo que sería el pase de Julián Álvarez, ya sea al Barcelona o al PSG. Copa Sudamericana con River, los 7 clasificados a octavos de final y cómo se van a presentar los playoffs para la próxima fase de la Copa Sudamericana. Claro, habrá que ver cómo se da el sorteo, ¿no? Hay que decir que River terminó segundo, como segundo mejor clasificado en la Copa Sudamericana, detrás de Botafogo, que fue el mejor clasificado, si se quiere, de la zona de grupos. Y bueno, habrá que ver con quién le toca, en qué llave queda en el sorteo. Recordemos que se hace sorteo justamente para la próxima fase de la Copa Sudamericana, como así también en la Copa Libertadores. Habrá que ver quiénes son los terceros, ¿sí? Atención que hasta Boca Juniors podría ser mejor tercero y podría darse la posibilidad de enfrentar a cualquiera de los equipos de la Sudamericana, entre esos River, claro. Porque si Boca, por ejemplo, hoy no logra clasificarse a los octavos de final de la Copa Libertadores, evidentemente, como mejor tercero, seguramente va a pasar a jugar a la Copa Sudamericana, ¿sí? Los terceros de la Copa Libertadores, los terceros mejor ubicados de la Copa Libertadores, pueden llegar a jugar en la justamente Sudamericana. El caso de Boca, si es que no logra clasificar esta noche, el caso de Lanús. Lanús ya está seguro que como tercer mejor clasificado o tercer mejor ubicado en la zona de grupos pasa a jugar la Copa Sudamericana. A River, por ejemplo, le podría tocar alguno de estos equipos. Ponele vos que si Boca no llega a conseguir la clasificación esta noche, le podría llegar a tocar a Boca a River en la Copa Sudamericana. Bueno, mira vos, se abren las expectativas, las posibilidades tras la clasificación de River. Y bueno, esperar esta noche a ver qué pasa con Boca, que tiene que ganar, porque si empata o pierde, se queda afuera, queda como mejor tercero, con lo cual a Boca se le abre la posibilidad de jugar la Copa Sudamericana, pero obviamente sería una catástrofe para Boca no poder superar esta instancia de grupos. Así que bueno, juega Boca con la obligación de ganar hoy. Tiene que ganar para clasificar. Y puede llegar a clasificar hasta incluso primero, si Cruzeiro, por su parte, no es cierto, no logra superar al Barcelona de Ecuador. Terminará primero si le gana a Universidad Católica y Cruzeiro no le gana al Barcelona, ¿sí? Es la posibilidad que tiene Boca, ganando su partido. Terminará segundo si le gana a Universidad Católica y Cruzeiro derrota a Barcelona. Y puede llegar a quedar eliminado si empata o pierde contra Universidad Católica. Así que bueno, esas son las posibilidades del Club Atlético Boca Juniors esta noche, 21:30. Partido este que usted podrá escucharlo por FM Anta. Si por alguna razón no puede seguirlo por televisión, FM Anta ya a partir de las 21 estará conectado con la cadena de gol, con la cadena del gol de Cadena 3, para vivir las alternativas de Boca Juniors frente al equipo chileno Universidad Católica.
Recordemos, si empata o pierde, queda afuera, queda tercero. Y como mejor tercero puede pasar a jugar en la Sudamericana. Y si eso ocurre, puede llegarle a tocar River.

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Salta. La provincia tendrá conexión aérea directa con Río de Janeiro. La aerolínea Gol operará a partir del 17 de diciembre con dos frecuencias semanales. Es la cuarta ruta internacional de la provincia, posicionando a Salta como el principal polo de conectividad de la región. Chikungunya. Los casos ya superan los 2.100 en toda la provincia, lo informó el Ministerio de Salud Pública. Los departamentos más afectados son San Martín y Orán, mientras la franja etaria que acumula más contagios es la que va desde los 45 a 65 años. Senado. El proyecto del gobierno enviado al Senado para combatir la ludopatía prohibirá el acceso de los menores a las plataformas de apuestas online, pero permitirá la publicidad de los juegos de azar. 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

Claro que sí, señora, claro que sí, señor. Todos están percibiendo, están visualizando que puede ser este un día perfecto. De usted depende, ¿eh? De usted depende para que sea un día perfecto. Así que bueno, póngase las pilas porque hoy puede ser su día. El día perfecto no va a venir y se va a instalar en su vida así porque sí, por una cuestión de azar. No. Hay que construirlo, hay que armarlo, hay que hacerlo realidad paso a paso en la jornada. Claro que sí. Así que téngalo bien en cuenta. Che, me quedan fixtures del Mundial. Aquellos que quieran fixtures del Mundial, tengo más fixtures, me trajeron hoy más fixtures. Así que bueno, para aquellos que quieran tener en cuenta a qué hora son los partidos, qué día juega Argentina, y las posibilidades de ir siguiendo el Mundial, marcando los resultados, ¿no es cierto? Y claro, y todo lo que tiene que ver con los horarios de los partidos. Estaba viendo acá que el partido final será el domingo 19 de junio, y será a las 4 de la tarde, hora de nuestro país, el partido que van a jugar la final de este campeonato del mundo que va a arrancar el próximo 11 de junio. ¿Sí? Así que bueno, ojalá que esté Argentina ahí, ¿no? En ese cuadrito tengamos para poner Argentina. ¿Contra quién sería? Bueno, ¿otra vez con Francia? Qué bueno el equipo francés, tiene muchas figuras el equipo francés. Hay que ver si es que puede ensamblar a todas esas figuras y hacer de estas figuras un equipo imbatible, como uno estima que puede llegar a tener Francia. Bueno, me podría saludar a nuestra hermosa nietita por estar cumpliendo sus hermosos 3 años. ¡Ay, qué lindo! Bueno, ella se llama Alejandra del Valle Pereira Astorga. Le deseamos un bello día. Y la queremos mucho, mucho, mucho, dice acá. Saludala con el feliz cumple, el saludo de su abuelo Martín, de su abuela Alda, también de sus tíos, tías y primitos. Le deseamos mucha, pero mucha felicidad. Le decimos Ale, Ale. Bueno, a Alejandra del Valle, Ale Pereira Astorga, le cantamos el feliz cumple a la manera de Buen Día a Día. Vamos, ahí va.

para Alejandra del Valle, Ale Pereira Astorga, que está cumpliendo 3 añitos. ¡Qué lindo! ¡Felicidad! Bueno, muchas felicidades, ¿eh? El saludo que viene de parte de su abuelo Martín, de su abuela Alda, de sus tíos, tías, primitos, bueno, de todos en la familia que se suman para saludar a Ale, Alejandra del Valle Pereira Astorga. Bueno, felicidades, Alejandra, ¿eh? Que tengas una dichosa jornada. Claro que sí. Bien, bueno, seguimos.

Bueno, saludos para los jardineros también en el día de hoy, en el día de los jardines de infantes. Quiero saludar a nuestra querida seño Verónica Figueroa, de parte de Abril Lazarte. La quiero mucho, seño Vero, dice acá. Así que bueno, el saludo para Verónica Figueroa, ¿sí? La seño de Abril, Abril Lazarte, que la saluda con mucho cariño hoy en el día justamente de los jardines de infantes. Ruli dice, yo no sé nada de fútbol, pero el Mundial me interesa, dice. ¿Eh? Di María, ¿juega o no el Mundial de este año? Por ahí leí que, o escuché rumores de que sí juega. Mira, por lo menos en la lista de convocados no está. En la lista de 55 jugadores que ha convocado, esta primera lista tienen que quedar 26. Cosa que se calculo yo se va a definir en las próximas horas, en los próximos días. En la lista de 55 jugadores, de los cuales tienen que quedar 26, no está entre los 55 jugadores Di María. Había leído esta mañana en Olé Deportivo, si no me equivoco, creo que era en Olé Deportivo, a ver, para allá te voy a buscar, algo relacionado a lo que me estás preguntando justamente, bueno, que dicho sea de paso, Olé Deportivo destaca el triunfo histórico de Juan Manuel Cerúndolo en el Roland Garros, venció en 5 sets a Sinner, quien sufrió un golpe de calor. 3-6, 2-6, 7-5, 6-1 y 6-1. El italiano, afectado por las altas temperaturas, tuvo que ser atendido por los médicos, dice la información. Bien por Cerúndolo, el tenista argentino, que ha ganado su partido. Bien, con respecto a lo que me estabas preguntando, ¿no? La lista de la selección, minuto a minuto, los asegurados, los lesionados y los reservados. Dice acá la nota de Olé Deportivo, que la vamos a abrir, a ver si podemos leer. Dice, Scaloni atraviesa las últimas horas antes de dar la lista de 26 futbolistas que van a jugar en el Mundial. ¿Por qué demora tanto, teniendo en cuenta que hay otros países como España, Francia, Brasil, Portugal, Alemania, por nombrar algunos, ya tienen sus planteles consolidados? Claro, la demora obedece a que hay una ola de jugadores que están con lesiones y que se han generado durante las últimas semanas. Si bien ninguna de ellas ha descartado por completo a un jugador, pero lo cierto es que tampoco dan lugar a confirmarlos a 19 días del debut contra Argelia, teniendo en cuenta que Argentina va a jugar el día 16 ante Argelia y será el debut de la selección en este Mundial. Bueno, lo cierto es que en la

Como mínimo serán guardametas y hasta 27 miembros del cuerpo técnico, en adelante la lista definitiva, dentro del plazo establecido en la circular correspondiente. En la lista definitiva solo figurarán jugadores que forman parte de la lista provisional. Toda excepción deberá contar con la aprobación de la FIFA. Dentro del mismo plazo se enviará a la FIFA una copia firmada de la lista definitiva. Se cumplirá debidamente toda la información sobre los jugadores que se solicite por internet. Se podrá sustituir a un jugador inscripto en la lista definitiva por otro de la lista provisional. O sea que, al no estar en la lista provisional, ¿sí? Di María no creo que sea convocado, si Dios quiera que no, se lesiona algún jugador y tiene que ser reemplazado. Tiene que ser de la lista provisional, esta de 55 jugadores que ha elegido Scaloni. No está Di María, ¿no? No sé dónde escuchaste de que podría ser por ahí de pronto convocado, pero es muy poco factible, ¿sí? Muy poco factible de que Di María pueda estar. Ya está establecido que él no va a estar entre los jugadores que van a representarnos en el Mundial. Así que bueno. ¿Por qué demora Scaloni? Porque hay jugadores que están muy lesionados, algunos, quiere ver si es que se van a poder recuperar para el 16 de junio, cuando tenga que debutar ante la selección de Argelia,

Seguimos en Buen Día a Día. Claro, siempre se especula porque le preguntan que no juega Di María al Mundial. ¿Por qué no juega Di María en el Mundial? Dijo en una entrevista de streaming. Ni Di María ni Dybala, ¿no? Fíjate vos, tampoco están convocados, ni siquiera en la lista de 55 jugadores que ha dado Scaloni. ¿Qué me dice acá? En la primera ronda Argentina tiene que salir primero y en el otro grupo tiene que salir primero España. En la fase de grupo, si pasamos la primera ronda, nos espera Uruguay o España. ¡Uy! ¡Qué partidos, ¿no? Si sería con España, estaríamos hablando de una final anticipada, porque hay muchos que dan como finalista a España en este Mundial, ¿no? Lo ven como un equipo bastante, bastante fuerte, ¿sí? Hablando de España, escuchaba o leía ahí en el Facebook, ¿no es cierto? Que están enojados los del Real Madrid porque no hay ningún jugador del Real Madrid convocado para jugar el Mundial. Pero y claro, ¿y si todos son extranjeros? Sí. Solo Carabajal y no me acuerdo cuál otro es que son de España, pero no fueron convocados justamente. Ahí en el Real Madrid tienen mayoría de jugadores extranjeros, ¿sí? Yo como siempre digo, Real Madrid es una selección de resto del mundo. ¿Te acordás? Resto del mundo, los equipos esos que se armaban para enfrentar al campeón mundial, que me acuerdo que Argentina jugó contra un equipo del resto del mundo y empató 2-2, me acuerdo. Bueno, estos equipos de Europa, sobre todo el Real Madrid, tiene mayoría de jugadores extranjeros, no tienen jugadores, o son muy pocos los jugadores que son del Madrid-Madrid, ¿sí? Claro, que son del club, que son españoles, digamos así. La mayoría de los jugadores que tiene el Madrid son

extranjeros. Yo no sé cómo pretenden de que convoquen a algún jugador del Madrid que, encima, si es español y juega suplente, menos para que el técnico lo convoque, ¿no es cierto? En cambio, el Barcelona creo que tiene 6, ¿no? Si no me equivoco, 6 convocados, justamente entre ellos Lamine, ¿eh? Lamine Yamal, ¿eh? Bueno, así que, bueno. Estaba viendo acá otro mensajito que me llega a la mañana de Buen Día a Día. Me dice, quisiera saludar a mi jardinerito Lisandro Gabriel Guerrero y a sus compañeritos de la sala 4D turno tarde, así también a mis sobrinos Benjamín, Pilar e Ignacio. Feliz día de los jardineritos. Bueno, ahí está para todos los jardineritos en el día de hoy. Felicidades, ¿sí? Saludá a mi nietita que está cumpliendo 3 años. Ella se llama Alejandra Pereira, ya la saludamos, ¿eh? Que siga cumpliendo muchos años más. Soy su abuelo Martín Astorga. Bueno, ahí está el saludo de Martín Astorga para la nena que cumple 3 años, Alejandra Pereira. Bien. Bueno, saludá a Luciano Ceballos por ser hoy el día del jardinerito. Te amamos mucho. Sus tías Bianca Feroce y Mara Ruiz lo saludan justamente a Luciano Ceballos, que hoy está celebrando también el Día de los Jardineros, ¿eh? Bueno, ¿qué otra cosita más tenemos por acá? A ver, dice, hola, buenos días, ¿cómo estás? Espero que la estés pasando muy bien. ¿Me puede poner un tema de Soda Stereo, de música ligera? Me preguntan acá. Mira. Bueno, ahí está. Otro saludo para Luciano Ceballos en el Día de los Jardines de Infantes. Que Dios y la Virgencita lo proteja y lo bendiga siempre, de parte de sus tíos Bianca Feroce y Diego Feroce. ¿Eh? Bueno, ahí está el saludo también de parte de Diego Feroce y de Bianca Feroce para Luciano Ceballos, que está celebrando el Día de los Jardineritos. ¿Eh? El Día de los Jardineros, bien. A ver, ¿qué otra cosita más? Saludá, dice, a mi jardinerito hermoso, mi jardinerita hermosa, ¿sí? Oriana Isabel Verón. Me mandan una foto de Oriana, qué linda. Bueno, ahí está con la maestra jardinera que tiene. Hermosa Oriana. Oriana Isabel Verón, que hoy está celebrando el Día de los Jardineros. Que tenga un bonito día lleno de risas y juegos. Que también salude a su seño Luisa. La seño Luisa, que es la que está en la foto, me imagino. ¿Sí? Es la que está en la foto, ¿ve? Bueno, son de la Hormiguita Viajera, turno tarde. Ah, mira, son del turno tarde de la Hormiguita Viajera. Qué lindas. Bueno, ahí está la jardinerita. Junto con su seño. Qué lindas. Bueno, ¿qué otra cosita más tenemos por acá? A ver, dice Ruli, no te olvides de la vacunación antirrábica, me dice acá. Ya me dijeron que me van a enviar justamente lo que tiene que ver con la vacunación antirrábica, los lugares exactos donde se van a colocar los puestos de vacunación en los próximos días. Hoy estuvieron ya en el barrio San Antonio, en el barrio Francisco Arias. Ya vamos a ver mañana quién, en qué otro lugares se va a estar vacunando a los perritos, a las perritas, a los gatitos, a las gatitas. Bien, ¿qué otra cosita más tenemos por acá? Este otro mensajito que nos llega a la mañana de Buen Día a Día, ¿sí? Que me piden justamente una pregunta. Dice, ¿usted no sabe la dirección en Salta del estudio de la doctora Abán? Sí, Jujuy 21, ahí a la parcita de ANSES está el estudio de la doctora Abán, ¿eh? Claro, ahí a la parcita del
de ANSES por la calle Jujuy, a la par de ANSES, sí. Bueno, ahí está el estudio de la doctora Alicia Abán, ¿sí? Ella va a venir seguramente la semana que viene, no se olviden, primer viernes de cada mes viene la doctora Abán. Solamente el primer viernes de cada mes viene la doctora Abán. Bueno, el otro viernes será 5, viernes 5 de junio, ahí va a estar llegando justamente la doctora Abán y atendiendo aquí en la FM ANTA, ¿sí? Saludos para los jardineros Felipe Cejas y Luciano y Pietro, como así también para Nicolás Brandán, ¿sí? Bueno, Felipe Cejas, Luciano, Pietro y Nicolás Brandán, saludos de parte de su tía Isabel, felicidades para todos los jardineros hoy.

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3: Ya lo habíamos anticipado, ampliamos un poco la información. Hoy no hay operatoria comercial en el ámbito del mercado agroganadero de Cañuelas, típico jueves, donde no se llevan a cabo remates especiales, esperando por la apertura de atracadero, que será a las 3 de la tarde de hoy, ya que desde esa hora empezarán a ingresar, estará habilitado el mercado para recibir camiones con la oferta del viernes, que marcará no solo el cierre de este segmento en cuestión, sino también la cancelación del quinto mes del año, teniendo en cuenta que mañana concluye la operatoria en el mercado agroganadero de Cañuelas de mayo. Hasta aquí una demanda que solo tuvo acceso a 12.100 cabezas, una oferta numéricamente muy pobre. Después del feriado del 25 de mayo, de aquel lunes, obviamente el martes estuvo sensiblemente condicionado, ya lo venimos comentando, hay establecimientos que deciden los feriados, y esto es lógico, no trabajar, licencian al personal, por lo tanto, esa actividad estuvo operativa en muchos establecimientos recién el martes, y por lo tanto todos esperábamos el miércoles una oferta de mayor envergadura, que lo fue en relación a la del martes, pero muy lejos de lo que esperaba el mercado, de lo que aguardaba una demanda que no tuvo más alternativa que trabajar con un poquitito más de firmeza cuando tuvo que ir a buscar algunos lotes que siguen siendo muy disputados, que son los que no abundan y que son los que requieren mayor atención por parte de aquellos que están vinculados con el consumo. Ya lo habíamos comentado también, ni más ni menos que novillitos y vaquillonas bien livianos aportados por el engorde a corral, que fueron los que hicieron la diferencia, teniendo en cuenta que en el novillo estamos viendo mucha quietud por parte de la demanda, aún con lotes especiales, realmente de excelente terminación. La demanda no reaccionó y terminó pagando más o menos lo mismo de lo que pagaba por ese tipo de conjuntos en el periodo previo. Reiteramos, hoy sin operatoria por falta de ofrecimientos. Para Cadena Campo Argentino informó Silvio Bayoco.
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0: 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para el centro norte productivo, con datos de la Cámara Arbitral de Cereales de la Bolsa de Comercio de Rosario de Santa Fe, que le brinda justamente esta información sobre la cotización de los granos a esta hora en el mercado físico de Rosario. 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
5: Apertura de las cotizaciones de granos. Precios de pizarra, según datos de la Cámara Arbitral de Cereales de la Bolsa de Comercio de Rosario, a esta hora de hoy, jueves 28 de mayo. Todos los granos al alza. Trigo duro, 298.950 pesos por tonelada. Maíz duro, 254.735 pesos por tonelada. Girasol estimativo, 589.470 pesos por tonelada. Soja, 464.000 pesos por tonelada. Sorgo, 273.682 pesos por tonelada. Con datos de la Cámara Arbitral de Cereales de la Bolsa de Comercio de Rosario, informó Miguel Ángel Boleado Sasco para Cadena Campo Argentino.
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Y en la parte final de nuestro programa, en el informe final del tiempo, todo esto presentado por Despensa Don Paco.

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Bueno, junto con Despensa Don Paco nos vamos al encuentro de la información en Buen Día a Día, el último reporte del tiempo en la capital del Quebracho. A ver.

Bueno, hay que decir que en estos momentos ya tenemos 20 grados prácticamente, 19 grados 8 décimas la temperatura en la ciudad de Joaquín B. González, 68% la humedad que tenemos en este momento, con una presión atmosférica de 971 hectopascales. Cabe destacar que el servicio meteorológico para lo que resta de la jornada de hoy, ¿sí? Estaba viendo acá, bueno, una máxima que puede estar en el orden de los 22, 23 grados para el día de hoy. Todo depende si es que hay alguna incidencia del sol que parecería como que está queriéndose abrir paso entre las nubes el sol. Pero bueno, todo dependerá de eso para que suba un poco más la temperatura. Si no, llegaremos a 22 como ayer, 22 grados 4 décimas tuvimos ayer. Así que para el día de hoy, más o menos, en ese mismo nivel va a estar la temperatura máxima, ¿sí? Para este día. Bien, vientos suaves a moderados del sector nordeste. Mañana vamos a tener viento sur, sí, viento sur, pero suave, suave, moderado, el viento sur que vamos a tener mañana en la ciudad de Joaquín B. González, con una temperatura mínima de 15 y una máxima que puede estar en el orden de los 20 grados, mayormente nublado. Y atención, atención, porque tendremos mucha nubosidad baja. Usted sabe que cuando la nubosidad es baja, siempre se pone latente la posibilidad de alguna llovizna débil, claro. Bueno, no me está marcando justamente alguna probabilidad de llovizna débil, pero como siempre le advertimos, cuando hay nubosidad baja puede llegarse a dar, aunque no lo diga el pronóstico, pueden llegar a caer algunas gotitas, ¿sí? Para mañana viernes entonces mayormente nublado el cielo, al igual que hoy, pero con más nubosidad baja. Claro, habrá más nubosidad baja. Tendremos mayor cantidad de cobertura de la nubosidad baja. Por eso le digo, atención que puede caer algunas gotitas para mañana viernes. Bueno, y el sábado que va a estar nublado también, si bien no hay sábado sin sol, ni vieja sin dolor, ni joven sin amor, así dice el dicho, ¿no? Pero bueno, existe la posibilidad que tengamos un día mayormente nublado, a parcialmente nublado, con algunas lloviznas débiles a la noche. Ah, mira, a la noche, en la madrugada del domingo, puede haber alguna llovizna aislada. Justamente el domingo, bueno, marca para las primeras horas de la mañana algo inestable. Quiero decirles que para el sábado la mínima estará en el orden de los 15 grados, pero la máxima estará en el orden de los 22 grados, ¿sí? Para el domingo la mínima será de 15, 16 grados, aunque la máxima estará en el orden de los 20, 21 grados, según lo que nos marca el pronóstico. Como verá, temperaturas muy agradables. No hace mucho frío, ni tampoco, obviamente, hará calor, pero va a estar templado, podríamos decir, ¿no? Este fin de semana, evidentemente, así se va a despedir este mes de mayo. Y ya vamos a ver mañana viernes, cómo viene la primera semana de junio. ¿Cómo arranca junio, climatológicamente hablando? Bueno, esa información la va a tener seguramente mañana.

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Punto final al programa de hoy. Llegamos al final de nuestro programa en este jueves 28 de mayo. Saludos para todos los jardineros, para todas las jardineras. No se olvide que esta noche juega Boca en FM Anta, transmisión junto con Cadena 3, la cadena del gol del partido que Boca juega contra Universidad Católica, buscando la clasificación Boca a la próxima fase de la Copa Libertadores. No se lo pierda, ¿eh? Si por alguna razón no puede ver el partido por televisión, lo puede seguir por la radio, con la cadena del gol. Chau, hasta mañana. Que la pase bien, que tenga una buena tarde y una mejor noche. Nos encontramos mañana, si Dios quiere. Gracias.

0: Es la hora
1: 13 horas, 9 minutos.
2: Temperatura 20 grados.

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3: Hola, bienvenidos. Esto es el Club Retro. Ya llegamos a esta edición de día jueves. Cuánta música que tenemos en el día de hoy, cuántas historias. Bueno, como siempre, vivimos tu música, vivimos el sentimiento de cada una de estas canciones. Tratamos de encontrar historias, tratamos de encontrar la misma vibración de la música en un programa de radio. Y un día como hoy, sí, un 28 de mayo, Britney Spears lo volvió a hacer. ¿Se acuerdan cuando lanzó el segundo álbum de estudio, Oops, I Did It Again? Debutó en la cima de Billboard Hot 100, arriba de todo, y rápidamente se convirtió en el LP Long Play, en aquel momento, en el 2000, de más ventas del año, como una solista femenina en la historia de las listas. Cuando su single, Oops, I Did It Again, también se convirtió en el artista, Britney Spears puntualmente, más joven en obtener todas las certificaciones de diamante de la RIA después de haber debutado con Baby One More Time. Lo volvió a hacer. Oops, I Did It Again. En el 83, te cuento que Irene Cara llegó al primer lugar con Flashdance, What a Feeling. También en el 2021, con solo 18 años, Olivia Rodrigo se convirtió en la artista más joven en llegar al número uno, tanto en las listas de álbumes como en los sencillos del Reino Unido. Aunque, claro, en los Estados Unidos sí hubieron chicas más jóvenes. Allá por el año 1966 se lanzaba el número uno de Percy Sledge, When a Man Loves a Woman, tema que cantó tiempo después Michael Bolton. La versión de Percy Sledge de la década del 60 ocupó el primer lugar en el Reino Unido, Francia, Canadá y Suecia. Qué temazo, ¿no? Un gran tema del disco Alabama. Bueno, seguimos aquí juntos en el Club Retro en este comienzo. Tenemos cumpleaños porque un día como hoy nacía en 1910 T-Bone Walker, Gladys Knight en 1944, Billy Vera, quien cantaba At This Moment en el año 1944. Un año más tarde, y con él vamos a comenzar, John Fogerty, el vocalista de The Creedence, Creedence Clearwater Revival, Roland Gibb de The Fine Young Cannibals en el año 1962, también cumpleaños Kylie Minogue en 1968, nació Kylie, la australiana, y en el 85 Colby Kylat, cumpleaños en el día de hoy. Rock and roll, chicas. Fogerty aquí en

en el día de su cumpleaños. Buena manera de comenzar este segmento de La Máquina del Tiempo del Club Retro, en este día repleto de hits. Era Rock and Roll Girls, 28 de mayo de 2026. Quédate con nosotros en el Club Retro, en La Máquina del Tiempo. Esto recién está comenzando. Barrida.

La música de la mano de Eiffel 65, el dance pop con un hitazo de Eiffel 65, Blue Dava D, éxito de los finales de los 90, se grabó en la memoria colectiva y vos lo viviste acá en el Club Retro, en la máquina del tiempo. Lo electrónico también tiene lugar con una melodía que pega fuerte como esta. Seguimos con más canciones que fueron marcando distintas épocas. Ni se te ocurra desconectarte del Club Retro. Estamos a través del Instagram, estamos a través del Facebook, nos podés encontrar allí. Es fácil, el Club Retro. Ni se te ocurra moverte de la radio, porque hay más himnos para vivir juntos.

Thinking Out Loud del coro Sheeran sonando aquí en la radio. No sé, no saben el tema que viene ahora. ¿Se acuerdan de esto? 38 Special y Second Chance, segunda oportunidad, hitazo. En el

0: Es la hora 14.
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Buenísima canción de Lionel Richie, Dancing on a Ceiling. Estamos acá en la máquina del tiempo, estamos en el club, estamos celebrando. Hay buenas canciones, hay buena música y tenemos un jueves increíble. Y mañana ni te cuento, mañana día de los ñoquis 29 y además un programa lleno de hits. Subí el volumen.

0: Es la hora 14:30 minutos.
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Y el clásico de Creedence Clearwater Revival con la colaboración de Fogerty y la señora Tina Turner, casualmente en este día, en este 28 de mayo, donde uno de los autores de esta canción, John Fogerty, nació en el año 1945, la versión tremenda en vivo con la inolvidable Tina Turner. Estás en el club.

Se despejaban las nubes con YouTube y salió un día hermoso, Beautiful Day, esperanza, redención, ¿no? Que también te habla que en el medio del caos puede haber un hermoso día. Acá en el Club Retro llega otra joya del rock alternativo moderno, interpretada por Train. Esto es Gotas de Júpiter, soul, reflexión y un viaje que te

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1: 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El último partido en un Mundial de Zinedine Zidane fue en la final de Alemania 2006, cuando fue expulsado.
2: Es la hora
3: 15. 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

Fall, decía Boys Meet Girl aquí en el club, y así comenzamos un nuevo segmento, una nueva. Qué lindo programa, qué lindo jueves, aquí 28 de mayo, ya se nos va el mes. Señoras y señores, Maroon 5, la banda de Adam Levine, This Love, se quedan con nosotros en el Club Retro.

Ahí estaba sonando Wake Up Call, qué canción, himno rock pop del 2007 de la mano de Maroon 5, donde Adam Levine canta sobre traición, habla sobre la confrontación y con un videoclip también muy poderoso que obviamente lo escuchás acá en la radio, en la máquina del tiempo, donde tus recuerdos suenan más nuevos. Y prepárate porque llega una fusión entre el romanticismo y la firmeza, porque Vicentico dice que va a morir a su lado. Habla de enfrentar el caos de la vida juntos como un refugio en la tormenta. Esto es el Club Retro. Cada canción tiene su propio lugar. Vicentico, morir a tu lado. Arriba el volumen.

Era Ulises Butrón y La Guardia del Fuego, desde la banda sonora de Tango Feroz, era El Amor es Más Fuerte. Nosotros seguimos trayéndote canciones, una tras otra. En este caso Lenny Kravitz dice Again, otra vez. Otro himno de Lenny Kravitz en el club. Subí.

0: Es la hora 15:30 minutos.
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tiempo. Un día como hoy, en el 2021, Olivia Rodrigo, te contaba, se convirtió en la artista joven que logró el doblete en las listas de éxito, tanto en el Reino Unido como en los Estados Unidos, con su sencillo Good For You, que alcanzó el primer lugar en el Reino Unido, luego de haber debutado con Sir en los Estados Unidos. Seguimos, esto es Last Night. Arriba el volumen, llega The Strokes, vamos. Jueves, vamos, que ya se nos está yendo el mes de mayo, parece mentira, ya viene junio en unos días nada más. Arriba el volumen.

Epa, levitated, levitando, decía Dua Lipa, aquí en la máquina del tiempo, en el club. Estamos, sí, en un jueves increíble, disfrutando de las mejores canciones, acá en la radio, en la máquina del

Esto es pura energía, ¿eh? Sí, es Strokes y Last Night, una canción que revivió el espíritu del rock neoyorquino con buena canción y un desencanto elegante. Lo viviste acá en el Club Retro, ¿eh? En este caso con un espacio para el indie, ¿no? Y ahora cambiamos de tono, pero no de irreverencia. Llega The Offspring, ¿por qué no te conseguís un trabajo? Un tema con mucho sarcasmo punk que no se guarda nada. Quédate acá en el club porque la crítica también se canta como si fuera un himno.

Es solo mi imaginación, una fantasía de The Cranberries que te deja flotando entre el deseo y la realidad acá en el club, donde la nostalgia se transforma en presente y mientras tanto abrimos paso a esas baladas que marcaron los 2000, The Calling, Wherever Will You Go, una promesa de amor eterno que viaja más allá del tiempo y la distancia. Seguí con nosotros acá en la radio, en el club.

Welcome to my life. Así cerrábamos con fuerza The Simple Plan, bienvenidos a mi vida. Un grito adolescente de incomprensión que sigue resonando en quienes alguna vez se sintieron al margen, ¿no? O marginados. Lo viviste acá en el Club Retro. Y ahora bajamos el ritmo, pero no la intensidad. Llega Robbie Williams con una confesión abierta que se llama Feel, donde la necesidad de conexión se transforma en una canción. Esto es el Club Retro. Seguí sintiendo cada canción, cada tema, cada acorde. Robbie Williams. En este jueves suena Feel.

0: es la hora 16.
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Tremendo tema. En este jueves escuchar a Steve Winwood haciendo Valerie, que también tuvo una versión, una segunda versión esta canción, ¿no? La de Riquelme está feliz, ¿se acuerdan? Que era de Lean on Me, sí, ahí estaba. Bueno, de Eric Pritz. ¿Seguimos? Dale.

Just Like a Pill, ahí estaba disolviéndose entre guitarras pilosas y emociones a flor de piel de la mano de Pink, con Just Like a Pill, una canción donde el dolor y la búsqueda de escape se convierten en poder. La escuchás acá en el Club Retro en este jueves repleto de buenas canciones, donde cada recuerdo sigue latiendo con intensidad y ahora el pulso se empieza a acelerar con una de las canciones más icónicas del rock en español. Llegan Gustavo Cerati, Charly Alberti y Zeta Bosio. Llega Soda Stereo, Canción Animal, un rugido a pura pasión, una canción que marcó una era. Esto es el Club Retro, donde la música no envejece. Soda Stereo.

la nostalgia porteña de Turf con No se llama amor, este tema que formó parte del cuarto disco Para mí, para vos del año 2004, un indie pop con una canción realmente muy linda. Esto no se llama amor, te quiero dar amor pero no puedo porque Señoras y señores, subimos el volumen, llegan los británicos de Oasis, llega Little by Little. 19 de septiembre de 2002, qué temazo, interpretado por Noel, alcanzó el segundo lugar en el Reino Unido, número uno en Canadá, un mensaje de esperanza, de resiliencia, luego de tiempos difíciles.

0: Es la hora 16:30 minutos.
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Tremendo, ¿no? Escuchar a Queen con Don't Stop Me Now, no me frenás ahora, ¿na? ¿Quién me frena ahora? Freddie Mercury, una de sus grandes canciones. Estás acá en la máquina del tiempo, en el Club Retro. Seguimos acompañándote 28 de mayo de 2026. Esto continúa. ¿Sabes que un día como hoy, pero del 2015, luego de la muerte de Michael Jackson, se vendió por 100 millones de dólares Neverland Ranch? ¿Se acuerdan? El amigo de Michael Jackson lo recordaría, ¿no? Con este temazo. 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

Your Song, tu canción. Estabas escuchando al enorme Elton John. Seguimos juntos. Esto no se detiene. Más éxitos, uno tras otro. Subimos el volumen. Dale. 21 Guns, Green Day.

Era Green Day haciendo 21 Guns, la banda de Billy Joe Armstrong. Ya en esta última parte, ¿cómo estamos en la máquina del tiempo? Subí el volumen.

Pura energía con Franz Ferdinand y este Take Me Out, esta canción de la década del 2000 que se convirtió en centro de la pista de baile y la pista la convirtió en una especie de campo de batalla. Acá en el Club Retro clásico de Franz Ferdinand y seguimos con La Velocidad del Sonido, temazo de la mano de la banda de Chris Martin. Una balada etérea, reflexiva, del álbum X and Y, año 2005. La búsqueda de sentido se mezcla con la inmensidad del universo.

0: Es la hora 17.
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Enorme, Paul McCartney and the Wings haciendo The Band on the Run. Aquí estamos en la máquina del tiempo, acá estamos en el club celebrando la música, celebrando tus canciones. Ni se te ocurra moverte de la radio, ¿eh? Nos queda un bloque fabuloso con las mejores canciones, con los grandes éxitos como siempre aquí en el club.

Así los escuchabas a los New Radicals, You Get What You Give, himno de la década del 90 que mezcla la crítica y la esperanza en una canción muy pegadiza, difícil de olvidar acá, donde cada década tiene su voz. Y ahora vamos a ir más profundo todavía, directo al corazón del rock argentino. En vivo, Serú Girán, Los Beatles Argentinos, Mundo Agradable. Hoy. Ironía que pinta una sociedad adormecida. Se escucha en el club. Serú Girán.

0: Es la hora 17:30 minutos.
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0: Hola, hola, hola, ¿cómo están? Bienvenidos sean todos a esta nueva emisión de Al Compás de la Vihuela, este programa que siempre te trae lo mejor de nuestra música folclórica. Y qué gusto tenemos de hacerlo, de traerte buena música y compartir con vos cada jornada. Así arrancábamos este día jueves escuchando a El Secreto haciendo La Sachapera, gran versión de esta hermosa canción para arrancar este jueves 28 de mayo. Nosotros estamos listos para acompañarte por un par de horas con mucha música, pero antes que nada, por supuesto, nos presentamos. Mi nombre es Claudio Núñez, estoy a cargo de la conducción de este Al Compás de la Vihuela. Me acompaña Matías Terminator López en la operación técnica. Silvina Amor está a cargo de la musicalización. Esta, por supuesto, es una realización de longcontenidos.com.ar que nos permite llegar a cada uno de ustedes donde quiera que se encuentren y elijan escuchar este programa. Ahí estaremos acompañándolos con lo mejor de nuestro folclore. Así que prepárate que se viene un programón. Te cuento un poco de lo que tenemos. Va a estar por acá Teresa Parodi, el chaqueño palavecino. Vamos a tener una banda platense que hace rock, pero nos trae un temazo que está ideal para compartir con ustedes. También tenemos a Sixto Palavecino. Vamos a tener a los manceros santiagueños por acá. Mensajes de nuestros oyentes no pueden faltar, por supuesto que no. Y tanta música tenemos preparada, es increíble. También un sabías qué, súper interesante. La música, como te dije, no puede faltar. Por ejemplo, van a estar por acá Daniela Toro cantándonos. Tenemos muchísimo por delante, así que no perdamos más tiempo y ya mismo arrancamos este Al Compás de la Vihuela.
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0: Sentado en su despacho, el comisario estaba hojeando expedientes cuando el cabo se presentó trayendo al detenido. Un mozo de 30 años a lo sumo. Vestía bombacha gris y corralera. Pilchas que, a juzgar por la vejez, daban pruebas de la miseria de su dueño. Me lo entregó el sargento, comisario. Este es el que anteayer robó unas botas del boliche Los Vascos. Unas botas. Ladrón barato. ¿Cómo te llamas vos? Orencio Nievas. ¿Y de dónde sos? De acá mismo, señor. ¿Trabajás? No, señor. No hallo trabajo. Estuve con Chabau para la cosecha en la chacra de Los Barcales, pero en cuanto terminó la junta de maíz me echaron. Ahora hago algunas changas y así vivo. ¿Y a qué le llamas changa? ¿Andar robando? El paisano bajó la vista al suelo. ¿Ande tenés las botas? En el rancho. Cabo, mande a buscarlas. Y páselo nomás al calabozo, que ya vamos a ver cuánto le damos. Salió el cabo llevando al detenido. Y el comisario se quedó pensando. Un par de botas. Ni para robar sirven estos paisanos vagos. No habían pasado 2 horas que un milico se le cuadró en la puerta. Con licencia. Acá tiene las botas, comisario. Me las dio la mujer del detenido. Las tenía puesta el hijo. Un chiquilín de unos 7 años. Ajá. ¿Con qué esas son las botas? Son muy chicas para ensuciarse las manos. ¿Y qué decía la mujer? Y nada. Lloraba como una magdalena, comisario. Y cuando me iba a ir, me dio esta carta para que se la entregara a usted en sus propias manos. A ver, déjame. Mujeres que le piden los maridos. Nada más natural. Pero lo malo es que siempre los hallan angelitos, aunque les hagan sombra al mismo diablo. Pero esa carta era distinta a todas. Escrita en un papel de estraza, mugriento y arrugado. Las palabras eran una hilera torpe de garabatos que había estampado la gracia y la inocencia de aquella criatura de 7 años. Ajeno por completo a la desgracia que la miseria echó sobre su rancho, el ceño del comisario se fruncía al tiempo que la iba descifrando, y al acabar de leer casi temblaba la hoja de papel entre las manos. Agente, mande mi comisario. Vaya y devuelva a la mujer de Nievas esas botas que ha traído. Dígale que fue un error, que nos disculpe. Después va y le pregunta al bolichero cuánto cuestan las botas. Se las paga y que se olvide el caso. Espere. No se vaya. A Orencio Nievas ya mismo me lo larga. Y que no deje de llegarse hasta acá mañana mismo. Puede que le haya encontrado algún trabajo. Se retiró el milico tras la orden. El comisario se acomodó en la silla y, al par que liaba un poco de tabaco, repasó aquella carta que aún temblaba como un pajarito ondeado entre sus manos. Señores Reyes Magos, yo les pido que se acuerden este año de traerme las botitas. Yo soy bueno, y según me han contado los otros chicos, Si uno se porta bien todito el año, ustedes siempre dejan un regalo. Al apartar la mirada de la hoja, sintió como una brasa dentro del pecho y echó afuera la rabia, murmurando: mientras que la miseria haga ladrones de esta laya, yo nunca serviré.
1: Aquí estamos compartiendo el mejor folclore. La verdad que una jornada excepcional. En este día vamos a escuchar a Teresa Parodi, que nos canta Bailar de esa manera.

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Qué lindo escuchar a la gran Teresa Parodi, una artista increíble de nuestra música que sigue cantando y la sigue rompiendo hasta ahora. Y ahora vamos a una curiosidad, nos vamos a la ciudad de La Plata, una banda de rock platense que grabó esta hermosa canción que vamos a compartir. Se llama La Comparsita Rock 72 y nos cantan Peleando a la Soledad.

0: Es la hora 18.
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0: Es la hora 18:30 minutos.
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5: He tratado inútilmente de asimilar la idea de que ya no te tengo, pero aún escucho tu voz.

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1: Muy bien, momento de mensajes. El primero dice: hola Claudio, soy Nereo. Te escucho mientras limpio y engraso los cerrajes y pasadores de un viejo baúl. Un trabajo que requiere mucha paciencia. Pásame la olvidada de Atahualpa Yupanqui, que esa chacarera me pone muy de buen humor. Saludo para toda la audiencia. Buenas Claudio, soy Mireya. Mirá qué nombre. Estoy aprovechando un rato libre para ordenar mis madejas de lana por color y acomodar las agujas de tejer, disfrutando de la calma de la casa. Poneme Angélica por Los Fronterizos, por favor, que ese clásico me llena el alma de recuerdos hermosos. Haces un lindo programa. ¿Qué haces, Claudio? Soy Gualberto. Te escucho con los auriculares puestos mientras pinto una repisa de madera para colocar unos frascos de conserva, dándole una mano de barniz con toda la paz en esta tarde. Tírame desde el puente carretero para meterle ritmo a este pincelazo. Abrazo gigante. Hola Claudio, soy Zulma. Me tocó quedarme en casita hoy y estoy doblando y sacudiendo los ponchos y mantas tejidas que tenía guardados en el ropero, y había que darle un poco de orden, a hacer un poco de espacio, dice. Es un quehacer tranquilo pero necesario. Pásame Samba del Laurel por Mercedes Sosa para endulzar la tarde. Tu compañía es fantástica, dice. Gracias. Hola Claudio, soy Hilario. Estoy disfrutando de unos mates amargos bien cebaditos acá bajo la sombra del alero, dándole un descanso a mi cabeza que está trabajando mucho últimamente. Así que tu programa es un lindo refugio para desconectar de la rutina. Poneme El Cosechero por Ramón Ayala, por favor, dale. Vamos, buenas Claudio, soy Romina. Estoy preparando una masa casera para hacer unas tortas fritas, ay qué rico, che. Y para tomar unos mates con la familia. La radio me da el toque de alegría justo para darle ritmo a la masa esta que se está haciendo. Pásame a Don Amancio del Chaqueño para Vecino para ponerle un poco de sabor a este momento de mi día. Saludos a todos, escucho siempre el programa. Como va Claudio, soy Lisandro. Te escucho mientras afilo un hacha de mano, qué peligro, y unas herramientas con una piedra. Una tarea que disfruto mucho hacer cada vez que me permite los quehaceres de los demás quehaceres que tengo. Ahí está, lo vamos a leer bien, che. Poneme Samba por Vos, de Alfredo Zitarrosa, que es una obra maestra. Saludos a todos, abrazo grande. Seguimos adelante ahora, gracias por todos los mensajes. Vamos con más música y mucho más, lo que tenemos mucho preparado, así que quédate en este Al Compás de la Vihuela.

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0: es la hora 19.
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2: Momento de nuestro ¿Sabías qué? ¿Sabías que las personas con daltonismo desarrollan formas sorprendentes de adaptarse al mundo? Muchas veces sin darse cuenta, ahí vamos a hablar de esto. El daltonismo no significa ver todo en blanco y negro, como suele creerse. En realidad, la mayoría de las personas daltónicas tienen dificultad para diferenciar ciertos colores, especialmente tonos rojos, verdes o en algunos casos azules. Como el cerebro humano es muy adaptable, con el tiempo muchas personas aprenden a reconocer objetos y señales usando otras pistas como el brillo, la intensidad, las sombras, la posición o incluso el contexto. Por ejemplo, muchos identifican los semáforos no por el color, sino por la ubicación de cada luz. Otros aprenden que ropa combina guiándose por etiquetas, memoria o diferencias de tonalidad que para ellos sí son visibles. También existen aplicaciones y lentes especiales que ayudan a distinguir mejor algunos colores, aunque no curan el daltonismo. Estos dispositivos modifican ciertos contrastes para que la diferencia entre tonos sea más evidente. Lo más curioso es que muchísimas personas descubren que son daltónicas recién de adultas, porque durante años se adaptaron naturalmente a su forma de ver el mundo y pensaban que todos percibían los colores igual que ellos. En pocas palabras, el cerebro encuentra maneras increíbles de adaptarse, incluso cuando percibimos el mundo de una forma diferente. ¿Tenías este dato? Si querés enterarte más sobre este y otros temas, quédate en sintonía.

Muy bien, aquí estamos con una dedicatoria. Dice: hola Claudio, soy Felipe. Te escucho mientras limpio y ordeno el rincón donde guardo mis herramientas de jardín, acomodando todo. Pásame desde el puente carretero. Se la quiero dedicar a todos los que llevan el ritmo a la sangre. Un abrazo gigante. Vamos, che. Y gracias por hacer esos laburos tan lindos y por dedicar un tiempo mientras escuchás la radio, que nosotros estamos acá para acompañarte. Vamos a escuchar entonces desde el puente carretero, versionado por los Manceros Santiagueños.

Se van los Manceros con Desde Puente Carretero, gran canción de los Carabajal. Y ahora nos vamos a encontrar con Daniel Toro haciendo este clásico que compuso hace tantos años y es un tema que hasta ahora la gente ama y pide muchísimo. Daniel Toro, Zamba para Olvidarte.

0: Es la hora 19:30 minutos.
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1: Ya estamos en el Mundial 2026 y en el aire de la radio vivís el Minuto Mundial. El último partido en un Mundial de Zinedine Zidane fue en la final de Alemania 2006, cuando fue expulsado por pegarle un cabezazo a Marco Materazzi. Según describe el diario La Gaceta de los Sports, el 10 le dijo al defensor italiano en forma irónica:
2: "Si querés mi camiseta, te la doy después del partido".
1: A lo que el zaguero respondió:
2: "No, prefiero a tu hermana".
1: Luego de ese incidente, el francés decidió retirarse definitivamente de la selección y luego del fútbol profesional. Esto fue Minuto Mundial, porque en el aire de la radio ya vivimos el Mundial 2026.

Hola, ¿qué tal? ¿Cómo están? ¿Cómo andan? Buenas noches a todos. Comenzamos en la edición de Los Viejos del Día de la Fecha, de este día jueves, donde aproximadamente 9:10, 9:15 estaremos conectando con el partido que se va a jugar a esa hora, 9:30, entre Boca Juniors y Universidad Católica de Chile. ¿Todo bien? Bueno, acá estamos, che, lindo, pipí cucú, como decía un amigo mío. Comenzamos musicalmente, que yo creo que fue el único, o tiene uno más de los temas, estoy hablando de Rubén Matos, que sabía bailar en alta tensión en la década del 70, sigue facturando todavía con ese tema musical. No sé si sabrá cantar otro tema, pero bueno, suena lindo. Hasta a mí me gusta. Me olvidé el celular. Lo dejé cargando, mirá vos, me olvidé. Estaba enojado porque ahí se van, a esta hora hay mucho movimiento en Medicenter y los médicos se estacionan donde se les calientan las pelotas directamente, y no podía salir en el auto porque no puede pasar nadie por el pasaje, así que tuve que ir a Medicenter, che, decirle a los médicos que estacionen bien, dejan todos tirados ahí. Bueno, así que vine medio. Hay que estacionar bien el auto. Bailando a tu lado y cualquier pescado te puede robar. Ahí estaba dando el listado de lo que van a estar presentes los convocados en el mundial, al mundial. Y no está Acuña, se mató en River realmente jugando a un alto nivel, no lo convocaron directamente. Te quiero ver bailar si no está Acuña, ¿eh?

Hermosa época la vivida con estos temas, ¿no? Éramos jovencitos en esa época. Andábamos con hot pants, las mujeres por supuesto, ¿no? Nosotros pantalones Oxford o pantalón Wrangler por ahí. Pero los zapatos eran muy importantes, ¿no? Zapatitos con tacón, ¿eh? Qué bárbaro. Seguro me encantaría ver una foto de esa época y diría qué papelón así andaba por la calle. Era la moda. Realmente cuando salí a la calle era un...

0: Hermosos temas musicales, hermosa época, por supuesto, de esos temas que uno siempre los recuerda y seguramente traslada a esa misma época lo que uno hacía, los lugares donde uno andaba, todo eso tiene que ver la música. Vamos a hacer una pausa, ya volvemos.
1: Es la hora 20.
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8 de la noche, 22 minutos, la música sigue sonando, esta vez con la invitación de Captunga y este tema que se llama Mira para arriba, mira para abajo.

Época gloriosa de esta música. Estoy hablando de la década del 70, cuando escuchábamos a Catunga, como escuchábamos a Los Náufragos, a Los Gatos. Toda esta música sonaba en esa época, una bella época con la música. Vamos. Un par de minutos para las 8:30 de la noche.

0: es la hora 20:30 minutos.
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Hermosa placa, la de Pedro y Pablo, seguramente con los mejores éxitos que sonaban en esa época. Ese es un bello tema también que vamos a compartir. ¿Dónde va la gente cuando llueve?

Se escuchaba mucho esta música en la década del 70, en una época donde existía un movimiento hippie muy importante, quien no ha visto gente que directamente andaba con el, no tan solo con el pelo largo, yo andaba con el pelo largo, pero sucio y viviendo una vida para ellos, ¿no? Sin preocuparse por nada. Fue una época, la época de los hippies, ¿eh? Y se escuchaba, por supuesto, toda esa música, Pedro y Pablo, Raúl Porchetto, toda esa música sonaba en esa época. También en esa época nos íbamos a Estados Unidos y escuchábamos un grupo que se llamaba Brett. Acá ya él separado de Brett, estoy hablando de David Gates, un hermoso tema musical que se llama Lorelei.

La música Do You Matter, Do You Matter, Mother You Know. Así es, Do You Matter You Know. Es ABBA sonando acá en la noche de viejos, de los viejos. 4 minutos ya nos separan de las 9 de la noche. Enseguida se viene Boca, Boca, Boca.

0: Es la hora 21.
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